0: Continuamos disfrutando de la bonita danza de inditas guadalupanas originarias de Acoyotla, Tepehuacán de Guerrero, quienes en esta bonita tarde nos visitan. Y quiero mandar unos saludos de nuestro amable auditorio que ya nos acompaña también a través de redes. Para Adrián del Ángel, saludos. También para Abel Ventura, que nos sigue desde Piedra Hincada, saludos cordiales. También para Mari Pérez, que nos escucha en nuestra bella comunidad de Contepec y que pide por favor felicitar a su papá Román, que hoy cumple 59 años. Muchas, muchas felicidades de parte de toda la familia Hernández Pérez de Contepec Primero, en barrio Tamimil nos están escuchando, así que muchas, muchas gracias. También para la gente de la Cruz de Xocuiteco, que nos está siguiendo, muchas gracias. También para la danza de inditas de la Virgen Dolorosa de Coamila, saludos. Para el amigo Francisco Hernández, saludos cordiales. También para la danza de inditas Santa Cecilia de Barrio La Peña, Chililico, gracias también por sus saludos. También para nuestro amigo Primo Sánchez, que pide saludos, nos dice: soy Octavio y te escucho desde Guadalajara, Jalisco. Saludos para la danza que te acompaña en cabina, muchas gracias. También para Lucy Hernández y Fernando Ángeles, saludos cordiales. Y para Florinda Hernández, que también nos pide saludos, dice: bonita danza. Y si nos complacen con más temas, muchas gracias, nos dice. También para el amigo Fernando Ángeles, que nos pide saludos para la danza Tres Colores de Ocotlán, de Tepexitla, Huejutla, Hidalgo, que también nos escucha. Muchas, muchas gracias. Bueno, pues continuamos con más música en esta bonita tarde. Vámonos con otro bonito tema para que nos comente, por favor, cómo se llama.
1: Claro que sí, a continuación vamos a ofrecerles ese tema que se llama Venid, Venid Todos.

Tenemos con Seviclice, Panitiotas, Novijian, Contitani, Seguay, Taspaloli, Toyel, Lignis, Nupanenenker, Jatico, Yexi, Tasculoa, Canagua, Tastul, Estono, Guampo, Seguay, Taspaloli, que esto anoche, Nomás, Egualjuas, Nepa, Chililisco, Campa, que lo veas la Laguna, Guano, Izquierda, Nomachicni, Nopa, Castiqui, Yemate, que lo veas Pimpón, Ca, Itahuica, Victoria, Guano, Izquierda, Toyel, Lignigua, Petsi, Casenaida, Guano, Chito, Guampo, Yuba, Catinepa, Eguani, Guano, Izquierda, Nepa, Tepe, Huacán, de Guerrero, Campa, Aninias, Quinipa, Chaloto, Amechun, Taspaloa, Muyoliknis, Nesnenker, Panitiota, Crascamate, Mira, Guampo. También saludos con mucho gusto para Leo Fernández, que nos dice bonita danza, gracias por acompañarnos. Para el amigo Epitacio Hernández, saludos cordiales. Para Juan Carlos Chávez, que nos sigue en esta tarde desde Teocelo, Tamazunchale, San Luis Potosí, saludos. Y para Eladia Vadillo, que nos pide saludos para la familia Vadillo, en especial para la danza de mi amiga Argelia, que está presente en la estación esta tarde, muchas gracias. También para Subaldo Martínez Hernández, que nos pide saludos para Izcatlán. Gracias por sintonizarnos. Bueno, pues es momento de irnos a un corte promocional y continuamos con más.

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4: Son las 6:16.
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0: Tenemos con Seviclis, Panitiotas, Novigia, Camillas, Paquilis, Tinquino, Taspaloa, Noche, No Juan, Puyuwa, Nepa, Contepe, Cahuay, Capa, Mecatat, Sinta, Mecente, Camillas, Paquilis, Tipanitiotac, Capa, Novigia, Quitoquilías, Nite, Postatazón, Catas, Camate, Mía, Tuigniwa. Bueno, pues continuamos con más en esta bonita tarde para toda nuestra gente que ya nos escucha. Tenemos en cabina a la danza de inditas guadalupanas originarias de la localidad de Acoyotla, Tepehuacán de Guerrero, quienes en esta bonita tarde nos acompañan. Así que pues nos van a compartir unos saludos las integrantes de esta bonita agrupación para que nos puedan acompañar en este espacio, para que pues justamente manden los saludos, por favor. Adelante, para que se acerquen al micrófono, compártanos su nombre y los saludos.
1: Buenas tardes, mi nombre es Araceli Julián López y quiero mandar saludos para mi comunidad, en especial a mi esposo, a mis hijos, a mis dos hijos, a mi papá, a mis hermanos que nos escuchan por allá. Y gracias por la invitación.
0: Al contrario, gracias a ustedes por acompañarnos. ¿Quién más, por favor, con los saludos? Adelante, adelante, seguimos con los saludos para toda nuestra gente que nos están escuchando. Bueno, en lo que se animan, aquí ya hay otra persona. Adelante, por favor.
2: Yo quiero saludar a nuestras madrinas de la danza, que nos han apoyado con nuestro vestuario, nos han regalado el vestuario, a la señora Elizabeth Hernández y a la señora Nereida Velázquez Hinojosa. Son las madrinas porque pues, nos aportan los trajes.
0: Saludos, saludos para todas ellas.
2: Igualmente a las inditas de aquí cerca que nos han invitado a las comunidades, a la señora Eladia Vadillo, que igual nos mandó saludos igualmente, a las inditas de Chiquila, a las inditas de Izcatlán, de la Inmaculada Concepción de María, entonces un saludo para ellas.
0: Saludos, saludos cordiales, muchas gracias. Bueno, pues avanzamos en esta bonita tarde. Mando unos saludos y nos vamos a tema. También para nuestra gente que nos escribe, nos piden saludos para Violeta Amairani Reyes Hernández y para David Hernández Hernández, ya que el 8 y 9 de agosto estarán cumpliendo 11 años. Así que muchas felicidades de parte de su tía Silvia Hernández Acosta de Uxtomal II, de Barrio Anali, que las quiere mucho. Así que saludos cordiales. También para los amigos de San Isidro Atlapesco, para el amigo Genaro Ramírez, que nos está escuchando. Muchas gracias, saludos. También para nuestra gente en la comunidad de Las Chacas Abajo, especialmente a la familia Hernández Reyes y para tu papá, José Victoriano, que siempre nos sintoniza de parte de su hijo, que nos escucha desde Río Verde, San Luis Potosí. Muchas gracias. También para Duri, que nos pide saludos, por favor, para mis papás, José Hernández y Reina Romero de Santa Cruz. Hidalgo dice de parte de su hija Duri, que te escucha desde Puerto Vallarta, Jalisco. Muchas gracias. Bueno, pues vámonos con otro bonito tema. Por aquí nos dicen que faltan saludos. Adelante, por favor. Compártenos su nombre.
3: Buenas tardes. Yo soy Floridalia Pérez Nicolás. Le mando saludos a mis padres y a mi abuela.
0: Saludos, muchas gracias. Ahora sí nos vamos con música y ya después continuamos si tienen más saludos. Adelante, por favor.
4: Claro que sí. El siguiente tema es Señor de la Salud.
0: Conté que liga tu clima.

0: Continuamos con más y tenemos más saludos para todo nuestro auditorio. Adelante, por favor.
1: Sí, mira, quiero mandar un saludo a nuestras compañeras que no pudieron asistir con nosotras, a mi prima Juanita Julián Valdivia y a mi hija Danedina.
0: Saludos,
1: gracias,
0: saludos.
1: Saludos a todos.
0: Gracias. Bueno, pues otros saludos que siguen llegando en esta tarde también nos piden saludos, nos dice en especial para el jaranero de esta bonita agrupación, para que siga adelante con su música. Saluditos para el niño Rubén de parte de toda su familia, que lo estamos acompañando en la programación, así que saludos de parte de tu familia y sigue le echando muchas ganas, como lo mencionan, así que saludos también para el amigo Martín, que nos pide saludos para la danza de las varitas, los gallitos de Xalama Quechpa Orizatlán, así que saludos cordiales a esa bonita localidad. También tenemos otros saludos para nuestro auditorio a través del mensajero. Y nos piden saludos, nos dice para mi papá Román, que hoy cumple 59 años. También saludos para la familia Hernández Pérez de Contepec Primero de Barrio Tamimil. Saludos y muchas felicidades a nuestro querido amigo. Y también otro mensajito, amigos, saludos para el taller de herrería Max Metal, que te escucha a todo volumen en la calle Escuadrón 201. Saludos cordiales, muchas gracias a nuestros amigos. Un mensajito más, saludos para la danza de inditas de San Andrés Apóstol de Acacintla, Chalma, Veracruz, que también nos escucha. Muchas gracias. También para la gente de Xocotitla, para la familia Hernández Vite y Hernández Robles, que nos sintonizan. Muchas gracias. Bueno, pues vámonos con otro bonito tema y posteriormente nos vamos a corte promocional. Así que nos comparte, por favor, cómo se llama la siguiente canción.
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12: Son las 6:34.
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0: Bueno, pues continuamos con más en Suma Radio Huejutla. Y les comentamos que tenemos en cabina a la danza de inditas guadalupanas originarias de Acoyotla, Tepehuacán de Guerrero, quienes en esta bonita tarde nos visitan. También mandamos unos saludos para toda nuestra gente que se encuentra al pendiente de esta bonita programación. También saludos nos piden. Nos dice para mi papá Domingo Reyes, que ayer cumplió años y se encuentra escuchándote en la colonia Seminario. También saludos para mi esposo Emilio Hernández, de la danza Tres Colores de San Juan Diego, de Villa de Guadalupe, que hoy está cumpliendo años. Así que muchas, muchas felicidades a todos ustedes. También otro mensaje más nos dice, amigos, saludos para mi papá Román, que hoy cumple años, 59 años, muchas felicidades. Para la familia Hernández Pérez de Contepec Primero de Barrio Tamímil, así que saludos a toda nuestra gente de esa bonita localidad. También saludos para los panaderos fantásticos que trabajan con don Nacho Salguero en Tepexititla. Ellos son Gabriel, Román, Beto, Lencho y Santoy, que desde temprana hora andan muy pues activos en su trabajo. Saludos también para Panacaslán, la tierra de mil panaderos, así que saludos cordiales. También para la gente de Oxtomal Segundo, que ya se encuentra en sintonía, saludos, saludos cordiales. Bueno, pues avanzamos, no sé si tengan algún saludito o nos vamos con música para que nos indiquen, por favor. Así que, pues ahorita que se decidan, nos avanzamos mientras con música. Ah, ok, ya nos dicen que sí van a participar, adelante. Ajá, ¿cuál es su nombre?
1: Muy buenas tardes, tengan todos ustedes. Mi nombre es Lucía Julián López y vengo de Acoyotla, de Guerrero Hidalgo. Mando saludos a mi hijo que va a cumplir años este 10 de agosto y también para mi nietita que cumple años este 1 de agosto. Y saludos para mi esposo y mis demás hijos, mi papá y mis hermanos.
0: Saludos, saludos cordiales, gracias por participar. Bueno, pues vámonos ahora sí ya con música para que nos comenten cómo se llama la siguiente canción. Kinky Toca, Fase Wicked.
2: Claro que sí, la siguiente canción es Vamos con Cristo.
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0: Seguimos con Civiquilice, Energía, Seguay, Tapalole, Toyolic, Nihua, Cati, Stokes, Nepa, Phoenix, Arizona, Estados Unidos, Cati, Energía, Puna, Testa, Clistokes, Toy, Hexi, Wika, Chivas, Way, Hexi, Misto, Tías, Nepa, Toyolic, Nihua, Shkinon, Tafalo, Camilla, Faquiliste, Tascamate, Mira, Tuan, Puyua. Bueno, pues seguimos con los saludos también para que nos comentes, por favor.
1: Bueno, les mando saludos a mi mamá, a mi papá y a mi hermana Yolo, a mi otra hermana Lucy, a mis tías Flor y Susi, que tal vez nos escuchen desde la aplicación.
0: Muchas gracias, saludos cordiales a todos ellos. También nos comenta algún otro saludo, adelante.
2: Sí, también quiero mandar saludos también a mi familia, a mis hermanos, a mis hermanas, mis padres, especialmente a mi mamá Georgina, que ella siempre está puntual a la radioestación. Y le gusta mucho porque pasan inditas, pasan danzas, pasan música de viento. Entonces ella siempre está pendiente. Dice que hay una repetición a las 4 de la mañana, que también sí está pendiente a esa gracias programación. De igual manera también, aparte de pues tener esta danza, tenemos también un coro también que nosotros hemos impulsado también. De igual manera también me dedico a la docencia, también soy maestro. Trabajo en esa comunidad de Coyotla, al cual quiero agradecer a la comunidad, en especial a toda la gente que pues me ha cobijado desde el día que yo llegué a ese lugar. Un saludo también a mis compañeros y compañeras de trabajo. Espero que se le estén pasando bien este periodo de receso y con muchas ganas para poder continuar más adelante. Muchísimas gracias a todos por la invitación.
0: Gracias, profesor. Bueno, pues avanzamos con otro saludo. Compártenos tu nombre, por favor. Adelante.
3: Buenas tardes. Yo soy Anastasia Santos Hernández. Y pues les quiero mandar un saludo a mis papás, a mis hermanos y pues a nuestras compañeras que no pudieron asistir. Gracias.
0: Saludos, muchas gracias. También mando otros saludos antes de irnos a corte. También saluditos nos dice el amigo Cefe Burgos. Saludos para mis hermanos que viven en Oxtomal II, especialmente para el señor Francisco de Pahuatlán, también para mis hermanas Pascuala y Catarina que te están escuchando, también para Lupe y para mi suegro que vive en Huejutla, también para mi cuñada en la colonia Bernabé que te está sintonizando. Muchas gracias, saludos a todos ellos, gracias por acompañarnos. También otros mensajes que tengo y nos piden saludos, nos dice para felicitar a nuestra hija Dana Celeste de parte de su papá Julio Francisco y de su mamá y de toda la familia, ya que cumple hoy años, nos dice, te escucha en Tlaxintla, así que muchas, muchas felicidades a su hija en este bonito día. También para el amigo Marcelo, que nos está escuchando, nos dice en Tepemachac, saludos para la familia Hernández, bonita danza, muchas gracias amigo. También nos dicen que faltan saludos, adelante. Ok, ¿quién más con el saludo, por favor?
4: Yo le quiero mandar un saludo a la niña Lunita, hija de nuestra madrina de la danza, que hoy está cumpliendo años.
0: Bueno, pues muchas felicidades.
4: Que Diosito la cuide y que cumpla muchos añitos más.

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1: Son las 6:45. Continuamos.

0: Bueno, pues continuamos en la recta final de este bonito programa con los últimos saludos. También para nuestra gente que nos dice Toto Guampo, Zetafaloli, Moyoli, Niwa, Panchi, Juani, César, Tijuana, Shaolin, Juan, Matador, Sergio, Roberto, Guaraki, Aquelito, Saroche, Toyoli, Niwa, Katimo, Tequitilías, Nepa, Katoyoli, Niwa, Sonquisca, Salguero, Nepa, Tepechita, Tascabate, Mía, Noejía, Puna, Antistraki, Listoque. También saludos para Teacal, especialmente para tus papás Juan Manuel y María Concepción y todos sus hijos que nos están escuchando. Bonita tarde y muchas gracias. Bueno, pues una vez más, para que nos repita por favor datos de contacto de la danza, redes sociales.
1: Claro que sí, en las redes sociales estamos como Inditas Guadalupanas de Acoyotla, Tepehuacán, de Guerrero, Hidalgo. Los contactos son 483-119-6807 y 7711-43-1561. También aprovecho el espacio para mandar saludos a una personita muy especial que está en Tizayuca, a Pedro Antonio y a toda su familia, que él también fue parte integrante de la danza y por situaciones de trabajo tuvo que emigrar, ya no está con nosotros, pero le mandamos un saludo. También a mi hija Xochitl Anaí, a mis dos una nieta y un nieto, Rogelio Emanuel y Chareni, un cordial saludo para ellos. También quiero aprovechar el espacio para mandarle un fuerte saludo, ya lo dije, a mis hermanos y hermanas que quiero mucho, especialmente a mi hermano Germán, que pues pasó por una situación pues un poco problemática, pero gracias a Dios salimos adelante. Decirle que nosotros, a pesar de la distancia, siempre en nuestras oraciones pedimos por Chuchito, nuestro sobrino querido, y pues un saludo a todos, a mis hermanos y mis hermanas especialmente, con mucho cariño.
0: Muchas gracias. Bueno, pues vámonos con otro tema y regresamos para despedir. Así que nos comenta, por favor, el nombre de la siguiente canción.
1: La siguiente canción se llama Pobre Soñador.

0: 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Bueno, pues llegamos ya a la parte final de este bonito programa. Muchas gracias por habernos acompañado. Agradeciendo con mucho gusto en la parte de controles y operación a nuestra directora Natalia Martínez y a nuestro productor Cele Bautista por este gran apoyo para poder llevar esta transmisión a todas y todos ustedes. Y también un gran pues saludo y la gratitud a nuestras invitadas, a la danza de Inditas Guadalupanas de Acoyotla, Tepehuacán de Guerrero, por acompañarnos en esta bonita tarde, a los músicos que pues las acompañaron, al profesor Gustavo, también al niño Rubén, muchas gracias por habernos acompañado, y también especialmente para la encargada Argelia, saludos cordiales y muchas gracias por habernos acompañado. No sé si quieran agregar algo más, porque ahora sí estamos finalizando. Muchas gracias por habernos acompañado, y pues nos despedimos entonces con un temita más. Ajá. ¿Con qué tema nos despedimos, por favor?
1: Con bendición.
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3: Son las 7:01.
4: Temperatura 32 grados centígrados.
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Muy buena tarde, qué gusto darte la bienvenida a este espacio que es Trovando Ando. Gracias por sintonizarnos a través de Suma Radio. Estamos en el 99.7, 99.5 y 91.1 de tu FM en diferentes regiones: Pachuca, Huejutla, San Bartolo, Tututepec, Zimapán y Tulancingo. Yo soy Betty Barrón, te acompaño por los próximos minutos en esta ocasión, en nuestra emisión número 460 de Trovando Ando. Pensé, ¿qué quiero contarte a través de las canciones? Bueno, lo denominé crónica de una historia anunciada, y es que vamos a ir de dos en dos canciones para contarte una historia que creo que todos hemos vivido, pero hoy la vamos a relatar con música de trova y cantautores independientes. Vamos a iniciar con una historia de amor. Esta la canta Pedro Guerra en una producción que hizo sobre algunos boleros típicos, pero en la versión y la voz de Pedro Guerra queda maravillosa. Sé que esta canción te la sabes, y como te decía, es una canción de amor en la que le puedes declarar a alguien lo mucho que estás complacido de que esté en tu vida, y le puedes decir justamente eso: toda una vida yo estaré contigo. Te dejo con Pedro Guerra, disfrútala. Bienvenidas y bienvenidos a Trovando Ando.

Como te dije, el día de hoy tenemos una emisión que nos va a ir contando una historia. Cuando estamos tremendamente enamorados, bueno, habrá quien diga que todo es miel sobre hojuelas, que están estas mariposas que de pronto ocurren, que nos podemos perder en la risa o en los ojos de alguien, en sus gestos o en la manera en la que generan en nosotros todo este bienestar o satisfacción que de pronto sentimos. Y hay una canción de Janet Chao que a mí me refleja un poco esto, pero de manera mucho más profunda. Para empezar, quiero decirte que el tema tiene unos arreglos musicales fabulosos. Te pido por favor que también pongas atención en el violonchelo que está presente, en las percusiones, en el piano, que van acompasando la voz de Janet Chao. Pero también quiero contarte sobre esta profundidad que expresa a través de su letra. Es una canción que lleva por título Labios Partidos. Y en esta canción Janet Chao nos refleja como esta intensidad, así que te lo dejo a tu interpretación. Así que te voy a compartir la canción de Janet Chao, disfrútala. Después de este tema nos iremos a un breve corte promocional, pero estoy de regreso junto a ti en unos instantes.

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Estoy de regreso contigo. Como te decía, vamos avanzando un poco en la temática del día de hoy, que denominé Crónica de una historia anunciada, en referencia un poco también a la obra de Gabriel García Márquez. Y con lo que te voy a dejar a continuación es un tema bellísimo de Edgar Ossieransky. También es un tema de amor, que además lo puse junto a otro que me gusta mucho porque además de manera musical creo que se empalman bastante bien, pero también en su contenido, en la letra, va como en ese momento donde estamos no solo enamorados, sino que amamos a aquella persona. Esto esté lleno de caricias, es con Edgar Ossieransky, disfrútala y regreso junto a ti en unos instantes.

Lo que te voy a presentar a continuación es un tema de Gerardo Pablo. Yo creo que es de los más dulces, profundos, pero también tiene mucho amor por la referencia que hace, porque nos habla de estos amores verdaderos que en ocasiones tenemos tan a la mano o incluso nos han inspirado. Y cuando llegas a encontrar a esa persona que te significa todo ello, bueno, pues creo que Gerardo Pablo lo reflejó así, con esta canción que se llama Como dicen, y nos hace referencia a los amores de antaño, a aquellos abuelos, abuelas, padres incluso, que se amaron profundamente con todo lo que implicaba el amor. Y entonces nos dice, vamos a querernos como dicen los abuelos, porque habla de un amor así, puro, verdadero, de respeto y completo. Entonces, Gerardo Pablo lo reflejó maravilloso. Te dejo con él, a ver qué te parece, y regreso junto a ti en unos instantes.

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1: 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El solo de pijamas con sordina. 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Lo malo del después son los despojos que embalsaman los pájaros del sueño. Los teléfonos que hablan con los ojos. 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Remendar las virtudes veniales. Condenar a galeras los archivos. 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Cuando al punto final de los finales no le siguen dos puntos suspensivos.
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5: Son las 7 con 32 minutos.
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6: Estoy de regreso contigo y, bueno, yo sé que ya hablamos un poco del amor, pero también sé que en las relaciones de pronto pues hay esta situación en donde el amor no es suficiente. Y como te decía, es la crónica de una historia anunciada, porque pues es inherente que no ocurra con el paso del tiempo, con la convivencia o simplemente porque hasta ahí se tenía que cerrar el ciclo. Y nos vamos dando cuenta de algunas señales. Esta canción que te presento a continuación es justamente eso, como una radiografía muy honesta, pero también brutalmente cruel con decirnos a nosotros mismos: yo sé lo que está pasando y puede ser que no ocurra, pero yo sé lo que estoy sintiendo, yo sé lo que estoy viendo, yo sé lo que está ocurriendo entre nosotros. Entonces, Luis Eduardo Aute hizo esta canción que se llama Siento que te estoy perdiendo. Además, el acompañamiento que hace Luis Eduardo con la música tan acústica, pero también con la profundidad de su voz, hace que este tema nos duela mucho más. Así que te voy a dejar con Luis Eduardo Aute. Tú dime qué te parece. Recuerda que te puedes comunicar conmigo a través del mensajero de texto de WhatsApp, que es 771-142-6712.
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¿Qué te pareció el tema de Luis Eduardo Aute? La verdad es que sí está muy doloroso y entramos a esta recta en la cual sé que a muchos de nosotros en algún punto de la vida nos ha llevado justamente a sentir estas fibras de las cuales Luis Eduardo hablaba. Y también sé que justo cuando nos empezamos a dar cuenta de que el amor dio lo que tenía que dar, también hay un tema que te quiero el día de hoy programar, que además es una sugerencia de Lili, que le mandamos un saludo. Nos hizo dos sugerencias. Elegimos esta por la temática que el día de hoy teníamos. Y aunque nos pedía una versión en vivo, creo que le quitaba un poco de esta parte, cómo vamos llevando la emisión. Así que, Lili, te puse la versión en estudio, pero no por ello deja de dolernos de la misma forma. Esto es Noche sin Luciérnagas. También es como un poco el decir, cuando el brillo se va apagando, vamos viendo cómo deja un poco esa estela y vamos entendiendo cuál es el rumbo que va tomando. Te dejo con Fernando Delgadillo y en unos instantes vuelvo junto a ti.

Si bien es cierto, después de que nos duele un poco el corazón, viene otra etapa de esta crónica anunciada y es cuando nos enojamos un poquito porque las cosas no salieron como nosotros queríamos, cuando viene un poco el desamor y el enojo y la frustración y el dolor e incluso el dolor de aquello que pensamos que iba a funcionar y que ya no da para más. Hasta ahí quedó. Y entonces sí, creo que este desamor nos lleva a lamernos las heridas y a decir yo no estoy de acuerdo con que la vida se desarrolle así, con que nuestra historia se acabe de esta forma o incluso con el que sí me está doliendo porque hubo traición, pérdida o dolor. Entonces entramos al momento tortuoso y este es con la voz de Alejandro Santiago. Es talón de Aquiles, porque si bien es cierto, hay que reconocer cuando todo se acaba, también podemos reconocer aquellas fallas que tuvimos o aquellas cosas que se perdieron de nosotros o aquellas cosas que nos perdimos de ellos. Así que te voy a dejar con talón de Aquiles, disfrútala y en unos instantes vuelvo junto a

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2: Son las 7:48.
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3: ¿Qué te ha parecido el conjunto de canciones que te he elegido para esta tarde? Yo sé que empezamos con amor, que después fue como la intensidad de cómo se vive el amor, después cómo se fue terminando, después cuando ya estamos en un momento crucial, doloroso y complicado. Y también sé que hay un momento para sacar un poco, no sé cómo decirlo, pero cierta tregua con nosotros mismos, con la circunstancia, con la relación, y dejar fluir para que nos empiece un poco a sanar el entorno, el presente y la realidad que estamos viviendo. Entonces, te elegí estas últimas dos canciones para, pues, sentir que nos duele un poquito menos. ¿Quién nos va a cantar ahora? Él es Alejandro Filio. Hay una canción que tiene que se llama Lo que tus ojos juran. Te voy a contar un poquito. En muchas de las canciones de Alejandro Filio hace mucha referencia a los ojos, a la mirada, a los ojos verdes. Su ex esposa Eugenia tenía ojos verdes. Sus hijos tienen ojos verdes, él mismo tiene ojos verdes, y entonces están ahí impregnadas como este misticismo hacia esta connotación que él siempre lleva hacia sus canciones. Pero también hay como este juego entre no solo los ojos, sino la manera de mirar las cosas. Cuando él estaba en una etapa crucial en su vida con Eugenia, hizo esta canción que él decía que él, a través de la letra, podía como decir: lo que tus ojos juran que se ha perdido es real, se ha perdido, pero antes de que se perdiera, fuimos todo esto. Y entonces es como un relato de decir, sí se está acabando, sí ya no hay qué hacer, pero si en algún punto hubiera este grado de esperanza para que aquello que tus ojos juran que se ha perdido lo pudiéramos rescatar, yo estoy dentro. Entonces creo que también es una canción honesta y dolorosa, pero también muy llevada al poder ser brutalmente transparente con aquella persona con la que has compartido una historia. Entonces te voy a dejar con Alejandro Filio, escúchala, a ver qué te parece. Vuelvo contigo en unos instantes.

Estoy de regreso contigo, ya nos vamos, ya nos vamos, ya nos vamos. Espero que te haya gustado esta emisión. ¿Con qué te voy a dejar? Bueno, la última canción que te quiero poner para que degustemos toda la historia es, como dice la letra, un helado de fresa de venganza. Y sí, es que hay una forma, si tú quieres, un poco sarcástica o incluso un poco irónica en cuanto a hablar del dolor, pero vista desde el lado ganador. Y esto es, pues si se acabó, se acabó y ya no hay nada que hacer. Así que te elegí Nos sobran los motivos. Hay una parte que a mí me fascina de esta canción que dice: este es el último verso que te escribo, porque para decir con Dios a los dos nos sobran los motivos. Y es que justamente cuando una historia se acaba, si bien es cierto hay dos versiones, creo que también hay ocasiones donde tienes que decir: para que esto se acabe, a los dos nos sobran los motivos. Que tengas una extraordinaria tarde. Gracias por dejarme acompañarte durante estos minutos con música de Troy, cantautores independientes. Nos escuchamos la próxima semana. Gracias a quienes estuvieron en sintonía a través de Suma Radio en el 99.7, 99.5 y 91.1 de tu FM en Pachuca, Huejutla, San Bartolo, Tututepec, Zimapán y Tulancingo. Yo soy Betty Barrón y no te olvides, tenemos una cita la próxima semana.

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2: Son las 8:03.
3: Temperatura 31 grados centígrados.

0: Muy buenas noches, qué gusto poder saludarles en este espacio que lleva por nombre de Cuarto en Cuatro. Gracias por estar con nosotros como cada miércoles a partir de las 8 de la noche para compartir el debate deportivo en este espacio de análisis, de debate, de discusión, y vaya que los panelistas de hoy creo que les gusta discutir, así que muchísimas gracias por estar con nosotros en los auditorios de las 7 estaciones del Sistema Universitario de Medios Autónomos. Mi nombre es David Herrera, los estoy saludando desde Suma Radio Huichapan y es un gusto poder darle la bienvenida y presentar a Carla Tobar desde Suma Radio Huejutla. Carla, muy buenas noches, gracias por estar con nosotros.
1: Hola, ¿qué tal, David? Muy buenas noches, un gusto el regresar a este espacio deportivo de Cuarto en Cuatro. Estuve ausente un par de semanitas disfrutando de unas ricas vacaciones, pero ya estamos de vuelta para debatir y analizar todo el mundo deportivo.
0: Cargando batería para discutir. Muchísimas gracias, Carla, y te vamos a poner un buen contrincante enfrente, porque también ya está ahí listo Pepe Canales con toda la buena intención de pasar un buen rato aquí con todo el auditorio y por supuesto aquí en el panel. Pepe, muy buenas noches.
2: Buenas noches, David, buenas noches, Carla, y pues buenas noches a toda nuestra audiencia. Cuando le dijiste cargando, ya con la pila cargada o algo así, dije, y cargando arena, seguro todavía trae arena en los bolsillos. Pero pues siempre, ¿no? Siempre necesario tener un respiro, un descanso para regresar con fuerza. Y sí, ya desde, hay que comentarlo a nuestra audiencia, que desde antes de tomar los micrófonos ya estábamos por aquí incluso generando conversación previa, y se va a poner interesante como siempre, así que la invitación a que se queden todos y todas.
0: Pues muchísimas gracias, presentado el panel, al ratito también nos vamos a enlazar hasta Tulancingo porque Santi Castillo nos tiene una entrevista muy interesante, pero por lo pronto, Carla, el micrófono es todo tuyo porque México está teniendo, creo que una buena participación, tú nos vas a decir, pero creo que está haciendo una gran participación ahí en los Juegos Centroamericanos en esta ocasión.
1: Así es, David, pues bueno, ya estamos prácticamente en la recta final de los Juegos Centroamericanos y del Caribe Santo Domingo 2026, prácticamente estamos a 3 días de que concluyan estos Juegos en su centenario, por supuesto hay que recalcarlo, y México pues se mantiene en la cima del medallero general, ya rebasó la cifra de 300 medallas en total, yo creo que va a superar la cifra que logró en San Salvador 2023, y ante esto, pues Pepe, también me gustaría pues que me compartieras tu opinión acerca de cómo has visto la participación de la delegación mexicana, sobre todo porque en un principio, cuando fue el abanderamiento de esta delegación, pues se dio a conocer que no iba a haber estímulos económicos, y hay que recordar que pues con esta competencia inicia el ciclo olímpico para Los Ángeles 2028, se viene, bueno, son Juegos Centroamericanos, se vienen los Panamericanos, que incluso en algunas disciplinas quienes ganen la medalla de oro pues tienen plaza para los Panamericanos. Y bueno, pues posteriormente se dio a conocer a través del director de la CONADE que sí habrá estímulos, pero pues a mi parecer creo que esta cantidad es muy mínima para lo que se requiere toda una preparación rumbo a Los Ángeles 2028. Así que, Pepe, ¿cómo has visto a México en esta justa regional que ya superaron las 300 medallas? Y por supuesto, la cifra de los estímulos económicos que serán acreedores.
2: Pues yo creo que bien, ¿no? Está respondiendo a las expectativas y a los objetivos que incluso comentábamos ya en una emisión anterior que se planteó desde la dirigencia del deporte en nuestro país. Y yo creo que es algo que también hay que reconocerle a nuestros atletas, que en cada justa, aparte de, dejemos a un lado el tema de lo que tiene que ver con fútbol, pero en otro tipo de justas deportivas, ellos definitivamente se concentran, se conectan, se comprometen con su deporte y con sus objetivos, independientemente de todo ese ruido que se pueda llegar a generar incluso previo, ¿no? En que si sí va a haber estímulos, que si no los va a haber, eso es lamentablemente el pan de todos los días para nuestros deportistas, y aún con todo ello, pues se mantienen enfocados, ¿no? Evidentemente ha habido algunas disciplinas que en particular han quedado a deber e incluso pues han dejado ahí un sabor pues muy muy amargo, como es el caso del representativo de béisbol, ¿no? Que ni siquiera pudo ganar un encuentro, quizás también por ahí algunas otras disciplinas que han tenido un poquito de complicaciones, pero en general me parece que ha sido una gran participación. No tengo dudas que van a cumplir con esos objetivos y esas metas que se han planteado, y pues esperemos que finalmente reciban esa retribución, ¿no? A todo lo que están haciendo, y lejos de los metales que consigan, que si ganaron la plata, el bronce o el oro o se quedaron en el camino, pues ya lo mencionabas, ¿no? Este es un primer paso o otro de los pasos que están dando para llegar de buena forma a esos Juegos Olímpicos. No perdamos de vista que al final este es un proceso y el que puedan tener resultados positivos en este escenario, pues permite que su base esté fuerte, esté sólida para poder tener un buen resultado en unos Juegos Olímpicos o en cualquier otra competencia, quizás de mayor exigencia. Entonces yo de momento le voy a poner palomita a la delegación mexicana. Ha cumplido, ha hecho valer su condición de favorito en las disciplinas donde lo ha tenido que hacer. En clavados, ¿no? En taekwondo, en otras ha sorprendido, ¿no? La gimnasia artística y en algunas otras donde pues definitivamente ha arrasado.
1: Así es, Pepe, sobre todo porque es esta primera justa que pues significa el camino hacia Los Ángeles 2028, y algo que quiero destacar justamente de la delegación mexicana es que tuvieron que pasar casi 36 años, si no es que esta cifra, de que México pudiera estar nuevamente en un podio, esto con la selección mexicana de básquet femenil, que pues volvió a escribir su nombre entre las mejores de la región al conquistar la medalla de plata en estos Juegos Centroamericanos, la última vez o desde 1990 que no se lograba un resultado así, y que también confirma pues el buen paso del deporte mexicano, sobre todo en conjunto, que casi no hemos tenido mucha representación en competencias importantes. Siempre se le dificulta a México calificar en estas disciplinas de conjunto. El baloncesto ha sido uno de los deportes más castigados, con problemas de la Federación Mexicana, que también no era reconocida por la Federación Internacional, y bueno, también los apoyos, que siempre son el pan de cada día para todos los deportistas. Y en este sentido, David, y también antes de irme contigo a preguntarte sobre el baloncesto mexicano, pues también hay que darle la bienvenida a Santiago Castillo desde Suma Radio Tulancingo, que ya está con nosotros. Santi, bienvenido y también buenas noches. Santi, si está por ahí, Santi, si no, bueno, ahorita que nos responda. Pero bueno, David, pues ¿cómo ves la participación de la selección mexicana de baloncesto, que después de 36 años logró esta medalla de plata y fue más que nada de la mano de una entrenadora hidalguense, de Cristian Pardo, que estuvo al frente de este conjunto nacional y que logró este importante triunfo?
0: Híjole, Carla, me mandaste la pregunta que menos quería, y no porque no quiera hablar de básquetbol o que no se sienta el orgullo, pero es que yo siento, y solamente siento, ni siquiera, ahora no voy a alegar ni a debatir, si ustedes me dicen que estoy loco, lo aceptaré de buena manera, porque siento que aunque los resultados son muy buenos, también son obligados. Y por eso te digo, me dejan la pregunta que quizá menos me hubiera gustado contestar, porque estás dando el antecedente pues. Desde 1990, es decir, habíamos tenido periodos complicados, efectivamente, bien lo mencionas, con toda la mala organización administrativa que tiene México, los problemas que de antemano conocemos en un deporte como el básquetbol para el reconocimiento internacional, y porque finalmente pues México tampoco se ha distinguido históricamente por tener un básquetbol tan competitivo. Entonces digo, híjole, ahí ya me dio en la torre, porque entonces yo mismo me estoy contradiciendo, porque al final pues hay que reconocer que este buen trabajo que se desarrolló en este proceso nos puede llevar a poder proyectar un equipo que sea partícipe y que además sea protagonista de unos Juegos Panamericanos para finalmente, tú ya lo dijiste, para llegar a la máxima justa mundialista en deportes, que son los Juegos Olímpicos, y que todavía le falta un poquito, ¿no? Pero en ese sentido, pues creo que haciendo de lado el básquetbol, quizá algunas otras disciplinas, a mí me parece que había cierta obligación en los resultados. Qué bueno que se están cumpliendo, creo que eso es muy importante, pero también ser muy claros en la realidad del deporte mexicano. Es decir, no por arrasar en unos Juegos Centroamericanos, quiere decir que en el antecedente inmediato, digo, en lo que viene inmediatamente o en lo que vayamos a proyectar en 2 años, va a ser también súper triunfalista. A eso iba mi comentario, pero bueno, con tu pregunta me veo obligado a decir qué bien por el básquetbol, ojalá que siga caminando así, y obviamente queremos que esto no se quede en Centroamericanos, que vaya escalando, ¿no? Sería la ruta correcta.
1: Sería lo ideal, sí, claro, para los deportes en conjunto, principalmente donde a México pues le ha costado tener representación. Esperemos que el baloncesto, con esta nueva generación de jugadoras, también que están de la mano de una entrenadora hidalguense también con gran experiencia y que llevó al equipo a esta medalla de plata, pues esperemos que también sigan por muy buen camino, que los resultados se den claro y que sea pues el éxito para los Juegos Olímpicos de Los Ángeles 2024. Así que, compañeros, pues México pues se mantiene a la cima del medallero general con 314 medallas, de ellas 139 de oro, 91 de plata y 84 de bronce. Una justa regional que antes era dominada por Cuba, sin embargo, pues ya de unos años para acá siempre ha sido México, Colombia y justamente Cuba quienes han liderado el medallero, primero, segundo y tercer lugar respectivamente. Colombia se mantiene muy cerca de México con 203 medallas y Cuba con 111 medallas. Y bueno, de esta manera es como finalizamos bloque de Cuarto en Cuatro. Vamos a hacer una breve pausa y continuamos con mucho más.
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5: 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Era blanco y pequeñito como el grano del arroz. 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
6: Son las 8 con 18 minutos.
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0: Pues seguimos en este programa de análisis y debate deportivo y es momento también de pasar, pues no sé si al fútbol mexicano, Pepe, pero parte del fútbol, de las miserias del fútbol mexicano. Así que, Pepe, la voz es toda tuya y por favor, tú ya se corrigió el problema técnico allá que tenías antes, así que por favor no lo ignores, por favor, porque Carla Lo cortó muy feo. Yo quería escuchar a Santi.
1: Ay, perdón, perdón.
2: Me encantaría hacer lo mismo. Pero a ver, Santi, como es tu costumbre, tratando aquí de ser el protagonista, ¿cómo estás? ¿Cómo te encuentras?
7: Bien, yo solamente antes de cerrar el bloque quería decirle a Carlita que pues, como dijo Osmar Olvera, ¿no? Que la gente dijo, ¿y si sí? Y él les contestó, no, aquí sí. Y pues eso, y pues aquí andamos. Gracias a todos, bienvenidos y muy buenas noches.
0: hay niveles también, ¿eh?
7: Bueno, pues, buenas noches y adelante, soy tuyo, Pepe.
2: No, de la audiencia, todos somos de la audiencia, claro que sí. Bueno, vamos a continuar. David, tú sabes que yo siempre he sido un férreo defensor de la MLS y de la competencia que se puede generar con el fútbol mexicano. Entonces, con la Liga MX, hablemos de lo que justo se está desarrollando ahora mismo, esta nueva edición de la Leagues Cup, que por ahí hubo una pequeña adecuación dándole, igual como pasó con el Mundial, algunos partiditos de local a los equipos mexicanos para tratar de inclinar, entre comillas, la balanza, porque últimamente no le ha ido bien, ¿no? A los equipos mexicanos en esta competencia con los de la MLS, en la Leagues Cup, y de hecho, pues, se presentaron ya algunos resultados el día de ayer, sobre todo, pues dio la sensación de que nuevamente la MLS se impuso, pero en realidad pues estuvo pareja la cosa, pero como los marcadores en algunos casos terminaron abultados, pues dio esa sensación, ¿no?, de que la MLS se impuso. Columbus Crew le ganó al Atlas 3-1, Cincinnati 3-1 a Pachuca, Charlotte 3-0 a Pumas, Juárez pues sacó por ahí el orgullo y le ganó a Minnesota United 2-1, Tigres en penales se impone al Salt Lake, el Atlante dio la sorpresa, así como lo hizo en la liga, la dio en esta competencia 1-0 venciendo al White. Y en la actividad de hoy, recién terminó el encuentro entre el Inter Miami y el San Luis, y se impuso el equipo de Lionel Messi 4-2 sobre el Atlético San Luis. Y Orlando City le está ganando al Monterrey, minuto 62. Querétaro también está perdiendo con el Dallas 1-0. Nashville y León están empatando 0. Toluca está ganando 1-0 ya en el inicio del partido. Y ya en breve estará arrancando el LAFC contra Chivas Guadalajara. David, ¿hay exigencia para los equipos mexicanos o no, cuál es la lectura que le debemos de dar a estas alturas a este torneo que pues ya lleva un ratito jugándose?
0: Sí. Primero, ¿qué necesidad, no? O sea, venimos de un mundial, la Liga Mexicana arrancó antes de que acabara el mundial y ahora paran la Liga Mexicana para aventarnos este tipo de torneos. Pues ya saben, o sea, no es una sorpresa lo que pudiera decirles. A mí me parece que está de sobra, que evidentemente tiene varios intereses económicos y que no demuestra.
2: Ni siquiera eso, David, ni siquiera eso, porque el premio es muy para lo que está acostumbrado a ganar el fútbol mexicano, no es lo que parece.
0: Pero para organizadores, Pepe, yo siento, ¿no? Porque finalmente mete a cualquier equipo mexicano en Estados Unidos, bueno, no a cualquiera, pero sí a muchos de los equipos mexicanos, y al menos te va a generar cierta expectativa, ¿no? La verdad es que no me acaba de llamar la atención, no creo que sea realmente la realidad del fútbol mexicano y el fútbol de Estados Unidos. Me parece que mientras no se juegue en mismas condiciones, no podríamos pensar que realmente está parejo, porque la demostración está en la CONCACAF Champions League, que ahí sí se juega parejo, es decir, ida y vuelta los partidos. Uh-huh. Y México tiene una superioridad inmensa.
2: Se cuenta otra historia.
0: Exactamente. Entonces, este campeonato, la verdad es que yo digo que le sirva de preparación al Atlante, que está de regreso y que anda haciendo bien las cosas, que le sirva un poquito a ver si Pachuca se afina tantito porque anda jugando horrible, miserias, que le sirva tantito hasta la Liga MX. Yo no sé si vieron el post del gol de San Luis, el 4-1, y lo anuncian como si hubiera ganado, o sea, golazo de San Luis. Se acerca al marcador, que por Dios, van 4-1, sean serios, señores de la Liga Mexicana, ¿no? Entonces, pues poco le aporta realmente. Quizá la buena noticia es que el torneo no va a parar tanto, es decir, ahora sí tomaron la inteligente decisión de como vayan saliendo, pues ya vénganse a jugar y sigan reanudando el torneo, pero yo no lo mido como un parámetro porque hay muchas circunstancias, incluso el hecho de que los equipos no salgan 100% con cuadros titulares, ni de allá ni de acá, ¿eh? No quiero decir que acá se lo toman como un torneo segundón, me parece que ninguno de los dos realmente le pone la importancia a esta copa, a esta liga, y creo que está un poquito de más, no sé si pudieran hacerlo más atractivo, y bueno, no tuve oportunidad, pero ya ni hablar del juego de las estrellas y de sus retos absurdos y sin gente y con un equipo super parchado y diciendo el turco que ojalá que sancionen a los que no van a jugar, imagínate, sí estamos bien elevados, como si esto realmente fuera importante, entonces lo veo poco trascendente, no creo que le ayude mucho a los equipos de ninguno de los dos países, quizá con una mejor planeación si sí pudiéramos tener competitividad e incluso agarrar hasta clásicos y poder hacerlo, pero pero con un planteamiento diferente y ya dejemos de pensar que meter a todos es inclusión. No tiene caso que un equipo que no alcanza ni siquiera a pelear la media tabla del torneo mexicano se vaya a Estados Unidos a jugar con otro, es absurdo. Entonces, no sé, bueno, sí sé quién vendió la idea de que entre más era más inclusivo. Sí, perdón.
2: A mí la idea me sigue pareciendo buena, o sea, de poder medirse con estos equipos que pues lo hemos visto, ¿no? Desde que nació la MLS han tenido la capacidad de traer pues jugadores, quizás ya en el ocaso de su carrera, pero creo que pueden que rinden, ¿no? De alguna manera en el torneo. Está claro que necesita una repensada, una reestructuración en este torneo, y yo creo que funcionaría muy bien, calendarios, no sé, y número de participantes, pero Santi, definitivamente pierden más de lo que ganan, ¿no? Los equipos mexicanos, porque pues la exigencia, sea como sea, tienen que ganar, tienen que hacer, tienen que imponerse, tienen que imponer lo que se supone identifica al fútbol mexicano o la jerarquía que se supone debería de tener en la región.
7: Sí, no, totalmente, y aquí me sumo a lo que estaba mencionando David, pues avísenle a los equipos que tiene que haber exigencia, ¿no? Porque el Pachuca precisamente andas jugando mal y después te das el lujo de hacer experimentos. Si no terminas de conocer a tu plantel, todavía te das el lujo de darle o derrotarlo, vaya, como si no estuvieran su chamba en juego, realmente. Pero me quedo pensando, mencionan cómo lo haces menos atractivo. De por sí nos tocaron también migajas de partidos de mundial y nos están tocando migajas de partidos en territorio mexicano acá. ¿Quién está ganando realmente? O sea, hay que pensar en eso. O sea, realmente, ¿qué aporta este torneo al fútbol mexicano?
1: Óyeme, tampoco fueron migajas del mundial, porque un Países Bajos sí estuvo bueno. A ver, espérame.
7: O sea, sí, Carla, pero era un volado de que si te tocaran buenos partidos o no. Hablamos de la repartición. Ah, pues a México, pues dale 10 nada más. Nosotros acá todo lo demás.
0: Es que se les cayó un pedazo de pan, Carla. Eran migajas y por ahí alguien agarró mal, partió mal la concha y se le cayó un pedazo en México, pero eso
1: bueno,
0: no estaba
1: ni planeado. Migajas, la verdad que fueron buenos partidos, fueron atractivos y sí llamaron mucho la atención para
2: Carla,
1: la afición.
2: Carla, a estas alturas hace ahí por ahí una pregunta, no, Santi, que entre líneas entiendo, ¿qué es lo que gana, no? Yo creo que, no sé si ahora mismo podríamos preguntarle si a los dueños del balón de nuestro país si lo que ahora mismo les ha entregado la Leagues Cup al fútbol mexicano es lo que ellos esperaban, o porque yo no entendería que se siga participando ahí si no se gana nada, o tú cómo ves.
1: Pues sí, o sea, a mí lo que me llama mucho la atención de la Leagues Cup es que, bien lo comentaba David, venimos del Mundial, precisamente. No son migajas tampoco de los partidos que nos tocaron, porque sí fueron muy buenos, insisto, ahí estoy en desacuerdo con Santiago. Pero si venimos del Mundial y todavía nos meten más otro torneo que es innecesario, que también es para los equipos mexicanos que vienen apenas adaptándose al equipo, como con la llegada de los nuevos refuerzos, con llegadas de entrenadores, incluso también porque esa necesidad de hacerlo en Estados Unidos, que los equipos mexicanos también se están quejando de eso y que es nada más en los Estados Unidos. Me parece que Tigres sí está, su partido fue en Monterrey, no sé si algún otro partido esté en territorio mexicano.
2: El de Toluca se está jugando ahorita.
1: El de Toluca. Por cierto, mencionaste...
2: América también va a jugar de local.
0: Ay, qué raro. Ay, qué raro, fíjate, sí.
7: Y nada más.
0: Puras migajas, imagínate.
1: Para que eso es para que veas si son migajas. Pero bueno, se quejaban justamente de eso, de que los partidos pues son en los Estados Unidos, apenas va iniciando también el torneo mexicano, y pues no sé qué es lo que ganan con hacer este tipo de torneo, la verdad, que creo que nada más va a ser para más desgaste para los equipos, porque pues tampoco están, lo que quieren hacer es quizás llamar la atención de más afición en los Estados Unidos, en los equipos, que tenga que tenga mucha más gente. Sabemos que en este país pues el deporte rey pues es el base, o en su defecto también el fútbol americano.
2: Pero ya ni eso, yo creo que sí ya hay mucha afición al fútbol, Carla. Ya,
1: yo creo que incrementó un poquito más por lo del mundial. Pero aún así, sabes que es el béis y el fútbol americano lo que más llama la atención en los Estados Unidos, con las estrellas que están llevando a los equipos, llámese un Leo Messi en el Inter de Miami, pero aún así no hay algo que no está atrapando completamente a la afición de los Estados Unidos, y hacen un torneo que pues prácticamente desgasta a ambos equipos, que principalmente a los mexicanos, porque apenas van iniciando el torneo, y bueno, pues para los Estados Unidos todavía ni empiezan competencia, es como una preparación para ellos.
7: Que inviertan esa lana en el fútbol femenil.
2: Pues ya veremos qué pasa con este torneo, y finalmente si los equipos logran evidentemente un buen resultado. Evidentemente hay equipos más vamos a decirlo así, a los que se les va a exigir más, como quizás un América, un Monterrey, sobre todo que luego no figuran tanto, sobre todo el América, en los últimos tiempos a nivel internacional. Pero bueno, es momento de irnos a una pausa y enseguida regresamos con más, así que continúen en sintonía de esta frecuencia universitaria.
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7: Si no hubieran asesinado a John F. Kennedy, es probable que yo no estuviera escribiendo esto. Me explico. Aquel día, mi tío Manuel, el primo de mi mamá, le llamó para pedirle que lo acompañara a una cita. Iba a presentar a dos amigos suyos, la güera y Esteban, y no le gustaba mucho la idea de hacer mal tercio. Mi madre era una jovencita soltera que no tenía una vida social precisamente vertiginosa. Así es que, a falta de mejor que hacer, aceptó completar el cuarteto. Cuando mi tío Manuel pasó por ella, ya venían en el asiento de atrás Esteban y la güera. Se dirigieron a una fuente de sodas o alguno de esos lugares que se estilaban entonces, y mientras bebían malteadas y platicaban del clima, de los Beatles o qué sé yo realmente de qué platicaban, una televisión que había en el lugar les dio la noticia. Acababan de asesinar a John F. Kennedy. Esteban y mi mamá, quienes no se conocían y tampoco fueron tan
8: Esteban
7: sensibles
8: y mi mamá,
7: a la noticia,
8: quienes no se conocían,
7: se quedaron en el lugar
8: San Bartolo, Tulancingo y Zimapán, y por el 13.1 de Suma TV.
7: Estaban y que además vivían en la
8: misma
7: 9 años
8: colonia. Conectando Iberoamérica el a través de la no ciencia, regresó. La cultura
7: Esteban
8: y la tecnología.
7: Es este fragmento es el inicio.
9: Atención,
7: de historia sobre un corazón roto.
9: Atención, déjalo básico y demuestra tu
7: y tal vez un par de colmillos de la escritora mexicana Mónica Beltrán Brosón, que nació en 1970 en la capital del país y desde 1996 escribe literatura juvenil. Su obra ha sido reconocida con los premios El Barco de Vapor, A la Orilla del Viento, y en el 2007 ganó el Premio Nacional de Cuento Infantil Juan de la Cabada con el libro Memorias de un Amigo Casi Verdadero. ¿Te gustaría escuchar más sobre ella? 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
11: Son las 8:35.

0: Daria, gracias por mantenerse con nosotros. Y es que a través de estos micrófonos de Suma Radio le hablamos sobre diferentes cosas, y en el tema particular de un servidor sabe que nos acercamos y tratamos de difundir todo aquello que tenga que ver con el mundo del deporte en diferentes tenores. Y pues creo que cada año, hasta donde yo me acuerdo, tenemos esa oportunidad de platicar con Atlas México, porque hay una carrera en particular que nos llama la atención por muchas cosas. Por el tema de la convocatoria, por el tema de la temática, por el tema de los invitados. Y es que imagínense que se mezcla la mágica y la mística de la lucha libre con el atletismo. Y en esta ocasión, pues nos vienen a justamente a platicar sobre Lucharán y Correrán sin límite de tiempo en su tercera edición, 5 kilómetros. Y precisamente se encuentra con nosotros justamente para hablarnos de todos los detalles de esta nueva edición, Henry Hernández Ramírez, director de Atlas México. Henry, antes que otra cosa suceda, bienvenido a los micrófonos de Suma Radio.
1: ¿Qué tal? Pues muy agradecido por el espacio y sí, ya es el tercer año y gracias a Suma Radio por la oportunidad de hablar de esta carrera.
0: Y justamente hablar de esta carrera es hablar de, bueno, un deporte que nos ha dado mucho hablando culturalmente, que nos ha dotado de una identidad incluso fuera de nuestro país. Cuando se piensa en México, se piensa inmediatamente en lucha libre, quizá a lo mejor en un mariachi, quizá a lo mejor en alguna otra situación, pero es inevitable pensarlo. Y el atletismo, que a su vez también ha sido parte importante de la historia deportiva de nuestro país, y que estos dos conceptos se suman y que pues vuelven a reunirse para esta tercera edición. Porque ojo, una cosa es organizar la primera y a lo mejor ya no se vuelven a organizar otras, ¿no? Pero hablar de una tercera edición, Henry, es de constancia, es de mucho trabajo y es de también mucha pasión. Cuéntanos al respecto sobre pues a lo mejor la previa de esta carrera. ¿Qué expectativas tienes de esta tercera edición?
1: Sí, bien lo mencionas, hablar justamente de lucha libre es algo que nos identifica como mexicanos en nuestra cultura y nuestra tradición a nivel mundial. Lo puedes ver ahorita con el mundial, la lucha libre está presente y mucha gente reconoce a México por eso, por la lucha libre. Y bueno, pues sí, ya es la tercera edición. Ha sido mucho trabajo, mucho aprendizaje, mucho crecimiento para llegar a esta tercera edición. Bien lo comentas, y bueno, es una carrera que nos ha traído muchas anécdotas, mucho esfuerzo y mucha colaboración de parte de mucha gente que está atrás justamente de la organización de este evento, de la tercera edición.
0: Tercera edición de categorías libre, máster de 40 a 49 años, veteranos de 50 años en adelante, y la categoría de luchadores, porque justamente también se abre una categoría especial. Y estoy justamente, mientras platicaba esto, me estaba pensando, creo que no existe en ninguna otra carrera u organización una categoría exclusiva de luchadores. Muchas veces los luchadores compiten, pero es bajo la libre o bajo esta, pero no, esta está justamente diseñada, o más bien una categoría pensada para luchadores. Y obviamente solamente mencioné las edades, pero en las ramas varonil y femenil. Y ya hay algunos luchadores invitados y confirmados, Henry.
1: Sí, yo creo que sí, más bien es la única carrera que hace una categoría de luchadores profesionales. La invitación es a todo luchador que quiera venir y participar. Pues está en su categoría, es rama varonil y femenil, o sea, luchadores y luchadoras. Entonces, para todas las luchadoras y los luchadores que quieran unirse y venir a participar en esta carrera de 5 kilómetros, pues está abierta la convocatoria.
0: Abierta la convocatoria, si tengo interés, precisamente ya que estamos pues sobre la plática, antes a lo mejor que se nos pase y al final lo volvemos a recordar, ¿a dónde te pueden contactar para poder pedir informes para inscribirse?
1: Para poder inscribirse, tenemos la página, nuestra página de Facebook, que es Atlos México. Los teléfonos, ahí viene toda la información, ahí está toda la convocatoria. Y bueno, ahí viene toda los teléfonos son 771-229-7605, donde pueden contactarnos para pedir informes y para hacer su inscripción. La inscripción es en línea y ahí les indicaremos el proceso de inscripción para la carrera.
0: La capital hidalguense vuelve a ser sede precisamente de esta edición. Pachuca, La Bella, Airosa, cuéntanos acerca de la ruta, de dónde salen, a dónde llegan, para que más o menos la gente que conoce la capital, y si no la conoce, para que vayan a conocer, para que pues sepan un poquito de la salida y la meta.
1: Sí, mira, te comento, la primera edición se hizo en la calle de Cuauhtémoc, pero la segunda edición se tuvo que hacer en el reloj monumental de Pachuca por la cantidad de participantes que tuvimos hace un año. Incrementó prácticamente al doble, y aún así tuvimos muchos participantes que se quedaron fuera. Entonces, este año abrimos el cupo a más participantes y por eso se cambió la salida y la meta en el reloj monumental de Pachuca, para tener más espacio, para brindarles mayor seguridad y bueno, tener es que el corredor, el participante, se sienta cómodo. La ruta es de 5 kilómetros, es una ruta por las principales calles de Pachuca. Bueno, va a salir en el reloj monumental y llegar al mismo reloj monumental. Pero en esta ocasión, en esta tercera edición, tenemos algo muy atractivo y diferente. Es una meta volante. ¿En qué consiste esta meta volante? En que el primer corredor y la primera corredora que crucen esta meta volante, independientemente de qué categoría, va a haber un bono extra, una premiación extra de 1,000 pesos. Es decir, que el corredor y la corredora que crucen pueden llevarse la meta volante más aparte su premiación. Entonces, ese es el atractivo y la nueva forma de correr que tenemos.
0: Ok, suena interesante, recreativo. Al final, pues como dice el concepto, pues también es un lucharán por esa meta volante. O sea, van a correr, pero también van a luchar por esa, pues otra segunda. Y pues precisamente que eso esté abierto. Oye, mencionaste, se quedaron muchos fuera. ¿Por qué me puedo quedar fuera? ¿Porque no me registré a tiempo? ¿Porque llegué tarde? Porque cuéntanos, justo para que no nos pase y para que a lo mejor, si se quieren inscribir, pues lo hagan con bastante antelación y que no les ganen las prisas. ¿Cuándo se cierra la convocatoria, Henry?
1: Pues mira, tenemos, el año pasado cubrimos 500 lugares. Este año, por la demanda y porque, te repito, el año pasado se quedaron muchos corredores sin participar, corredoras. Este año, límite de inscripciones como tal es hasta que se acabe el cupo, pero vaya, por la demanda, pues sí les pedimos que se inscriban con tiempo, ¿no? Porque, por ejemplo, hace 2 semanas antes ya no teníamos cupo. Entonces sí que se inscriban a tiempo, que se registren para que puedan participar y bueno, llevarse su playera, su medalla y su número, así como un morral deportivo, que es lo que incluye el kit. Y bueno, algo que nos ha identificado es que a los corredores, a las personas incluso, les ha gustado mucho nuestras playeras, los diseños de nuestras playeras. Se ha vuelto una identidad del color negro. Este año quisimos cambiar el color, pero los mismos corredores nos dijeron no, que se quede negro, porque nos gusta el negro, nos gusta la elegancia con que se ve y sobre todo. Entonces, créeme que también ha sido una lucha encontrar un diseño que sea atractivo. Y bueno, pero pues la idea es que los corredores disfruten esta carrera, las corredoras disfruten esta carrera, y sobre todo que es un ambiente muy, muy familiar. O sea, ha sido una experiencia increíble. La verdad, cuando hicimos la primera edición, no concebíamos llegar a estas alturas, y sobre todo ver el interés de las personas, muchos niños. Es un ambiente muy, muy, muy familiar.
0: Me encantó precisamente esta parte de Pues son cosas secundarias, si tú quieres, pero que también forman parte de complementarias. O sea, al final te suma bien, ¿no? Y te quedas, pues, una playera bonita, participas, estás en un ambiente familiar y eso. Vamos a hacer un recuento en la historia. Yoshimar ganó en la rama varonil en la primera edición. Anabel Vega fue la ganadora en esta primera edición y de los luchadores, el hidalguense y pachuqueño Destructor ganó la primera edición. En la segunda edición, Yoshimar repitió en la rama varonil y ganó. Este año puede ir por el tricampeonato, estoy casi seguro que Yoshimar va a competir y es de los que ya está inscrito.

0: Hijo de Coco Amarillo y Real School, que son del Estado de México. De aquí, hidalguenses, tenemos a Fly Dragon, a Desconocido y a un luchador sorpresa, que ya no es tan sorpresa, que se llama Rey Búho, que viene del Estado de Morelos.
1: Azul.
0: Entonces, hay más
1: Bien.
0: participación, hay más competencia y esto se va a poner muy, muy, muy bueno. Aparte de que tenemos muchas sorpresas también para los corredores, tenemos varias rifas que al final de la carrera se van a hacer a todos los participantes.
1: Pues ahí está, para que también, si van a venir de Morelos, ¿por qué no se pueden descargar de Tulancingo, de Tizayuca, de Tula Tepeji, donde hay principalmente actividad luchística? Pues algunos compañeros, ¿no? Que se pongan a prueba y que luchan y corran por 5 kilómetros sin límite de tiempo. Ya para finalizar, Henry, ¿algún mensaje que te gustaría dar o algo que se nos haya pasado mencionar?
0: Pues nada, que ya están abiertas las inscripciones, que ya está todo listo para esta tercera edición, que esperamos que sea, más bien, va a ser mucho mejor porque, te repito, hemos trabajado, hemos aprendido y hemos mejorado en cada una de las ediciones. Entonces, invitarlos a que vengan, que participen, que se atrevan a luchar y correr estos 5 kilómetros, que realmente es un espectáculo y es una carrera muy, muy, muy diferente. Invitarlos a que se sumen. Y bueno, este año esperamos más gente de otros estados. El año pasado tuvimos, de hecho, Marisela, es de Texcoco, y vino a correr y fue la que ganó. Este año esperemos que también venga y repita su triunfo. Y muchos corredores que venían de Querétaro, de Veracruz, del Estado de México sobre todo. Entonces, este año pues estamos esperando a muchos más participantes de los estados vecinos.
1: 9 de agosto, 7 de la mañana, justamente en el reloj monumental de Pachuca. Lucharán y correrán sin límite de tiempo, 5 kilómetros en su tercera edición. Ya lo escuchó la invitación por parte de Henry Hernández Ramírez, director de Atlas México. Pero así como yo le invito a que participe y sumen justamente actividades deportivas porque le suma su vida, yo le invito además a que se quede en sintonía de estos micrófonos universitarios porque también pues les suma escuchar esta frecuencia universitaria. La voz al micrófono de Santiago Castillo, no se mueva, continuamos con más.
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10: De regreso después de haber escuchado esta muy interesante charla. Ahí para la otra nos invitas a tu plática, Santi.
11: No, pero ¿van a ir a correr o nada, Ota?
10: No, claro que sí. A las 7 de la mañana y en el reloj de Pachuca, cómo no, si dan ganas, ¿eh? No.
12: Lamentablemente no tengo máscara, si no, sí iba.
10: Sí,
13: está. Híjole, claro. Me queda muy lejos.
11: Pasas con la de Aluche, Pepe.
12: Ándale.
13: No, esa es para pero... mí, qué bonito.
12: Pero ¿a qué horas trae?
10: ya, híjole, compañeros, se pusieron violentos. Vamos a seguirle porque también nos vamos a poner violentos con esta parte del programa, creo. Decía por ahí Santi que había que sumar. Pues el que quería sumar y sumar y seguir sumando, pues era nuestro buen amigo, el señor Gianni Infantino, ¿no? Con

0: con toda esta polémica, no lo puedo creer, le complacieron su mundial en tres países, le complacieron su mundial de ¿cuántas? 48 selecciones, perdón.
1: Pero ¿quién le complació eso? Más bien él solito. O sea, nadie dijo no, o sea, él lo hizo y todos aceptaron.
2: Una cartita a los reyes.
0: ¿Se autorregaló?
3: ¿Se autocomplació?
1: Bueno. Sí, yo digo.
0: Sí, muy posiblemente, pero bueno, venimos de eso, o sea, todavía traemos la cruda mundialista y luego nos ponen la Leagues Cup. Y resulta este proyecto del FIFA Forward Enterprise, que precisamente una propuesta, dicen que de la FIFA, del señor Infantino, y eventos del organismo. Pues sí, obviamente incluida la Copa Mundial. ¿Ustedes se acuerdan cuántos equipos quiere que jueguen la Copa Mundial dentro de 4 años? Que se va a jugar en 3 continentes, por cierto. Sí, 64.
2: 64,
1: ¿verdad?
3: 64.
0: Una cosa asquerosa, no me la vendan como inclusión. El plan buscaba vender, ya les decía, el 20% de la nueva empresa, inversionistas privados, para captar unos 4,200 millones de dólares, aumentando los fondos destinados a las federaciones miembro, eso decían. Sin embargo, ante las fuertes críticas, la polémica generada, pues el proyecto fue retirado definitivamente. Una de las posturas más fuertes, y que creo que es la que realmente importó para que al final se tomara la decisión, pues tiene que ver con la UEFA, que si no mal recuerdo por ahí tiene alrededor de 55 países afiliados, y que pues, les dijeron, pues no, por ahí CONCACAF levantó la mano, por ahí México pues dijo, vamos a leer las letras chiquitas, a ver si nos conviene.
3: Vamos a analizarlo y si nos conviene, le entramos.
0: Exactamente, porque a México siempre le gusta escuchar las buenas ideas. En fin, Pepe, ¿qué pasa con este proyecto, Pepe? ¿Qué pasa con el señor Infantino? ¿Qué pasa? Porque llevamos años con algunos problemas, si no es a nivel clubes, es a nivel selecciones, pero la organización del fútbol creo que está pasando también por una crisis, que sí hubo buenos partidos en el Mundial, que sí pudo haber algunas sorpresas, pero la realidad es que en funcionamiento el fútbol también a nivel administrativo tiene varias cosas que criticarle, ¿no?
1: Pues yo creo que al final quiso aprovecharse de eso, ¿no? Dijo, es buen momento, viene todo, todos están pues contentos, ¿no? De lo que fue el Mundial, por ahí estaba leyendo que creo que sí económicamente pues sí les resultó, aunque algunos pensemos que quizás no, pero evidentemente ellos no pierden, ¿no? Nunca pierden, y dijo, bueno, ahora con toda esta euforia seguramente van a decir que sí. Para mí lo importante finalmente, David, compañeros, es que hubo alguien que se rebeló. Y hubo alguien que dijo, no, ya estuvo bueno, esto ya no nos gusta y vamos a levantar la voz. Y para mí eso es lo más importante, ¿no? Que hubo quien... van a hacer a su conveniencia, a su antojo, a sus intereses, y eso pues de alguna manera me parece que tiene que ser ejemplo para otras situaciones, incluso para la organización del mismo fútbol dentro de los países, ¿no? Que está claro que cuando se unen y se ponen fue enérgicos, ¿no? En sus posturas, como cuando pasó aquí que finalmente los equipos se echaron para atrás, ¿no? Cuando se rebelaron los de la expansión que querían que regresara el descenso y el ascenso, pero finalmente se rebelaron, pero no se mantuvieron. Pues este tiene que ser un ejemplo, ¿no? Se puede. No, si le pudieron poner un alto a Infantino y a sus intereses, yo creo que puede replicarse eso en otros espacios. Para mí, eso es lo más importante, que se haya sentado un precedente y se haya dado un ejemplo, ¿no?
0: Muy bien, te lo voy a comprar ahora rápidamente, Santi. Se rebelaron, estoy de acuerdo, hicieron bien, pusieron un ejemplo. ¿Por qué lo hicieron? ¿Por propios intereses o por realmente el bien del fútbol? Porque al final, pues también están buscando algo, ¿no? Y también no sé si fueron intereses netamente puros por el bien del fútbol o también porque de repente pues hay personajes que buscan otro tipo de ascensos. Eso yo lo puedo pensar, estoy en México, perdónenme. Pero bueno, tú dinos rápidamente, ¿cómo ves o qué lectura le das a esta parte?
2: Obviamente vieron dinero, pero no iba a sus bolsillos, por eso repelaron, o sea, la propuesta funciona solamente para un lado, es cuando dicen, espérenme, porque de este lado no estamos viendo nada. No creo que sean los defensores del fútbol, porque no es así, atienden a intereses particulares, Dave.
1: Perfecto. Y entonces nunca nos vamos a encontrar a verdaderos defensores o verdaderos interesados en un bien común. Ya nos olvidamos de eso. No vamos a encontrarnos con historias de ese tipo.
0: Los tienes en esta mesa, Pepe. Los tienes en esta mesa, pero no estamos donde deberíamos de estar para defender el bien de gente que netamente y puramente le gusta el deporte.
1: Vaya, qué decepción.
3: Yo creo que sí los podemos ver, entre ellos está Luis Figo,
0: okay,
3: que dijo que es el más bajo, deshonesto, cobarde e interesado, así le dijo a Gianni Infantino por
1: y
3: todo
1: Benje,
3: lo que
1: no,
3: viene haciendo.
1: También el exentrenador Arsène Benje, que está dentro de la organización de la FIFA,
3: claro,
1: que también se levantó, y yo creo que a él sí le creo, ¿no?
2: Son pocos, Pepe.
0: Sí, son pocos, yo creo que sí los hay, y ojalá que en algún momento tengan la oportunidad de dirigir destinos del deporte por el bien del deporte, y no solamente para inflar sus bolsillos, que ya no sé si necesita inflarlos más el señor Gianni Infantino. Carlita, también rápidamente, la respuesta de México, ¿qué te pareció esa maravillosa respuesta de México?
3: Pues bien, lo comentábamos, primero decía la CONCACAF que no iba a sumarse a esta propuesta de Infantino, y de repente sale la Federación Mexicana de Fútbol diciendo, pues vamos a analizarlo, vamos a ver que si nos conviene, pues podemos apoyarlo, y si no, pues pues obviamente que no lo iban a apoyar, ¿verdad? Era evidente, o sea, debería de haber algún dinero, algún recurso, algún apoyo que iba a ser como disfrazado para fomentar el fútbol a nivel nacional.
1: Pues evidentemente lo iba a ver, pero no se quisieron quemar.
3: Se supone, pero pues no le iba a tocar una buena rebanada del pastel.
1: Ah, sí, sí le iba a tocar.
3: Sí, de por sí. Pero pues al final ya no se dio, ya México dijo, bueno, pues ya no nos va a tocar una buena rebanada.
1: Todavía tienen poquita vergüenza, por eso se pusieron en esa posición.
3: Después de lo que les dieron por el mundial y todavía piden más.
0: Exactamente. Pero bueno.
3: Avariciosos.
0: Ahí está con ese.
3: Y eso lo dice también en pro según del fútbol.
0: Sí, por todas las acciones.
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0: Son las 9 de la noche, soy Alberto Ángeles. Gracias por acompañarnos en Suma Noticias, emisión nocturna a través de las 7 frecuencias de Suma Radio y del 13.1, canal de la Universidad Autónoma del Estado de Hidalgo. Bienvenidas y bienvenidos. La cuenta regresiva se acerca a su fin para el 9º aniversario del Noticiero Científico y Cultural Iberoamericano. Suma y la máxima casa de estudios recibirán a televisoras públicas de Iberoamérica, Italia y Portugal en una producción que llegará a casi 180 medios de más de 20 países. ¿Pero solo es cultura y ciencia? Este es un reporte Suma de Luis Eric Ramírez. Más adelante tendremos esta información. Mientras tanto, vamos con este reporte Suma de Luis Eric Ramírez.
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0: ¿Sabías que durante 2025 más de la mitad de las niñas y niños menores de 6 meses atendidos por el IMSS recibieron lactancia materna exclusiva? Fueron 126.251 menores, equivalentes al 51.7%, cifra superior al promedio mundial del 48% reportado por la Organización Mundial de la Salud. Del 1 al 7 de agosto se lleva a cabo la Semana Internacional de la Lactancia Materna, que busca romper estigmas sobre esta actividad y reconocerla como una acción vital y un derecho esencial. Es Eunice Elena Maya Zúñiga, responsable del módulo de lactancia materna del IMSS Bienestar.
6: Bueno, la Semana Internacional de la Lactancia Materna es para concientizar a las madres y futuras madres sobre el tema de lactancia. ¿Qué es lo que hacemos? Bueno, es inculcar la cultura de la lactancia entre madres y futuras madres. ¿Cómo se logra? Bueno, pues el personal de salud, estamos comprometidos con las mamás que asisten a nuestro hospital para inculcarles este tema. ¿Esto qué quiere decir? Bueno, pues yo les voy a enseñar lo que son los beneficios, la técnica adecuada para que su bebé tenga una buena alimentación y esto ayude a su sano crecimiento y desarrollo. La importancia es los beneficios que obtiene tanto la madre como el recién nacido. La OMS tiene estipulado que los primeros 6 meses de vida, esta tiene que ser exclusiva. ¿Qué quiere decir? Que yo no puedo dar otro alimento a mi bebé que no sea exclusivamente la lactancia. No puedo dar agua, no puedo dar tés, atoles, que muchas veces le ponen. ¿Por qué? Por la creencia de no se está llenando mi bebé. El beneficio que se obtiene, bueno, protege y fortalece su sistema inmunológico.
0: El Hospital General de Actopan realizará este 7 de agosto una jornada de donación altruista de sangre. La cita es a las 7:30 de la mañana y podrán participar personas de 18 a 65 años que cumplan con los requisitos médicos. Recuerda que solo una donación puede salvar hasta 3 vidas. Te invitamos a fortalecer la cultura de la donación voluntaria. ¿Te has preguntado qué pasó con el COVID? Esta noche, en Sinapsis, tu espacio de divulgación de la ciencia, el doctor Marco Antonio Becerril Flores nos explica.
7: En el año 2020, todo el mundo sufrimos de la pandemia por COVID, lo cual nos condujo a miles de muertes hasta que se produjeron las vacunas que en realidad fueron las que nos salvaron. Haciendo una reflexión, podríamos decir que fue una película desarrollada en tres capítulos. La pandemia que nos afectó, causando la enfermedad a muchos. A la fecha se reportan más de 7 millones de muertes y alrededor de 750 millones fuimos infectados por el virus. La segunda parte de esta película fue la aplicación de la vacuna, en donde la mayoría de la población se protegió. A la fecha se piensa que más del 80% de la población mundial ya tenemos inmunidad, aunque varía en cada país. La urgencia de la pandemia hizo que países como Estados Unidos, Reino Unido, Alemania, China, Rusia, India, Cuba, entre otros, produjeran en alrededor de un año las vacunas que nos han inmunizado hasta el momento. La tercera parte de esta película corresponde a las consecuencias de la pandemia, historia que se está escribiendo, en donde aún falta mucho por saber. Por ejemplo, las secuelas de la enfermedad, pues el microorganismo es un coronavirus que puede o pudo afectar de manera crónica a las personas. De esta manera, se sabe que algunas personas han desarrollado afecciones cardíacas, renales, neurológicas, intestinales y hasta en su sexualidad después de haberse infectado. Y más aún, aunque la vacuna ha sido segura contra la infección del virus, no se sabe en cuánto tiempo deberíamos aplicar dosis posteriores o si ya es suficiente con la aplicación que tenemos. Además de desconocer si es necesario otros refuerzos o si se deben emplear vacunas de diferentes orígenes, entre otras interrogantes. En otras palabras, falta terminar de escribirse este tercer capítulo de la pandemia del COVID-19. Gracias por su atención. Hasta la próxima.

0: El doctor Óscar Montaño nos habla de los modelos de madurez en las empresas y el crecimiento de las pymes.
1: Bienvenido a este espacio, muchas gracias por acompañarnos. Me gustaría que nos platicara, por favor, de las líneas de investigación que actualmente se encuentra usted trabajando.
2: Mira, actualmente trabajo con lo que son modelos de madurez para empresas, que son muy importantes porque nos identifica las bondades, los defectos y los niveles en los que las empresas, ¿sí? Y sobre todo, trabajamos mucho con pymes, ¿sí? En el nivel que están, porque eso es importante para su competitividad, ¿sí? El grado de aplicación, ¿sí? Tanto en sus procesos como en su tecnología como en el conocimiento, ¿no? Es algo que en la actualidad es básico para ser competitivos.
1: Sin duda alguna que lo es, doctor. Me gustaría que nos platicara también cómo se están involucrando los estudiantes precisamente en estas líneas de investigación, porque ya bien lo comentaba, es algo muy importante igual para un futuro y para nuevas generaciones. Entonces, por favor, compártanos un poquito de eso.
2: En esto nosotros tenemos tanto estudiantes de licenciatura en lo que es en ingeniería industrial, en posgrado, tanto de maestría como de doctorado. Por ejemplo, hemos estado trabajando con algunas herramientas que son importantes para medir y cuantificar lo que es la empresa, el medio ambiente, tanto el sector industrial como en el macroambiente. Por ejemplo, utilizamos mucho lo que es la cadena de valor para valorar, ¿sí?, lo que es la empresa a nivel interno. A nivel del sector industrial tenemos las 5 foros de Porter, que es una herramienta que hemos nosotros convertido en dinámica. Y a nivel macroambiental utilizamos el PESTEL, que nos sirve para ver cómo impactan esas variables que están más allá, ¿no?, de cómo las empresas pueden influir. Por ejemplo, nosotros vemos actualmente las políticas de Trump pueden afectar, ¿sí?, cualquier región, cualquier país, cualquier sector industrial, y no pueden hacer nada, ¿sí? A eso nosotros le llamamos variables macroambientales. O también podría ser algún desastre natural, ¿sí?, donde una empresa tampoco puede incidir en eso. Lo que pueden hacer es mitigarlo, o sea, anticiparse a lo que va a suceder.
1: Doctor, en ese sentido me gustaría que nos platicara cuáles son los alcances que se busca proyectar a nivel de investigación.
2: Nuestros alcances es que esto impacte tanto en los sectores de la sociedad, en la industria, porque sabemos que todo lo que se hace, ¿sí?, lo que hace en la industria, lo que hace el gobierno y la propia sociedad impacta en nuestro futuro, ¿sí? Por ahí hablamos de lo que es la triple hélice, que nosotros lo utilizamos mucho, donde está el gobierno, que es quien pone las reglas, es quien pone la infraestructura, están las escuelas y los centros de investigación, ¿sí? Es donde está el conocimiento, las innovaciones. Y están las empresas, la gente que tiene el recurso económico, ¿sí?, que son los que echan a andar todo lo que son las empresas, la industria. Nosotros hemos visto que esto debe estar coordinado, porque sin esa coordinación las cosas no funcionan, ¿no? Y también deben anticiparse, sin olvidar que hay un pasado como referencia, hay un presente donde también debemos ver cómo estamos, porque a veces hacemos las cosas sin fijarnos en lo que tenemos y queremos dar pasos adelante sin tener un buen sustento. Y el otro punto importante también es el futuro. Debemos estudiar el futuro. Debemos ver qué variables son las que pueden afectar en un futuro y nosotros también tomarlas en cuenta en los planes, sobre todo en los planes estratégicos.
1: Sin duda alguna que sí, aparte tiene que ser un trabajo en conjunto de los tres poderes más importantes.
2: Y aquí también son trabajos interdisciplinarios y multidisciplinarios, ¿no? Donde también entra la transdisciplinaridad. Interdisciplinarios porque deben de involucrarse en diferentes áreas del conocimiento. Sí, actualmente a lo mejor hablamos de un plan urbano, lo que es la planeación urbana, pues ahí intervienen diferentes actores, pero con diferentes especialidades, donde todos ellos interactúen para poder tener un plan completo, donde, como les había comentado, estén presentes, ¿sí?, cuando nosotros hacemos las cosas y también hacia el futuro, ¿sí?, tomando en cuenta todas las variables posibles. Ese es un punto importante.
1: Claro. Finalmente, doctor, el mensaje que usted mandaría para los que nos ven y escuchan, para que se sigan acercando pues a las investigaciones, que no lo vean como algo tan alejado, sino que en un futuro pues igual estas nuevas generaciones pueden convertirse en nuevos investigadores e investigadoras.
2: Pues es importante que en este caso la sociedad, los alumnos, los egresados se sigan preparando más, ¿sí? Y sobre todo en áreas que son prioritarias para tanto a nivel regional como para el país. Sin olvidar que nosotros vivimos en sistemas que interactúan y que esos sistemas son dinámicos y cambiantes, lo cual también los convierte en emergentes, donde van surgiendo nuevas cosas. De ahí la importancia que nos preparemos, tanto a nivel personal, a nivel en equipo, igual esto trasladarlo hacia las propias instancias de... Hablamos de la sociedad, por ejemplo, les decía, los empresarios, los gobernantes, las diferentes estancias gubernamentales, que en este caso son las que apoyan, pues digamos, la Secretaría de Hacienda, no sé si me puedes ayudar con esto.
1: Sí, pues toda la sociedad, todo lo que abarca seguridad, hacienda, medio ambiente, cultura.
2: Porque todo interactúa. Y en todos estos puntos que convergen hay necesidades. O sea, por ejemplo, los de seguridad. Para la seguridad necesitamos inteligencia, necesitamos tecnología. Hay gente que debe estar preparada. Sí, para planear una ciudad necesitamos gente de diferentes ámbitos, desde vialidad y transporte, desde personas que sepan sobre construcción, sobre planeación, sobre ingeniería. Igual, ¿no? En esto también personas que estén, vamos a decir, que bien capacitadas, que tengan el conocimiento, pero sobre todo también la experiencia.
1: Por supuesto. Pues muchísimas gracias, doctor. Es así como estamos llegando al final de esta breve entrevista. Gracias por ampliarnos el panorama. Es un tema muy importante y muchas gracias. Este siempre es su espacio y su casa.
2: Muy bien, gracias a ti.
0: Hidalgo encabezó el crecimiento económico nacional con un avance anual de 8.2% según el INEGI y se ubicó entre los primeros lugares en generación de empleo formal de acuerdo con los datos del IMSS. Pero, ¿por qué para muchas familias el dinero sigue sin alcanzar?
3: ¿Qué opinión tienen acerca de su economía en el 2026, el primer semestre? ¿Les ha mejorado, les empeoró o se mantuvo conforme al 2025?
4: No, pues no ha mejorado para nada. Entonces está mal.
5: Tal vez el incremento en los salarios sí se ha visto un poco, sin embargo, el costo en los productos aumenta mucho más.
6: Yo creo que ha sido muy difícil y va de bajadita. Empieza de una manera, pero sí, todo va costando más caro y se va haciendo más difícil la adquisición de las cosas.
5: Por supuesto, hay que economizar, hay que hacer rendir los productos y pues a lo mejor se ha mantenido porque ya trabajamos más personas, ¿no? O sea, por eso vemos un poquito más estabilidad.
4: Pues tratar de ahorrar o escatimar en otros gastos, en gustos.
0: Pagar con tarjeta de crédito o débito no debe aumentar el precio anunciado. De acuerdo con la Profeco, cobrar una comisión adicional por utilizar este medio de pago viola la Ley Federal de Protección al Consumidor. El artículo 7 bis obliga a los negocios a mostrar el monto total, incluidos todos los cargos. Sin embargo, algunos establecimientos todavía añaden entre el 3 y el 7%.
7: Sí he hecho pagos, pero no he tenido ningún cobro adicional. Sí hay algunas tiendas o servicios que sí te cobran un porcentaje por el pago. Yo quiero pensar que no debería de ser, pero pues a veces por lo mismo que no tenemos efectivo, pues ocupamos ese tipo de pago.
8: Sí me han cobrado comisión cuando hago pagos con tarjeta.
9: La verdad, yo hasta donde sabía no se podía y creo que era un delito y pues a mí no se me hace algo injusto porque pues es la comisión que le cobra la aplicación a los que hacen el cobro, no a los usuarios. Realmente lo más que me han cobrado han sido como el 4 o 5% de lo que pago.
7: No, la verdad es que no me ha pasado, pero pues sí se me hace pues falta de respeto más porque te cobrarían comisión. Pues no se me hace tan justo porque pues es una aplicación o algo que ya estamos utilizando y pues ya estamos justo utilizándola, ya no debían de cobrarnos. Creo yo que es algo que sí nos debían de avisar, igual justo el de que los retiros nos estén cobrando pues esa comisión, nos debería de avisar y siento yo que es un derecho que tenemos al utilizar la tarjeta, el no que no nos cobren un extra.
0: El incumplimiento puede derivar en multas que superan los 2 millones de pesos. Para denunciar es importante conservar el comprobante, identificar el establecimiento y documentar el recargo. El doctor Iván Espino Pichardo nos explica las implicaciones de esta práctica y cómo proceder.
10: La obligación de pagar ese porcentaje extra que ponen por el servicio financiero al usar una tarjeta de crédito o al usar una tarjeta de crédito, es una obligación que directamente tiene el proveedor con la institución bancaria. La defensa de los derechos de un consumidor se traduce en la defensa de los derechos colectivos de los consumidores. Cuando nosotros nos acercamos ante la Profeco a denunciar este tipo de abusos, no solamente nos protegemos a nosotros, sino protegemos a las personas que han estado siendo víctimas de abusos desleales y, por supuesto, ilegales. Así que mi recomendación es muy clara. El precio anunciado debe ser el precio que cada una y que cada uno de ustedes pague. Si al momento de utilizar una tarjeta bancaria le pretenden cobrar un porcentaje adicional, solicite la aclaración.
0: Cambiemos de información. Triunfó el orden, pero fracasó el negocio. La explanada construida por el Ayuntamiento de Pachuca para reubicar al comercio ambulante en la zona centro y que tuvo una inversión superior a los 5 millones de pesos, hoy luce con carpas deterioradas y un evidente abandono. Rodrigo Estrada estuvo ahí.
11: La explanada del Mercado Benito Juárez se encuentra a menos de la mitad de su capacidad de ocupación. Y es que podemos observar varias carpas desocupadas y muchas con deterioro. Hemos podido también contabilizar más de 40 de estos espacios sin ocupar. Platicando con un comerciante que todavía se mantiene instalado aquí, nos compartía que hay ocasiones en que una semana solo llegan a vender dos piezas de los productos que ofrecen. Sin embargo, no descartan que, como muchos de los locatarios que se encontraban aquí en su reciente inauguración, también cambiar de lugar, ya que las expectativas de venta no han sido las esperadas, lo cual repercute en su economía. Por el momento, algunos continúan luchando por aguantar un poco más en este lugar. Sin embargo, esto podría cambiar si el panorama no cambia en los próximos meses.
0: ¿Sabes qué son los biomateriales dentales y cómo ayudan a nuestra salud bucal? La doctora Ana Josefina Monjarás Ávila nos explica.
1: Doctora, bienvenida a este espacio. Muchas gracias por acompañarnos. Por favor, compártanos las líneas de investigación en las que actualmente se encuentra trabajando.
12: Así, con mucho gusto. Pues desarrollamos una serie de líneas de investigación que están enfocadas en los biomateriales dentales. Principalmente ahorita estamos arrancando con un estudio clínico que es aplicable a población joven. Se están aplicando selladores en dientes permanentes de todos los estudiantes del ICSA, del Instituto de Ciencias de la Salud, de todas las áreas, en la cual se identifica aquellos que tienen lesiones de IGDAS 3 o 4, que significa que están microcavitadas. Están en fases, pues bueno, iniciales, pero ya empezando con una cavitación un poquito avanzada. Esto con el fin de demostrar que los selladores pueden no solamente ser de aplicación preventiva, como anteriormente se tenía la idea, que solamente en fosetas sanas, en dentición temporal. Ahorita estamos viendo que los selladores también funcionan como opción terapéutica. Entonces, para que el órgano dentario no comience de manera tan temprana al ciclo de la restauración, pues colocamos esta terapéutica que va a hacer que, más allá que se inhiba la lesión, pues no progrese. Y pues bueno, este estudio consiste en aplicar los selladores, ir verificando cada 6 meses si no hay algún deterioro de el tratamiento, si no ha aparecido alguna lesión secundaria o no se ha extendido, sus características de color, del sellado que tenga, que se encuentre totalmente localizada ahí sobre el molar, pues precisamente para ver, o pretendemos tener buenos resultados respecto a la prevención de la caries dental, ¿sí? Y todo esto con la filosofía de mínima invasión, que actualmente tenemos que estar bien conscientes e informar a los pacientes para que, pues bueno, no tengan tratamientos tan invasivos como antes, que era luego de cualquier puntito, rayita, microcavidad, colocar una resina, colocar una incrustación, algo más amplio, pues no, ¿verdad? Todavía podemos nosotros, que somos los responsables de la salud dental de la sociedad, pues preservar lo más que podamos el tejido dental sano.
7: Efectivamente, doctora, y es muy importante porque incluso a veces es muy fácil, ¿no? Que agarramos la botella y la queremos abrir con los dientes, como que no tenemos esa prevención adecuada de nuestra salud dental. En ese sentido, me gustaría también que nos compartiera, pues, cómo va a ayudar este tipo de investigaciones a los nuevos dentistas, a las nuevas dentistas, pues, a que cuando ya estén en el campo laboral, pues, ya estén un poquito más aterrizados con las nuevas tecnologías, que precisamente ya no sean tan invasivos los tratamientos y todo eso, doctora.
12: Sí, pues de hecho es un punto muy importante que tocas, porque todos estos proyectos además forman a los alumnos, y bueno, de manera integral, porque esto es que ya tengan esa idea, ese concepto de la mínima invasión, que antes, bueno, ha habido un cambio de paradigma de que teníamos que hacer diseños de cavidades, y bueno, ya se radicó la amalgama dental, que también era un poquito más extensa, más allá de el color o la estética, era porque éramos más invasivos al colocar. Entonces, pues ellos van a estar actualizados con técnicas adhesivas, con manejo de materiales dentales, así como, pues, sobre todo la prevención para la salud dental de todos sus pacientes, sean niños o sean adultos, que ellos informen del cuidado, sobre todo de cómo mantener en buen estado estos materiales que colocamos, y pues su higiene bucal, su dieta, porque sí es una serie de factores que tenemos que modificar para que también estos tengan un buen pronóstico a largo plazo, todo lo que colocamos en la boca de nuestros pacientes. Entonces, pues bueno, obtenemos resultados respecto a dar a conocer que estas terapéuticas de mínima invasión, pues son aplicables para pacientes jóvenes, no solamente niños, y que pueden ser aplicables a la sociedad en general, que tienen beneficios respecto a inhibir lesiones de caries o preservar la estructura dental el mayor tiempo posible. Y pues los alumnos claramente con esto pues se hacen expertos en el tema, se pueden titular con un proyecto de este tipo, aparecen en publicaciones científicas, y pues esto les apertura bastante para que ellos tengan la visión y que puedan también continuar con proyectos de este tipo a nivel posgrado. Entonces sí tenemos muy buenos resultados a raíz de todos estos temas.
7: Sin duda alguna es pues una gran oportunidad para todos los estudiantes. Doctora, le agradezco muchísimo el haber estado aquí con nosotros. Ya estamos llegando al final de esta entrevista. Sabe que este siempre es su espacio.
12: Gracias, muy amable.
0: 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Hacemos una pausa, regresamos.
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16: Yo tenía un botoncito, aquí, junto al corazón. Era blanco y pequeñito como el grano del arroz. De la luz lo defendía en la hora del calor. Yo tenía un botoncito apegado al corazón. Fue creciendo, y mi sombra la pasó. Fue tan alto como un árbol y su frente como el sol. ¿Sabías quién escribió estos versos? Fue Gabriela Mistral, una escritora chilena nacida en 1889, quien es reconocida por ser un referente de la literatura hispanoamericana del siglo XX. En 1945 ganó el Premio Nobel de Literatura, el primer reconocimiento que hizo la Academia Sueca a las letras latinoamericanas. Gabriela Mistral también tuvo un importante papel en la educación mexicana. En 1922 viajó a nuestro país para colaborar en la reforma educativa y crear bibliotecas populares. Falleció en 1957 y tras su muerte se le dedicaron libros que reunieron sus poemas, cantos y prosas inéditas.
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18: Son las 9:29.
0: Este año viviremos un proceso electoral, pero ¿qué tan preparados estamos? Te lo compartimos. Gracias por continuar con nosotros en Suma Noticias, emisión nocturna. El próximo 5 de septiembre, la compañía México en Trance celebra 15 años y lo hace con el espectáculo Flor y Canto. La gala se realizará en el Auditorio Gota de Plata a las 6 de la tarde. 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En el municipio de Real del Monte preparan el proyecto de la Escuela de la Platería, que busca realizar esta actividad artesanal en el pueblo mágico al que visitantes acuden en gran medida para adquirir joyería de este metal que es característico de la demarcación. Es Edmundo Méndez, presidente municipal de Mineral del Monte.
19: Hablábamos del tema de la Escuela de Platería, estamos en pláticas, espero que en meses próximos ya estemos ahí. Ya está muy avanzado el tema, ya hay un grupo de jóvenes, de plateros, joyeros y artesanos que ya tienen parte de la indumentaria, porque pues sabemos que pues es un tanto complejo, porque pues es muy extenso esto del trabajo de la platería, bueno, de las manualidades, de las artesanías, de la joyería en plata, es muy extenso. Ya tienen bancos de trabajo, ya tienen mesas, pues nos faltan muchas cosas, porque pues entendemos que lo quieren hacer desde la compra de la plata, en bruto, en lámina, para poder fundir, para poder procesar, para poder laminar, para poder pues hacer todo lo que ellos tienen pensado. Entonces, yo espero que en meses próximos, ya por parte de la Secretaría de Cultura, tenemos el visto bueno, pues ya nada más nos falta aquí la Asociación de Joyeros y Plateros, que pues puedan poner ya la cereza del pastel para poder abrir ya esta escuela de platería, en donde va a haber maestros joyeros y plateros, y pues va a estar abierto a todo el público. Quienes quieran venir a aprender esta noble labor, pues van a ser bien recibidos.
0: Voces del cine mexicano llega a su cierre con su sexto ciclo dedicado al maquillaje, una disciplina que va más allá de la apariencia, recrea heridas, transforma cuerpos y ayuda a construir la psicología de los personajes. Hoy conocemos la historia detrás del maquillaje de Somos lo que hay, película dirigida por Jorge Michel Grau con el trabajo de Francesca Dalla Veneta.
20: Somos lo que hay es una película que exigía una atención muy particular al maquillaje. El tema de la película abarca, además de una familia que tiene un rito muy particular, escenas de violencia, escenas con heridas, escenas con laceraciones en los brazos, etcétera, etcétera. Entonces eso exigía un tipo de maquillaje de efecto especial que en México apenas estaba profesionalizando en esa época, 2010 más o menos. Entonces buscamos a Francesca Dalla Veneta, que era una artista, era una escultora, para que pudiera hacer a partir de su obra de escultura, o para que nos pudiera esculpir cadáveres, pieles, pedazos de piel arrancada. Le hicimos llegar a Francesca el guión y platicamos un poco el acercamiento y lo que la película necesitaba para ser contada de la mejor manera. Francesca hizo como una interpretación de todas esas ideas y ella fue proponiendo con sus esculturas algún tipo de ejercicio de cómo queríamos que se viera. A mí me interesaba mucho pieles pálidas, resecas, con poco cuidado. Es una familia, digamos, como muy al margen de la sociedad, olvidada, un poco escondida por lo que ellos hacen. Entonces quería que se vieran sus pieles, eso por un lado. Y por otro lado, todo el ejercicio de maquillaje especial que nos obligaba la película a tener. Entonces Francesca hizo unos prototipos de piel, por ejemplo, cómo se veía la piel arrancada o cómo se veía la piel cortada, dependiendo la herida. Entonces tuvimos un proceso muy largo de experimentación con materiales, con texturas, con tintes, para llegar al digamos, al maquillaje y a lo que la película necesitaba, que era contar, ¿no?, las peripecias de una familia que se enfrenta directamente a la carne.
0: Si la danza folclórica es lo tuyo, Oyowali puede ser tu próximo escenario. La compañía estudiantil de la Máxima Casa de Estudios abrió su convocatoria para personas de 15 a 30 años, sean o no parte de la comunidad universitaria. Ofrece entrenamiento profesional, intercambios artísticos y presentaciones dentro y fuera del estado. Las inscripciones permanecerán abiertas durante todo agosto en el Centro Cultural Universitario La Garza. Ojo, porque los ensayos se realizan los sábados de 8 de la mañana a 1 de la tarde. Ya está abierto el registro para la 21ª Carrera Atlética Internacional de la FUL 2026. La competencia se realizará el 6 de septiembre con un recorrido de 7 kilómetros que partirá a las 7 de la mañana desde Avenida Juárez y concluirá en Ciudad del Conocimiento. Podrán participar integrantes de la comunidad garza y público en general. Las primeras 8,000 personas inscritas recibirán una playera conmemorativa y los primeros 4,000 corredores en llegar a la meta obtendrán una medalla especial. El registro estará disponible hasta el 5 de septiembre mediante la aplicación de la FUL y el portal institucional. En México viven más de 17 millones de personas adultas mayores, equivalentes al 12.8% de la población. Sin embargo, solo hay 1.604 médicos geriatras con certificación vigente, aproximadamente uno por cada 10.700 personas mayores. El reto seguirá siendo para 2030, pues sigue creciendo este grupo que representará casi el 15% y superará la población infantil para 2070, pues alcanzará el 34.2%. México envejece a un paso acelerado, pero el sistema de salud ¿crece al mismo ritmo o ya está siendo rebasado?
18: Porque, por ejemplo, vienes a una cita y tienes que estarte todo el día. Luego, para los análisis, por ejemplo, de la próstata, todo eso, te dan hasta 2-3 meses para que te hagan los análisis. Entonces, muchas veces, pues, el paciente ya no llega.
21: Yo lo puedo comprobar porque tengo cita cada mes en el hospital. Y es muy tardado.
22: Porque a veces hay mucho paciente que no los atienden se quedan sin atenderlos o llegan a fallecer porque pues no los alcanzaron a atender, de inmediato, ¿no? Por falta de personal, por falta de, de lugar, ¿no? De camas, ¿no?
18: Que llevamos con una dolencia, un cáncer, X cosa, que sí sea más, un poquito más. Con los adultos mayores y con el público en general, porque finalmente todos somos pacientes, todos requerimos atención médica.
21: Nosotros ya estamos en una situación avanzada. Tenemos muchos problemas de salud, o sea, para estar ahí sentado o parado, deben tener alguna consideración.
22: Lo he visto, por ejemplo, por televisión, o sea, en el teléfono, ¿no? que ha habido personas que no las han atendido, ¿no? Y están ahí en los pasillos, no aquí, que es en México. Aquí no lo he visto, pero...
0: Registros abiertos sobre la calle Primera de Villa en Pachuca, a escasos metros de la presidencia municipal, representan un riesgo para peatones y automovilistas. La cercanía con el ayuntamiento hace inevitable la pregunta: ¿cuánto tiempo lleva así? ¿Y por qué ninguna autoridad lo ha atendido? Jimena Gómez recorrió la zona.
2: Me encuentro en la colonia Centro, exactamente en la calle Villa, donde vecinos han reportado un registro abierto. Esto genera un peligro para los transeúntes, principalmente, ya que por esta razón tienen que caminar debajo de la acera, lo que peligra que algún automóvil los pueda arrollar. Es una calle donde se visualiza el paso constante de muchos automóviles. Además de que este registro ya se está utilizando como depósito de basura. Hasta el momento no se visualiza la acción de las autoridades. Lo que sí se observa es el aumento del deterioro en otros registros.
0: A 305 días de la jornada electoral del 6 de junio de 2027, el INE ya definió el calendario del proceso que arrancará el 10 de septiembre de este año. Ante el inicio de la cuenta regresiva, en Suma Noticias salimos a las calles para preguntar a la ciudadanía si ya está interesada y pendiente del proceso electoral que se avecina.
3: Pues la verdad no, porque todos nos dan pan con lo mismo.
6: Sí, estoy interesado en saber todo, precisamente en cómo se va a elegir el próximo candidato. Bueno, los candidatos de todos los partidos, ¿no? Porque no nomás es de un solo partido, es de todos los partidos.
23: Pues esperemos que exista realmente el cambio, porque, o sea, no importa la persona que llegue, realmente importan las propuestas que se manejen.
3: Quedaría igual, porque llegan con el propósito de que prometen y a la mera ya están en el donde deben de estar y a la mera se les olvida.
6: Es que es muy difícil de diagnosticar, porque pues, no sabemos, o sea, nosotros votamos por una persona, pero no, llegando al poder a veces cambian muchas las cosas.
23: Sí voy a votar y es importante votar porque pues es elegir las propias opiniones de los candidatos que estén disponibles, ¿no? Entonces, si no voto, pues ¿cómo puedo estar en contra de lo que no?
0: Este jueves 6 de agosto se realizará en Mineral del Monte una jornada de salud visual en colaboración con la Universidad Autónoma del Estado de Hidalgo y la Fundación Hidalguense. Habrá acceso a lentes gratuitos, previa valoración de 9 de la mañana a 2 de la tarde en el Auditorio Municipal. Las personas interesadas deberán registrarse al teléfono 771-797-1080. Una persona perdió la vida tras la volcadura de un vehículo particular registrada esta mañana sobre la antigua carretera México-Querétaro a la altura de la comunidad de Miraflores en Tepeji. Personal de Protección Civil y bomberos acudió al sitio, pero únicamente confirmó que la víctima ya no contaba con signos vitales. La zona fue resguardada para las diligencias correspondientes. 4 personas fueron detenidas durante 3 intervenciones realizadas en Mineral de la Reforma. En el fraccionamiento El Saucillo, un hombre fue asegurado con diversas cantidades de presuntas sustancias ilícitas. En un segundo hecho, una persona detenida por una falta administrativa resultó contar con una orden de aprehensión vigente por violación, violencia familiar y lesiones dolosas agraviadas. Finalmente, 2 hombres fueron intervenidos sobre el corredor turístico con más sustancias ilícitas y una motocicleta con reporte de robo. Los 4 quedaron a disposición de las autoridades competentes. Hidalgo participará en la Jornada Nacional de Reforestación 2026 con la distribución de 2 millones de plantas forestales y polinizadoras en los 84 municipios. Las actividades comenzarán el próximo domingo 9 de agosto a las 7:30 de la mañana en el Centro de Visitantes de Mineral del Chico. La convocatoria está abierta a la participación de la ciudadanía. Antes de despedirnos, un ejemplar de águila real con una lesión en la cabeza fue rescatado en la comunidad del Decá en el municipio de Cardonal. Personal de Protección Civil de Ixmiquilpan ayudó con el aseguramiento del ave, que recibió una primera valoración veterinaria y posteriormente fue entregada a la Profepa para su atención especializada y recuperación. Recordemos que el águila real está catalogada como especie amenazada y protegida por la normativa ambiental mexicana. Así es como llegamos al final de esta emisión de Suma Noticias. Gracias por habernos acompañado a través de las 7 frecuencias de Suma Radio, del 13.1 canal de la Universidad Autónoma del Estado de Hidalgo, de nuestro streaming, de nuestra aplicación y por supuesto te invitamos a que sigas disfrutando de la radio y televisión pública con autonomía universitaria. Muy buenas noches.
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25: Son las 9:43.
26: ¿Qué es eso, Gaby?

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1: Son las 10 en punto.
2: Temperatura 29 grados centígrados.
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3: Ya me conoces, soy Pepe Canales y agradezco que estés en sintonía de esta frecuencia universitaria. Pero sobre todo que me acompañes en una nueva emisión de este programa con el que buscamos alentar tu participación y motivar el hábito de la lectura. Así que si quieres ser parte de este espacio leyéndonos algo, ponte en contacto con nosotros a través de los números de WhatsApp de las emisoras donde se transmite Fragmentos al Aire. Ahora me complace mencionar que, así como hicimos una serie de especiales con motivo del pasado Mundial de Fútbol, hoy comienzo con lecturas acorde al momento que vivimos. Me refiero a la temporada vacacional en la que todavía se encuentran las infancias y adolescentes en nuestro país. Así que les estaré leyendo algunos clásicos nacionales e internacionales imprescindibles para que las nuevas generaciones se enamoren de las letras mexicanas y universales. Y para comenzar este primer especial tenemos un poco del libro titulado El peor día de mi vida, de Francisco Hinojosa. Asimismo traemos una lectura breve de Diente de León, entrañable historia que mezcla la imaginación infantil con la realidad cotidiana de una forma poética, escrita por María Baranda. Mientras que en la música escucharemos El carnaval de los animales, de Camille Saint-Saëns.

Francisco Hinojosa es uno de los autores más influyentes y queridos de la literatura infantil contemporánea en México. Nació en la Ciudad de México en 1954 y ha dedicado gran parte de su carrera a crear relatos llenos de humor negro, ironía y situaciones absurdas que atrapan por igual a niños y adultos. Nombrado embajador de la literatura infantil y juvenil en 2015, sus textos se caracterizan por respetar la inteligencia de los pequeños lectores, tratándolos sin condescendencia. Su trayectoria lo ha consolidado como uno de los máximos pioneros de la literatura infantil mexicana contemporánea. Su mérito principal fue romper con las historias puramente morales o educativas, introduciendo la irreverencia, el humor bizarro y el sinsentido. En diversas entrevistas, el autor ha confesado que de niño solo leía cómics. Fue hasta los 16 años cuando la lectura de Crimen y Castigo de Fyodor Dostoyevsky le transformó la vida y lo arrastró de lleno hacia el mundo de las letras. Estudió la carrera de Lengua y Literaturas Hispánicas en la Facultad de Filosofía y Letras de la UNAM. Antes de dedicarse de lleno a la ficción literaria, trabajó arduamente en el sector editorial. Fue redactor de la revista Crisol y editor de publicaciones de enorme peso cultural como la Gaceta del Fondo de Cultura Económica y la revista Los Universitarios. Aunque el 90% del público lo asocia con las infancias, Francisco Hinojosa mantiene una sólida carrera escribiendo para adultos. Destacan sus libros de crónica de viajes, como Un taxi en L.A. y México en Chicago, y novelas de corte policíaco o humorístico, como la célebre antología criminal Informe Negro. Actualmente, gran parte de su obra total ha sido traducida a idiomas como el inglés, portugués, italiano, polaco y lituano. Cabe mencionar que En el peor día de mi vida aborda el problema del bullying escolar desde una perspectiva ágil y empática. Este libro se editó originalmente en 2013 bajo el sello de Alfaguara Infantil. Posteriormente, el Fondo de Cultura Económica lanzó una reedición en su icónica colección A la orilla del viento. Es una lectura corta de entre 70 y 72 páginas, ideal para devorar rápido en vacaciones. Además, cuenta con las ilustraciones de Rafael Barajas el Fisgón, reconocido caricaturista mexicano que dota de rostros sumamente expresivos a los personajes.

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1: Parte 1. El peor día de mi vida. Hoy entendí muy bien el significado de lo que una vez oí que decía mi papá. Ya solo falta que me orine un perro. En cuanto a mí, podría decir que solo me faltó que me orinara un perro, un gato y un elefante. Eso quiere decir que ayer fue el peor día de mi vida. Me llamo Mariano, aunque todos me dicen La Pulga. Tengo 11 años y voy en quinto de primaria en la escuela moderna sueca, que ni es moderna ni tiene nada que ver con Suecia. Lo único que tenemos de ese país es una bandera a la entrada y un escudo en el uniforme. Mi papá trabaja como agente de seguros y mi mamá es secretaria en un banco. Los veo en la mañana, antes de irme a la escuela, y vuelvo a estar con ellos hasta la noche, cuando regresan de sus trabajos. No tengo hermanos, pero sí muchos primos. Algunos de ellos viven cerca de mi casa. Después de hacer la tarea, nos vamos a jugar fútbol, a andar en bicicleta o a guajolotear, que para mis tíos significa no hacer nada. Ya dejen de estar guajoloteando y pónganse a hacer algo. También tengo un perro que se llama Júpiter. No soy, que digamos, muy aplicado, pero al menos nunca repruebo una materia, ni siquiera matemáticas. He de reconocer que tengo un defecto. A veces me da por decir mentiras. Más bien, mentiritas. Porque nunca son nada grave. Como el día que rompí un florero y le eché la culpa a Júpiter. A él no lo iban a regañar como a mí. O como la vez que no quería ir a casa de los abuelos para quedarme a ver un partido de fútbol en la tele y fingí que estaba enfermo del estómago. Me metí al baño, hice como que vomitaba y eché a la taza un poco de crema líquida. Mis papás se asustaron al principio. Me dieron un vaso con sal de uvas y se fueron ellos a casa de los abuelos. Pero como les decía, necesito contar lo que pasó hoy para que se conozca la verdad. La verdad verdadera.
2: Tres tipos de niños.
1: En la escuela hay tres tipos de niños. Los que no se meten en problemas, los que sí se meten en problemas y los que crean los problemas. La mayoría pertenece al primer grupo. En el segundo estoy yo y unos cuantos más. Y al tercero pertenecen Landíbar, Blanco, Sepúlveda, Chaparro y el Camarón, que le dicen así porque siempre está rojo. Landíbar va en sexto año, es el líder de los cinco. Saca buenas calificaciones, usa lentes, es muy flaco, solamente habla con sus amigos y con los maestros, y su papá trabaja en un laboratorio de biología. Blanco también es alumno de sexto, chorrea baba, sabe karate, y lo principal, su papá es el director de la escuela. Por eso, a pesar de no ser buen estudiante, tiene siempre buenas notas. Sepúlveda va en quinto porque el año pasado reprobó. Es el más fuerte de la escuela. Le está saliendo el bigote. Dice que tiene un perro de pelea y le da miedo a las niñas. Chaparro, así se apellida, es todo lo contrario, el más alto de los cinco. Tiene el tatuaje de un alacrán en el hombro. Sus papás no lo saben. No se baña muy seguido. Lo sabemos porque usa los mismos calcetines toda la semana. También es aplicado y es mi compañero de salón. Finalmente, el Camarón es el más chico de todos ellos y va en cuarto. Cuenta que una vez se vistió de niña con tal de salir en un comercial de televisión que anunciaba muñecas. No para de hablar. Y dice que su papá es el encargado de alimentar a los leones y los tigres en el zoológico, aunque todos sabemos que es policía de tránsito. Los que solemos meternos en los problemas que ellos crean, entre otros, somos Linda, Pato y yo. Los tres vamos en el mismo salón desde primero de primaria. Linda sí le hace honor a su nombre. Yo creo que es la más bonita de la escuela. Además de eso, es la mejor de la clase. Cuenta muy buenos chistes, hace gimnasia por las tardes, le gusta estar despeinada y es la única de los tres que tiene celular. En cambio, Pato sí que es feo. Le decimos así porque se llama Patricio. También es mi mejor amigo. Una vez me salvó la vida. Resulta que un día íbamos caminando por el Parque México, en medio de un horrible aguacero, y yo quise ponerme debajo de un árbol. Él me dijo que no lo hiciera porque los árboles atraen a los rayos. Un minuto después, cayó uno que incendió justamente el árbol en el que me iba a proteger de la tormenta. Es mi salvador. A Pato le gusta cantar. Sabe llevarse dos dedos a la boca para chiflar y... que se escuche en toda la escuela. Tiene como mascota a una tarántula y es muy peleonero. Estos siete compañeros y yo somos los protagonistas de lo que he llamado el peor día de mi vida. Lo que sigue es la verdad de todo lo que sucedió, la verdad verdadera.
2: Tortas envenenadas.
1: Dos días antes del peor día de mi vida, me enteré de que los que crean los problemas tenían pensado dar un golpe. Envenenar las tortas que se venden en la tienda de la escuela para que al día siguiente nadie fuera a clases. Las tortas que hace la señora telera, así le dicen. Son tan ricas que cada mañana prepara más de 100 y siempre se terminan. Tienen jamón, queso, frijoles, aguacate, cebolla, crema, pepinillos en vinagre y salsa de jitomate. Por más que yo he tratado de preparar una igual, nunca me ha salido tan bien. Hay que formarse rápido en la fila durante el recreo para alcanzar una. Pues resulta que esa mañana escuché que Landíbar les decía a sus amigos que tenía un plan para que al día siguiente no hubiera clases. Yo estaba en el baño, sentado en el excusado, cuando oí la conversación. Ellos no se dieron cuenta de que yo estaba allí. Mi papá tiene en su laboratorio un frasquito con una bacteria que con tan solo tres gotitas haría que quienes lo prueben tengan diarrea todo un día. ¿Y para qué tiene tu papá esa bacteria? Preguntó Chaparro. Es biólogo, a eso se dedica, a investigar bacterias y estas cosas. ¿Y cómo piensas hacerle para darle a todos unas gotitas? En las tortas de la señora telera. ¿Y cómo vas a convencerla de que se las eche? Cuando salgamos, les platico mi plan. En ese momento, sonó la campana. Tardé un ratito en salir del baño para que no se dieran cuenta de que los había estado escuchando. Con tal de que no hubiera clases, esa bola de delincuentes era capaz de envenenar a todos los alumnos y enfermarlos del estómago. Seguramente encontrarían la manera de meterse en la cocina y echarle las gotitas a la crema o a la salsa de jitomate, sin que la señora telera se diera cuenta.

Y esa es solo una probadita, un fragmento de este libro titulado El peor día de mi vida, escrito por Francisco Hinojosa. Ahora haremos una pausa, pero no te vayas de esta frecuencia universitaria, que enseguida estoy de regreso con otra lectura.

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0: Son las 10 con 16 minutos. 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
3: Gracias por continuar en sintonía de esta frecuencia universitaria. Y para complementar esta emisión, que ya podemos decir es la primera entrega de una serie de especiales que llamaré Libros para las Vacaciones, es que en breve voy a leerte parte de la obra que lleva por nombre Diente de León. Pero antes de la lectura te comparto algunos datos de la autora. María Baranda es una de las figuras más respetadas y galardonadas en las letras hispanas actuales. Reconocida por su impecable capacidad de transitar con la misma maestría entre la poesía profunda para adultos y las historias con un alto valor estético para niños. Nació en la Ciudad de México el 13 de abril de 1962 y estudió la carrera de psicología en la UNAM. A diferencia de otros autores que se dedican exclusivamente a un sector, María Baranda ha consolidado dos carreras paralelas con enorme éxito, ya que por un lado es considerada una voz fundamental de la lírica mexicana contemporánea. Ha publicado más de una decena de poemarios de corte filosófico, existencial e íntimo, tales como El Jardín de los Encantamientos, Los Memoriosos y Moradas Imposibles. Y en el otro extremo, sus obras infantiles destacan por alejarse de los cuentos morales tradicionales. En su lugar, utiliza la poesía y el realismo para retratar los claroscuros de la infancia, la migración, la pérdida y la resiliencia. Su obra poética la ha hecho acreedora a los galardones más prestigiosos de México, tales como el Premio de Poesía Amado Nervo, el Premio Nacional de Poesía Efraín Huerta y el Premio Bellas Artes de Poesía Aguascalientes. El libro Diente de León, de María Baranda, destaca por su enorme estilo poético, sutil y simbólico, que no teme abordar temas profundos y realistas con las infancias. Fue publicado por Ediciones El Naranjo, una editorial mexicana multipremiada y especializada en libros álbum de alta calidad estética. Tiene una extensión aproximada de 48 páginas. Al ser un libro con un fuerte peso visual, se lee de manera pausada y contemplativa. Trata sobre la guerra, la migración, la pérdida, el hambre y la resiliencia a través de la esperanza.

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1: Diente de León. Mañana cumplo 11 años. Mamá dice que podrán venir Felu y Maki. Ella hará un pastel grande, inmenso, enorme, de ciruela. 11 es mi número de la suerte. ¿Podrían venir 11 amigos? No, dice mamá. No alcanzaría la comida y las fiestas son para celebrar, no para padecer. Padecer es una palabra que se cae lenta de la boca de todos. Se padece, susurra la abuela. Ahora todo se padece. ¿Y cómo era antes? Quiero saber. Diferente, contesta mamá, y sus ojos se llenan de aire. Mamá me hizo una trenza larga y me puso dos listones de colores. Uno azul, como el cielo. Otro rojo, como la sangre. Y cosió mi vestido de botones grandes. Estoy lista para recibir mañana a mis amigos y jugar a que somos soldados en un bosque. Papá lleva 6 meses en la montaña. Ahora trabaja en un sembradío. ¿De qué? Quiero saber. De flores, responde la abuela. Se dice flores. Mamá la mira con ojos de pantera. Papá a veces va por el aire, vuela, recorre todo en una avioneta pequeña que hace piruetas. En la montaña hay soldados por todas partes y no se sabe ni para cuándo regresará papá. Felu tiene viruela. No vino a mi fiesta. Maki y yo tomamos agua y comimos pastel. Mis 4 hermanos pequeños también. Mamá y la abuela cantaron canciones y se rieron. Sí, yo las vi sonreír. La viruela son unos puntos morados, casi negros, que arden, duelen por toda la piel. Si se tocan, todo queda como un gran cráter. O un campo minado, sugirió Maki. Supimos que Felu tuvo fiebre toda la noche. Su tía vino por la abuela. La abuela sabe rezar para que se vayan los malos espíritus, esos que ponen la sed, el hambre, el dolor en la piel, hasta que se siente un hoyo grande en los sueños. La abuela los espanta. La abuela no volvió de casa de Felu. Sé que algo malo pasa. Mamá dijo que iría a ver, pero no lo hace. Está cociendo unos frijoles. ¿De dónde lo sacó? Hace 3 semanas que no tenemos más que un poco de maíz con agua y ciruelas. Muchas ciruelas. Mamá fue ayer al almacén donde están los soldados. A Maki y a mí nos gusta espiarlos, ver cómo limpian sus armas. Mamá no deja que nos acerquemos, pero nosotros nos ponemos detrás de unas matas y los vemos. Ellos nunca están en silencio. Gruñen, escupen, tallan los pies contra las piedras. A mí me da un poquito de miedo. La abuela necesita unas plantas, hojas del monte, aclara, para rezarle a Felu. La fiebre no sale de su cuerpo. Maki y yo vamos con ella a buscarlas. Pican las moscas, nos muerden. Abuela las espanta con sus rezos. Dice, ojo de mula, ojo de buitre, caimán. Las moscas la oyen, nos dejan en paz. Las hojas son verdes y amarillas con una línea roja al centro, como si fuera sangre, comentó la abuela. Sangre de dioses, por eso saca la fiebre de los cuerpos. Vino el jefe de los soldados. Buscaba a mamá. Abuela le contó lo de Felu. El jefe quiso verlo. Yo fui con la abuela. El jefe gritó, «¡Este se muere! ¡Llévenselo!» Dio la orden a los otros 3 soldados. La tía de Felu lloró. Le pidió que lo dejara. «¡Serás tonta, mujer! ¡Aquí se muere!» contestó. Él quería salvarlo. La abuela dijo otros rezos que nadie escuchó. Felu hizo un quejidito como de pájaro. Se lo llevaron al otro lado del monte donde se guardan los sueños. La tía fue con ellos. Mamá tardó un día más en regresar. Vino sola. Nos contó que él, el médico, se había ido para siempre. ¿Se habrá muerto?

Cerraremos esta emisión con música, como siempre lo hacemos, pero para no desentonar con este programa especial, escucharemos un poco de la obra de Camille Saint-Saëns, quien fue un niño prodigio, pianista virtuoso y uno de los compositores franceses más influyentes del siglo XIX. Aunque compuso grandes obras maestras de enorme seriedad, su pieza más famosa a nivel mundial nació, paradójicamente, como un simple pasatiempo. Comenzó a tocar el piano a los 2 años, compuso su primera pieza a los 3 y dio su primer concierto público a los 10, ofreciendo tocar cualquiera de las 32 sonatas de Beethoven de memoria. No solo dominaba la música, también era un apasionado experto en astronomía, matemáticas, arqueología, filosofía y poesía. Saint-Saëns era extremadamente perfeccionista y celoso de su reputación. Consideraba que la música debía ser formal, por lo que casi toda su vida ocultó su faceta como compositor de sátiras.

El Carnaval de los Animales, que es lo que has venido escuchando y que tenemos de fondo, es una suite musical cómica de 14 movimientos, subtitulada por él mismo como una gran fantasía zoológica. Fue compuesta en 1886, en unos pocos días, durante unas vacaciones en un pueblo de Austria. Saint-Saëns compuso la pieza como una broma privada para una fiesta de carnaval. Le dio tanto miedo que esta obra, poco seria, arruinara su reputación que prohibió su publicación y ejecución pública mientras viviera. Solo permitió que se editara el movimiento del cisne. La obra completa se estrenó hasta 1922, un año después de su muerte, y se convirtió de inmediato en su mayor éxito comercial. La pieza no solo imita animales, sino que es una parodia directa a la comunidad musical de su época. Por ejemplo, en el movimiento de las tortugas, toma el famosísimo y rapidísimo baile del can-can y lo ralentiza al extremo con los hilos de las cuerdas, simulando la lentitud del reptil. En los fósiles, se burla de su propia pieza Danza Macabra y de canciones infantiles tradicionales francesas.

0: Bueno, pues llegamos al final de este capítulo. Soy José Canales y te invito a mantenerte en sintonía de esta frecuencia universitaria. Asimismo, a que no te pierdas ninguno de los especiales de la serie que he denominado Libros para las Vacaciones. Mientras tanto, te dejo con más de los movimientos de la obra musical El Carnaval de los Animales, interpretado por la Camerata y la Orquesta Piccolo de la Escuela de las Artes Teatro del Lago. ¡Disfrútalo! Nos escuchamos muy pronto.
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6: Son las 10 con 33 minutos.

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1: Son las 11:03.
2: Temperatura 28 grados centígrados.

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1: Yo tenía un botoncito, aquí junto al corazón. Era blanco y pequeñito como el grano del arroz. De la luz lo defendía en la hora del calor. Yo tenía un botoncito apegado al corazón. Fue creciendo, y mi sombra la pasó. Fue tan alto como un árbol y su frente como el sol. ¿Sabías quién escribió estos versos? Fue Gabriela Mistral, una escritora chilena nacida en 1889, quien es reconocida por ser un referente de la literatura hispanoamericana del siglo XX. En 1945 ganó el Premio Nobel de Literatura, el primer reconocimiento que hizo la Academia Sueca a las letras latinoamericanas. Gabriela Mistral también tuvo un importante papel en la educación mexicana. En 1922 viajó a nuestro país para colaborar en la reforma educativa y crear bibliotecas populares. Falleció en 1957 y tras su muerte se le dedicaron libros que reunieron sus poemas, cantos y prosas inéditas.
2: ¿En dónde dejemos la ronda?
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4: Son las 11:20.

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7: Hola, hola, bienvenidos a un nuevo episodio de Ya Oíste. Yo soy Génesis Sainez Silva, un gusto estar con ustedes. Hoy abordaremos un tema que la verdad yo siento que es muy poco conocido, pero que es muy importante hablarlo, y es el embarazo psicológico. Y para ayudarnos a entender qué es, por qué ocurre, cómo se trata, nos acompañan la doctora Diana Bautista II, que es ginecóloga. Mucho gusto. ¿Cómo está, doctora?
8: Muy bien. Un placer estar con ustedes y muy contenta de hablar de ese tema.
7: ¡Uy! Se va a poner interesante. Y también tenemos a nuestra queridísima amiga Sharon Paredes. Ella es neuropsicóloga. Ya nos ha acompañado en otros podcasts. Bienvenida. ¿Cómo estás?
9: Muchas gracias. Aquí de vuelta, ya sabes, que me encanta estar con ustedes compartiendo conocimientos.
7: ¡Uy! Yo soy feliz porque siempre que les digo, cuando iniciamos el podcast, nos desconectamos del mundo y aprendemos. Me gustaría que nos contaran un poquito de qué es en realidad esto.
8: Okay, pues el embarazo psicológico es una condición en donde la mujer cree que está embarazada, pero además tiene síntomas de embarazo. Entonces, dentro de estos síntomas, pues podemos tener congestión mamaria, crecimiento abdominal, sensación de movimientos fetales, puede llegar hasta el punto en que la paciente puede tener contracciones.
7: ¿Qué?
8: Entonces tiene todos los síntomas de una paciente embarazada y hasta muchas veces hasta exacerbados.
9: Otro de los síntomas que comparte la doctora, incluimos la amenorrea, y es algo muy importante que dice la doctora, no es una cuestión solamente de creerse, porque los síntomas están ahí. Exacto, los síntomas son reales. Entonces estamos hablando no solamente de una cuestión psicológica, no solamente de una cuestión fisiológica, sino también neuroendocrina, ¿no? Porque también tiene que ver los cambios hormonales. Entonces, ¿en qué se presentan estas situaciones? ¿En dónde las podemos ver? En personas, en mujeres que hayan tenido un duelo, por ejemplo, perinatal, postnatal, también en personas que tengan muchos deseos de quedarse embarazada, también se presentan en pérdida de pareja. Pero está muy asociado, ¿verdad?, con esta obsesión, puede llegarse a convertir en una obsesión o también este deseo intenso de estar embarazada, ¿no? Entonces, no solamente en eso, también en personas que incluso tienen miedo de quedarse embarazadas.
7: Creo que he escuchado más esa parte del miedo porque, pues claro, ¿no? O sea, se protegen y todo, pero dices que yo no quiero. Y tantito a lo mejor no vino su periodo porque a lo mejor se estresó de que justo ya dijo, ya no, ¿qué acabo de hacer? O el trabajo y no les baja, ¿no? Entonces es como de ya. He escuchado más que es por el miedo que por otra, que es la parte justo del duelo. Eso se me hace muy interesante. O sea, a partir de un duelo, ¿vuelven como esa parte, se activa o cómo es eso?
9: Sí, o sea, digamos que son situaciones o factores de riesgo, y más en una mujer que probablemente, ¿verdad?, tiene un historial para procesar emociones de una manera no confrontativa. ¿Cómo se puede diferenciar que en la psicosis, una vez que ya es revelado a través de estudios, ya sea de sangre, ¿no? O también, sí, en este tipo de estudios clínicos en donde ya se le menciona a la mujer, no estás embarazada, cuando es psicosis, a pesar de que me están diciendo la verdad, yo todavía me aferro. Entonces, aquí, por ejemplo, tendría que ver con una cuestión de cómo se conecta con la realidad. Y, por ejemplo, en otras situaciones que no tienen que ver con psicosis, todavía la persona sí mantiene este contacto con la realidad porque llega a cuestionarse. Claro. Y entonces los síntomas que tuve que fueron, entonces puede que se trate de otra cosa, o sea, todavía tengo un cuestionamiento reflexivo.
8: De hecho, la paciente, bueno, hay que diferenciar, hay la paciente que también simula, esa es la paciente que no va a tener síntomas, sino que dice yo estoy embarazada y me lo estoy inventando, ¿no? Por ciertas cuestiones psicosociales principalmente. Okay. Pero la otra es la que ella cree que sí está embarazada. Y la que, como ya mencionamos, tiene síntomas y que además se hace prueba de embarazo.
7: Esa es se me vino, qué bueno que lo mencionó, porque se la hace la prueba y sale positiva.
8: Hay cosas que pueden suceder. Una es, la prueba puede salir, tienen falsos positivos. O sea, entonces la prueba confirmatoria es en sangre, es una hormona que se llama gonadotrofina coriónica, fracción beta, que es exclusiva del embarazo y que se va duplicando, triplicando cada 48 a 72 horas. Sin embargo, lo primero que hace la paciente, pues eso, la mujer, es hacerse una prueba en orina.
7: Claro.
8: ¿Vale? Entonces, pueden haber elevaciones mínimas por la alteración neuroendocrina, pero esa hormona no va a elevarse arriba de 14 miliunidades. O sea, es muy poquito y es poco significativo. Entonces, ¿qué es lo que hacemos nosotros? Tomar esa hormona de control. Ahora, algo importante que tenemos, la presión social. Eso es súper importante, que actualmente muchas de las pacientes, más las que van al instituto, pues están embarazando ya un poquito más grandes, ¿no? Porque ya tienen una licenciatura, tienen posgrados, maestrías y todo eso. Pero también hace que la gente te diga, oye, ¿y para cuándo?
7: Ya se te fue el tren.
8: Ya se te fue. Sí. O vas a tener alteraciones, o no te vas a poder embarazar. Y fíjate que me he dado cuenta que hay como un piquito, como a partir de los 35 años, que la presión social como que pega todavía mucho más, ¿no? Sí, ¿no? ¿No? De yo ya tuve tantos, o ya te casaste, o todo eso. Entonces, eso involucra mucho que las mujeres empiecen con este tipo de trastornos.
9: Ahí hay algo importante que me gustaría mencionar, y es que el ISSSTE tiene el código mariposa, que justamente este código mariposa se centra en brindarle empáticamente a una mujer que ha pasado por un proceso de duelo peri o postnatal. Y entonces, en ese momento, lo que se recomienda es darle un espacio y también brindarle quizá contención emocional y consejería.
7: ¿El tratamiento que lleva es más parte psicológica, va de la mano con la parte ginecológica? ¿Cómo es ese trabajo en conjunto para ayudar?
9: Es psicológica. O sea, una vez que ya se identificó que no hay un embarazo real, ya es psicológico y en algunos casos puede ser con tratamiento farmacológico y con el psiquiatra.
8: La paciente tiene un por qué siente esos síntomas, ¿no? No de repente me los inventé.
7: De la nada.
8: Si bien están relacionados con el deseo de un embarazo, también es cierto que, ejemplo, o sea, tenemos alteraciones en hormonas. Las mujeres nos regimos por hormonas.
7: Sí.
8: Todos nuestros días están regidos por hormonas y de acuerdo a la edad que tenemos, pues es obviamente si se disparan, si bajan, si se alteran y todo eso, ¿no? Yo les digo, es como de repente ir al dentista, ¿no? Pocas veces vas regularmente al dentista, ¿no? Lo mismo, pero cuando vas te encuentras todo lo habido y por haber. Igual sí. Con los ginecos, ¿no? Cuando vamos, pues encontramos todas las alteraciones hormonales que puedes llegar a tener y eso lo vinculamos a la sintomatología que tú tienes, tengas o no un deseo de embarazo.
7: Okay.
8: Entonces, en ese sentido, por ejemplo, muchas mujeres dicen, oye, yo digo que estoy embarazada porque aparte de que no menstruo, pues tengo secreción por el pezón, ¿no? Y tengo salida de leche, ¿no? Lo que llamamos la galactorrea. Pero además yo siento que mis mamas están congestionadas, pero además siento que ya me estoy hiperpigmentando, ¿no? O sea, que me salen las manchitas del embarazo, dichoso melasma. Fíjate, me está creciendo el abdomen. Entonces, ¿de dónde me crece el abdomen si no estoy embarazada? Y puede ser esto tan prolongado como el trastorno que tenga cada paciente, ¿no? Porque hay unas que se pueden aventar los 9 meses diciendo que están embarazadas y hasta que ellas puedan aceptar una asesoría por psicología, porque tampoco las podemos obligar a ir.
9: De hecho, pues me gustaría dejar el correo de saludmental@iste.gov.mx si llegan a tener alguna otra duda también al respecto del tema, o bien alguna orientación, pues podemos responderles por correo electrónico.
7: Muchas gracias por acompañarnos en este podcast, en su espacio. Espero que se lo hayan pasado muy bien.
9: Claro, sí, muchísimas gracias. Gracias a ti por invitarnos.
7: Para la próxima ya vamos a buscar más temas y que nos acompañen en esta mesa de debate. Ah. Perfecto, gracias doctora, gracias Sharon y gracias a ustedes por escucharnos hasta este punto. De verdad que el podcast no sería nada sin ustedes. Cambia mucho el escuchar y el tener información. Y pues recuerda que la salud mental también es importante para todos hoy en día. Yo soy Génesis Zaine Silva y fue un gusto estar con ustedes. Nos vemos en un próximo episodio de Chao Iste. Adiós.
9: Adiós.
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0: 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Son las 11:45.

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8: Son las 11:50.

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5: Temperatura 28 grados centígrados.

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1: 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La convocatoria cierra el 14 de agosto del presente año. 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
2: ¿Hay alguna relación entre la química y la literatura? La respuesta la tiene Paula Bombara, una escritora argentina que nació el 3 de diciembre de 1972 y se graduó como bioquímica de la Universidad de Buenos Aires y que fue impulsora de la colección de libros para la difusión científica para las niñeces, ¿Querés saber? Además de ser científica y escritora, Paula desde muy chica fue muy valiente. A los 3 años dejó su ciudad natal, Bahía Blanca, en Argentina, para irse con sus padres a la capital, Buenos Aires, pues se enfrentaron a las persecuciones políticas de la dictadura argentina. ¿Quieres escuchar más sobre ella? Este es un fragmento de La chica pájaro, una novela de su autoría dedicada a la juventud. Una plaza de ciudad, no importa la ciudad. Tampoco importan en el fondo ni el paisaje ni la arquitectura de la plaza. Podemos verla borrosa. Importan, sí, 4 elementos. Un árbol poblado de hojas de corteza oscura, que raspe de ramas para trepar, altas cómodas. Un banco típico de plaza, de cemento, de madera, de metal. Es importante que este asiento se ubique cerca del árbol, cerca de tal modo que permita ver el árbol en su plenitud, tanto en invierno como en verano, en la noche y en el día. Un camino que lleve hasta la calle, que traiga desde la calle, que pase delante del árbol, delante del asiento y que siga hasta terminar en el otro lado de la plaza donde hay un edificio en construcción con la efervescencia de un hormiguero. Un árbol, un banco, un camino, una construcción. Cosas que se pueden encontrar en una plaza cualquiera de cualquier ciudad. ¿Te gustaría saber más sobre otras autoras? 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
2: Son las 12:20.

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2: Son las 12 con 35 minutos.
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4: Hola, ¿qué tal? ¿Cómo están? Bienvenidos a una emisión más de Sin Miedo al Éxito Garza, tú como yo, lánzate de movilidad. Muchísimas gracias por su sintonía a través de Suma Radio en sus diversas estaciones. Al micrófono te saluda con mucho gusto Alondra Rodríguez. Y al día de hoy tenemos un invitado muy especial, Norbert. Norbert es asesor de Education USA para Hidalgo y Tlaxcala, se encuentra en la Dirección de Relaciones Internacionales e Intercambio Académico en el área de Política Internacional. Norbert, ¿cómo estás?
5: Hola, Alondra, un gusto compartir el espacio contigo. Muchas gracias por la invitación.
4: Gracias a ti por asistir. ¿Nos puedes platicar qué es Education USA?
5: Claro, con gusto. Pues por el nombre probablemente muchas personas podrán darse una pequeña idea de lo que hace la red de Education USA, pero pues básicamente Education USA es la fuente oficial de estudios de educación superior en los Estados Unidos. Somos una red global de centros de asesoría del Departamento de Estado de los Estados Unidos, y esta misma red se compone de más de 430 centros distribuidos en más de 175 países y territorios. Más adelante podremos hablar de la cobertura en México. Específicamente, Education USA proporciona información precisa, completa y actualizada de todas las oportunidades de educación superior en los Estados Unidos e igualmente de sus instituciones de educación superior acreditadas, y compartir igual contigo y con la audiencia todos los servicios que ofrecen los centros de asesoría de Education USA. Se ofrecen de manera totalmente gratuita.
4: Ok, ¿me puedes platicar cómo es la vinculación entre la Universidad de Hidalgo y Education USA?
5: Claro, existe este concepto de colaboración con otras universidades a través de las embajadas de Estados Unidos en el mundo, y particularmente hay este modelo de centro de asesoría en el que una universidad puede acoger el centro de asesoría, y precisamente es el caso del centro de Education USA Pachuca, que efectivamente, se encuentra ubicado en la Dirección de Relaciones Internacionales e Intercambio Académico de la Universidad Autónoma del Estado de Hidalgo. Y para quienes en este momento es la primera vez que nos sintonizan, específicamente tanto el centro como la dirección se encuentra en el edificio de CEVIDE, en el campus de Ciudad del Conocimiento. Quisiera también, de manera muy rápida, compartir la cuestión de la cobertura en México. Particularmente en territorio nacional hay 15 centros de asesoría distribuidos en las ciudades de Tijuana, Hermosillo, Ciudad Juárez en el norte, Monterrey, Guadalajara, Morelia, San Luis Potosí, Querétaro, en el caso de nosotros Pachuca, Ciudad de México, Puebla, Oaxaca y Mérida. Y básicamente varios de estos centros cubren más de un estado. Entonces, si resides en algún estado en el que no haya un centro de asesoría, hay un asesor que le corresponde propiamente a tu estado, y mediante él puedes recibir asesoría respecto a las oportunidades de educación superior en los Estados Unidos.
4: Ok, claro, en este caso, por ejemplo, Tlaxcala, que tú también asesoras a Tlaxcala. Y por ejemplo, ¿cómo lo haces en cuanto a Tlaxcala? ¿Cómo es la vinculación contigo?
5: Propiamente pueden comunicarse a través del correo electrónico. Más adelante les podré compartir la dirección como tal. Pero si tú eres un estudiante que reside en el estado de Tlaxcala, puedes enviar un correo a la dirección oficial de Education USA para Pachuca y pues podemos agendar una asesoría especializada uno a uno para poder compartirte información de la red. Pero bueno, igual importante comentarles que pues los invitamos a que se enteren de toda la actividad de Education USA a través de nuestras redes sociales. Se podrán imaginar también que por cuestión de reconocimiento del brand, todas las redes de Education USA México las pueden encontrar como tal, Education USA México, tanto en Instagram como Facebook y LinkedIn. Y pues sí, invitarlos a que puedan conocer un poquito más de la red, también a través de la comunicación digital que compartimos a través de redes sociales.
4: Oye, Norbert, ¿cuáles son las motivaciones como para que un estudiante se acerque a Education USA?
5: Bueno, definitivamente creo que quien resida en México y quiera buscar una educación superior fuera, y particularmente en este caso en los Estados Unidos, pues es porque quiere superarse académicamente, ¿no? Y esto igual es un asunto de poder reconocerse como ser humano que busca profesionalizarse en muchos aspectos, pero también desarrollar aspectos de desarrollo de la persona, objetivos académicos, profesionales. Entonces, si tú estás buscando una educación superior de calidad, reconocida, que sea acreditada también, porque ese es otro aspecto de la educación superior en los Estados Unidos, que cumpla con estándares de calidad educativa, que cumpla con estándares de infraestructura, hablando también de investigación, del grupo de profesores. Entonces, si tú quieres superarte académicamente y conoces o identificas que los Estados Unidos puede ser un destino de estudios de educación superior, pues obviamente puedes tú acercarte con nosotros, con la red de Education USA, y con mucho gusto vamos a poder compartirte información relacionada con todas las oportunidades de educación superior a las que puedes encontrar a través de los centros de asesoría.
4: Ok, entonces para que la audiencia lo tenga claro, no es un requisito formar parte de la comunidad estudiantil de la Universidad Autónoma del Estado de Hidalgo, sino que puedes estudiar donde sea o bien no estar estudiando aún y te puedes acercar contigo para que los asesoren en todo esto que nos comentaste.
5: Es correcto, la red de Education USA no exclusivamente atiende a comunidades universitarias, o en este caso a la comunidad de la Autónoma del Estado de Hidalgo. Se puede dar se puede tener ese pensamiento por el centro estar en una dependencia, en una dirección de la Universidad Autónoma del Estado de Hidalgo. Sin embargo, no, Education USA promueve la educación superior de los Estados Unidos a todas las audiencias internacionales. Y justamente como tú lo refieres, si te encuentras estudiando en alguna otra institución, si estás estudiando en este momento tu bachillerato, algún programa de educación superior, tu maestría, doctorado, tu licenciatura, y de cualquier forma tienes interés en poder buscar una educación superior en los Estados Unidos, Education USA definitivamente tiene que ser el agente al que tú te deberías de acercar para poder recibir la mejor información y puedas conocer todas las oportunidades de educación superior.
4: Perfecto, entonces solo es el punto de encuentro físico para que todo esto se haga realidad. Y bueno, ya nos comentaste qué es lo que hace Education USA, pero es importante también saber qué no hace.
5: Muy buena pregunta, y puedo compartirte que sí, a todos los que integramos la red de Education USA y particularmente en México, si nos llegan preguntas específicas relacionadas con los pensamientos que puede tener la audiencia en relación a las funciones de Education USA. Sin embargo, pues sí hay algunas cosas que específicamente Education USA no hace. Entre ellas, por ejemplo, nos preguntan comúnmente si otorgamos becas. No como tal. Education USA les puede proporcionar a los estudiantes interesados guía respecto a cómo encontrar fuentes de financiamiento, efectivamente, fuentes para poder identificar cómo financiar sus estudios de educación superior en los Estados Unidos. Sin embargo, igual nosotros, Education USA, tenemos un programa que se llama Opportunity Funds Program, que apoya específicamente a estudiantes que quieren aplicar a instituciones de educación superior en los Estados Unidos, pero exclusivamente el programa cubre gastos de aplicación, más no de manutención o propiamente de matrícula, pero podemos igual hablar del programa un poquito más adelante. Otra pregunta igual que nos hacen comúnmente es, ¿tienen convenios con universidades en Estados Unidos? ¿Qué programas ofrecen? Nosotros, como red oficial del Departamento de Estado de los Estados Unidos, no tenemos convenio como tal con ciertas universidades, sino que nosotros promovemos la totalidad del espectro de las instituciones de educación superior en los Estados Unidos, que son más de 4.700 instituciones acreditadas, y por consecuente promovemos también la totalidad de su oferta educativa. Entonces podrán imaginarse que es una vasta cartera de opciones a las que pueden aplicar los interesados. Y pues sí, no nos enfocamos específicamente en un área de estudio, sino, como ya lo mencioné anteriormente, promovemos la totalidad de la educación superior acreditada en los Estados Unidos. Otra pregunta también que nos hacen comúnmente es, ¿apoyan en realizar intercambios? No, y en este caso tenemos un muy buen ejemplo en la Autónoma del Estado de Hidalgo, porque si tú te encuentras estudiando tu programa de educación superior o si estás estudiando bachillerato y te interesa poder tomar un curso académico en los Estados Unidos corto, es decir, si quisieras tú estudiar algunas de tus asignaturas en Estados Unidos por un semestre, nosotros no promovemos eso como tal, pero te puedes acercar a tu oficina o dirección de tu universidad que esté responsabilizada de los procesos de movilidad en tu institución. En este caso, en la Autónoma del Estado, pues obviamente tendrían que acercarse con la Dirección de Relaciones Internacionales e Intercambio Académico. Otra pregunta también que nos hacen, ¿ofrecen cursos para aprender inglés? No como tal, vuelvo a lo mismo, nosotros no gestionamos, por así decirlo, una oferta de extracurricular de cursos en lenguas. Sin embargo, vuelvo a lo mismo, también los invito a mantenerse presentes en las redes sociales, poder consultar lo que compartimos a través de estos medios de comunicación, porque también compartimos oportunidades de estudiar propiamente el idioma inglés. Podemos referirlos a ciertos recursos o herramientas que les pueden ayudar a desarrollar habilidades de comunicación, particularmente en el idioma inglés, y estas ofertas pueden ustedes consultarlas a través de las redes sociales. Y finalmente, una pregunta que también nos hacen, ¿apoyan a expedir la visa de turista o estudiante? No, como tal, las visas las expide la Embajada de los Estados Unidos en México o los consulados de Estados Unidos en México. Sin embargo, nosotros sí asesoramos a los estudiantes una vez que tengan la carta de aceptación por parte de las universidades de Estados Unidos. Es ahí cuando inicia el proceso de asesoría y compartimos nosotros información general respecto al proceso, pero cada uno de los pasos que tienen que seguir los interesados para poder conseguir su visa de estudiante, sí precisamente van a tener que acercarse tanto con la embajada o con el consulado de Estados Unidos que esté en su zona.
4: Ok, ¿y qué servicios ofrecen en los centros de Education USA?
5: Los servicios varían en función del tipo de centro. Particularmente en el caso de Pachuca somos o entramos en la categoría de centro estándar, y básicamente lo que comprenden los servicios que ofrecemos son sesiones informativas grupales, tanto en modalidad virtual como en modalidad presencial, sesiones de asesoría uno a uno, vuelvo a lo mismo, tanto en modalidad presencial como en modalidad virtual. También podemos darles acceso a materiales bibliográficos oficiales y recursos que son importantes para los estudiantes internacionales, como por ejemplo guías para poder desarrollar ensayos, desarrollar un CV, vaya, todo el material de referencia que pueden consultar estudiantes que les va a ser útil en el proceso de aplicación a las universidades de los Estados Unidos. Y esto lo digo también porque precisamente los centros, en la categoría de estándar, por ejemplo, en el centro de Pachuca, contamos con una biblioteca que ofrece estos tomos, estos títulos, para consulta por parte de los estudiantes y que pues puedan

0: hacen de manera totalmente gratuita. Uh-huh. Sí, es importante que se quede con esto nuestra audiencia. Enseguida vamos a seguir platicando más con Norbert, pero ha llegado el momento de hacer una breve pausa promocional. Así que no se vayan, regresamos en unos minutos.
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2: Son las 12 con 51 minutos.
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0: Estamos de vuelta. Muchísimas gracias por continuar en sintonía a través de Suma Radio. Esto es Sin Miedo al Éxito, Garza. Tú como yo, lánzate de movilidad. Seguimos platicando con Norbert, quien es el enlace, es el responsable de Education USA en Hidalgo. ¿Nos puedes platicar qué más hace Education USA?
5: Claro, particularmente ofrecemos asesoría a quienes están interesados en poder cursar un programa, como lo refería hace un momento, programas de tiempo completo, tanto para licenciatura como para maestría y doctorado, y algunas otras oportunidades de educación superior que puedan ofrecer las universidades de Estados Unidos. Ayudamos también a los estudiantes a poder comprender el sistema educativo, particularmente el sistema de educación superior de los Estados Unidos, y a también comprender el proceso de aplicación a las universidades, porque pues es importante, igual que la audiencia lo conozca, el proceso de aplicación a una institución de educación superior en los Estados Unidos sí varía bastante en comparación con las instituciones de educación en México. Particularmente en México sabemos que pues nos sometemos a un proceso de selección principalmente por medio de un examen de conocimientos. Obviamente allá también se valora este aspecto, pero la particularidad, del sistema educativo, de educación superior de los Estados Unidos, es que es sumamente competitivo. Entonces se valora la capacidad del aplicante de manera integral. Aspectos, por ejemplo, relacionados con voluntariado, obviamente que destaque de el liderazgo y excelencia académica, compromiso con su comunidad. Entonces sí es un poco distinto la apreciación del poder inscribirse o de poder ser seleccionado en un programa de educación superior en Estados Unidos a comparación con lo que nosotros estamos acostumbrados en México. Como lo dije hace rato igual, facilitamos el acceso a los estudiantes a todos estos recursos, libros, guías, con títulos y muchos recursos que son relevantes para los estudiantes en cuestión de preparar sus documentos y propiamente su proceso de aplicación. Algo que igual probablemente no sea tan conocido, acercamos nosotros también a las universidades de Estados Unidos con las audiencias locales. Y con audiencias me refiero tanto a estudiantes como a instituciones, tanto de educación como a otras instituciones. ¿Y por qué es esto igual importante? Porque Education USA promueve todo el sistema de educación superior de los Estados Unidos y propiamente en esta búsqueda de poder tener el entendimiento de las instituciones americanas con las instituciones, en este caso en México, es importante que haya esta cooperación propiamente académica y educativa entre instituciones para entender mejor las dinámicas y las necesidades de cada uno de los agentes y poder tener beneficios mutuos, ¿no? Entonces, vuelvo a hacer un pequeño llamado también a quienes nos estén escuchando. Si formas parte de una institución educativa local en México, por ejemplo, y te interesaría

0: Ya que tu universidad tomara iniciativa y pudiera acercar algún proyecto, alguna iniciativa de educación superior que ofrezca una universidad acreditada en los Estados Unidos para tu universidad, también nosotros podemos fungir como ese puente de colaboración y cooperación entre instituciones. Que esto, la verdad, es algo muy, muy importante porque sí, la actividad de Education USA se asocia mucho propiamente con la asesoría uno a uno con estudiantes. Pero también tenemos esa particularidad de que podemos facilitar estas iniciativas de cooperación educativa y académica entre instituciones. Y como lo referí igual hace un momento, organizamos eventos y ferias, tanto presenciales como virtuales, con la participación de diversas universidades de los Estados Unidos. Más adelante igual podemos compartir las fechas específicas del próximo evento que tenemos en puerta, de esta feria que tendremos con universidades de Estados Unidos. Y la verdad es que yo sí los invito a que se acerquen y conozcan, estén a la expectativa del evento, porque van a poder tener oportunidad estudiantes e instituciones de poder conocer uno a uno a los representantes de las instituciones de educación superior en los Estados Unidos. Obviamente no todas, porque no podemos traer a las más de 4.700 universidades en un mismo espacio, pero sí los invito a que estén atentos a las redes sociales de Education USA para que puedan considerar este tipo de eventos, considerar participar y pues en el mejor de los casos conocer de viva voz lo que es estudiar un programa de educación superior en los Estados Unidos y particularmente con algunas de las universidades.
1: Norbert, muchísimas gracias por la invitación y sí, claro, queremos conocer las fechas. Norbert, ¿nos podrías platicar cuáles serían los pasos para estudiar en Estados Unidos?
0: Claro, básicamente Education USA trabaja sobre esta metodología, este modelo de organización para poder asesorar a los estudiantes quienes están interesados en poder tomar una oportunidad de educación superior en los Estados Unidos. Y básicamente la metodología se compone de 5 pasos. El primero, investigar tus opciones. El segundo, financiar tus estudios. El tercero, completar tu aplicación. El paso 4, solicitar tu visa. Y finalmente, el paso 5, preparar tu partida. Sin embargo, y en palabras de un muy buen asesor, Jorge Reyes, quien está responsabilizado del Centro de Education USA en Mérida, en la ciudad de Mérida, en Yucatán, Education USA México particularmente ha tomado o ha identificado que es importante también contar con un paso cero, y quisiera hablar precisamente sobre ese primer paso antes de poder dar un poquito más de información relacionada con los 5 que son el estándar de Education USA. Básicamente el paso cero se basa en este examen introspectivo, de conocer si verdaderamente si estoy genuinamente interesado en poder continuar con mi educación, por qué quiero estudiar una licenciatura, por qué quiero estudiar una maestría, por qué quiero estudiar un doctorado o algún programa en específico de educación superior. Es muy importante tener todo esto presente desde incluso antes de hacer tu búsqueda de universidades. Porque, como lo mencioné anteriormente en el programa, el proceso de aplicación a universidades en Estados Unidos evalúa al individuo de manera holística, de manera integral. Entonces, mientras más consciente seas de quién eres tú, de qué es lo que buscas al aplicar un programa de educación superior a los Estados Unidos, mientras mejores respuestas puedas tú armar mediante este pequeño examen introspectivo, más consciente vas a poder ser de por qué efectivamente serías un muy buen candidato para los programas a los que quisieras aplicar. Y bueno, también considera las preguntas de qué es lo que realmente quieres estudiar y por qué. Eso básicamente igual es el parteaguas de tu búsqueda de universidades, pero pues obviamente sí es muy muy importante el que tengas esto de manera consciente. ¿Qué quieres estudiar y por qué quieres estudiar eso? ¿Alguna otra pregunta igual que puede surgir en este examen introspectivo? ¿Cuáles son tus razones específicamente para estudiar en los Estados Unidos? Yo les puedo dar muchísimas razones por ser representante de la educación superior en los Estados Unidos, pero pues seguramente tú, si estás interesado en seguir con tu educación superior y particularmente en los Estados Unidos, quiero pensar que tienes muchísimas opciones, particularmente que te motiven a poder estudiar en los Estados Unidos. Básicamente, vuelvo a lo mismo. Son estas preguntas que tú te debes hacer para ser muy consciente de por qué quieres estudiar lo que quieres estudiar ¿Qué esperas también conseguir con al completar tu programa de estudios? Ser muy consciente de por qué quieres seguir tu educación superior y por qué específicamente los Estados Unidos. Pasando ya al paso uno, que es propiamente investigar tus opciones, aquí básicamente pues nos concentramos en poder compartir con los estudiantes herramientas de búsqueda para que puedan hacer su filtrado de instituciones, y algunos de los criterios que pueden salir en esta selección es propiamente desde un principio lo primordial debería de ser: ¿tienen o no tienen el programa que yo quiero estudiar? Y de ese filtro también van surgiendo otras categorías, como por ejemplo, no sé, el tamaño de la institución, el tipo de la institución, si el programa que se ofrece considera 2 años o 4 años en el caso de licenciatura, el setting en el que se encuentra el campus, si es urbano, suburbano. Es un mar de muchísimos filtros que también el estudiante debe ser muy consciente de tenerlos en cuenta para poder tener esta dar con esta elección de la mejor universidad. En Education USA tenemos igual esa premisa de que la mejor universidad para el estudiante es aquella que se adapta a las necesidades de cada uno de ellos, tanto académicas como profesionales y personales. Pasando al paso 2, hablando de financiar los estudios, en este paso propiamente ayudamos a los estudiantes a identificar fuentes para financiar los estudios y compartir igual que hay ciertas categorías, becas que están basadas en necesidad académica, otras que están basadas en mérito académico o mérito deportivo. Es un sinfín igual de muchas opciones, pero acercamos a los estudiantes a que conozcan estas fuentes para que puedan considerarlas al momento de financiar sus estudios. Pasando al paso 3, y voy ya de manera más rápida, hablamos de completar tu aplicación, el cumplir con los requisitos de tu programa. Ejemplos: CVs, ensayos, tu historial académico, tus grados, certificados o títulos que tengas. Es decir, recopilar todo esto para que tengas tus documentos listos y puedas aplicar al programa de tu interés. El paso 4 es solicitar tu visa. El proceso de solicitud de visa no inicia sino hasta que tengas propiamente la carta de aceptación por parte de tu universidad, y los acompañamos en todo el proceso. Les compartimos información general, y vuelvo a referir, la visa se expide a través de la Embajada de Estados Unidos en México y los consulados. Finalmente, el paso 5 habla de preparar tu partida. En este punto prácticamente nos concentramos a hablar con los estudiantes respecto a temas relacionados con el estudiar ya propiamente en los Estados Unidos, el enfrentarse a ciertos escenarios, el preparar documentación como la comprobación de tu alojamiento, tus documentos como tu pasaporte y tu visa. Es decir, ya los últimos pasos que tendrías tú que considerar para poder empezar tus estudios en los Estados Unidos.
1: ¿Nos puedes platicar del Opportunity Funds Program?
0: Claro, es un programa de apoyo financiero que cubre los gastos de aplicación a universidades de los Estados Unidos. No cubre gastos de estudio, pero sí gastos de aplicación. Y este programa comúnmente apertura su convocatoria a finales del mes de octubre, a principios del mes de noviembre. Entonces, para quienes nos están escuchando, les recomiendo que estén al pendiente de las redes sociales para conocer más acerca de la convocatoria y algunos otros beneficios, como el acompañamiento de Education USA en todo el proceso de aplicación, acceso a plataformas para poder practicar y prepararse para los exámenes estandarizados. Y de manera muy rápida me gustaría compartir las generalidades de los requisitos. Básicamente se necesita un promedio mínimo de 9, el poder tener igual un muy buen nivel de inglés comprobable, un B2 o un puntaje por encima de este nivel, y también destacar de manera académica.
1: Norbert, fue un programa increíblemente informativo, muy beneficioso también para todas las personas que nos escuchan. Ya se nos terminó el tiempo, pero antes de que terminemos, ¿nos puedes mencionar las fechas de la feria que mencionaste?
0: Claro, las paradas exclusivamente en México serán los días 22, 23 y 24. Y si no, lo podrán consultar también en las redes sociales de Education USA México del mes de septiembre. Entonces, para este próximo mes de septiembre, estén muy atentos a las oportunidades de este tipo de eventos, particularmente a la feria. Y también compartirles que el medio de contacto exclusivamente para el centro de Education USA Pachuca es pachuca@educationusa.org.
1: Muchas gracias, Norbert. Gracias por acompañarnos en este programa.
0: Muchas gracias, Alondra. Un honor. Muchas gracias.
1: Recuerda que pueden escribirnos al 775-235-5501 y seguir las redes de la Dirección de Relaciones Internacionales e Intercambio Académico. Yo soy Alandra Rodríguez y nos escuchamos en el siguiente episodio de Sin Miedo al Éxito, Garza. Tú como yo, lánzate de movilidad.
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4: Es la 1:05.
5: Temperatura 28 grados centígrados.
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0: Hola, ¿qué tal? ¿Cómo están? Muy buen día. Espero que estén teniendo un excelente tarde. Al micrófono te saluda Cecilia Pacheco y el día de hoy en este espacio que hemos denominado Interlocución. Gracias a todos los que nos escuchan a través de las frecuencias en Suma Radio, en Actopan, de donde se emite esta señal, pero también en Huejutla, Pachuca, San Bartolo, Tulancingo, Zimapán y Huichapan. El día de hoy con un gran invitado, y es que está con nosotros el profesor investigador Luis David Martínez Campos, quien va a platicarnos de un tema muy interesante, pero antes de poder arrancar con él, pues le damos la bienvenida. ¿Cómo se encuentra el día de hoy?
1: Muy bien, muchas gracias. Agradezco mucho su invitación y festejando aquí mi cumpleaños con ustedes.
0: Perfecto, pues primero felicitarlo, de verdad, esperando que sea un gran año el que está por iniciar. Y pues ahora sí, hablando un poquito de el tema que vamos, pues digamos, desarrollar en esta tarde. Y es que en México, la identificación de personas desaparecidas y de víctimas de delitos representa, digamos, uno de los mayores retos para las instituciones de procuración de justicia. Sin embargo, cuando hablamos de personas, por ejemplo, trans, no binarias o binarias, este proceso enfrenta pues obstáculos adicionales derivados de falta de protocolos especializados y sobre todo llevados hacia una visión tradicional específicamente dentro de la medicina forense. Y sobre este tema, bueno, usted ha dado a conocer un trabajo en esta casa de estudios donde destacamos la importancia de un manual de corporalidades que importan, una aplicación para la búsqueda e identificación de personas transbinarias y no binarias en México. Es decir, estamos hablando de una herramienta que puede garantizar un trato digno y mejorar estos procesos de identificación de víctimas. Pero para poder comenzar y darle también un mayor contexto a nuestros radioescuchas, me gustaría ver si puede explicarnos qué es específicamente la medicina forense, cuál es este papel cuando una persona desaparece o se requiere la identificación de una víctima.
1: Pues mire, es un compendio de conocimientos. Recordemos primero que la medicina forense está incluida en una disciplina que se llama criminalística. La criminalística es una disciplina, no es un arte, no es un oficio y tampoco es una materia. Son varias disciplinas que convergen en una sola, que es la criminalística. Entendiendo esto, tenemos criminalística de campo y criminalística de gabinete. Ambas actúan en el lugar de los hechos, del hallazgo mixto, que es la criminalística de campo, mientras que la criminalística de gabinete va a actuar en laboratorio, en un consultorio, en un taller, dependiendo la prueba pericial que se va a procesar. Quiero ser enfático en esto porque esto nos va a permitir ir aclarando dudas, no nada más dudas procesales o procedimentales, sino también dudas de formación profesiográfica. Y empiezo diciendo que la medicina pericial nos va a ayudar a determinar las lesiones o las causas de muerte. Cuando hablamos de delitos de lesiones o de delito de homicidio o en su caso feminicidio. Ahora bien, la medicina forense va a procesar aquellas evidencias que van a permitirle al Ministerio Público, al integrar su carpeta de investigación, determinar cuáles son las causas de la pérdida de la vida o en su caso las lesiones que las causó y que van a originar esto, con tal de no nada más de imponerle una sanción a la persona infractora, al responsable, sino también para efectos de la reparación del daño, que como todos sabemos es una condición de derechos humanos, la reparación del daño de la vida. Entendiendo esto, cuando nosotros estamos ante un delito, ante la comisión de un hecho que la ley señala como delito, que puede ser el homicidio o el feminicidio, aquí es muy importante especificar que el peritaje médico forense para personas de la comunidad LGBT+, requiere un enfoque especializado, es decir, un enfoque sin perjuicios. Tenemos que entender, y esto es bien importante, que verificar nuestro trabajo como autoridades con perspectiva de género no quiere decir que vamos a modificar lo que la ley nos permite. Recordemos que la autoridad solo puede hacer lo que la ley le faculta. Algunos operadores jurídicos se confunden y luego piensan que el enfoque de género es para modificar lo que procesalmente se encuentra establecido en los códigos de procedimientos, en este caso en el Código Nacional de Procedimientos Penales. Dicho enfoque es erróneo. Lo que sí busca los protocolos de actuación con perspectiva de género es precisamente eliminar cualquier visión distorsionada de todos aquellos funcionarios y de todas aquellas personas que se van a desempeñar en este procesamiento, en este caso de esos indicios que se van a evolucionar evidencia. La evidencia en materia criminalística, en materia penal, se denominan datos de prueba. Y los datos de prueba son suficientes para la vinculación a proceso o para la orden de aprehensión. Es decir, tienen un enfoque muy importante dentro de una investigación de carácter penal. Por eso, la importancia de que en México se vaya dotando a todas las dependencias de estos protocolos de actuación que puedan librar a todos estos operadores jurídicos de cualquier rasgo de prejuiciamiento a la hora de procesar un indicio en el que se ve inmiscuido una persona de la comunidad LGBT+.
0: Claro, y sin duda creo que nos da un panorama muy amplio de cómo es que se llevan a cabo estos procesos. De ahí, ¿por qué surge esta necesidad de este manual para la búsqueda de identificación de personas trans y no binarias, sabiendo, como lo mencionaba, que de pronto estos protocolos no tienen que modificar el cómo se actúa y sobre todo, bueno, sabiendo que también se tienen que respetar algunos procesos?
1: Bueno, a ver, lo que pasa es que nosotros estamos desarrollando normatividad tomando en consideración la existencia de personas que tienen otra visión u otra cosmovisión. En ellas encontramos a las personas que se asumen como de otro género o personas no binarias. Si nosotros atendemos a la biología, hablamos de que solamente puedes tener, en el caso de hablar de un cadáver, solo tienes un cadáver masculino y femenino. Y el resultado pericial no está enfocado en su orientación sexual o si pertenece o no a la comunidad LGBT. ¿Por qué? Porque las lesiones que causaron la muerte pudieran ser las mismas si se le infringen a una mujer, que si se le infringen a un hombre, que si se le infringen a la un integrante de la comunidad LGBT. En el estricto sentido, no estamos buscando modificar el resultado de la prueba pericial como tal. Lo que se está buscando es un enfoque más especializado, sin perjuicios, fundamentado en instrumentos como precisamente el Protocolo Nacional de Actuación para el procesamiento de cadáveres LGBT, más algunas guías de identificación post-mortem para evitar precisamente la violencia institucional, la revictimización, a lo mejor no de la persona ya fallecida, pero sí de sus familiares y de sus seres queridos, y la cisnormatividad. Para nuestros escuchas, pues la cisnormatividad es la creencia social que asume que todas las personas son cisgénero, es decir, que su identidad de género siempre coincide con su sexo asignado. Si yo nací hombre, una manera cisnormativa de verme es que yo voy a ser hombre por el hecho de haber nacido mujer. Esto impone un sistema muy rígido que va a ignorar o no va a permitir la visibilización de las personas que tienen otra manera, por ejemplo, las personas transgénero, las no binarias. Entonces es lo que se está buscando eliminar precisamente a la hora de hacer estas prácticas forenses. Quiero recalcar, no va a modificar el resultado del examen pericial. Se va a seguir siendo el mismo y se va a intentar llegar a la verdad de los hechos a través de este examen. Recordemos que si el indicio o la evidencia es el cadáver, entonces el cadáver sería el dato de prueba. El medio de prueba sería el necropsia, el estudio de necropsia. Y la prueba sería el cronotanato diagnóstico o informe pericial en medicina legal sobre las causas de la muerte que se va a entregar. Esa parte no se va a modificar. ¿Qué sí se modifica o qué sí se busca modificar con estos protocolos? Es que la atención esté personalizada si estamos hablando de un integrante de una comunidad, precisamente para evitar esta cisnormatividad y para evitar una doble victimización, para evitar algún comentario de burla, para evitar algún trato indigno.
0: Sí, sin duda, creo que también nos hace darnos cuenta de que este tipo de normativas tienen que irse modificando conforme también avanzan estos rubros dentro de nuestra sociedad. Pero cuando hablamos de desapariciones, de víctimas, pues también estamos hablando de que hay familias que están recibiendo estas identificaciones. Más allá del aspecto técnico, ¿qué impacto tiene precisamente para las familias recibir una correcta identificación y sobre todo un trato digno durante todo este proceso? Ya hablábamos de la víctima, pero ahora también queremos saber un poco sobre lo que hay para quienes se quedan, digamos, con la tarea dentro de estas investigaciones.
1: Pues mire, precisamente este tipo de protocolos es lo que busca eliminar cualquier sesgo deshumanizado, no nada más de la actuación de las autoridades, sino de todo ese contexto procesal que va a existir. A ver, le explico. Para los que tenemos prácticas profesional, en, por ejemplo, la identificación de cadáveres en el procesamiento de fosas clandestinas, que en realidad el nombre técnico es inhumación clandestina. El nombre coloquial es fosa o narcofosa o fosa clandestina. Cuando tú apoyas, por ejemplo, en este caso a las madres buscadoras, y tú llegas a un lugar y empiezas a procesar el lugar, debes de ser muy cuidadoso en estos datos que yo le estoy comentando, porque en ese momento se encuentran ahí las personas que están resintiendo esa pérdida. Recuerde usted que hay una frase que dice que nadie cree en los muertos hasta que son de uno mismo. Entonces hay que ser muy cuidadosos con ese trato, que las autoridades no caigan en ese funcionamiento automático que suele ser a veces desprendido de la identidad humana. Mire, los principios, los criterios y principios que deben de regir desde la operación de la recuperación del cadáver hasta el dictamen forense, deben de garantizar el respeto a la identidad. ¿Por qué? Porque reconocer la expresión de identidad de género autoasignada, o sea, la que yo, como yo me percibo, evita imponer categorías biológicas binarias. Esto ya lo hemos dicho en varios escenarios, ¿no? Hay que evitar imponer categorías biológicas binarias tradicionales, porque eso es precisamente lo que agrede o transgrede a los familiares de una persona que tenía otra visión de su propia existencia. Entonces, como no afecta el procesamiento de ese material probatorio, realmente no afecta en nada que le podamos dotar a estos protocolos de actuación estos criterios y principios para evitar la cisnormatividad, para evitar el prejuzgamiento. Es por eso que en el caso de todos estos desaparecidos que tenemos como Estado, el Estado mexicano tiene una gran deuda con la propia sociedad, y es precisamente lograr la identificación positiva de todas aquellas personas que se encuentran regadas por toda el territorio nacional sin una identificación clara, porque muchas personas salieron de su casa teniendo una identificación sexual o una identificación personal y murieron teniendo otra. Entonces esto aumenta la dificultad en la identificación. Por eso la creación de protocolos, por eso la actuación de procedimientos, de planes sistemáticos de operar, para como los cementerios forenses, para guardar características que nos permitan identificarlos en un futuro.
0: Sin duda, al final es una cadenita, si podemos llamarlo de alguna forma, porque afecta, ¿no?, a diversas esferas dentro de estos temas, que lo decía muy bien, ¿no? Tenemos o se tiene una deuda enorme con la sociedad en el tema de desapariciones, con las madres buscadoras, y que además, pues, se tienen que, lo decíamos, innovar estos protocolos. Para poder continuar, vamos a hacer una pequeña pausa promocional, pero no se despeguen, porque continuamos a través de Interlocución.
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3: Es la 1:25.
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5: Estamos de regreso en Interlocución. Gracias por continuar con nosotros a través de las frecuencias de Suma Radio. Para quienes nos están sintonizando, recordarles que estamos con el profesor investigador Luis David Martínez Campos. Y para poder seguir hablando un poquito sobre este tema, sobre la aplicación de un manual forense para la búsqueda e identificación de personas transbinarias y no binarias en México, me gustaría preguntarle cuáles son estos cambios concretos que se proponen dentro de este manual respecto a procedimientos forenses que actualmente se están aplicando en nuestro país.
6: Bueno, miren, recordemos que como la orientación y la búsqueda siempre se centró en una visión binaria, es decir, yo llego ante las autoridades y digo, ¿sabe qué? Desapareció mi hijo fulanito de tal. Tengo entendido que mi hijo, bueno, pues es de otra orientación sexual y al parecer cambió su orientación sexual. Eso le informo a la autoridad, pero la autoridad en realidad no toma en cuenta estos comentarios o estas indicaciones. Ellos se van a suscribir a buscar a fulanito de tal hombre que salió de tal edad, de tales características, que salió de su casa en tal fecha. Y a lo mejor fulanito de tal en el transcurso de su vida decide, él se autoascribe, vamos a decirlo, como mujer, decide cambiarse el nombre, decide modificar partes de su cuerpo, decide e incluso tramita una credencial de elector con el nombre de una mujer, y todas estas características van a dificultar la investigación si las autoridades siguen basando su visión en una situación binaria. Es por eso que estos protocolos evitan la sistematización irregular de estos procedimientos investigativos. La investigación criminal, tal como la investigación científica, tiene pasos muy parecidos. Entonces el investigador debe de tener la capacitación, debe de tener la preparación, el conocimiento, pero además contar con un manual de operaciones que le permita a él no detener su investigación y no evitar una investigación adecuada cuando estamos hablando de una persona de la comunidad, sobre todo en el caso de las personas transgénero, no binarias y todo esto. ¿Por qué? Porque muchos de ellos modifican en parte o en la totalidad su cuerpo, su presencia física, entonces probablemente en algún estado tienen sin identificar a una mujer que en otro estado desapareció como hombre. La falta de esta visión ha provocado precisamente que hoy día tengamos más de 50,000 desaparecidos en el territorio nacional.
5: ¿Y cree realmente que estas instituciones encargadas de la Procuración de Justicia están preparadas para incorporar este tipo de herramientas, o todavía podemos hablar de que existen ciertos retos importantes?
6: Mire, nosotros estamos en un país eminentemente legalista. El documento de aplicación especializada que yo pudiera decirle más cercano a esta inquietud, a esta solicitud o a esta necesidad en el territorio de México por parte de la sociedad que requiere de una mejor atención, pues es precisamente este manual que han titulado Corporalidades que Importan, Manual de Aplicación Forense para la Búsqueda e Identificación de Personas Transbinarias y No Binarias en México. Pero este documento fue publicado a finales de 2025, principios de 2026, por una asociación civil, Litigios Estratégicos en Derechos Humanos y la Casa de las Muñecas, Tiresias AC. Esas dos asociaciones civiles publican este manual. Y este manual, me parece a mí, no ha tenido la profundidad dentro de los órganos legislativos federal y de los estados para crear una normatividad, un código nacional de procesamiento de de indicios relacionados con la comunidad LGBT. Yo sé que puede parecer así como muy descabellado, pero si no incorporamos estas necesidades a la normatividad, es decir, a la ley, pues las autoridades pueden en un momento determinar que no están obligadas, porque no va a haber un elemento de vinculación obligatoria. Entonces, a mí me parece que estas asociaciones civiles que hicieron este trabajo para sacar este manual deberían de ser tomadas en cuenta, y este manual debería de ser presentado en las universidades, muchos colegios de abogados, colegios de criminalistas, para fortalecer un documento, para fortalecer un instrumento normativo de carácter nacional que permita dar un mejor enfoque y mejores objetivos a las autoridades cuando tramitan identidades post-mortem de personas que pertenecen a la comunidad. Porque además esto garantiza el respeto a la expresión y la identidad de género de las víctimas, independientemente que ya no tengan vida, pero además impacta en la vida de todas aquellas personas que están relacionadas con esa persona que perdió la vida.
5: Y además, lo decía muy bien, hablamos de derechos humanos, ¿no? Un término que no podemos evadir de ninguna manera, que no podemos pues hacerlo a un lado. Y en ese mismo sentido, ¿de qué manera esta perspectiva de derechos humanos podría fortalecer el trabajo científico y pericial en lugar de verlo a veces como un aspecto separado, que al parecer es lo que está sucediendo en estos momentos?
6: A ver, qué bueno que lo comenta, porque ese es precisamente el tema. Los operadores técnicos jurídicos a veces se confunden. Incluso las autoridades jurisdiccionales o ministeriales o aquellos órganos coadyuvan con el Ministerio Público se confunden. La perspectiva de género, como yo le explicaba al inicio de esta plática, no es con la visión de modificar lo que el Código Nacional establece o lo que los protocolos establecen. Lo que sí busca es impactar en el ser humano que es el titular de esa función. Explico. Si el Ministerio Público no tiene una capacitación en temas de evitar la cisnormatividad en temas de género, entonces en su subconsciente van a estar operando prejuzgamientos o criterios que no benefician en nada a la investigación. Es muy común, por ejemplo, cuando alguien pierde la vida y el comentario común es que pertenecía a la delincuencia organizada. Pareciera que la investigación no debe de revestir la misma calidad que si se tratara de algún funcionario público o de algún artista o de alguna persona públicamente conocida. Pertenecía a la delincuencia organizada. La investigación puede ser carente de ciertas características de calidad. Y esto es muy peligroso y es muy común. Incluso la sociedad suele hacerlo. Lo mismo sucede cuando se publica con las redes sociales. Las redes sociales tienden a distorsionar y a afectar, a impactar una investigación cuando se carece de estos protocolos. Si un protocolo establece que no se deben de tomar en cuenta las características y los comentarios vertidos por quien sea en las redes sociales, y que te debes de circunscribir a los datos de prueba que puedes adquirir al procesar el lugar de los hechos, el hallazgo mixto, pues eso te va dando una seguridad, no nada más como autoridad, sino también como abogado defensor, como ministerio público, el mismo juzgador, porque esto va haciendo más profesional una investigación. Si nosotros quitamos el rasgo humano a una investigación, tendemos a hacerla automatizada, y entonces estaríamos creyendo que todas las víctimas son iguales, y que todos los procesos de comisión de un hecho delictivo que trae como consecuencia un homicidio, un feminicidio o lesiones, siempre es igual bajo las mismas características, y esto obviamente sabemos que es incorrecto. Cada caso en específico debe de ser tratado de manera diferente. Aunque se trate de un codominio en un delito, aún así se debe de tratar de manera diferente. ¿A qué me refiero? Por ejemplo, en el secuestro, muchas personas participan en el secuestro, pero unos tienen funciones diferentes a otros. Esto obliga al Ministerio Público como investigador y al juez como para determinar una sentencia, una pena a través de la sentencia, pues hacer un estudio precisamente del codominio. Pasa lo mismo en este caso. Para que nosotros estemos en condiciones de realmente dar acceso a la justicia a esa persona, aunque ya no exista, y a sus familiares o personas cercanas, pues debemos de crear estos protocolos para evitar caer en prejuzgamientos y en criterios personales que pueden afectar la profesionalidad de mi investigación, la profundidad de mi investigación, que sea una investigación eficaz y eficiente, porque ya estoy prejuzgando. Entonces, a lo mejor yo digo, bueno, pues es que como pertenecía a la comunidad, a lo mejor por eso lo mataron. Y eso, aunque sea involuntariamente, me va a llevar a hacer una investigación menos profesional, porque ya hay un prejuzgamiento. Y el prejuzgamiento, pues siempre va a ser enemigo de otorgarle a las personas un trato digno, un procesamiento digno y ser eficaz y eficiente a la hora de materializar una investigación. Por eso que nosotros aquí hacemos esos estudios, porque precisamente vemos que dentro de la sociedad mexicana, en todo su contexto, y como parte de la idiosincrasia, incluso podríamos hablar de una idiosincrasia institucional, se presta mucho a estos prejuzgamientos, a estos criterios personales, a esta cisnormatividad que pues viene afectando a una población cada vez más creciente, que son las comunidades, la comunidad LGBT, TTT y más.
5: Pues sin duda, la verdad es que es importante analizarlo, es importante también reflexionar el cómo está evolucionando nuestra sociedad en distintos, digamos, espacios. Muchas veces hablamos del reconocimiento de nuestra comunidad LGBTIQ+, hablamos del reconocimiento de la mujer en diversos ámbitos, pero no podemos dejar fuera también, por ejemplo, estas prácticas. Finalmente, ¿qué mensaje le gustaría compartirle tanto a las instituciones como a la sociedad que nos esté escuchando sobre la importancia de reconocer la diversidad dentro de cualquier proceso, específicamente de búsqueda y también hablando de la identificación de personas?
6: Yo repito, la identificación de las personas desaparecidas, si bien es responsabilidad de la autoridad buscarlas y encontrarlas, no podemos nosotros como sociedad pensar que nada más es un tema de responsabilidad de la autoridad y ser completamente ajenos a ella. Nosotros como sociedad hemos dejado de ser, de tener una presión contra las autoridades, una presión lógica y productiva, y hemos mutado a hacer presiones a través de las redes sociales, lo que no siempre nos va a dar un buen resultado. No quiere decir que no dé resultados, sí, pero me parece a mí que se debe de utilizar una serie de herramientas más independientemente de las redes sociales. También creo que es importante los protocolos que ya existen, los manuales forenses que ya existen. La Fiscalía General de la República tiene un protocolo precisamente para la comunidad. Me parece a mí que esto ya debió de haber sido adoptado por todos los estados, y me parece a mí también que la creación de códigos nacionales va evitando precisamente que cada estado tenga un manual de procedimientos que no esté a la altura de las necesidades actuales de las sociedades en México. Recordemos que tenemos entidades federativas más conservadoras que otras, con una visión más conservadora, y me parece a mí que es importante que estos protocolos, como el Protocolo Nacional de Actuación que tiene la Fiscalía General de la República, sean tomados en cuenta. No ha sido fácil. Me parece a mí que la creación y operación de estos protocolos nacionales para visualizar a las personas que pertenecen a la comunidad, hablando, por ejemplo, en este caso del trámite pericial en cuanto a la recuperación de indicios cadavéricos, me parece muy importante, me parece muy necesario, porque el ciudadano va a tener la certeza de que está siendo tratado de manera adecuada y en total respeto a la dignidad humana.
5: Pues sin duda un tema que nos llevamos para la reflexión, que lo decía bien, tiene que seguir avanzando. Hay cosas que se están realizando pero que necesitan mucho más apoyo, y que también como sociedad pues tenemos que seguir exigiendo a través de distintos medios, ¿no? Ya sea de las redes sociales o de algunos otros protocolos. Pues muchísimas gracias, la verdad es que el tiempo en radio se nos pasa muy rápido, pero de verdad gracias por haber platicado con nosotros acerca de este tema, que lo decíamos, es de interés social, muchas veces lo dejamos fuera, pero tenemos que dar a conocer este tipo de manuales.
6: Pues al contrario, muchas gracias por permitirnos pues darle alguna profundidad a las investigaciones que hacemos aquí en el área, aquí en el Instituto de Ciencias Sociales y Humanidades, aquí en el área de Derecho y Jurisprudencia, y bueno, pues seguir participando en precisamente la actualización y la información que podemos hacer llegar a todo su auditorio. Muchas gracias.
5: Pues muchísimas gracias, gracias también a quienes nos escuchan a través de Suma Radio, gracias a los operadores que hacen posible que lleguemos en Actopan, Huejutla, Pachuca, San Bartolo, Tulancingo, Zimapán y Huichapan. Y de verdad, gracias por haber estado con nosotros en esta emisión de Interlocución. Al micrófono se despide Cecilia Pacheco, agradeciendo nuevamente al profesor e investigador Luis David Martínez Campos. Yo les deseo que tengan una excelente tarde y nos escuchamos la próxima.
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3: Es la 1:40.
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11: Hola, hola, ¿qué tal? ¿Cómo están? ¿Cómo les va? Espero que de lo mejor. Mi nombre es Esperanza López y como cada semana quiero invitarlos a que juntos viajemos auditivamente a través de lo largo y ancho de América Latina para descubrir la música que están realizando nuestros hermanos latinoamericanos. ¿Se animan? Bueno, pues antes de comenzar quiero saludar y agradecer a los equipos de trabajo de Radio Universidad que nos dejan llegar hasta ustedes, ubicados en Huejutla, San Bartolo, Zimapán, Actopan, Pachuca y Huichapan. Y también quiero aprovechar para invitarlos, si es que todavía no nos tienen en redes sociales, pueden encontrarnos en Instagram como @sumaradiouaeh. Y bueno, ¿qué les parece si ahora sí arrancamos con este recorrido, como es costumbre saliendo de nuestro país? En esta ocasión con la música de los Rumberos de Massachusetts, que en esta colaboración con Carlos Santana nos presentan esta maravillosa canción titulada A Rumbear. A ver qué les parece la primera propuesta musical de este recorrido.
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1: Arrumbear es el nombre de la canción que los rumberos de Massachusetts nos presentaron en esta colaboración con Carlos Santana. ¿Qué les pareció? ¿Les gustó? Hoy es momento de que vayamos ya a descubrir nuevos horizontes y esto nos lleva sin más hacia Venezuela, un país del sur que el día de hoy nos presenta la música de Los Amigos Invisibles en una colaboración latinoamericana con la mexicana Natalia Lafourcade. Esta canción lleva por nombre Viviré para ti.
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1: Ofrenda es el nombre de la canción que El Otro Polo nos presentó como la segunda propuesta musical venezolana. ¿Qué les pareció? ¿Les gustó? Oigan, sin darnos cuenta, se nos fueron los minutos de esta primera parte del viaje. Tenemos que hacer un corte, pero estaremos de vuelta en breve, así que no se vayan.

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5: Es la 1:56.
6: Ya estamos de regreso a través de Radio UAEH y es momento de continuar con nuestro recorrido. Para ello ya nos encontramos en República Dominicana, un país ubicado en Centroamérica, que el día de hoy nos permite escuchar la propuesta de un grupo llamado Boca Tabú, quien en 2015 dio a conocer un álbum titulado Rock al Sur Volumen 1, en el cual encontramos esta canción llamada Aunque mueran las flores. Esta es la primera propuesta musical dominicana.
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1: Bajo tu balcón es el nombre del tema que Pavel Núñez nos presentó como la segunda propuesta musical de República Dominicana. ¿Qué les pareció? ¿Les gustó? Oigan, todavía tenemos un poco de tiempo y hemos decidido que nuestro siguiente destino nos llevará hacia Uruguay, un país del sur. El día de hoy nos presenta una joya a cargo de Jorge Drexler, que nos comparte esta canción titulada Estalactitas.
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1: Estalactitas es el nombre de la canción que Jorge Drexler nos presentó como la primera propuesta musical uruguaya, una canción de amor excepcional. Y Uruguay todavía tiene otro tema más que darnos a conocer, pero tenemos que hacer un breve corte antes, así que no se despeguen de la señal universitaria, que ya regresamos.
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12: Son las 2 con 12 minutos.
13: Temperatura 27 grados centígrados.
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1: De vuelta a través de la señal universitaria y es momento de continuar con nuestro recorrido y descubrir cuál es la segunda propuesta musical uruguaya para nosotros. El día de hoy nos recibe Malena Muyala, una gran cantautora de este país, que nos presenta esta canción llamada Guitarra, Guitarra Mía. A ver qué les parece.
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1: Guitarra Mía es el nombre de la canción que Malena Muyala nos presentó como la segunda propuesta musical uruguaya. ¿Qué les pareció? ¿Les gustó? Bien, es momento de descubrir nuevos horizontes. Hemos decidido que nuestro siguiente destino va a ser Cuba, un país en Centroamérica que el día de hoy nos recibe con un dato. ¿Sabían que el centro histórico urbano de La Habana Vieja y su sistema de fortificaciones es la primera declaración del Patrimonio Mundial de Cuba? ¿Sí? Fue entregada en el año de 1982 en la sexta reunión del Comité de Patrimonio Mundial celebrada en París, a un bien cultural. ¿Qué tal, Bueno, pues con esto nos recibe Cuba para dar paso a su música. El día de hoy escucharemos a Buenavista Social Club, que nos presenta esta canción llamada Quizás, Quizás.
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1: ¿Quién eres tú? Es el nombre de la canción que los cubaneros nos presentaron como la segunda propuesta musical cubana. ¿Les agradó? Bueno, pues sin darnos cuenta se nos fueron los minutos de esta parte del viaje. Tenemos que hacer un breve corte, pero estaremos de vuelta en breve, así que no se despeguen de la señal universitaria.
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0: Son las 2 con 27 minutos. 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
1: Ya estamos de vuelta a través de la señal universitaria, más que listos para nuestro último destino de este recorrido por América Latina. Y esto nos lleva sin más hacia Brasil, un maravilloso país que el día de hoy nos comparte un dato muy interesante. ¿Sabían que la República Federal de Brasil, que se encuentra ubicada al sur del continente de América, es precisamente el país de Sudamérica más grande y el quinto país también más grande, pero del mundo, después de Rusia, China, Canadá y Estados Unidos? Pues sí, ¿qué tal, eh? Bueno, pues con esto nos recibe Brasil para dar paso a su música. El día de hoy Falamansa nos presenta esta canción llamada Avisa, la primera propuesta musical brasileña.
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Estamos llegando ya a este segmento dedicado a los saludos. En esta ocasión se van muy especialmente para todos nuestros viajeros que nos sintonizan desde la región Huasteca. Los saludos especiales se van para quienes nos sintonizan desde las colonias Valle del Encinal, Universo, Tecomalta, Huizán, Santa Elena. También para quien nos escucha desde Rojo Lugo, desde Olímpica, Nuevo México, Murillo Caram, y también para quien nos escucha desde Los Frailes y Los Cantares, colonias ubicadas en Huejutla de Reyes, donde esperamos que estén disfrutando mucho de la música que nuestros hermanos del centro y sur de América tienen para nosotros en esta ocasión. También queremos aprovechar este espacio para invitarlos, si es que todavía no nos tienen en su celular, la aplicación la pueden encontrar como Suma UAEH, para que nos escuchen donde quiera que estén y en cualquier momento. ¿Y qué les parece si tras estos saludos continuamos con más de este recorrido con rumbo al sur?

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1: Banana Woman es el nombre de la canción que Bungie the Hole nos presentó como la segunda propuesta musical brasileña. ¿Qué tal, eh? ¿Les gustó? Bueno, pues sin darnos cuenta, ahora sí agotamos los minutos de nuestro recorrido. Estuvimos en Brasil, paseamos por Cuba, dimos una vuelta por Uruguay y bueno, hasta República Dominicana y Venezuela fuimos a dar, pero va llegando el momento de regresar hacia nuestro país y con ello cerrar nuestro viaje. Y mientras lo hacemos, quiero agradecer a los equipos de trabajo de Radio Universidad que nos dejaron llegar hasta ustedes, ubicados en Huejutla, San Bartolo, Zimapán, Actopan, Pachuca y Huichapan, y a mi productor, Cele Bautista. Muchísimas gracias. Y ahora sí, vamos a cerrar este recorrido con la música de un grupo mexicano llamado Tijuana, ¿no? Que el día de hoy nos presenta esta canción llamada Pobre Frida. Con esto nos vamos. Mi nombre es Esperanza López. Ha sido un gusto compartir con ustedes este recorrido. Bye, bye.
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3: Son las 2:43.
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0: Hola, bienvenidos a Biotecno, agronomía, sustentabilidad y desarrollo. Mi nombre es Josefa Espitia. El día de hoy tenemos aquí a una superestrella de ICSA. Ya le habíamos echado el ojo al doctor Diego Estrada Luna, quien actualmente es el representante de investigación, desarrollo e innovación de este instituto. Bienvenido, doctor.
1: Hola, ¿qué tal, doctora Josefa? Muchísimas gracias por la invitación y gracias por la presentación.
0: Gracias a ti. La verdad es que ya andábamos atrás de ti, te habíamos echado el ojo y desde cuándo te queríamos tener aquí en Biotecno. Pero platícanos un poquito para que toda nuestra audiencia sepa qué haces ahí en ICSA, dónde has estudiado, a qué te dedicas.
1: Ok, bueno, pues aquí en ICSA, como bien mencionas, somos representantes de investigación. También tengo la función de coordinador de investigación del área académica de enfermería, presidente del comité de ética en investigación del instituto, que estamos llevando a la parte de combioética para que sea un organismo que preste este servicio a todos los institutos y escuelas superiores de la universidad, así como también otros hospitales e instituciones donde se haga investigación con personas. Pues igual, otras cuestiones, miembro de algunos núcleos básicos de posgrado. Y bueno, pues yo hice mi doctorado en la Universidad Nacional Autónoma de México, estaba adscrito en el Instituto Nacional de Cardiología Ignacio Chávez, y antes de eso pues tuve la oportunidad de estar en el Instituto Nacional de Medicina Genómica, en el Instituto Nacional de Nutrición, en pediatría, y ahora sí que estamos en varios lados, ¿no? La maestría y la hice aquí en la Autónoma, igual como mi licenciatura en nutrición, pero tuve la oportunidad de hacer mis estancias para el desarrollo de mis tesis en la Escuela Nacional de Ciencias Biológicas del Instituto Politécnico Nacional, donde hice mis proyectos de investigación, fueron publicados y de ahí fue que pensé que podía vivir de la ciencia y pues ahorita estamos en esto, ¿verdad?
0: Bastante impresionante tu currículum, la verdad es que muy merecido los puestos y los cargos que tienes, porque además apoyas a muchísimos investigadores y pues a nuestros estudiantes, que son la razón de ser de nuestra universidad.
2: Este es nuestro tema biotecnológico de hoy.
0: Pues vamos a empezar un poquito aquí en tema y me gustaría que habláramos de enfermedades cardiovasculares y cómo pueden influir en la salud femenina. Pero para entrar un poquito en contexto, ¿nos puedes platicar qué son las enfermedades cardiovasculares?
1: Sí, claro, mira, justo es el proyecto que estuve haciendo ahí en cardiología y del cual llegué en el doctorado, que las enfermedades cardiovasculares vemos que son esas condiciones que pueden ser crónicas, pueden ser agudas, que se presentan en el sistema circulatorio y en los órganos, en órganos importantes como el corazón, y que pues desafortunadamente la mayoría de estos pueden ser pues básicamente mortales, ¿no? Hemos visto gente muy joven que les da un infarto, les da una isquemia y que no aguantan, y gente también que pasa estos padecimientos de manera, pues no digamos que constante, pero sí de cierto periodo, y pues ellos todavía se mantienen, ¿no? Que de hecho fue una de las cuestiones que nos hizo preguntarnos ahí en cardiología cómo pudiéramos ayudar en esto. Y específicamente en las mujeres nos llamó la atención porque cuando yo llegué ahí en cardio me platicaban acerca de cómo el infarto en las mujeres es completamente diferente al de los hombres. No es lo que nos pintan, por ejemplo, en las películas de que me duele el brazo, empieza la sudoración y empieza este dolor de pecho, sino que la mujer empieza como si fuera una gastritis, un ardor en el estómago, en el pecho, y que, bueno, pues encontramos incluso pacientes que llegaron con 2 horas que tenían ese infarto, ¿no? O sea, no puede ser tan fulminante como puede ser, por ejemplo, en los hombres. Y de por sí las enfermedades cardiovasculares son caracterizadas porque son propias, digamos, de los hombres, en el sentido de una mayor prevalencia, ¿no? Pero a nosotros nos llamó la atención porque durante un periodo que es un periodo natural y fisiológico, como es la menopausia, las mujeres incrementan su riesgo cardiovascular incluso mayor al del hombre. Y entonces cuando pasa esto en la mujer, esta menopausia se incrementa la mortalidad por enfermedades cardiovasculares de manera muy importante. Y en algo que nosotros pensábamos era así de, bueno, puede ser por esta secreción de estrógenos, ¿no? Que dejan de producirlos, y los estrógenos pues son antioxidantes naturales que tienen las mujeres, y que pues durante muchos años se creyó que a lo mejor con la terapia hormonal de reemplazo pues se pudiera disminuir este riesgo cardiovascular. Y pues la sorpresa fue que en estudios epidemiológicos, en cortes de estudios longitudinales de más de 10 años, se veían de que esta terapia hormonal de reemplazo no disminuía el riesgo cardiovascular, sino que lo aumentaba, e incluso pues había el desarrollo de enfermedades concomitantes como cáncer de mama y cáncer de ovario. Entonces no era por ahí por ese asunto, ¿no? Entonces, digo, ahí empezamos a echar un poco de la mente científica, de estar preguntándonos y buscando respuestas y generando hipótesis, y obviamente después de algunos topes en la pared, pues ya nos dimos vimos más que era por la cuestión de los del perfil lipídico, y fue cuando ahí como nutriólogo, digo que ahora ya no parezca nutriólogo, pero los 30 son muy pesados, y más siendo padre es difícil mantenerse en forma, pues vi la oportunidad de poder estar poniendo a prueba un alimento que venía yo estudiando en la maestría, y que pues ha sido considerado uno de los superalimentos, y que investigadores tanto de nuestra máxima casa de estudios como de otras universidades han empezado a trabajar, que es el fruto de la granada roja.
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específico que hacen tanto la terapia farmacológica como otras medicinas alternativas, que es revertir el perfil lipídico, ¿no? El dañino, disminuir el colesterol LDL, triglicéridos, colesterol, aumentar el colesterol HDL. Pero vemos que hubo ese boom de los antioxidantes desde hace como 10 años, y ahora todo debe de ser con antioxidantes. Y lo hemos visto en el mercado, ¿no? O sea, ahora vemos shampoos, cremas, jabones, etcétera. Todos son ricos en antioxidantes y todos prometen la juventud eterna y que nos vamos a parecer a Henry Cavill, pero pues yo todavía no veo ese cambio, ¿no?, significativo. Pero sí hay un efecto de estos antioxidantes. Y la mayoría de los antioxidantes tiene ese mismo efecto, ¿no?, de mejorar el perfil lipídico. Pero lo que nosotros nos dimos cuenta era de que no era tanto de disminuir esas cuestiones, porque si bien hay cortes internacionales relacionadas a enfermedades cardiovasculares que nos decían, bueno, la mujer debe de tener una concentración del colesterol HDL, que es considerado colesterol bueno, mal llamado colesterol bueno, que decían 50 miligramos, ¿no?, sobre decilitro, y los hombres de 35 miligramos sobre decilitro. Si tiene usted esta concentración en sus laboratorios, no le va a dar un infarto, tiene un efecto cardioprotector. Pero no es de esa manera. Nosotros incluso teníamos pacientes que tenían 120 miligramos, 100 miligramos. O sea, tenían uno pudiera pensar que estaban súper protegidas, ¿no? Pero hay algo que influye mucho en el desarrollo de las enfermedades cardiovasculares en estas mujeres, y es el llamado posprandio. Y de hecho, pues ya ahora es parte también de algo que tratamos de estudiar, de dilucidar la importancia de este posprandio, porque es el estado en el cual las personas por lo regular estamos más durante el día. El posprandio es este periodo que después de que consumimos un alimento pasamos este periodo de que no tenemos un consumo de algún otro alimento, ¿no? Por ejemplo, desayuno a las 7 y de ahí hasta las 11 o 12 todo estoy en mi estado de posprandio. Y lo que nosotros veíamos es que con este posprandio hay cambios fisiológicos importantes, que si nosotros agregamos ciertos macronutrientes, llámense grasas, azúcares, proteínas, pues venía una remodelación de este colesterol. Bueno, por eso les decía, es como un mal llamado colesterol bueno, porque sabemos que la dieta del mexicano y más del hidalguense, la base de las grasas es muy importante, ¿no? Digo, en estos fines de semana, la barbacoa, las carnitas no pueden faltar en nuestras mesas. Y bueno, más como son familiares, ¿no? Y entonces compramos ahí el borrego casi, y comemos. Y entonces, ¿qué pasa? Cuando nosotros elevamos estos lípidos en sangre durante este posprandio, este colesterol bueno sufre una remodelación y se vuelve el colesterol malo. Pierde todas sus propiedades cardioprotectoras, y entonces ese era uno de los principales factores para el desarrollo de las enfermedades cardiovasculares en las mujeres. Nuestras pacientes que fueron en ese estudio, mujeres entre 50, 60 años, que obviamente no íbamos a venir a cambiarles la dieta ni estilos de vida, pues les hicimos este tratamiento y lo probamos todavía con algo más rudo, ¿eh? O sea, no nada más fue darles la suplementación y ver si se revierte este cambio cardiovascular, sino que aparte les dimos el poderoso sándwich Montecristo, que es muy famoso en el norte, que son 1000 calorías, 75 gramos de grasa, y que va con tocino, queso de puerco, quesillo, huevo, y es una bomba, ¿no? Y daban unos picos de triglicéridos muy importantes, y veíamos que eso les generaba disfunción a nivel del endotelio, de esta capa que cubre las arterias, las venas, y eran pacientes que venían de un infarto, dos infartos en el último año. Y entonces, después de que les dimos este tratamiento, fue mágico, porque en cardiología pues son ellos escépticos de estos compuestos bioactivos o de los alimentos funcionales. Muchos de ellos, incluso hasta mi jefe, me decía, yo he visto aquí desfilar el noni, la linaza, la chía, el nopal, y todos te dicen que van a ser cardioprotectores y que te bajan esto y que no te vas a infartar. Y veme cómo estamos aquí saturados en urgencias, ¿no? Todos prometen muy bien en los ensayos clínicos, pero ¿qué pasa en la realidad? Entonces, ya cuando vimos esta suplementación que les dimos a las mujeres tuvo ese efecto, le puedo decir que eso lo hice en el 2018, 7 años después. Todavía tengo contacto con mis pacientes, algunas hasta me ofrecieron a sus hijas para casarme, porque se vieron muy beneficiadas, y dije, no, eso ya es otra cosa, señora. 7 años después, nunca se volvieron a infartar. Y entonces, de hecho, eso lo publicamos, y hubo ese cambio, esa remodelación en las lipoproteínas, que dejaron de ser

0: lipoproteínas disfuncionales. Y soy fiel pensante de que el mexicano y estas enfermedades crónico-degenerativas sí es mucho a base de nuestra alimentación, que a lo mejor estos factores protectores como las HDL o nuestros malos hábitos alimenticios, los hábitos ambientales, las volvemos más como moléculas disfuncionales que se vuelven dañinas en nuestro cuerpo, ¿no?
1: Qué impactante todo esto que nos revelas. Siempre escuchamos, eres lo que comes, eres lo que comes. Y actualmente incluso he escuchado que el orden en el que comemos impacta en las moléculas. O sea, ya no solo es lo que comes, sino es cuándo lo comes, ¿no? Creo que anteriormente era incluso la porción, ¿no? Te decían, son los tipos de alimentos, ahora son las porciones. Ahora incluso sabemos que el orden, el tiempo y los espacios van a dictaminar. Y como tú bien lo mencionas, la parte cultural y la parte de disponibilidad de estos alimentos que sean además sustentables, porque pues la granada está una vez al año, pero ¿cómo puedo entonces yo garantizar que la consuman de una forma adecuada? Y bueno, varios investigadores de aquí de la universidad, como también lo mencionas correctamente, ya se han dedicado a tratar de prolongar su vida útil a partir, por ejemplo, de algunos encapsulados, ¿no? Y poder entonces disponer de ella y de todos estos magníficos beneficios que nos mencionas, que ahora están descubriendo y canalizando como un beneficio para la sociedad hidalguense, particularmente pues para las mujeres.
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1: Entonces, con todo esto que nos has platicado y que sabemos que tú y otros grandes investigadores de aquí de la universidad han estado analizando, ¿qué futuro ves acerca de las nuevas herramientas, pero también de los nuevos retos de cómo enfrentar ahora estas enfermedades cardiovasculares y la salud femenina desde esta nueva perspectiva que has logrado obtener?
0: Yo creo que los retos que vienen son muy importantes porque incluso, bueno, ahora ya mi línea de investigación va más enfocada al estudio de lo que sucede en las mujeres. Estamos trabajando con modelos ovariectomizados que simulan la menopausia, esta secreción de estrógenos, pero es algo importante porque pues vimos que durante, bueno, la mayoría de la vida de las ciencias, los estudios siempre se hacían en modelos animales macho, ¿no? Porque se quería evitar estos cambios biológicos, estas alteraciones hormonales, y que obviamente buscando la famosísima diferencia significativa en estadística, pues queríamos más este control, ¿no? Pero todavía creo que hoy en día desconocemos que puede hacer un paracetamol simplemente en una mujer y cómo en cierto periodo de su etapa de vida también podría tener un efecto, ¿no? Lo desconocemos y ahorita es donde nosotros estamos tratando de abordar más, de explicar qué es lo que sucede a nivel fisiológico, biológico y metabólico en estos biomodelos que pudiera extrapolarse en las mujeres y conocer un poco más de que a lo mejor pues en un hombre y una mujer la interacción de estos fármacos y de estos alimentos son completamente diferentes. En la otra situación, en relación a estos encapsulados, como bien mencionas, sí, en la actualidad la mayoría de los biotecnólogos, de los químicos farmacobiólogos, incluso de los químicos en alimentos, tratan de prolongar el periodo de vida de estos alimentos que son por temporada, generando encapsulados, microencapsulados, ¿no? De hecho, sí, uno de los aquí, yo creo que pioneros que empezó a hacer eso fue el doctor Betanzos aquí en Ixa, quien fue el que empezó a encapsular la granada, y que pues justo fue algo, esto lo que probamos es en cardiología, y que aún 4 años después de su encapsulación mantenían sus propiedades. Y de lo que hemos visto en estos posgrados, pues sí es esta generación de alimentos que pues sí tienen esas propiedades benéficas, tienen esos compuestos bioactivos y que se están ya tratando de enfocar en estudios biológicos o en personas, ¿no? Aunque todavía sigue siendo un reto porque hemos visto personas de que no es relacionada a ciencias de la salud, que le cuesta un poco relacionar el desarrollo de estos productos, de cómo poderlo encaminar, incluso de tener en cuenta desde los aspectos éticos, ¿no? Y yo creo que va más en ese sentido el uso de estos alimentos, ¿no? Se están buscando alimentos superfuncionales, superalimentos, pero pues también creo que el futuro está en nuestro escepticismo, de tampoco casarnos de que estamos encontrando el hilo negro, de que nuestro alimento, de lo que estamos buscando es la panacea para todo, porque pues incluso ya ahorita las herramientas tecnológicas de inteligencia artificial, el machine learning, los algoritmos, los modelos matemáticos que nos ayudan a hacer predicciones y a poder mejor dirigir nuestros estudios, creo que es el siguiente paso para el desarrollo de estas terapias alternativas, ¿no? Que es lo interesante de cómo podemos combinar los aspectos tecnológicos con inteligencia artificial y obviamente con aspectos en la salud. Creo que va muy enfocado en eso, pero hay que recordar los viejos clásicos también dentro de la investigación, que van a ser muy importantes para poder llevar a cabo estas futuras investigaciones, y que pues esperemos de que también, como esta adaptabilidad de las enfermedades, ¿no? Porque sacamos superalimentos y la enfermedad es así como, pues échame aquí la chía, ¿no? Y échame lo que quieran, aquí no hay problema. Lo vimos con el COVID-19, con enfermedades infecciosas, ¿no? O sea, existen avances tecnológicos, farmacológicos, pero las enfermedades son así como, llegamos para quedarnos, ¿no? Y va a ser difícil y debemos de ir entendiendo un poco mejor estas enfermedades, incluso pues desde el génesis, ¿no? Que por eso igual algo que estamos empezando nosotros es aspectos de física médica para entender este comportamiento y evolución tanto a nivel de tejidos como también de los aspectos biológicos.
1: Y por supuesto conceptualizarlo, ¿no? A la realidad tan diferente en la que se están haciendo todos estos bioensayos y descubrimientos, ¿no? Exacto. Decías que hay clásicos, por algo son clásicos, ¿no? No cambian, pero la humanidad también está cambiando. Los hábitos también están cambiando muy drásticamente de generación en generación. Y es definitivamente claro que el reto que tienen los doctores ahora en cuestiones de salud es enorme. Son muchísimos factores los que ahora podemos analizar, pero lo mencionas correctamente. También contamos con una gran infinidad de herramientas que podemos emplear para generar nuevos diagnósticos dinámicos.
0: Así es.
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1: Pues agradecemos mucho tu participación, Diego. La verdad es que es impresionante todo lo que nos dices aquí en Biotecno y estamos ávidos de escuchar qué es lo que va a pasar con todas tus nuevas investigaciones, con todo lo nuevo que estás generando y, por supuesto, las nuevas dudas que también andan por ahí flotando en el ambiente. Y agradecemos mucho tu participación en esta emisión.
0: No, al contrario, a ustedes por el espacio, y ojalá que la gente vaya acercándose más a este tipo de espacios de divulgación de la ciencia y ver que hacer ciencia no es cosa de televisión y de ciencia ficción, sino es algo real, es algo sencillo mientras uno lo haga con pasión y con entusiasmo.
1: Perfecto, pues dejamos aquí los micrófonos abiertos para continuar con esta gran divulgación científica. Muchas gracias, Diego. Muchas gracias, gracias aquí a todos nuestros escuchas de Biotecno, Agronomía, Sustentabilidad y Desarrollo. Mi nombre es Josefa Espitia. Agradecemos a René Martínez Galeana, quien es el director de Radio San Bartolo, por las facilidades para realizar este proyecto. Gracias a ustedes por sintonizarnos una vez más y los dejamos con esta programación que ha sido hecha especialmente para ustedes. Hasta luego.

0: Esto es todo por el día de hoy en Biotecno. Nos escuchamos en el próximo programa.
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2: Si no hubieran asesinado a John F. Kennedy, es probable que yo no estuviera escribiendo esto. Me explico. Aquel día mi tío Manuel, el primo de mi mamá, le llamó para pedirle que lo acompañara a una cita. Iba a presentar a dos amigos suyos, la güera y Esteban, y no le gustaba mucho la idea de hacer mal tercio. Mi madre era una jovencita soltera que no tenía una vida social precisamente vertiginosa. Así es que a falta de mejor que hacer, aceptó completar el cuarteto. Cuando mi tío Manuel pasó por ella, ya venían en el asiento de atrás Esteban y la güera. Se dirigieron a una fuente de sodas o alguno de esos lugares que se estilaban entonces, y mientras bebían malteadas y platicaban del clima, de los Beatles, o qué sé yo realmente de qué platicaban, una televisión que había en el lugar les dio la noticia.
3: One recalls the day, the moment America lost a president.
2: Acababan de asesinar a John F. Kennedy. Esteban y mi mamá, quienes no se conocían y tampoco fueron tan sensibles a la noticia, se quedaron en el lugar terminando sus espesos brebajes. Platicaron, descubrieron que se gustaban y que además vivían en la misma colonia. El tío Manuel ya no regresó. Esteban es mi papá. Este fragmento es el inicio de Historia sobre un corazón roto y tal vez un par de colmillos, de la escritora mexicana Mónica Beltrán Brosón, que nació en 1970 en la capital del país y desde 1996 escribe literatura juvenil. Su obra ha sido reconocida con los premios El barco de vapor, A la orilla del viento, y en el 2007 ganó el Premio Nacional de Cuento Infantil Juan de la Cabada con el libro Memorias de un amigo casi verdadero. ¿Te gustaría escuchar más sobre ella? 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
4: Son las 3:08.
5: Temperatura 26 grados centígrados.
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7: Bienvenidos a todos, es un gusto enorme para mí que se encuentren sintonizándonos a través de la señal de Suma Radio Huejutla. Soy el doctor Marco Antonio Hernández Bedoya, saludándolos desde nuestro programa de Cuídate, Atiéndete. Agradecemos a los operadores que hacen posible esta emisión y antes de dar inicio saludamos también a todos los que nos sintonizan, recordándoles que tenemos nuestras plataformas y vías de contacto a sus órdenes. La Semana Mundial de la Lactancia Materna 2026 se celebrará del 1 al 7 de agosto, promovida por la Organización Mundial de la Salud, conocida como la OMS, la UNICEF y la Alianza Mundial Pro Lactancia Materna, por sus siglas WAWA. El lema de este año es Lactancia Materna para un comienzo de vida sostenible, fortalecer lo que funciona. La lactancia materna les proporciona a los bebés todos los nutrientes que necesitan para crecer y que su sistema inmunológico se desarrolle plenamente. La OMS y la UNICEF recomiendan que la lactancia materna sea el alimento exclusivo de los bebés recién nacidos hasta los 6 meses de edad y que hasta los 2 años se alimenten con una combinación de esta con alimentos adecuados y nutritivos para su edad. De tal manera que el tema que estaremos platicando esta tarde está titulado ¿Qué pasaría si desapareciera la lactancia materna mañana? Y justo para ello es un honor honor contar con la presencia de la doctora Dania Guadalupe Hernández Anguiano, quien de formación es egresada de la Universidad Autónoma del Estado de Hidalgo con el título en licenciatura de médico cirujano. Cuenta con el diplomado en lactancia materna por el Instituto COA y es consejera en lactancia materna avalado por la Asociación de Consultores Certificados en Lactancia Materna en México desde el 2021. Asimismo, tiene un diplomado en urgencias médicas y actualmente ejerce como médico general y consultora de lactancia materna en el medio público y privado. Sin más preámbulos, Dania, una alegría tenerte nuevamente en el espacio de Cuídate, Atiéndete. Bienvenida.
8: ¿Qué tal? Buenas tardes. Pues un gusto estar aquí, un honor también poder estar en este espacio como cada año. Y muchos saludos a todos aquellos que nos sintonizan. Espero que esta plática sea de mucha conciencia en esta semana de la lactancia materna, porque pues hace mucha falta darle la importancia que se merece este tema.
7: Así es, Dania, y bueno, como acabas de mencionar, un año más con nosotros, comentarle a nuestros radioescuchas que ya llevas una serie de programas totalmente asociados o ligados a este tema que es la lactancia materna. ¿Qué más que una experta como tú para poder aclarar muchas dudas, inquietudes para todas aquellas mamis que están en este periodo de lactancia, aquellas que están en ese proceso porque están embarazadas, o aquellas que se están animando para poder tener un bebé, o aquellas que ya pasaron, también tener en cuenta lo que pudieron haber realizado o más si tienen en planes a futuro tener otro bebé, pues tenerlo también presente? Y para iniciar, yo creo que el título que se plasmó en este programa pues sí deja muchas vertientes, ¿no? El de qué sucede, ¿no? Si llegamos a carecer de este evento importante, evento fisiológico importante para las mujeres. Pero ¿qué pasa si mañana desapareciera la lactancia materna en todo mundo? ¿Cuál sería la primer consecuencia que viviríamos?
8: Claro, yo considero que aquí entra mucho una frase que dice: no se sabe lo que se tiene hasta que se pierde, ¿verdad? Entonces, pues, haciendo como que una visión muy extraordinaria que llegara a dejar de existir la lactancia materna, yo creo que la primera consecuencia sería que todos los recién nacidos dependerían del sustituto de la leche, que sería la fórmula para sobrevivir, y esto generaría una crisis alimentaria neonatal sin precedentes. También en la salud de los adultos sería también un punto importante ahí para un futuro. Sin embargo, el problema no nada más sería nutricional. La leche materna, como tú lo dijiste desde un principio, también proporciona anticuerpos, células inmunitarias, factores bioactivos que ayudan al bebé a protegerse del medio externo. O sea, sale del útero al medio externo, obviamente se expone a muchos agentes, y en los primeros días de vida, pues la leche materna es su primer vacuna. Entonces, si no la tiene, se expone a muchas enfermedades, los recién nacidos perderían esa protección biológica temprana y también aumentaría el riesgo de infecciones, como ya le había comentado, especialmente también enfermedades gastrointestinales, respiratorias, y sobre todo afectaría mucho o volvería muy vulnerables a aquellos bebés que tienen acceso limitado al agua potable, que sería fundamental para la preparación de la fórmula, y aquellos que también tienen acceso limitado al servicio de salud. Entonces, también aparte de esto, también los hospitales, las familias tendrían que adaptarse de una forma inmediata a suministrar la fórmula de forma segura, y pues también la demanda masiva que esta conlleva en todo el mundo, yo creo que también sería como que algo impactante y como que alguna crisis mundial, yo creo, porque pues sería mucha la demanda. Pues como un medicamento también tiene que ser prescrito con cierta dosis y de forma segura también. Entonces, pues son muchas cosas que hay que tener en cuenta que pues sí nos llevarían a un caos mundial, yo creo.
7: Yo creo que sí, una catástrofe, podemos decir, porque al final de la historia, bien has dicho mención, es una parte medular desde que el recién nacido está con nosotros y va teniendo su formación en las primeras semanas o meses. Es parte fundamental esta alimentación, que es la lactancia materna, todo lo que conlleva la protección. Yo creo que sería un escenario catastrófico el que ya no tengamos mamás que estén lactando, ¿no? Que por ende no haya nacimientos. O sea, es como un efecto dominó el que pueda ser algo muy crucial que se pueda dar, pero no quedamos libres, ¿no? Hay muchas cosas, muchos escenarios futuristas o que de alguna manera pudieran dar una idea, pero de ahí a que suceda, esperemos que, y aún así, aunque digamos, no lo vamos a ver, pero ojalá y nunca llegue a faltar lo que es la parte de la lactancia materna. Y bien, por ahí mencionabas algunos detalles que pueden suceder en los bebés, pero ¿qué otros elementos más pudiera pasar si la lactancia materna llega a faltar? ¿Qué sucedería con los pequeños?
8: Claro, ellos perderían pues su protección inmunológica, los haría más propensos a infecciones respiratorias, gastrointestinales, otras enfermedades también. Algunos estudios de la OMS también demuestran que los lactantes no amamantados tienen mayor riesgo de hospitalizaciones y de mortalidad, especialmente durante los primeros meses de vida. Por eso se recomienda una lactancia materna exclusiva a los 6 meses, y también podría verse alterada la microbiota intestinal, algunos beneficios relacionados también con el neurodesarrollo, y a la larga, pues esos bebés se van a convertir en adultos que pueden sufrir sufrir diabetes, hipertensión, obesidad. Incluso se ha demostrado que también las fórmulas pueden generar o hacer más propensos al padecimiento de leucemias. Entonces, pues todo esto conlleva pues al uso de la fórmula láctea. No digo que esté mal utilizarla, pues es como un medicamento prescrito, obviamente, a las necesidades del neonato. Pero en dado caso de que pues todos estarían como que en esta película de terror donde no hay lactancia materna, los beneficios serían menores a la larga y a corto plazo.
7: Ok, sí, entonces básicamente sí generaría un caos, como mencionamos. Entonces es importante, de primera, que tengan en cuenta las mujeres que están a ser mamás o están en ese proceso a llevar a cabo la lactancia materna de forma adecuada. Sabemos que existen muchos tabús, muchos mitos, también la problemática de que sí podré producir leche, me va a doler, o sea, muchos escenarios que en algún otro momento hemos platicado, pero que al final, si llevan una buena referencia por personal de salud, por personal certificado, pues van a permitir que sea exitosa y más que nada en pro de la salud de sus pequeños. Igual para todos aquellos que estén cerca, en este caso en ese nicho familiar o núcleo familiar, pues que apoyen en este caso a la mami que está lactando para que esto sea de una manera exitosa. Y ahora platícanos, ya hablábamos sobre qué pasaría si carecemos de esto, qué pasaría sobre los bebés, pero qué impacto tendría en la salud de las mamás, porque también una cosa son los bebés, pero también las mamis pueden tener consecuencias si desaparece la lactancia materna y de los beneficios que de alguna manera se están o se generan a largo plazo.
8: Sí, claro, la lactancia materna aporta beneficios para ambos, tanto como para el bebé como para la mamá. Entonces, hay evidencia científica, obviamente, que la lactancia prolongada sí se asocia a beneficios acumulativos para la salud materna a largo plazo. En este caso, a las madres les disminuye el riesgo de padecer cáncer de mama, cáncer de ovario, diabetes mellitus, hipertensión o enfermedades cardiovasculares, incluso fomenta o favorece la recuperación posparto, ya sea por cesárea, ya sea por parto vaginal, y mediante la liberación de oxitocina, que también mejora el lazo entre la mamá y el bebé. Entonces también disminuye la depresión posparto, te ayuda a la mamá a regresar al peso habitual que tenía antes del embarazo. Entonces pues también son muchos beneficios que tiene en la madre, tanto como en el bebé.
7: Perfecto. Oye, ahorita una curiosidad. He tocado, bueno, escuchar casos de, por ejemplo, mamis que ahorita, de alguna manera, los primeros 6 meses es lo ideal para alimentar a sus bebés con la leche materna. ¿Qué sucede para aquellos pequeños y también mamás, en ambos casos, que exceden este tiempo y que a lo mejor lo prolongan tal vez por años? Porque hay gente que a lo mejor se lleva, ya tiene el pequeño 2, 3, 4 años y todavía de alguna manera lo siguen alimentando. ¿Qué beneficios y qué contras pudiera tener este escenario?
8: Oh, claro, obviamente es importante porque es como un suplemento alimenticio, pero no genera gran impacto, era la palabra correcta, gran impacto como en los primeros 6 meses a los 2 años, que es lo que considera la OMS lo ideal para lactar. Realmente no hay ninguna contraindicación, la única contraindicación es la social, que hay mucho tabú en cuanto a los años, de que pues incluso si tú quieres a tu niño de 7 años puedes seguir lactando sin problema, mientras no afecte la relación psicosocial tanto de la mamá como del niño, pues es a libre albedrío, o sea, cada quien es libre de ejercer la lactancia como guste, el tiempo que guste, y pues por el momento no hay ninguna contraindicación de que se le siga lactando al bebé después de los 2 años o alguna otra cuestión por ahí. O sea, realmente el beneficio, repito, o sea, no es de gran impacto como los primeros 6 meses, pero pues sigue siendo un suplemento alimenticio. No afecta en nada en la alimentación ni en el desarrollo del bebé.
7: Perfecto. Y ya nada más para terminar este primer bloque, mencionamos algunas de las enfermedades que se pueden desarrollar si de alguna manera se carece de esta alimentación a través de la lactancia materna, pero a nivel, por ejemplo, de articulaciones, enfermedades que son muy marcadas cuando ya estás en una edad adulta, adulto mayor, ¿puede también repercutir la falta de este, pues podemos decir, elemento clave en la alimentación de los bebés?
8: Claro, pues no como tal algo marcado en cuanto a artritis y todo lo demás de este tipo de patologías, pero pues hay un mejor desarrollo en cuanto a nivel óseo, el crecimiento, el desarrollo neurológico, pues realmente es un beneficio generalizado. A la larga, pues de todas formas tus hábitos y tu forma de vida pues es la que va a determinar también pues el desenlace, pero influye mucho en cuanto a disminuir los riesgos de padecerlas.
7: Excelente. Pues bueno, me parece puntual en este caso la respuesta y yo creo que queda clara. Es importante de todas maneras que sigamos las instrucciones que nos menciona la doctora para que de esta manera el proceso de lactancia sea exitoso. Y bueno, antes de continuar con el tema de esta tarde que está titulado ¿qué pasaría si desapareciera la lactancia materna mañana? Haremos una breve pausa. Regresamos.
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2: Son las 3 con 23 minutos.
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4: Para quien recién nos escuchan, tenemos hoy con nosotros a la doctora Dania Guadalupe Hernández Anguiano, quien nos está platicando acerca del tema titulado ¿Qué pasaría si desapareciera la lactancia materna mañana? En el primer bloque estuvimos platicando un poquito acerca de este posible escenario que puede llegar a suceder, pero tal vez sea muy lejano. ¿Qué sería? ¿Qué consecuencias puede tener? Pues particularmente en el desarrollo de los pequeños, también puede tener consecuencias en el caso de las mamás, y pues de alguna manera conllevaría a que toda la alimentación en esos primeros meses de vida sea a partir de la fórmula o la formulación láctea que se puede establecer y se maneja también en la actualidad, pero que de alguna manera condicionaría muchos privilegios a nivel inmunológico, a nivel nutricional para los pequeños. Todas esas consecuencias que pueden conllevar a desarrollar enfermedades preestablecidas que están ahorita pero que pueden marcarse mucho, y también, como mencionaba, las consecuencias que puede haber de alguna forma a la madre, en este caso al carecer de esta relación que existe directamente entre madre y hijo, como es la lactancia materna. Dania, platícanos ahora. Ya platicábamos un poquito de estos escenarios catastróficos que se pueden generar, pero ¿cómo afectaría económicamente a las familias tener que comprar sustitutos de leche materna durante los primeros meses o años de vida de sus hijos?
5: El impacto económico sí sería muy considerable, tanto en las familias como en el país, porque es un gasto que conlleva... Bueno, es una deficiencia alimentaria que conlleva muchos gastos. Las familias tendrían que asumir el costo de fórmulas infantiles. Sabemos que un botecito de fórmula infantil, yo creo que nos sale como en 300 pesos. No sé actualmente en cuánto esté el precio en la actualidad, pero no te dura ni una semana. El bebé te pide a veces cada hora. El uso de biberones, de tetinas, los esterilizadores, productos de limpieza. Obviamente para preparar las fórmulas tiene que ser un área limpia. Siempre debemos de mantener esterilizada los biberones, el agua segura para la preparación, un agua bien destilada, energía para el calentamiento, la esterilización de los mismos, obviamente gastos en cuanto a padecimientos del bebé que se genere por medio de la fórmula y los gastos médicos también con especialistas, pediatras, odontólogos por el tema de la cuestión dental. Y para familias de recursos limitados, pues esto representaría una carga económica muy muy significativa. Entonces ahorita de por sí ya el sistema de salud está muy colapsado. Yo creo que ingresando o teniendo más índices de enfermedades neonatales sería como que también a nivel del país o mundialmente una carga pues que no está prevista, ni mucho menos el área de salud está preparada para este tipo de eventos.
4: Eso sin duda, y también la parte de los diferentes tipos de sustitutos de leche materna que existen, ¿no? Puede haber algunos de un precio accesible a otros que sean más caros, y que también depende mucho el cómo lo reciba o en este caso lo acepte, ¿no?, el pequeño, porque al final no todos van a funcionar. Y no estamos hablando de quitarles el más económico o el más caro, simplemente también depende mucho esa vinculación que va a existir entre este sustituto, en este caso el sistema digestivo del pequeño. En este caso, Dania, ¿qué tan difícil es la adaptación de los pequeños a los diferentes sustitutos? ¿Hay alguna línea, para no decir marcas, pero habrá algunos que sean como que digas, estos no fallan, no importa, te lo van a recibir muy bien los bebés, o si hay que hacer una valoración médica para poder determinar cuál es el ideal?
5: Sí, de hecho, pues es como un padecimiento, o sea, el bebé tiene que ser valorado por un pediatra, un neonatólogo, de forma ideal. La fórmula, pues es como... Repite poquito, es como un medicamento que tiene que estar prescrito por el médico. El médico ya conoce qué tipo de fórmula es el ideal para el bebé, dependiendo del tipo de padecimiento, porque así como los adultos, pues cada organismo es diferente. Entonces cada uno tiene padecimiento distinto y pues no todas las fórmulas van a funcionar de igual manera en todos los bebés. Sí, se tendría que valorar también cada uno de los bebés para ver cuál es el que tiene mejor tolerancia. A lo mejor pues de primera instancia indicas uno, pero pues eso no te garantiza que todos los bebés los vayan a aceptar de la forma adecuada. Entonces pues sí, lo ideal siempre es irte la mano con el pediatra para que él mismo determine y valore cuál es la fórmula ideal para su bebé.
4: Perfecto. Y bueno, algo mencionabas en tu respuesta anterior que tiene que ver con el sistema de salud, ¿no? Cómo nos encontramos en la actualidad, pero ahora, tanto hospitales como sistema en general, ¿estarían preparados para alimentar a millones de recién nacidos que dependieran exclusivamente de fórmulas infantiles?
5: Si este evento o esta catástrofe empezara el día de mañana, la verdad es que no creo. No de forma inmediata, porque para poder lograr cubrir toda esta demanda masiva de fórmulas, o sea, hay que garantizar la producción suficiente de la fórmula infantil. O sea, probablemente todas las fórmulas escaseen, cadenas de suministro seguras. ¿Por qué? Porque incluso hubo una época en donde se estuvieron vendiendo fórmulas infantiles, las cuales estaban contaminadas y hubo muchas muertes neonatales por este evento. Entonces sí es importante pues llevar a cabo pues los servicios de seguridad para el suministro de las fórmulas, la distribución continua a nivel mundial, que es otro gasto. Estamos hablando de ya términos un poquito más políticos, internacionales, para el comercio de dichas fórmulas. El acceso al agua potable, pues a veces se nos va el agua, a veces ni siquiera agua potable podemos tener en ciertas zonas, y la educación para la preparación adecuada de las fórmulas. Entonces estamos hablando de sistemas de salud bien preparados, con enfermeras que sepan pues la preparación adecuada de la fórmula, dosis y pues una adecuada valoración también por el especialista. Entonces pues estamos hablando de que muchos países de ingresos bajos y medianos pues sí enfrentarían un importante desafío, tanto económico como logístico, para poder cubrir toda esta demanda. Entonces no creo que estemos preparados para esto. Lo importante es que pues no está sucediendo y que pues tenemos la oportunidad de abrirle la puerta a la lactancia materna y pues evitarnos toda esta catástrofe. Yo considero que pues no estamos preparados.
4: Ok, bueno, pues creo que fuiste clara y que esperemos, ¿no? No se llegue a dar un escenario así, porque la verdad sería lamentable, dadas las carencias tanto de infraestructura, de recursos, de condiciones. Pero pongamos ahora un caso en el que supongamos que se esté empezando a dar de alguna forma ya más presencial, más visible, ¿no? Ya que empieza a haber una carencia de este escenario. ¿Qué puntos tú crees que serían los primeros que se deberían de abordar desde el sector salud para empezar a tener prevención? Básicamente estar preparándonos a ese escenario que se puede dar en algún momento, pero que ya, ¿cuáles podrían ser las medidas o las más importantes para que de alguna forma los sistemas puedan empezar a tener esa seguridad de evitar caer a la catástrofe?
5: Okay, pues es que se trataría como si fuese una pandemia. Se tienen que hacer protocolos de seguridad desde primera instancia, conferencias, reuniones en cuanto al personal de salud, para que, pues, o sea, somos nosotros los de primer contacto. Nosotros tendríamos que persuadir o más bien informar a la gente sobre cuáles son las medidas preventivas para evitar enfermedades por el uso de fórmulas. En este caso, si ya estamos en este escenario, pues sí, sería como que medidas de protocolos, difusión de la información, medios sociales, en Facebook, Instagram, televisión, radio, de todas las fuentes que podamos tener acceso, pues difundir la información. O sea, no hay nada más que podríamos hacer más que informarnos y evitar más complicaciones a raíz de la ignorancia. Entonces, eso sería lo principal, capacitar obviamente al personal de salud, porque si no estamos capacitados nosotros, pues los demás pues menos. Entonces lo ideal es que nosotros sepamos y seamos expertos en el tema para poder difundir la información y poder ayudar a los demás a que se lleve a cabo una alimentación segura, y en este caso pues de la fórmula de forma correcta.
4: Muy bien, bueno, ahora para madurar ya este espacio, platícanos, ¿la fórmula infantil puede sustituir todo lo que aporta la leche materna o no se va a llegar a ese punto de equipararlas?
5: Yo considero que no. Por más avanzada que esté la tecnología, ahorita ya debiera haber una fórmula que se parezca mucho a la leche materna. Las fórmulas infantiles modernas sí son una alternativa segura, obviamente de acuerdo a de qué laboratorio vienen, que esté todo seguro en cuanto a la vigilancia, y también es necesaria cuando la lactancia no es posible. Entonces no digo que sea mala la fórmula infantil, pero dudo mucho que haya una fórmula que se asemeje a la lactancia materna. ¿Por qué? Porque la leche materna es un complejo biológico, o sea, tiene componentes vivos, cambian según la edad del, van variando los componentes de acuerdo a la edad del bebé, de acuerdo a sus necesidades. Si el bebé se enferma, la leche materna tiene la capacidad de cambiar, de incluir anticuerpos, células inmunitarias, mejorar la microbiota, también tiene hormonas, enzimas y muchos compuestos bioactivos que actualmente no pueden replicarse por completo en la fórmula. O sea, sería muy difícil o impactante, impresionante, increíble tal vez, que se pudiera lograr esta función de la leche materna. Por eso, o sea, se considera un estándar de oro en la alimentación infantil y se recomienda la lactancia materna exclusiva durante los primeros 6 meses de vida. Si en dado caso no fuese posible, pues también se complementa con la fórmula, pero ya después de o durante el primer año de vida, pero pues obviamente con la prescripción médica. Digo, a lo mejor y ojalá me equivoque, pero si llegara a aparecer esta situación, ojalá y hubiese alguna fórmula que asemejara a la leche materna. Pero pues hasta el momento yo sí considero que no.
4: No, y más si lo ponemos que viene siendo la leche materna de cada mami exclusiva para su bebé. Porque al final de cuentas va ligado, ¿no? De la alimentación que tenga la mami, de todo lo que genéticamente le confiere a su hijo. Son muchas cosas que hace que de alguna manera sea única esa leche materna y que va a cumplir las necesidades de su hijo. Imagínate diseñar ese tipo de formulaciones que también sean exclusivas para cada pequeño, pues iba a ser algo complejo. Y bueno, la verdad este tema nos da para platicar mucho, pero sabemos que los espacios en radio son muy cortitos. Dania, ¿un mensaje final que tengas para la gente en esta semana de lactancia materna a nivel mundial?
5: Pues más que nada a todas las mamás que nos están viendo, a las que acaban de tener a su bebé, las que ya son madres y las que están en lactancia, disfruten mucho este proceso. Obviamente no están solas, pues estamos nosotros para apoyar. Cualquier cuestión, pues estamos a la disposición. Disfruten mucho la lactancia materna. Es un alimento muy importante para su bebé. Van a ver los beneficios conforme vayan creciendo y es un panorama muy bonito de verlos crecer de forma adecuada. Son ustedes la fuente de la alimentación perfecta, por así decirlo. Y repito la frase del principio, pues no sabemos lo que tenemos hasta que lo perdemos. Hay que valorar mucho la lactancia materna, no solamente las mamás, mujeres, hombres, hay que ser muy conscientes de la importancia de ello y pues apoyar a todas aquellas mamás que lo requieren, es aportar nuestro granito de arena como sociedad para un crecimiento de los niños más sanos y futuramente adultos sanos. Entonces, les agradezco mucho el espacio, a aquellos que nos escuchan, muchos saludos, no me queda nada más que despedirme y pues agradecer nuevamente este espacio.
4: No, al contrario a ti, la verdad siempre es un gusto y un deleite escucharte en este que es tu área, tu tema, y esperemos que el siguiente año nos acompañes nuevamente para fortalecer todo lo que implica la lactancia materna. Muchas gracias, Dani.
5: Claro que sí, gracias a ustedes.
4: Hemos llegado al final de nuestro programa, pero antes de despedirme, le envío un afectuoso saludo y abrazo a distancia a todas las personitas que nos escuchan aquí en la Huasteca, en el Valle del Mezquital, también aquellas en el centro sur norte de nuestro país, a todos nuestros seguidores en Latinoamérica, Estados Unidos, Canadá y hasta Europa. Agradecer a todo el equipo de Suma Radio Huejutla y Suma Radio Huichapan por permitir que el espacio de Cuídate, Atiéndete sea emitido en sus localidades. Los dejo finalmente con la siguiente frase. La salud es el motor de tu vida. Si la descuidas, apagas tus sueños.
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4: Son las 3 con 54 minutos.

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6: Son las 4 con un minuto.
7: Temperatura 26 grados centígrados.
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0: 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Buenas tardes, estimados radioescuchas, bienvenidas, bienvenidos al lindo atardecer huasteco de Suma Radio. Les saluda su servidor y amigo Rodrigo Santiago, quien está muy contento de compartir esta bonita transmisión con todas y todos ustedes, en esta tarde recibiendo en cabina a la danza de inditas guadalupanas originarias de Acoyotla, Tepehuacán de Guerrero, quien en esta bonita tarde nos acompañan. Muchas, muchas gracias por el esfuerzo para podernos acompañar en este bonito espacio universitario. Con ellas vamos a estar compartiendo esta bonita tarde de transmisión, 2 horas, para que también ustedes se suben a esta bonita programación universitaria. Y recuerden que ya estamos de regreso en redes sociales y nos encuentran con el nombre de Radio UIH Huejutla 99.7 de FM para que puedan seguir la transmisión. Y antes de comenzar este bonito programa, quiero agradecer a todo el equipo de Suma Radio por este gran esfuerzo para poder llevar esta bonita transmisión a todas y todos ustedes, a nuestra directora Natalia Martínez, en esta tarde también a Cele Bautista desde la parte de controles y operación, también a Emanuel en la parte de la supervisión de la señal, Alia Fayad en la parte de los procesos administrativos y también en la parte de la producción a Carla Tobar, también a nuestro amigo Gerardo que recientemente se sumó a la parte de mantenimiento. Muchas, muchas gracias por todo este apoyo. Y también a José Federico, que en esta tarde también se encuentra ya pues descansando después de su turno. Él es operador también en esta bonita emisora universitaria de Suma Radio. Así que pues vamos a comenzar en esta tarde, primero que nada, dando la bienvenida a la encargada de esta bonita agrupación, para lo cual le pedimos que nos acompañe y nos comparta su nombre, por favor, si es tan amable de acompañarnos. Buenas tardes.
1: Buenas tardes. Mi nombre es Argelia Hernández Hernández. Venimos de la comunidad de Acoyotla, Tepehuacán de Guerrero, Hidalgo.
0: Bueno, pues muchas gracias por acompañarnos. Ahorita vamos a seguir platicando con todas y todos ustedes. Y coméntenos con qué tema vamos a comenzar esta tarde.
2: Gracias mil.
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0: Continuamos con más música en esta bonita tarde para toda nuestra gente que ya nos sintoniza. Les comentamos que tenemos en cabina a la danza de inditas guadalupanas originarias de la localidad de Acayotla, Tepehuacán de Guerrero, quienes en esta bonita tarde nos acompañan. Así que continuamos dando la bienvenida a toda esta agrupación. También con mucho gusto saludo a los músicos que las acompañan. En el violín, al señor Gustavo Bautista Gómez. Buenas tardes, bienvenido.
1: Muy buenas tardes a todos ustedes, al público en general que escucha esta radio. Agradecerles la invitación que nos hicieran y también el recibirnos en esta cabina de transmisión. Estamos muy contentos y agradecidos por la invitación que nos han hecho este día. Y pues vamos a estar aquí participando y de todo corazón para que todo el público nos escuche y ojalá que les guste nuestra presentación. Muchísimas gracias.
0: Muchas gracias por sus palabras. También con mucho gusto saludamos a el niño Rubén Martínez Hernández en la parte de la jarana. Buenas tardes.
2: Buenas tardes. Mucho gusto y gracias por la invitación.
0: Muchas gracias. Bueno, pues avanzando con más en esta bonita tarde. Así que continuamos y pues es momento de irnos con otro tema y ya posteriormente continuamos platicando sobre la agrupación para que nos comenten cuál es la siguiente canción, por favor.
1: Claro que sí. La siguiente canción que vamos a presentarles es, nosotros le llamamos Xochipizahuatl 2.
0: ¿Cuánta clica te anima?
3: Ah, sí, muchas gracias entonces. Yo creo que...

0: Ok, bueno, pues continuamos. Muchas, muchas gracias por el ritual del enfloramiento a nuestras queridas invitadas, la danza de inditas guadalupanas, originarias de la localidad de Acayotla, Tepehuacán de Guerrero. ¿Quién en esta hora? Acayotla, perdón, Tepehuacán de Guerrero, que nos acompañan en esta bonita tarde. Así que muchas, muchas gracias por este bonito detalle. Bueno, pues avanzamos, vámonos a un corte promocional y continuamos con más.
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2: Son las 4:17.
3: Continuamos.

0: 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Bueno, pues continuamos en esta bonita transmisión para nuestro amable auditorio que ya nos sintoniza. Les comentamos que tenemos en cabina a la danza de inditas guadalupanas originarias de Acoyotla, Tepehuacán de Guerrero, quienes en esta bonita tarde nos visitan. Así que continuamos platicando con la encargada de esta bonita agrupación, ella es Argelia Hernández Hernández, para que nos comparta información referente a la danza, hace cuánto que comenzaron, para que nos comparta algunos datos, por favor.
1: Empezamos con la danza hace 3 años. Empezamos porque nos gusta danzar y nos gusta cantar. Igual le pusimos el nombre de Inditas Guadalupanas en honor a la Virgen de Guadalupe, que es la patrona de la comunidad de Acoyotla. Es el 12 de diciembre, en honor a la Virgen de Guadalupe.
0: Okay. Y en cuanto a las integrantes, ¿siempre han sido las mismas, han ido cambiando? ¿Cómo ha sido esta parte?
1: Pues empezamos con unas y luego se salieron, van entrando otras y así.
0: Ah, ¿en comunidad hay más danzas o son la única?
1: Hay más danzas. Ahí está una de varitas, está la danza de cines, está la de tres colores. Y estamos nosotros.
0: Gracias. Bueno, pues avanzamos, ahorita seguimos platicando con ella, mientras avanzamos con otro tema, por favor, para que nos comparta la siguiente canción.
2: Claro que sí, la siguiente canción es para todos ustedes con mucho cariño, Somos las Inditas.

0: Continuamos con más en esta bonita tarde para toda nuestra gente que ya nos escucha. Les recordamos que estamos también totalmente en vivo a través de redes sociales. Nos encuentran con el nombre de Radio UIH Huejutla 99.7 de FM para que puedan seguir la transmisión a través de Facebook. Y pues avanzamos también saludando con mucho gusto a los músicos que acompañan a esta bonita agrupación para que nos comenten un poquito acerca de esta parte de cómo es pues aprender música, música de danza, para que nos comparta esa información. El señor Gustavo Bautista Gómez, violinista de esta bonita danza, para que nos comente hace cuánto que usted comenzó en esta bonita parte de la danza, a tocar este instrumento, si maneja algún otro. Adelante, por favor.
1: Sí, muchas gracias. Claro que sí. Pues dicen que se nace con el don, ¿no? Con la habilidad de la música, porque mi familia, mis papás, bueno, mi papá tocaba antes en la banda, también tocaba jarana. Mi mamá, pues ni se diga, a ella le gusta mucho bailar, cantar, a la cual les envío un gran saludo a mis papás, Juan Agustín Bautista y Georgina Gómez. Y pues de ahí inició el gusto por la música. Primeramente, pues tocar guitarra, la guitarra normal, la sexta. Y de ahí, pues nunca pensé que iba a experimentar otras maneras de tocar música, pero ante la necesidad que hubo, ellas iniciaron hace un poquito más de 4 años con otra danza que inicialmente en ese momento formaron, pero sin músicos, es nada más con grabadora. Y algunas veces iba yo a acompañarlas y pues dije, pues cómo es posible que van a estar bailando simplemente nada más con la pura grabadora o con la pura música de un USB. Entonces pues dije, pues vamos a intentarle. Me comprometí, dije, me voy a comprar un violín. Y pues no sabía tocar violín. Digo, pues voy a aprender, yo siento, sé que sí la voy a armar. Y pues bendito Dios y a la Virgen que pues nos dio ese don. Y pues fuimos aprendiendo poco a poco y pues hasta ahorita pues ya hemos llevado 3 años nuestra danza, nuestra música a las comunidades que nos han dado la bonita experiencia de compartir nuestra danza.
0: Bueno, pues muchas gracias. Avanzamos con más música después de este corte. Regresamos para platicar también con el jaranero de esta bonita agrupación. Es un pequeñito todavía para la gente que nos está siguiendo a través de radio. Pero mientras, vámonos con otro bonito tema para que nos comparta su nombre, por favor, el tema.
1: Claro que sí, ese también es un Xochipizahuatl, pero nosotros le llamamos el Xochipizahuatl 1.

0: Regresamos.
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2: Son las 4:34.

0: 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Bueno, pues continuamos platicando en esta bonita tarde también con los músicos que acompañan a esta bonita agrupación, para lo cual con mucho gusto saludamos en La Jarana al niño Rubén Martínez Hernández para que nos compartas también un poquito acerca de tu interés para pues apoyar a esta parte de la cultura, las tradiciones con la danza. ¿Hace cuánto que comenzaste tú con el instrumento?
1: Con la jarana comencé hace un año, pero también sé más o menos tocar la guitarra y un poquito de teclado.
0: ¿Qué edad tienes?
1: Tengo 12 años.
0: Ah, ok. ¿Y cómo fue esta parte? ¿Ya anteriormente tú sabías o tenías este interés o solo fue porque, como dice el señor Gustavo, que por la necesidad de la agrupación también tuviste el interés?
1: Comencé interesándome en la música desde muy chico porque me compraron una guitarra de juguete y jugaba con ella. Y así empecé comenzando. Después, cuando tenía la edad de 10 años, me inscribieron en un curso de aprendizaje de teclado. Pero yo también estaba interesado en la guitarra, entonces le insistí a mis padres de que me la compraran. Y pues me la compraron. Y le pedí a un señor que me enseñara de la guitarra porque yo estaba interesado en eso y quería por lo menos sentir algo. Después, cuando aprendí un poco, me invitaron a participar aquí en la danza con la jarana. Y pues acepté y pues aquí estoy.
0: Ah, muchas gracias por compartirnos esta información. Para toda nuestra gente que nos está siguiendo solo en radio, les comentamos que justamente él pues es un pequeñito que pues acaba de integrarse a esta parte de la danza y pues lo hace muy bien. Bueno, pues vámonos con otro bonito tema y posteriormente seguimos platicando con esta bonita agrupación, conociendo más sobre esta bonita danza de Inditas Guadalupanas de Acoyotla, Tepehuacán de Guerrero. Así que nos vamos con otro tema, por favor. ¿Cómo se llama?
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0: ¿Cuánto hay que ligar tu ignima?

0: Continuamos con más en esta bonita tarde. También quiero mandar un saludo especial para el pequeñito Ismael Alonso, que hoy cumple 7 años y nos está escuchando en la comunidad de Panacaslán, de parte de su tía Anaí y su tío Emanuel, que le mandan muchas felicitaciones. Así que saludos y muchas felicidades al pequeñito Ismael Alonso, que hoy festeja 7 añitos de vida y nos escucha en la comunidad de Panacaslán, Huejutla, Hidalgo, de parte de su tía Anaí y de su tío Emanuel. Muchas felicidades. Bueno, pues avanzando con más en esta bonita tarde para toda nuestra gente que ya nos sintoniza. Les comentamos que tenemos en cabina a la danza de inditas guadalupanas originarias de la localidad de Acoyotla, Tepehuacán de Guerrero, quienes en esta bonita tarde nos visitan. Y continuamos platicando con esta bonita agrupación para que nos sigan compartiendo información sobre la danza. Si alguien se acerca de este lado, por favor, en el micrófono, ¿quién nos comparte información? Para que nos comenten, yo les quiero preguntar un poquito sobre la parte de la vestimenta, para que nos comenten. Vemos que no tienen, que no traen ahorita la canastita, para que nos comenten cómo la acostumbran en esa bonita parte de justamente de la Sierra Hidalguense, para que nos comenten allá cómo la usan. Ahorita me decían que a veces sí la traen, ahorita por el momento no. Coméntanos, por favor.
1: Hola, buenas tardes. Mi nombre es Perlibet Bautista Hernández, hija del violinista y de la delantera también. Nosotras utilizamos también la canasta, pero hoy no pudimos traerla porque quisimos traer nuestro rebozo. El rebozo es para que no se pierdan las costumbres ni la tradición de vestirse allá como en nuestro pueblo, alrededores de Xiliapat, de Xopis, de Yaguala, etc. También utilizamos la canasta y llevamos flores de nuestro jardín. Puede ser de cempasúchil, rosas, bugambilia, etcétera. Nuestro rebozo representa como una protección. Como vemos que la Virgen tiene el manto sobre la cabeza, es como si nos estuviera abrazando a nosotras y protegiéndonos a cualquier lado que vayamos o lugar. Y pues regresemos a casa a salvos y sanas.
0: Muchas gracias. Nos comentaban que justamente son como 3 horas para llegar a la localidad.
1: Sí, más porque ahora están trabajando los tramos de nuestra comunidad.
0: Bueno, pues muchas gracias por el esfuerzo para acompañarnos en esta emisora universitaria. No sé si quieres mandar algún saludo a algún familiar, algún conocido, amigos, papás, nos decías, abuelitos. Adelante, por favor.
1: Sí, a mis abuelitas Georgina Gómez y a mi abuelita María Isabel. También a mis tías Marta y Nazaria, que también nos están escuchando en Izcatlán. También a mi hermana Xochitl Anaí, que nos está escuchando en Acoyotla.
0: Muchas gracias. Bueno, pues avanzamos con más música, más adelante seguimos compartiendo más y más saludos, así que alisten sus saluditos. Bueno, pues vámonos con otro bonito tema, por favor, adelante.
2: Claro que sí. El siguiente tema es Salve a ti, Virgen Divina.

0: Regresamos.
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3: Son las 4:50.

0: Continuamos con lo más en esta bonita tarde para toda nuestra gente que ya nos escucha. Les recordamos que estamos también totalmente en vivo a través de redes sociales. En Facebook nos encuentran con el nombre de Radio UIH Huejutla 99.7 de FM para que puedan ver esta bonita transmisión y nos ayuden a compartirla. Y de ese modo podamos llegar a más y más personas y todos juntos ayudemos en la promoción y difusión de nuestra cultura y tradiciones. Así que seguimos platicando con las integrantes de la danza de inditas guadalupanas originarias de Acoyotla, Tepehuacán de Guerrero, para que nos compartan información referente a redes sociales, a datos de contacto, por favor. De este lado, para que nos acompañen, para que nos comenten algún dato de contacto. También redes, así que avanzamos por favor para que nos compartan la información o en lo que van analizando. Me dicen que lo tiene nuestro amigo Gustavo, adelante por favor.
1: Claro que sí, nos pueden encontrar en las redes sociales como Inditas Guadalupanas de Acoyotla, Tepehuacán de Guerrero Hidalgo. Los contactos es al 483-1196-807. O también al teléfono 7711-4315-61, ya sea por llamada o por WhatsApp. Pues igual también agradecerles a nuestro público que nos ha dado la preferencia. Claro que sí, hemos estado en varias partes, en varias comunidades, como San Juan Ahuehueco, como Chilijapa, como Chalcuatla, Chantasco, Chiliapa, Gilitla, y por ahí Chiquilla.

Continuamos disfrutando de la bonita danza de inditas guadalupanas originarias de Acoyotla, Tepehuacán de Guerrero, quien en esta bonita tarde nos visitan. Y quiero mandar unos saludos de nuestro amable auditorio que ya nos acompaña también a través de redes. Para Adrián del Ángel, saludos. También para Abel Ventura, que nos sigue desde Piedra Hincada, saludos cordiales. También para Mari Pérez, que nos escucha en nuestra bella comunidad de Contepec.

0: y que pide por favor felicitar a su papá Román, que hoy cumple 59 años. Muchas, muchas felicidades. De parte de toda la familia Hernández Pérez de Contepec Primero, en Barrio Tamímil, nos están escuchando. Así que muchas, muchas gracias. También para la gente de la Cruz de Xocuiteco, que nos está siguiendo. Muchas gracias. También para la Danza de Inditas de la Virgen Dolorosa de Coahuila. Saludos. Para el amigo Francisco Hernández, saludos cordiales. También para la Danza de Inditas Santa Cecilia de Barrio La Peña, Chililico. Gracias también por sus saludos. También para nuestro amigo Primo Sánchez, que pide saludos, nos dice: soy Octavio y te escucho desde Guadalajara, Jalisco. Saludos para la danza que te acompaña en cabina, muchas gracias. También para Lucy Hernández y Fernando Ángeles, saludos cordiales. Y para Florinda Hernández, que también nos pide saludos, dice: bonita danza. Y si nos complacen con más temas, muchas gracias, nos dice. También para el amigo Fernando Ángeles, que nos pide saludos para la danza Tres Colores de Ocotlán, de Tepexitla, Huejutla, Hidalgo, que también nos escucha. Muchas, muchas gracias. Bueno, pues continuamos con más música en esta bonita tarde. Vámonos con otro bonito tema para que nos comente, por favor, ¿cómo se llama?
1: Claro que sí, a continuación vamos a ofrecerles ese tema que se llama Venid, Venid Todos.
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0: Tenemos con Seviclice, Panitiota, Novisquien, con Titani, Segway, Taspaloli, Toyin, Lignis, Nupanes, Nenker, Jatico, Yexi, Tasculoa, Canagua, Tastulis, Tono, Guampo, Segway, Taspaloli, Quisto, 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tascamate, mira, tuampo. También saludos con mucho gusto para Leo Fernández, que nos dice bonita danza, gracias por acompañarnos. Para el amigo Epitacio Hernández, saludos cordiales. Para Juan Carlos Chávez, que nos sigue en esta tarde desde Teocelo, Tamazunchale, San Luis Potosí, saludos. Y para Eladia Vadillo, que nos pide saludos para la familia Vadillo, en especial para la danza de mi amiga Argelia, que está presente en la estación esta tarde. Muchas gracias. También para Subaldo Martínez Hernández, que nos pide saludos para Izcatlán. Gracias por sintonizarnos. Bueno, pues es momento de irnos a un corte promocional y continuamos con más.
1: Regresamos.
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3: Son las 5 con 5 minutos.
4: Temperatura 26 grados centígrados.
1: Continuamos.

0: 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Bueno, pues continuamos con más en esta bonita tarde para toda nuestra gente que ya nos escucha. Tenemos en cabina a la danza de inditas guadalupanas, originarias de la localidad de Acoyotla, Tepehuacán de Guerrero, quienes en esta bonita tarde nos acompañan. Así que pues nos van a compartir unos saludos las integrantes de esta bonita agrupación para que nos puedan acompañar en este espacio, para que pues justamente manden los saludos, por favor. Adelante, para que se acerquen al micrófono, compártanos su nombre y los saludos.
1: Buenas tardes, mi nombre es Araceli Julián López y quiero mandar saludos para mi comunidad, en especial a mi esposo, a mis hijos, a mis dos hijos, a mi papá, a mis hermanos que nos escuchan por allá. Y gracias por la invitación.
0: Al contrario, gracias a ustedes por acompañarnos. ¿Quién más, por favor, con los saludos? Adelante, adelante. Seguimos con los saludos para toda nuestra gente que nos están escuchando. Bueno, en lo que se animan, aquí ya hay otra persona. Adelante, por favor.
2: Yo quiero saludar a nuestras madrinas de la danza que nos han apoyado con nuestro vestuario, nos han regalado el vestuario. A la señora Elizabeth Hernández y a la señora Nereida Velázquez Hinojosa, son las madrinas porque pues, nos aportan los trajes.
0: Saludos, saludos para todas ellas.
2: Igualmente a las inditas de aquí cerca que nos han invitado a las comunidades, a la señora Eladia Vadillo, que igual nos mandó saludos igualmente, a las inditas de Chiquila, a las inditas de Izcatlán, de la Inmaculada Concepción de María, entonces un saludo para ellas.
0: Saludos, saludos cordiales, muchas gracias. Bueno, pues avanzamos en esta bonita tarde. Mando unos saludos y nos vamos al tema. También para nuestra gente que nos escribe, nos piden saludos para Violeta Amairani Reyes Hernández y para David Hernández Hernández, ya que el 8 y 9 de agosto estarán cumpliendo 11 años. Así que muchas felicidades de parte de su tía Silvia Hernández Acosta de Uxtomal II, de Barrio Anali, que las quiere mucho. Así que saludos cordiales. También para los amigos de San Isidro Atlapesco, para el amigo Genaro Ramírez, que nos está escuchando. Muchas gracias, saludos. También para nuestra gente en la comunidad de Las Chacas Abajo, especialmente a la familia Hernández Reyes y para tu papá, José Victoriano, que siempre nos sintoniza de parte de su hijo, que nos escucha desde Río Verde, San Luis Potosí. Muchas gracias. También para Duri, que nos pide saludos, por favor, para mis papás, José Hernández y Reina Romero de Santa Cruz. Hidalgo dice de parte de su hija Duri, que te escucha desde Puerto Vallarta, Jalisco. Muchas gracias. Bueno, pues vámonos con otro bonito tema. Por acá nos dicen que faltan saludos. Adelante, por favor. Compártenos su nombre.
3: Buenas tardes. Yo soy Floridalia Pérez Nicolás. Le mando saludos a mis padres y a mi abuela.
0: Saludos, muchas gracias. Ahora sí nos vamos con música y ya después continuamos si tienen más saludos. Adelante, por favor.
4: Claro que sí. El siguiente tema es Señor de la Salud.
0: Conté que liga tu clima.

0: Continuamos con más y tenemos más saludos para todo nuestro auditorio. Adelante, por favor.
1: Sí, mira, quiero mandar un saludo a nuestras compañeras que no pudieron asistir con nosotras, a mi prima Juanita Julián Valdivia y a mi hija Danedina.
0: Saludos
1: a todos.
0: Gracias. Bueno, pues otros saludos que siguen llegando en esta tarde. También nos piden saludos, nos dice en especial para el jaranero de esta bonita agrupación, para que siga adelante con su música. Saluditos para el niño Rubén de parte de toda su familia, que lo estamos acompañando en la programación. Así que saludos de parte de tu familia y sigue le echando muchas ganas, como lo mencionan. Así que saludos también para el amigo Martín, que nos pide saludos para la danza de las varitas, los gallitos de Xalama Quechpa, Orizatlán. Así que saludos cordiales a esa bonita localidad. También tenemos otros saludos para nuestro auditorio a través del mensajero. Y nos piden saludos, nos dice, para mi papá Román, que hoy cumple 59 años. También saludos para la familia Hernández Pérez de Contepec Primero de Barrio Tamimil. Saludos y muchas felicidades a nuestro querido amigo. Y también otro mensajito, amigos, saludos para el taller de herrería Max Metal, que te escucha a todo volumen en la calle Escuadrón 201. Saludos cordiales, muchas gracias a nuestros amigos. Un mensajito más, saludos para la danza de inditas de San Andrés Apóstol de Acacintla, Chalma, Veracruz, que también nos escucha. Muchas gracias. También para la gente de Xocotitla, para la familia Hernández Vite y Hernández Robles, que nos sintonizan. Muchas gracias. Bueno, pues vámonos con otro bonito tema y posteriormente nos vamos a corte promocional. Así que nos comparte, por favor, cómo se llama la siguiente canción.
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4: Son las 5 con 23 minutos.
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0: Bueno, pues continuamos con más en Suma Radio Huejutla y les comentamos que tenemos en cabina a la danza de inditas guadalupanas originarias de Acoyotla, Tepehuacán de Guerrero, quienes en esta bonita tarde nos visitan. También mandamos unos saludos para toda nuestra gente que se encuentra al pendiente de esta bonita programación. También saludos nos piden. Nos dice para mi papá Domingo Reyes, que ayer cumplió años y se encuentra escuchándote en la colonia Seminario. También saludos para mi esposo Emilio Hernández, de la danza Tres Colores de San Juan Diego, de Villa de Guadalupe, que hoy está cumpliendo años. Así que muchas, muchas felicidades a todos ustedes. También otro mensaje más. Nos dice, amigos, saludos para mi papá Román, que hoy cumple años, 59 años. Muchas felicidades. Para la familia Hernández Pérez de Contepec Primero de Barrio Tamímil. Así que saludos a toda nuestra gente de esa bonita localidad. También saludos para los panaderos fantásticos que trabajan con Don Nacho Salguero en Tepexititla. Ellos son Gabriel, Román, Beto, Lencho y Santoy, que desde temprana hora andan muy pues activos en su trabajo. Saludos también para Panacaslán, la tierra de mil panaderos. Así que saludos cordiales. También para la gente de Oxtomal Segundo, que ya se encuentra en sintonía. Saludos, saludos cordiales. Bueno, pues avanzamos. No sé si tengan algún saludito o nos vamos con música para que nos indiquen, por favor. Así que, pues ahorita que se decidan, nos avanzamos mientras con música. Ah, ok, ya nos dicen que sí van a participar. Adelante. Ajá, ¿cuál es su nombre?
1: Muy buenas tardes a todos ustedes. Mi nombre es Lucía Julián López y vengo de Acoyotla, de Guerrero Hidalgo. Mando saludos a mi hijo que va a cumplir años este 10 de agosto y también para mi nietita que cumple años el 1 de agosto. Y saludos para mi esposo y mis demás hijos, mi papá y mis hermanos.
0: Saludos, saludos cordiales, gracias por participar. Bueno, pues vámonos ahora sí ya con música para que nos comenten cómo se llama la siguiente canción. ¿Quién quitoca? Fase Wicked.
2: Claro que sí, la siguiente canción es Vamos con Cristo.
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0: Tenemos con Sevikilice, Noejía, Seguay, Tafalole, Toyolik, Niwa, Kati, Stokes, Nepa, Phoenix, Arizona, Estados Unidos. Kati, Noejía, Puna, Seista, Kilistokes, Toy, Jexi, Huica, Chivas, Huay, Jexi, Misto, Tías, Nepa, Toyolik, Niwa, Shkinon, Tafalo, Camillas, Paquiliste, Tascamatimia, Tuwan, Puyua. Bueno, pues seguimos con los saludos también para que nos comentes, por favor.
1: Bueno, les mando saludos a mi mamá, a mi papá y a mi hermana Yolo, a mi otra hermana Lucy, a mis tías Flor y Susi, que tal vez nos escuchen de la aplicación.
0: Muchas gracias, saludos cordiales a todos ellos. También nos comenta algún otro saludo, adelante.
2: Sí, también quiero mandar saludos también a mi familia, a mis hermanos, a mis hermanas, mis padres, especialmente a mi mamá Georgina, que ella siempre, siempre, siempre está puntual a la radioestación. Y le gusta mucho porque pasan inditas, pasan danzas, pasan música de viento. Entonces ella siempre está pendiente. Dice que hay una repetición a las 4 de la mañana, que también sí está pendiente a esa programación. De igual manera, también aparte de tener esta danza, tenemos también un coro también que nosotros hemos impulsado también. De igual manera, también me dedico a la docencia, también soy maestro. Trabajo en esa comunidad de Coyotla, al cual quiero agradecer a la comunidad, en especial a toda la gente que pues me ha cobijado desde el día que yo llegué a ese lugar. Un saludo también a mis compañeros y compañeras de trabajo. Espero que se le estén pasando bien este periodo de receso y con muchas ganas para poder continuar más adelante. Muchísimas gracias a todos por la invitación.
0: Gracias, profesor. Bueno, pues avanzamos con otro saludo. Compártenos su nombre, por favor. Adelante.
3: Buenas tardes. Yo soy Anastasia Santos Hernández. Y pues les quiero mandar un saludo a mis papás, a mis hermanos y pues a nuestras compañeras que no pudieron asistir. Gracias.
0: Saludos, muchas gracias. También mando otros saludos antes de irnos a corte. También saluditos nos dice el amigo Cefe Burgos. Saludos para mis hermanos que viven en Oxtomal II, especialmente para el señor Francisco de Pahuatlán, también para mis hermanas Pascuala y Catarina que te están escuchando, también para Lupe y para mi suegro que vive en Huejutla, también para mi cuñada en la colonia Bernabé que te está sintonizando. Muchas gracias, saludos a todos ellos, gracias por acompañarnos. También otros mensajes que tengo. Y nos piden saludos, nos dice, para felicitar a nuestra hija Dana Celeste, de parte de su papá Julio Francisco y de su mamá, y de toda la familia, ya que cumple hoy años, nos dice, te escucha en Tlaxcintla. Así que muchas, muchas felicidades a su hija en este bonito día. También para el amigo Marcelo, que nos está escuchando, nos dice en Tepemachac, saludos para la familia Hernández. Bonita danza, muchas gracias, amigo. También nos dicen que faltan saludos, adelante. Okay. ¿Quién más con el saludo, por favor?
4: Yo le quiero mandar un saludo a la niña Lunita, hija de nuestra madrina de la danza, que hoy está cumpliendo años.
0: Bueno, pues muchas felicidades.
4: Que Diosito la cuide y que cumpla muchos añitos más.
0: Muchas felicidades. Bueno, pues es momento de irnos a un corte promocional y continuamos con más.

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1: Son las 5:37.

0: Bueno, pues continuamos ya en la recta final de este bonito programa con los últimos saludos. También para nuestra gente que nos dice que Toto Guampo, Zetafaloli, Moyolichniwa, Panchi, Guani, César, Tijuana, Shaolin, Juan, Matador, Sergio, Roberto, Guanajia, Aquelito, Saroche, Toyolichniwa, Cati, Montequitilías, Nepa, Catoyolichni, Nepa, Sonquisca, Salguero, Nepa, Tepechita, Tascabate, Mía, Noejía, Puna, Antistra, Aquelito, que... También saludos para Teacal, especialmente para tus papás Juan Manuel y María Concepción y todos sus hijos que nos están escuchando. Bonita tarde y muchas gracias. Bueno, pues una vez más, para que nos repita, por favor, datos de contacto de la danza, redes sociales.
1: Claro que sí, en las redes sociales estamos como Inditas Guadalupanas de Acoyotla, Tepehuacán, de Guerrero, Hidalgo. Los contactos son 483-119-6807 y 7711-43-1561. También aprovecho el espacio para mandar saludos a una personita muy especial que está en Tizayuca, a Pedro Antonio y a toda su familia, que él también fue parte integrante de la danza y por situaciones de trabajo tuvo que emigrar y ya no está con nosotros, pero le mandamos un saludo. También a mi hija Xochitl Anaí, a mis dos una nieta y un nieto, Rogelio Emanuel y Chareni, un cordial saludo para ellos. También quiero aprovechar el espacio para mandarle un fuerte saludo, ya lo dije, a mis hermanos y hermanas que quiero mucho, especialmente a mi hermano Germán, que pues pasó por una situación pues un poco problemática, pero gracias a Dios salimos adelante. Decirle que nosotros, a pesar de la distancia, siempre en nuestras oraciones pedimos por Chuchito, nuestro sobrino querido, y pues un saludo a todos, a mis hermanos y mis hermanas especialmente, con mucho cariño.
0: Muchas gracias. Bueno, pues vámonos con otro tema y regresamos para despedir. Así que nos comenta, por favor, el nombre de la siguiente canción.
1: La siguiente canción se llama Pobre Soñador.

0: 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Bueno, pues llegamos ya a la parte final de este bonito programa. Muchas gracias por habernos acompañado. Agradeciendo con mucho gusto en la parte de controles y operación a nuestra directora Natalia Martínez y a nuestro productor Cele Bautista por este gran apoyo para poder llevar esta transmisión a todas y todos ustedes. Y también un gran pues saludo y la gratitud a nuestras invitadas, a la Danza de Inditas Guadalupanas de Acoyotla, Tepehuacán de Guerrero, por acompañarnos en esta bonita tarde, a los músicos que pues las acompañaron, al profesor Gustavo, también al niño Rubén, muchas gracias por habernos acompañado, y también especialmente para la encargada Argelia, saludos cordiales y muchas gracias por habernos acompañado. No sé si quieran agregar algo más, porque ahora sí estamos finalizando. Muchas gracias por habernos acompañado, y pues nos despedimos entonces con un temita más. Ajá. ¿Con qué tema nos despedimos, por favor?
1: Con bendición.
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Regresamos. 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Gracias por escucharnos. 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
1: Jutta Fried es una psicóloga del desarrollo, pionera de la investigación de la dislexia y el autismo en el Instituto de Neurociencia Cognitiva del University College de Londres. Ha investigado cómo acercar a la población a la lectura. Fried propone 3 fases secuenciales en la adquisición de la lectura en libros como Dislexia Superficial y Disgrafía Superficial, publicado en 1985.
2: Fase 1. Logográfica.
1: Esta se da entre los 3 y los 5 años. En estas edades, se reconocen las palabras como unidades visuales globales. No se decodifican palabras, sino que se reconoce su significado de manera global.
2: Fase 2. Alfabética.
1: Establecida entre los 5 y 6 años, en esta se analizan palabras según las letras y hay una correspondencia grafema-fonema, es decir, que se segmentan las palabras en letras y sonidos.
2: Fase 3. Ortográfica.
1: En esta etapa se desarrollan vocabularios amplios y se construyen unidades de reconocimiento por encima del nivel alfabético. Aquí, los lectores pueden reconocer palabras complejas e irregulares.
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5: Son las 5:56.

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5: Son las 6:08.
6: Temperatura 25 grados centígrados.

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3: Son las 6:16.

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3: Son las 6:31.
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3: Son las 6:48.

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8: Son las 7:02.
9: Temperatura 34 grados centígrados.
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7:07. ¿Cómo estás, Paqui? Buenos días. Estoy contenta de estar contigo en Suma Radio. Estamos en diferentes regiones. Transmitimos desde Pachuca, pero llegamos hasta Actopan, a San Bartolo Totopepec, a Zimapán, a Tulancingo, a... ¿qué se me olvida? A Huejutla. Y bueno, estamos aquí en Pachuca. Pero, ¿tú dónde estás, Paqui? Espero que esta mañana te esté pintando de lo mejor. Gracias por sintonizarnos en cualquiera de nuestras frecuencias, 99.7, 99.5, 102.1 o 91.1 de tu FM. En controles de transmisión se encuentra Luis Edgar Santos. Gary está en controles. Al micrófono te saluda Betty Barrón y vamos a estar contigo por los próximos minutitos. Oigan, gracias por sus votos. El día de hoy tenemos ganadora, porque ahora fueron dos nomás, ganadora de nuestro Paqui Retro y le vamos a hablar en unos minutitos, pero muchas gracias a quienes se sumaron a votar por su canción favorita y en un ratito vamos a hacer la llamada correspondiente para no agarrarla corriendo en esta mañana. Mientras tanto, te vamos a dar la bienvenida con esta siguiente canción. Gracias por estar con nosotros a través de esta frecuencia universitaria.

0: Estoy de regreso junto a ti, son ya las 7:12 y esta mañana quiero saludar a quienes ya están en comunicación con nosotros. Te recuerdo que tú también lo puedes estar a través de nuestro mensajero de WhatsApp 771-142-6712. Yo sé que andan de vacaciones, pero también sé que en casita te acompaño a desayunar o a prepararte para tu curso de verano, así que háznoslo saber a través de nuestro WhatsApp, el 771-142-6712. Mientras tú te comunicas con nosotros, yo quiero saludar en esta mañana, nos dicen, hola Betty Paquilisli, ¿cómo estás? Ando muy bien, la verdad ando súper bien. Nosotros estamos empezando el día y me pidió mi esposo que si le podías poner la canción de la gallinita tu tu tu de Vanessa Spatz. Él está manejando rumbo a su trabajo, ojalá puedas decirle que lo amamos muchísimo y que tenga un gran día. Bueno, primera, ya pasamos su mensaje, estamos seguros que ahora el trayecto le va a saber mucho mejor sabiendo que cuenta con el cariño tuyo, Patty, con el de Caleb, con el de Kaori, y estoy segura que el trayecto va a ser mucho mejor. Pero ahora, si encontramos su canción y la puede ir cantando en el trayecto, va a estar mucho, mucho más, porque así además va a poder ser feliz cantando la canción que nos pidió, que es la gallinita tutú de Vanessa Spatz. Ya la estamos buscando y en unos instantes esperamos poder encontrarla para ponérsela a papi. Lo que sí es que no nos ha dicho cómo se llama el papá de Caleb y de Kaori, eso sí es cierto. De Patty ya sabemos, pero de Caleb y de su papá, la verdad no. Y ahorita entonces, si nos dice, le saludamos completo.
1: Hola. Hola Betty, buenos días.
0: ¿Qué onda?
1: ¿Cómo estás?
0: Súper bien,
1: ¿y espero tú? Que muy bien.
0: Ando muy bien, la verdad.
1: Estoy de viaje, sigo de vacaciones.
0: ¡Ay, qué rico!
1: Estoy con mi familia viajando. Y espero que vayamos bien y con salud en el viaje.
0: Claro que sí.
1: ¿Te puedo pedir la canción de Soda Pop, el miau miau miau?
0: Ah, tiene mucho que no la ponemos.
1: Gracias, Betty. Perdón si no te he hablado, es que luego me estoy ocupada con la escuela y con la casa y así. Bueno, gracias, bye.
0: No te preocupes, mira, lo importante es que ahorita, aunque estás de vacaciones, te acordaste de los Paquis y viniste a saludarnos. Eso me fascina. Gracias por dejarnos acompañarte en tu trayecto y que el viaje salga de lo mejor. Lo disfrutes muchísimo y ven a contarnos a los Paquis, a dónde fuiste, qué hiciste, qué viste. Como Liam, que nos contó como todo el viaje. Eso me encanta, porque así los Paquis también nos vamos de viaje contigo. 7:16. 15 en realidad, todavía estamos al filo del 7:15. Vamos a hacer un breve corte, pero vuelvo junto a ti en unos instantes.
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6: Son las 7:16.
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0: 7:19. Oigan, ya les di un suficiente tiempo para que mamis estén listas para recibir nuestra llamada, ¿no lo creen? Entonces, ¿qué les parece si marcamos a quien ganó este Paquilistli versus gracias a sus votos? Quiero decir que la votación quedó 56-29. Y por ello, vamos a ganar a quien ganó en esta mañana. Vamos a ver si nos contestan. Al menos ya entró.
1: Hola, Betty.
0: Hola, ¿cómo estás?
1: Bien.
0: ¿Sí? Oye, ¿sabes por qué les estoy hablando?
1: Sí.
0: A ver, cuéntame entonces.
1: Porque ganamos.
0: ¡Sí! Son los ganadores de nuestro Paquilistli versus Retro. ¿Cómo está Mari?
1: Bien.
0: ¿Sí? Súper, Faradit. Qué bonito es poder saludarlos en esta mañana y el acompañarlos. ¿Dónde andan y a dónde van?
1: Vamos para la casa de los papás de mi mamá.
0: Ay, qué bonito, con abuelitos. ¿Verdad? ¿Cómo?
1: Vamos aquí en la carretera.
0: Ah, es que mami viene manejando, ¿verdad?
1: Sí.
0: Ok. Entonces así para que no se distraiga, vamos a platicar contigo, Farid. ¿Cuántos años tienes?
1: 7.
0: 7, Faradisli. Muy bien. ¿Y por qué te gusta el Paqui? Cuéntanos, ¿cómo te encontraste con él? Con el Paquilistli.
1: Porque puedo poner canciones que me gustan.
0: Ajá.
1: Y escucharlas.
0: ¡Ay, qué bonito! Oye, pues ganó su canción con 56 votos. Le mandamos un abrazo también a Rosario, que participó con la canción de Cars, y hubo 29 paquis que también votaron por ella. Entonces, bueno, pues le mandamos primero un abrazo. Y segunda, quiero preguntarles por qué les gusta esta canción y por qué la eligieron.
1: Porque mi mamá le gusta porque la quita.
0: Ah, pues sí.
1: Y ahí
0: me
1: soy fan. Es fan.
0: Es fan, entonces. Bueno, yo sé que muchos de nosotros crecimos viendo Dragon Ball, Mari. Así que gracias por traernos de regreso la nostalgia en este Paqui versus Retro, además.
2: Muchas gracias, Betty.
0: Gracias a ti. Y para que se vayan cantando y disfrutando, les voy a dejar entonces libres ya los micrófonos para que ustedes la presenten, para que manden los saludos que ustedes quieran. Los micrófonos son suyos.
1: Mando saludos a todos los paquilistles que están viendo,
2: que están
1: escuchando.
2: Y muchas gracias a los que votaron.
1: Y muchas gracias a los que votaron a nosotros y que disfruten la canción.
0: Gracias, le mandamos abrazos a Mari, a ti también, Faridisli, te mandamos todo nuestro cariño y aquí está su tema. Muchas gracias por ser ganadores de este Paquilistli versus Retro.
1: Gracias.
0: Abrazo.

7:26, esta canción de Dragon Ball fue la ganadora de este Paquilistli versus. Le mandamos abrazos a Rosario y a los Paquis que también votaron por ella, porque aunque no ganó su canción de Cars, bueno, pues siempre es bonito también compartir el hecho de que seamos buenos ganadores, y eso incluye el agradecer a quienes también hicieron sus votos por Rosario. Gracias también a quienes votaron por Mari y que disfrutaron este tema que ustedes hicieron ganar en este Paquilistli versus. Oigan, la mamá de Caleb y de Kaori ya nos contó que a quien

Mita Tutú, pero lo estamos haciendo lo posible. Y si tienes alguna otra favorita, también te la podríamos poner, pero la estamos buscando de verdad. También esta mañana quiero saludar, nos dicen: buenos días, Betty, soy Ergari Listli, para decirle a mis bebés Franco Listli y Leoni Listli que los amo y que disfruten el día en el curso. Y si puedes poner la de mi perro imaginario. Claro que sí, se las ponemos enseguida. Le mandamos todo nuestro cariño a Franco y a Leo. Y sabemos que hoy van a tener una mañana increíble en su curso. Cuéntanos, Paqui, ¿qué te estamos acompañando a hacer? Si es el trayecto al curso de verano, si estás en casa, vamos a estar muy felices de que nos cuentes. Mientras tanto, te dejamos con esta siguiente canción y vuelvo contigo en unos instantes.

0: No te vayas, solo vamos a un breve corte. En un momento te seguimos acompañando con más de Paquilistli.
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12: Son las 7 con 32 minutos.
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0: que le canto esta canción.
1: 7:35, estamos de regreso contigo y espero que les haya gustado este tema. Antes de irnos a corte, al fin encontramos la patita tutú y esperamos que Aníbal la haya cantado y disfrutado. Gary me decía, con razón no la encontré, es una canción antiquísima de 1982. Entonces, bueno, por eso andábamos un poquito perdido, pero gracias por ser parte de este retro, Aníbal. Esperamos que te haya alegrado y traído recuerdos de tu infancia y gracias por compartirla con los paquis. ¿Sabes? Vamos ahora. ¡Ay! Nos mandaron. Se me hizo agua la boca. Nos mandaron que creo que andan desayunando. Ahí te va, Paqui. Sandía, así fresquita en esta mañana. Con chilito, así, espolvoreado. ¡Ay, no me hagan esto a esta hora de la mañana! Vamos a ver qué nos dice María José y Pepe. Ah, espérenme un momentito. A ver. Ahora sí.
2: Hola, Betty. ¿Sabes qué se te olvida? Todos los viernes el karaoke radiofónico.
1: ¡Híjole!
2: Porque ya me muero de tener mi canción.
1: ¿En serio?
2: Mi canción.
1: Ok, este viernes cantamos.
2: Voy a comer sandía con chilito.
1: Ay,
2: Betty,
1: me antojó.
2: Te mando una foto.
1: Ya
2: besitos
1: sé.
2: Besitos y
1: abracitos. Besitos y abracitos para ti.
2: Yo nunca voy a ganar el parque besos.
1: Ay, corazón.
2: Miau, miau, miau,
1: miau. Miau, miau, miau. Oye, primero, tienes toda la razón. No hemos jugado, no hemos tenido nuestro viernes de karaoke radiofónico. Pero este viernes, aunque nada más cantemos tú y yo y Gary, que está atrás de los cristales, en la consola, vamos a cantar. ¿Qué te parece? ¿Sí? Y segunda, no inventes. La sandía se ve más que rica. Pero más que rica. Y del Paquilistli versus Marijo, pues es que tienes que ponerte abusada. Yo lo que estoy viendo aquí es que, bueno, ni sticker nos mandaste. ¿Cómo vas a jugar en el Paqui versus? Te mando un besito y un abrazo, Marijo. Desayuna bien rico. Y entonces ya sabemos, el día viernes cantamos en nuestro karaoke radiofónico e invitamos a los paquis que nos están escuchando que el día viernes nos manden sus audios con la canción que nos quieran cantar. Son ya las 7:38, vamos a ir con música y esta canción que a mí me pone muy de buenas, espero que ustedes también. Ellos son Cachivache y en unos instantes volvemos junto a ti.

0: 7:41 y gracias a quienes están en comunicación con nosotros. Les recuerdo que se pueden comunicar conmigo a través de nuestro WhatsApp 771-142-6712 y nos dicen: buen día, quiero enviar un saludo a Sandy y a Carlitos de su madrina Yayis, que los ama con todo su corazón. Bueno, le mandamos abrazos para Sandy y a Carlitos. Creo que son nuevos paquilislis, porque yo no había escuchado sus nombres y tampoco había escuchado a tía Yayis, así que no sé, yo supongo que son nuevos paquilislis. Que nos cuenten si son nuevos paquilislis para darles la bienvenida, pero mientras tanto les mandamos todo nuestro cariño y deseamos que hoy sea un día bien bonito. Recuerden que madrina Yayis los ama con todo su corazón, disfruten muchísimo. También esta mañana, ¿qué creen? Ya nos escribió Liam. Vamos a ver cuál es la reseña del día de hoy. Hola.
1: Hola, Betty.
0: ¿Qué onda?
1: Yo me mejoré de mi rasguño, no de la carita.
0: Ah, muy
1: pero
0: bien. Del día de veras.
1: Mi mamá nació el mismo año que crearon la canción de Patita, no recuerdo qué.
0: Ajá.
1: Y te traigo la tercera parte.
0: Ok, quiero la tercera parte. Adelante.
1: La tercera parte fue de que, no recuerdo dónde. Ah,
0: ¿nos
1: sí.
0: Quedamos?
1: Es que ayer, no, sí, ayer.
0: Ajá.
1: Antier fuimos a un parque.
0: Okay.
1: Donde me dieron muchas cositas, me dieron muchas cosas. Y luego también hice una competencia como de comer a la dona y me ganaron, pero sí comí mucho.
0: Ay, qué rico.
1: Es que desde cuenta la dona estaba colgada.
0: ¿Colgada?
1: Y la teníamos que comer y sí, le comí mucho, pero el otro me ganó solo por una mordidita más.
0: Ok.
1: Y luego, pues exploré, me gané un hongo, así chiquito, visité por dentro una ambulancia,
0: ajá,
1: muchas cosas.
0: Oye,
1: y me gané muchas, y también al final me dieron una mochila para cuando vaya de nuevo a la escuela.
0: Ay,
1: y también wow. También ahí me hicieron el pintacarita del que te había dicho, de que mira lo que me pasó.
0: Sí, te pasaste,
1: de mi cortada falsa.
0: De tu cortada falsa.
1: Ay,
0: y yo preocupada.
1: ¿Puedes poner la canción de Dai Dai Iko, dale ale, let's go, Dai Dai Iko, dale ale, let's go, de Shakira, bye?
0: Leandro, oye, gracias por llevarnos de paseo, gracias por contarnos toda la aventura y no, estás viviendo cosas bien padres, muy muy padres, gracias por llevarnos de paseo, Liam. Te mandamos todo nuestro cariño, ahorita buscamos tu canción, pero ya son las 7:45 y por lo tanto vamos a hacer un breve corte y vuelvo contigo en unos instantes.
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3: Son las 7:44.
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0: 7:48. Hola.
1: Hola, Paquilistri.
0: ¿Qué onda?
1: Soy Andy. Soy Carlitos y hola, mi hermana Sandy.
0: Hola,
1: no somos nuevos. Siempre te mandamos saludos. Pero nunca nos escuchas. Que tengas un buen día.
0: Ah, ok. Entonces la nueva es tía Yagi, se me hace. Bueno, te mando un abrazo, Carlitos, otro a Sandy. Y gracias por ser Paquilistlis, les mando mi cariño. Y esta mañana espero que sea espectacular para que la disfruten muchísimo. Y también les dejamos todo el cariño de abuelita Yagi, ¿va? Hola.
2: Hola, Betty, ¿cómo estás?
0: Muy
2: bien. Leonor.
0: Hola, Leo.
2: ¿Me podrías poner la canción de Sailor Moon? Gracias.
0: Sí.
2: Y le puedes enviar un saludo a mi papá César Iván y a mi mamá Nancy Viridiana. Gracias, Betty.
0: Claro que sí, le mandamos muchos saludos a César y a Viri y a ti también te mandamos mucho cariño. Gracias por ser familia Paquilistli. Son 7:50. Vámonos con música, pero vuelvo contigo en unos instantes.

0: 7:54. Hola, hola.
1: Hola, Betty, buenos días. ¿Cómo estás? Espero que estés muy bien.
0: Estoy muy bien, ¿y tú?
1: Hace mucho tiempo no te mandaba este saludito.
0: Hace mucho tiempo.
1: Ya estamos aquí de regreso.
0: ¿Me puedes complacer
1: con la canción de Piches, por favor? Gracias.
0: Claro, ahorita te la ponemos, Evan. Lo importante es que has regresado y eso me pone muy, muy feliz. Te mando un abrazo, chiquito hermoso.
1: Este lunes te cuento.

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0: 7 minutos. Bueno, esta canción fue para Evan y ya casi nos vamos, pero les vamos a dejar con la canción que nos pedían hace unos instantes, la de Sailor Moon. Les pusimos otra versión que Gary me comentaba que era como la inicial de Sailor Moon. Para ser honesta, a mí se me hizo como un poco de así, no sé, muy antaña. Dice que es la primera, pero no sé, ¿a ustedes les gusta? ¿O la habían escuchado en Sailor Moon? O sea, ya vi, sí, sí pertenece, pero yo no la recuerdo y sí veía Sailor Moon. ¿Ustedes sí? A ver que nos cuenten, porque ya no sé si sí. ¿Hola?
1: ¿Qué?
0: Chris Itzae nos mandó un pequeño audio, pero no se escucha. A ver ahorita que nos digan. Y a ver.
2: Betty, esa canción está bonita.
0: ¿Sí? Ay, qué bueno que te gustó. Y nos vamos a esperar a que Chris nos mande mensajito antes de despedirnos. Nos falta poquito. Estamos esperando a Chris. Chris, ¿qué nos estás contando? Solo veo que dice grabando audio. Ah, ya llegó. Vamos a ver.
3: Hola, Betty. Buenos días.
0: Hola. ¿Cómo estás?
3: Soy Cristian.
0: Hola,
3: y Isabel Sánchez Tellas y Sabina, que ya pasé a tercero.
0: ¿Cómo crees? Y muchas felicidades.
3: Ya tengo mis materiales de la escuela.
0: Ya estás emocionado por regresar, ¿verdad?
3: Abrazos.
0: También te mando muchos abrazos, Cris. Oye, qué padre que ya pasaste tercero. Y lo mejor es que ya estás esperando este regreso a clases. Pues claro, porque a veces sí esperamos con ansia las vacaciones, pero ya que estamos de vacaciones decimos, ay, sí extraño a mis compañeros, a mi escuela, a mi rutina, a mis maestros y todo ello, ¿verdad? Bueno, te mando un abrazo, Cris. Gracias por contarnos. Es momento de despedirnos. Gracias por habernos sintonizado a través de Suma Radio en el 99.7, 99.5, 102.1 y 91.1. de tu FM en Pachuca, Huejutla, San Bartolo, Tototepec, Zimapán, Actopan y Tulancingo. Gracias en controles a Luis Edgar Santos. Yo soy Betty Barrón. Nos escuchamos el día de mañana.

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8: Son las 8:03.
9: Temperatura 38 grados centígrados.
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0: ¿Qué tal, amigas y amigos nuestros? ¿Cómo están ustedes? Muy buenos días. Les saludamos con el gusto de siempre en nombre de todas y todos quienes, gracias a usted, participamos en este ejercicio de comunicación, en nombre de quienes laboramos orgullosamente para la Universidad Autónoma del Estado de Hidalgo. Son en este momento ya las 8 de la mañana con 4 minutos, 8 con 4 de este día, jueves 6 de agosto de 2026, y como siempre, para nosotros es un extraordinario placer el poder agradecer a ustedes profundamente la gentil atención de su preferencia, agradecer al que nos acompañe, el que nos permita acompañarle, agradecerles el que sean ustedes parte de nosotros y nos permitan ser parte de ustedes durante estas casi dos próximas horas en las que estaremos comentando y compartiendo información que usted quiere, merece y debe saber. Con nuestro saludo y agradecimiento de siempre para nuestras amigas y amigos, compañeras y compañeros en las diversas estaciones radiodifusoras de la Universidad Autónoma del Estado de Hidalgo, integrantes todas de su sistema universitario de medios autónomos, les decimos gracias por el espléndido trabajo que realizan en el día a día y que hacen posible desde Suma Radio Huejutla, Suma Radio San Bartolo Tutotepec, Suma Radio Simapán, Suma Radio Actopan, Suma Radio Pachuca, Suma Radio Huichapan y Suma Radio Tulancingo, desde donde estamos transmitiendo en vivo y en directo para todas y todos ustedes. Decimos gracias y le deseamos a usted, amiga, amigo nuestro, que si está en la Huasteca, en la Sierra Otomitepegua, en la Sierra Gorda, en el Valle del Mezquital, en el occidente de este, en la capital del estado, en el Valle de Tulancingo, tenga usted, su familia, sus seres queridos y las personas que más le importen, un día verdaderamente extraordinario, en el que pueda ser usted y conseguir más de lo que consiguió ayer y ser mejor de lo que fue el día de ayer. Esta es, para el inicio de Suma Noticias Radio, la tercera llamada. Tercera.
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2: Buenos días. En este jueves 6 de agosto te presentamos los titulares de la información más destacada hasta el momento. Estados Unidos suspende de manera temporal exportaciones de aguacate michoacano por alerta de seguridad. Desde cada una de las emisoras de Suma Radio te compartiremos la información más destacada de la entidad. Suma Radio cuenta con una programación especial para cada región, y aquí te compartimos algunas de ellas. OSUAEH abre temporada de conciertos con presentación en el Teatro del Bicentenario. En la perspectiva del día de hoy, la doctora Talina Merito Olvera nos habla y le comparte sobre la relevancia de establecer en los programas públicos los resultados que se esperan tener en la población. En los deportes, México clasifica al Mundial Sub-20 gracias al triunfo ante Panamá. Todo esto y mucho más en los próximos minutos. ¡Iniciamos!
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0: Gracias a Marifer León por la información que le ha compartido a usted y que es solamente una parte de lo que para esta mañana estaremos dando a conocer a ustedes, amigas y amigos nuestros. Y me da mucho gusto saludar también a otro gran amigo, gran compañero. Él es Cele Bautista y le tiene la siguiente información. Cele, buenos días, con el gusto de siempre. Adelante.
4: Buenos días, desde la Huasteca Hidalguense les saludo con mucho gusto en este jueves. A continuación compartimos el estado del tiempo con información del Servicio Meteorológico Nacional y les comento que este jueves 6 de agosto continuará el potencial de lluvias en el estado de Hidalgo. Se espera un ambiente de templado a cálido, cielo de medio nublado a nublado e intervalos de chubascos con lluvias puntuales fuertes acompañadas de descargas eléctricas y rachas de viento, esto principalmente durante la tarde y la noche. Pero ahora les compartimos el estado del tiempo en los municipios municipios donde Suma Radio tiene presencia. Y empezamos con Pachuca de Soto, donde se espera una temperatura mínima de 10 grados y una máxima de 24 grados. El ambiente será fresco durante la mañana y templado por la tarde, con aumento de nubosidad y probabilidad de lluvia. Si tiene actividades por la tarde, lleve paraguas o impermeable y conduzca con precaución, ya que el pavimento mojado puede incrementar el riesgo de accidentes. En Tulancingo se pronuncia una temperatura mínima de 11 grados y una máxima de 24 grados. Predominará un ambiente fresco durante las primeras horas del día y se esperan lluvias hacia la tarde. Antes de salir de casa, considere un tiempo extra para sus traslados, ya que las precipitaciones pueden ocasionar tránsito lento. En Actopan, la temperatura mínima será de 14 grados y la máxima alcanzará los 28 grados. El ambiente será cálido durante el mediodía, con posibilidad de chubascos durante la tarde. Procure mantenerse hidratado y si observa una tormenta eléctrica, evite permanecer en espacios abiertos hasta que las condiciones mejoren. En Huejutla de Reyes, Hidalgo, se espera una temperatura mínima de 24 grados y una máxima de 33 grados. Continuará el ambiente muy caluroso y húmedo, con sensación térmica elevada. Durante la tarde aumentará la posibilidad de lluvias y tormentas eléctricas. Evite la exposición prolongada al sol durante las horas de mayor calor y manténgase atento a los avisos de Protección Civil y si se presentan lluvias intensas. Y para Huichapan, se pronostica una temperatura mínima de 12 grados y una máxima de 26 grados. Se espera una mañana fresca y el cielo parcialmente nublado, con incremento de nubosidad por la tarde. Si conduce por carreteras de la región, reduzca la velocidad cuando llueva y mantenga una distancia prudente con otros vehículos. En Zimapán, la temperatura mínima será de 17 grados y la máxima de 29 grados. El ambiente será cálido durante gran parte del día, con probabilidad de lluvias aisladas hacia la tarde. Si realizará actividades al aire libre, tenga a la mano un impermeable ligero y evite resguardarse bajo árboles durante una tormenta. En San Bartolo Tututepec, se espera una temperatura mínima de 15 grados y una máxima de 23 grados. Predominará un ambiente fresco con bancos de niebla durante la mañana y lluvias intermitentes por la tarde. En caminos serranos, utilice las luces de su vehículo, disminuya la velocidad y extreme precauciones por la reducción de visibilidad. Como lo mencionaba en un principio, de acuerdo con el Servicio Meteorológico Nacional, las lluvias previstas para Hidalgo podrían estar acompañadas de descargas eléctricas y rachas de viento, por lo que se recomienda mantenerse informado mediante avisos oficiales y seguir las indicaciones de Protección Civil. Hasta aquí la información del estado del clima. Tome sus precauciones y programe sus actividades. Regresamos los micrófonos a cabina. Excelente día.
0: Gracias, Celia Bautista. Excelente día también para ustedes. Tome sus precauciones, amiga, amigo nuestro, y como se lo decimos siempre, de verdad, con mucho aprecio, con mucho afecto, asegúrese de hacer lo necesario si sale de casa para regresar a ella sano y salvo, sana y salva. Continuamos.
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0: La información la tiene para ustedes Paola Juárez. Pao, con el gusto de saludarte. Buenos días. Adelante, por favor. Gracias.
7: Hola, Noar, muy buen día, te saludo con gusto a ti y a todo el auditorio de Suma Noticias Radio esta mañana de jueves para compartir lo que ha acontecido aquí en la capital del estado, en Pachuca de Soto y también en la zona metropolitana. Y para iniciar, una persona fue localizada sin vida la mañana del miércoles, esto sobre la calle Matamoros en el centro de Pachuca, lo que provocó la movilización de cuerpos de emergencia y de elementos de seguridad. De acuerdo con el reporte, la persona fue encontrada aparentemente inconsciente en la vía pública y al llegar al lugar los paramédicos confirmaron que ya no contaba con signos vitales. La zona fue acordonada mientras las autoridades realizaron las diligencias correspondientes y el levantamiento del cuerpo, el cual fue trasladado al servicio médico forense, donde se le practicará la necropsia de ley para determinar la causa del fallecimiento. Las autoridades no han dado a conocer aún la identidad de la persona ni tampoco las circunstancias en las que ocurrió este hecho. Además, la investigación continúa y se espera que en las próximas horas se brinde más información oficial. Y en más información, registros abiertos sobre la calle Primera de Villa en Pachuca, a escasos metros de la presidencia municipal, pues representan un riesgo para peatones y también automovilistas. La cercanía con el ayuntamiento hace una evitable pregunta: ¿cuánto tiempo lleva así y por qué ninguna autoridad lo ha atendido? Jimena Gómez recorrió la zona, vamos a escucharla.
8: Me encuentro en la colonia Centro, exactamente en la calle Villa, donde vecinos han reportado un registro abierto. Esto genera un peligro para los transeúntes, principalmente, ya que por esta razón tienen que caminar debajo de la acera, lo que peligra que algún automóvil los pueda arrollar. Es una calle donde se visualiza el paso constante de muchos automóviles. Además de que este registro ya se está utilizando como depósito de basura. Hasta el momento no se visualiza la acción de las autoridades. Lo que sí se observa es el aumento del deterioro en otros registros.
7: Y en más información, triunfó el orden, pero fracasó el negocio. La explanada construida por el Ayuntamiento de Pachuca para reubicar al comercio ambulante en la zona centro y que tuvo una inversión superior a los 5 millones de pesos, hoy con carpas deterioradas y un evidente abandono. Es Rodrigo Estrada quien estuvo ahí y nos tiene todos los detalles. Vamos a escucharlo.
6: La explanada del Mercado Benito Juárez se encuentra a menos de la mitad de su capacidad de ocupación. Y es que podemos observar varias carpas desocupadas y muchas con deterioro. Hemos podido también contabilizar más de 40 de estos espacios sin ocupar. Platicando con un comerciante que todavía se mantiene instalado aquí, nos compartía que hay ocasiones en que una semana solo llegan a vender dos piezas de los productos que ofrecen. Sin embargo, no descartan que como muchos de los locatarios que se encontraban aquí en su reciente inauguración, también cambiar de lugar, ya que las expectativas de venta no han sido las esperadas, lo cual repercute en su economía. Por el momento, algunos continúan luchando por aguantar un poco más en este lugar. Sin embargo, esto podría cambiar si el panorama no cambia en los próximos meses.
7: Y pues, Anuar Auditorio, pues la recuperación del orden del Centro Histórico en Pachuca, pues era una demanda constante entre los comerciantes establecidos y también entre la ciudadanía. Sin embargo, pues el resultado deja una pregunta, pues, ¿de qué sirve invertir más de 5 millones de pesos en un proyecto que está terminando, pues, prácticamente abandonado? Y es que esta explanada, pues, buscaba ofrecer una alternativa al comercio ambulante y, pues, una evidencia de que la infraestructura por sí sola, pues, no garantiza el éxito. Ya podemos escuchar que apenas si pueden vender hasta dos productos en un día, lo cual pues no es suficiente, y sin la planeación y diálogo con los comerciantes y una estrategia a largo plazo, pues este espacio terminó convertido en un recordatorio de que las obras públicas pues también se deben medir por su utilidad y también por la permanencia, Anuar.
0: Gracias, Pau, con el gusto de saludarte. Pues la reubicación del comercio informal en Pachuca pues ha enfrentado, como bien lo señalas, un complejo escenario urbano. El proyecto de la explanada comercial adyacente al mercado Benito Juárez, como bien lo señalas, diseñada con una inversión superior a los 5 millones de pesos para albergar a los vendedores retirados de la Plaza Constitución, pues simple y sencillamente nos ofrece ahora pues una mirada a lo que podríamos considerar severas fracturas en sus objetivos operativos y comerciales. El impacto social, el primer cuadro de Pachuca ha experimentado desde hace muchos años una dualidad social, es decir, por un lado la sociedad en general recuperó el libre tránsito peatonal en zonas históricas como la Plaza Constitución y la calle de Guerrero. Eso sin duda hemos de reconocerlo, mejora la accesibilidad, pero los comerciantes directamente involucrados, el traslado forzó una ruptura en sus dinámicas de sustento habituales. Y nos damos cuenta y podemos percibir que la falta de consensos definitivos, la insuficiencia de infraestructura, donde originalmente se esperaban más de 200 espacios y solamente, si no mal recuerdo, se censaron algo así como 106, algo así, ¿qué es lo que trajo como consecuencia? Detonaron protestas sociales, hubo división entre las organizaciones gremiales e incluso se presentaron incidentes de daños a la infraestructura pública recién colocada, lo recordarás. En el orden económico, aquí lo más alarmante es el desplome financiero de los vendedores reubicados, quienes, como ya lo escuchábamos, reportan ventas mínimas o nulas en muchos casos desde su instalación. Al no contar con un flujo peatonal natural, muchas familias se enfrentan el riesgo inminente de quiebra. Y lo que nos han compartido ustedes de que hay, pues, simple y sencillamente muchos espacios vacíos, o bien personas que decidieron dejar de vender o que decidieron cambiar de lugar e ir en busca de mejores horizontes. La explanada, ya lo escuchamos, opera con baja competitividad. El diseño del espacio, se dice, no integró paraderos de transporte público, no integró estrategias de atracción masiva de consumidores, que fue lo que provocó que se fueran aislando los productos del consumidor cotidiano. Y eso es lo que genera que más de los 200 comerciantes convocados originalmente, menos de la mitad mantengan, en el mejor de los casos, a duras penas, una operación constante en el sitio. Pero la cercanía con el mercado Benito Juárez, también lo sabemos, ha generado fricciones comerciales complejas, pues los locatarios establecidos perciben la instalación como una competencia desleal, mientras que los ambulantes argumentan que la falta de un padrón inicial transparente por parte de la Dirección de Mercados, pues vició el proceso desde el origen. ¿Qué es lo que sigue? Pues simple y sencillamente, creo que la infraestructura, como tú bien lo señalas, la infraestructura ha sido insuficiente y seguirá siendo insuficiente si no se acompaña de una logística de movilidad integral que canalice el flujo de compradores, aunque el ayuntamiento mantiene firme la postura de no permitir el regreso del ambulantaje a las calles. Pienso que es necesario replantear el destino de esa explanada, mi querida Pau.
7: Así es, Anori. Pues más allá de señalar, pues, responsables, este caso debería servir como una oportunidad para evaluar qué fue lo que falló, corregir el rumbo y también, pues, evitar que proyectos similares repitan esta misma historia.
0: Pero fíjate, aquí lo lamentable es esto, que se instaló, que se desarrolló este proyecto, decíamos, con la falta de consenso. La autoridad dijo, se hace así porque yo soy la autoridad y se tiene que respetar. Las consecuencias las estamos viendo, o sea, sí es una oportunidad si realmente se tiene la voluntad política de reandar el camino, de reestructurar este proyecto y hacerlo que realmente funcione, porque si no vamos a tener una explanada que costó más de 5 millones de pesos a los ciudadanos, que el día de mañana podría quedar totalmente deshabitada, desalojada, y personas, muchas familias, cientos de familias, buscando otros espacios para poder seguir llevando a cabo la venta de sus productos.
7: O incluso que también, pues, regresen nuevamente a las calles para seguir, pues, vendiendo estos productos.
0: Exactamente. Pues vamos a ver, hay modelos de reubicación exitosos aplicados en otras capitales del país. Queda por ahí la tarea para los encargados, para los responsables, para las autoridades correspondientes, que vean, como tú bien señalas, qué es lo que falló, qué es lo que estuvo bien, y a partir de eso construir una nueva realidad. Pero esto, válgase la expresión, como dice en mi pueblo, esto era para ayer, esto urge, mi querida Pau.
7: Así es, Anori, veremos ya cómo avanza esta situación en los próximos meses.
0: Estaremos pendientes y atentos a la información que nos compartas, Pau. Ten un gran día, cuídate mucho y siempre es un placer saludarte.
7: Gracias, Anuar. Excelente jueves y nos escuchamos pronto.
0: Gracias. La información de nuestra compañera Paola Juárez desde la capital del estado. Seguimos.
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0: Las 8 de la mañana ya con 23 minutos, amigas y amigos nuestros, no hay deuda que no se pague ni fecha que no se cumpla. Faltan escasos 4 días para que esto suceda. Falta lo que reste del día de hoy, el viernes, el sábado y el domingo, amigas y amigos nuestros. Y para la Universidad Autónoma del Estado de Hidalgo, por supuesto, para su sistema universitario de medios autónomos, radio y televisión, televisión y radio, nos complace llevar la difusión especial del 9º aniversario de el noticiero científico y cultural de Iberoamérica en el canal 13.1 de su televisor para la capital del estado y zona metropolitana Suma TV UAEH, así como también por medio de nuestras 7 emisoras de Suma Radio UAEH y los medios digitales, por supuesto, de la Universidad Autónoma del Estado de Hidalgo. Esto que hace, esto nos permite renovar nuestro compromiso con usted al promover, al difundir la divulgación del conocimiento. Le invitamos a que sea usted parte de ese gran momento, por favor, se lo invito, se lo digo de verdad, no se lo pierda. 9 de agosto a partir de las 7 de la noche. Y le digo algo más. Fíjese que la alianza entre la TEI y el NCC representa el esfuerzo de integración audiovisual y alfabetización, se lo digo así, más exitoso de la historia contemporánea de Iberoamérica. Esta mancuerna, amigas y amigos nuestros, ATEI y NCC, piénselo conmigo. Esta mancuerna rompió el histórico aislamiento de las televisoras culturales de la región, Latinoamérica y lo que sea parte de Europa. El hecho de que la Universidad Autónoma del Estado de Hidalgo, a través de su sistema universitario de medios autónomos, televisión y radio, sea elegida como la sede global para festejar sus primeros 9 años de vida, además de ser un honor y un privilegio, es una responsabilidad y un compromiso muy grande, porque se está consolidando, amigas y amigos nuestros, en la Universidad Autónoma del Estado de Hidalgo, se consolidan también las universidades públicas mexicanas como motores culturales y de divulgación más robustos de todo el continente. De verdad, la Asociación de las Televisiones Educativas y Culturales Iberoamericanas, la TEI, funciona como el tejido conectivo de la comunicación pública regional. Y déjeme decirle esto, históricamente los medios públicos de nuestros países, Iberoamérica, padecían de una gran dependencia tecnológica y de contenidos importados del norte global, vamos a decirlo así. Bueno, pues la TEI llegó para cambiar las reglas del juego al crear un modelo cooperativo real. Su mayor logro, el noticiero científico y cultural iberoamericano, NCC, que decíamos a ustedes, nació en 2017 para contrarrestar la infodemia, para contrarrestar las noticias falsas, el desinterés informativo, y su relevancia radica en que no es una simple producción de televisión, amigas y amigos nuestros, es un ecosistema multiplataforma, es decir, televisión, radio y medios digitales, que democratiza el acceso a la ciencia usando los idiomas que nos unen, el español y el portugués. El NCC ha logrado la alfabetización científica de millones de ciudadanos. Traduce el conocimiento complejo de los laboratorios a formatos digeribles que impactan la vida cotidiana del público. Durante coyunturas críticas como emergencias sanitarias o el cambio climático, el NCC se ha consolidado como una fuente de verdad con rigor periodístico. Amigas y amigos nuestros, está usted especialmente invitado e invitada próximo domingo 9 de agosto a partir de las 7 de la noche a sintonizar las estaciones de radio de la Universidad Autónoma del Estado de Hidalgo o su canal de televisión. 8 de la mañana con 27 minutos. 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
0: José Canales, con el gusto de saludarte siempre, mi querido Pepe. Buenos días, te escuchamos, dale.
10: Buenos días, Anuar. Para mí también siempre es un gusto saludarte, a toda la audiencia y a mis compañeros y compañeras en cada una de las emisoras de Suma Radio. Vámonos rápido con esta primera entrega de información deportiva y comenzamos con la actividad de la Leagues Cup que continuó la tarde y la noche de ayer. Pues si ayer hablábamos de una competencia más pareja por los resultados que se dieron. El día de ayer, pues, se inclinó un poquito hacia el lado de los equipos de Estados Unidos porque fueron 4 resultados a favor de los equipos de la MLS sobre 2 de los equipos de la Liga MX. El Monterrey pierde con el Orlando City 2-1. Griezmann, el gran fichaje para esta temporada de este equipo de la MLS, se hizo presente en el marcador, anotando el gol del empate. Mientras que el Inter Miami, con un Lionel Messi ya, pues parece ser retomando su forma después del Mundial, se encaminó hacia la victoria sobre el San Luis 4-2, y de hecho de este partido destaca que con los goles anotados, el argentino se acerca cada vez más a la cifra histórica de 1000 goles, ya ha rebasado los 920 con estas anotaciones que le hizo al San Luis, así que pues aunque pierde el San Luis, seguramente se sentirán un poco, pues no sé cómo decirlo, pero dirán, bueno, le sumamos a la historia de Messi, ¿no? Le sumamos a la historia goleadora de Messi, apareceremos ahí en sus libros. El León le gana a Nashville 1-0, el FC Dallas le gana a Querétaro 2-0, Toluca, el otro equipo mexicano que consigue un resultado positivo en casa, hay que decirlo, vence 3-0 al Seattle Sounders, y pues esto no es tan sorpresivo, lo hemos visto, así como le está costando a los equipos mexicanos, pues por diversas cuestiones, sacar buenos resultados allá en territorio estadounidense, históricamente a los equipos de la MLS les cuesta en México. El Guadalajara empató 1-1, pero en penales perdió 5-4 con el LAFC y de esta manera el punto extra se lo lleva el equipo angelino. Para hoy la actividad, Santos contra New York FC a las 5:30, Cruz Azul también juega contra el Philadelphia Union a las 6 de la tarde, Chicago Fire ante el Necaxa a las 6:30, Austin FC ante Tijuana a las 7 de la noche, América frente a San Diego FC a las 20 horas, Portland Timbers a las 8:30 de la noche contra Puebla, y pues esa es la actividad del día de hoy. Y ya rápidamente les comparto, lo mencionaban ya en los titulares, la selección mexicana sub-20 cumplió con el objetivo. Uno de los objetivos, el conjunto dirigido por Alex Diego derrotó con autoridad 4-0 a Panamá en los cuartos de final del campeonato sub-20 de CONCACAF, y con este resultado pues el equipo mexicano asegura su lugar en las semifinales del torneo, pero no solo eso, con ello también obtiene el boleto a la Copa del Mundo de la categoría. Ahora a esperar a que avance a la final de este certamen y que además lo gane para que así también pueda conseguir el otro objetivo, que es el boleto a los Juegos Olímpicos. Así que ahí está también pendiente esa tarea. Anuar, con esta primera entrega de información deportiva es como concluyo mi primera participación y nos escuchamos en un ratito.
0: En unos instantes más te escucharemos con información regional del Otomí Tepehua. Gracias, Pepe, un abrazo, muy buenos días, nos saludamos pronto. Las 8 de la mañana con 31 minutos, quédese con nosotros, no se vaya después de la pausa promocional. Suma Noticias Radio regresa.
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22: Son las 8:35.
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0: La información la comparte a ustedes Carla Tobar. Carlita, con el gusto de siempre. Buenos días. Adelante, por favor.
24: Hola, Noar, ¿qué tal? Muy buenos días. Nuevamente te saludo con mucho gusto. Por supuesto, saludamos a nuestra audiencia y a la producción de Suma Noticias Radio en este día. Así que comenzamos con la información más relevante de la Huasteca. Y déjame platicarte que un bebé de apenas 5 meses fue trasladado de emergencia vía aérea desde Huejutla a Pachuca para recibir la atención médica especializada, y esto pues demuestra también una nueva operación que pone de manifiesto la importancia del puente aéreo para atender a pacientes en estado crítico de la región de la Huasteca. El menor, que es originario de la comunidad de Xocuitzintla, municipio de Huejutla, fue canalizado al Hospital del Niño DIF, a la capital hidalguense, acompañado por su madre. El helicóptero arribó a esta región alrededor de las 3 de la tarde y despegó una hora después rumbo a la capital hidalguense, reduciendo pues considerablemente el tiempo de traslado en comparación con el recorrido terrestre. Este traslado pues también se suma a una serie de operaciones aéreas realizadas ya en los últimos meses para salvar la vida de pacientes de la Huasteca Hidalguense, una región, claro, donde las distancias hacia los hospitales de alta especialidad pues pueden representar un riesgo para quienes requieran atención médica inmediata. Los traslados en helicóptero pues también han permitido que pacientes en estado crítico lleguen en menor tiempo a los hospitales especializados, esto en la capital hidalguense, incrementando, claro, las posibilidades de recuperación y de supervivencia. Uno de los casos más representativos y recientes, pues, ocurrió el pasado 22 de mayo, cuando dos gemelas, originarias también de Huejutla, fueron trasladadas vía aérea al Hospital General Doctora Columba Rivera Osorio del ISSSTE. Esto en Pachuca, debido a que nacieron con 29 semanas de gestación. Tras permanecer cerca de dos meses, bajo atención especializada en la unidad de cuidados intensivos neonatales, pues ambas gemelas fueron dadas de alta médica, convirtiéndose también en un ejemplo del impacto que tiene la atención oportuna y principalmente la coordinación interinstitucional con este puente aéreo. Hasta aquí la información más relevante de la Huasteca. Anuar, regresamos contigo a cabinas y que tengan un excelente día.
0: Gracias, Carla, que lo tengan también ustedes en la Huasteca, y hacemos votos para que la salud del bebé esté óptima o bien que se vaya recuperando muy pronto, y hacemos más votos para que muy pronto la Huasteca tenga un hospital de especialidades y no haya necesidad de traslados o de puentes aéreos como este. Eso, cruzo los dedos para que así sea y para que todas las regiones del estado de Hidalgo cuenten con un hospital de especialidades a la altura del Hospital del Niño. El Niño DIF. Muchísimas gracias por la información, Carla. Buenos días, hasta mañana.
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0: La información con Misa El Prisciliano. Misa, con el gusto de saludarte siempre. Un abrazo. Buenos días. Adelante, por favor.
4: Hola, Noer, ¿qué tal? Muy buenos días. Extiendo este saludo también para mis compañeras y compañeros en todo el sistema, así como a nuestro auditorio. Quisiera platicarte que la Alcaldía de Actopan ha iniciado formalmente un proceso ante la Secretaría de Turismo del Estado de Hidalgo para que el distintivo estatal Pueblo con Sabor incorpore a la barbacoa entre sus platillos representativos. Actualmente, Actopan ostenta este reconocimiento por el tradicional chimbó, elaborado con carne de pollo, cueritos, nopales y adobo cocido bajo tierra en penca de maguey. Pero esta iniciativa responde a una solicitud que ha realizado el gremio de productores locales. Los artesanos, los barbacolleros, defienden al municipio como la cuna de esta tradición gastronómica y también esta puerta de entrada al Valle del Mezquital. La petición ha cobrado fuerza debido a la conclusión de la última Feria de la Barbacoa en esta edición 2026, donde se celebraron 55 años del histórico concurso. Las autoridades municipales han informado que ya entregaron la solicitud formal y están avanzando en la integración de expedientes y protocolos ante la dependencia estatal. El objetivo es poder concluir este trámite durante la presente gestión. En comunidades como La Estancia, El Boxtá, entre el 90 y el 100% de la población vive precisamente de esta cadena productiva, participando en la preparación de la carne, la elaboración de tortillas, así como el comercio de insumos. Es por ello la importancia y la solicitud que están realizando esta alcaldía, todo bajo la petición, por supuesto, de los artesanos y de los barbacolleros, que buscan que también la barbacoa sea distinguida en este municipio como Pueblo con Sabor, y de esta manera pues tener un doble sello sumándose al del chimbo. Y en este mismo tenor, Anuar, quisiera platicarles una invitación que está sucediendo y que se está organizando, ya que el día de ayer pues dio inicio la Feria de la Comunidad de Dajiedí, que estará celebrando su feria patronal, donde esperan recibir a más de 10,000 visitantes. El evento principal ocurrirá este próximo lunes 10 de agosto a partir de las 11 de la mañana, con el tradicional destape del horno monumental, donde se estarán regalando tacos de barbacoa a pie de horno. De aquí la invitación para que todo nuestro auditorio pueda sumarse a estos festejos en la comunidad de Dajiedí este próximo 10 de agosto, Anuar.
0: Tengo entendido, mi querido Misa, de que la cantidad de borreguitos que van a satisfacer el apetito y el paladar de todos los invitados a la feria de Dajiedí, pues se suman por decenas, o sea, no es uno, ni dos, ni tres, son bastante los borreguitos que se van a obsequiar en tacos a todos los comensales que asistan.
4: Sí, se espera que sean más de 100 borregos, cerca de 2,000 pollos, 50 chimboy, por supuesto el tradicional consomé que no puede faltar en este tipo de eventos.
0: Muy bien, así que habrá que irse preparada, hacer ejercicio fuerte una noche anterior, no desayunar, tomar solamente líquidos para llegar y ponerle una recia a ese gran banquete que nos ofrecen allá en el Valle del Mezquital. Pues muchas felicitaciones, mi querido Misa, gracias por la información y bueno, pues de entrada y el sabadito ya estaremos pensando en poder almorzar un chimbo. Gracias, Misa, cuídate mucho, un abrazo.
4: Acá los esperamos y les enviamos un abrazo de regreso, que tengan un muy buen día.
0: Gracias, gracias, querido amigo y compañero Misael Prisciliano. Seguimos.
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0: La información la tiene para ustedes Paulina Rosales. Pau, con el gusto de saludarte siempre. Buenos días. Adelante, por favor.
8: Muy buenos días, Anuar, y buenos días a toda la audiencia y a todos los compañeros encargados justo de la producción de este espacio informativo. Y pues bueno, comentarles que aquí en esta región, productores de maguey del ejido de Mamití, ubicado en Huichapan, hicieron un llamado para que se recupere esta planta y sus derivados, esto ante la pérdida que enfrenta esta flora en el país. El maguey es uno de los principales productos agrícolas en la cultura mexicana. Hidalgo, pues sabrán ustedes que está posicionado como uno de los principales productores a nivel nacional. De acuerdo con Luis Martín Reyes, ejidatario de Mamití, productor del maguey, esta planta puede tardar hasta 8 años en lograr madurar, por lo que enfatizó la importancia de su conservación. En Mamití actualmente hay 169 ejidatarios agrupados en una asociación que produce entre 5,000 y 7,000 matas de maguey que están en crecimiento, aunado a que también realizan productos derivados de esta planta, como el aguamiel, el ixtle, el pulque y la penca para forraje. Actualmente, Reyes explicó que están gestionando recursos con las autoridades federales para seguir produciendo esta planta, debido a que en años anteriores pues, carecían de recursos y de apoyo para sostenerse. En este sentido, pues el ejidatario hizo un llamado a los campesinos a que no olviden esta planta y se sumen a su rescate. Y bueno, por otra parte, comentarles que si bien esto ocurrió en el municipio de Huichapan, un municipio pues cercano, vecino de Cosautla, pues también allá se dio a conocer que se entregó una nueva concesión de agua potable a 7 comunidades del municipio, lo que les amparará para poder extraer este recurso durante al menos 15 años con posibilidades de prórroga. De acuerdo con la alcaldesa Marisol Prieto, subrayó que desde 1997 el municipio no obtenía nuevos títulos de aprovechamiento de agua de uso público urbano. Esta nueva concesión de agua le pertenecerá a las comunidades de Rancho Viejo, Ranzala, Salitrera, entre otras, y que justo pues ahora podrán tener un poco más de garantía de poder acceder a este recurso. Y bueno, por otra parte, pues de acuerdo con datos del Registro Público de Derechos del Agua, también conocido como REPTA, en total se han otorgado 11 concesiones de agua potable de forma histórica en Tecozautla, destinadas a uso público urbano desde 1994 hasta el 2026. Las últimas 3 se registraron pues desde finales del 2025 y pues esta última pues que corresponde a junio del 2026 y que pues ahora ya se hizo pues pública la entrega de este título. Hasta aquí el reporte, Anuar.
0: Gracias por la información, Pa. Fíjate que me quedé pensando, bueno, más allá del beneficio que trae esta segunda nota que nos compartía respecto al agua, me quedé pensando en los magueyes y en la labor que realizan tan importante los productores de este y la preservación necesaria que es no solamente para el desarrollo de la economía regional, sino también para mantener viva, vigente y fortalecida pues una práctica ancestral. Recuerdo haber platicado en alguna ocasión con nuestros expertos del Instituto de Ciencias Agropecuarias y nos decían que a nivel nacional hay alrededor de 70 tipos de magueyes pulqueros, pero el altiplano hidalguense y el Valle del Mezquital concentran la mayor riqueza debido a su historia de domesticación. Y estamos hablando de una cantidad verdaderamente importante. Son 5 especies botánicas principales de agave pulquero en el estado de Hidalgo, variedades tradicionales, y de verdad que es importante la labor que están realizando, allá por Zimapán y por supuesto, digo, por Huichapan, mejor dicho, por toda la región, y esperamos que tengan mucho éxito y que reciban el apoyo que requieren y necesitan. Muchísimas gracias por la información, Pau. Estaremos pendiente de próximas entregas. Gracias, buenos días.
24: Buenos días.
0: Gracias, Paulina Rosales. Seguimos.
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0: Estamos de regreso contigo, mi querido Pepe. Compártenos la información, por favor. Adelante.
10: Así es, Anuar. Nuevamente te saludo con gusto. Bien, pues iniciamos con información para Acasochitlán, ya que el gobierno municipal invita a las y los dueños de perros y gatos a participar en la jornada de vacunación antirrábica que se realizará mañana de 10 a 12 horas en el kiosco de la plaza principal de este pueblo mágico. Repito, mañana de 10 a 12, esta jornada de vacunación antirrábica en Acasochitlán. La aplicación se hará de forma gratuita. Nos mantenemos con noticias para este municipio, ya que la Secretaría de Gobierno del Estado dio a conocer que este día allá realizarán la actividad denominada sesión de respuesta de las mesas de acercamiento de bienestar y paz, con el objetivo de responder a diversos planteamientos de la ciudadanía e informar sobre avances y acciones realizadas en ese sentido. La cita es este jueves, repito, a las 13 horas en la plaza principal. Ahora hacemos una escala en Tenango de Doria. Quiero recordarle a nuestra audiencia de la cabecera municipal que desde el martes permanece cerrada la circulación vehicular en la calle Nicolás Mérida, en su intersección con las calles Juárez e Ignacio Zaragoza, debido a trabajos que se realizan para la instalación de una descarga de drenaje sanitario. Por ello, el gobierno municipal pidió a la población tomar las medidas necesarias y utilizar vías alternas durante el tiempo que duren dichos trabajos, aseverando que la circulación por ese punto será restablecida en cuanto las labores concluyan y existan las condiciones adecuadas. Por otro lado, pero también dirigiéndonos a este municipio, hacen nuevamente la convocatoria a prestadores de servicios turísticos a formar parte del padrón oficial. De acuerdo con el ayuntamiento, este registro contribuye a fortalecer la oferta turística del municipio, brindando a los visitantes servicios de calidad y mayor confianza. Los requisitos: copia de INE, copia de CURP y copia de comprobante de domicilio. Y para ello deben acudir a la Dirección de Turismo Tenango de Doria para realizar el registro e inscripción a este padrón. Ahora, en información que se originó en las últimas horas en San Bartolo, el gobierno municipal, a través del órgano interno de control, llevó a cabo la capacitación dirigida a integrantes de los comités de Contraloría Social de las comunidades de Las Juntas, El Mabodo y Agua Hedionda, con el propósito de fortalecer sus conocimientos sobre la vigilancia y seguimiento de las obras públicas. La capacitación fue impartida por personal de la Secretaría de la Contraloría del Estado de Hidalgo, como parte de las acciones que pues impulsa dicha dependencia para promover la transparencia, la rendición de cuentas y la correcta aplicación de los recursos públicos. Anuar, cierro con información general que puede ser de interés para toda nuestra audiencia en esta región, en particular nuestros productores y productoras, ya que se ha dado a conocer que la Secretaría de Agricultura y Desarrollo Rural aperturó las ventanillas para los apoyos y subsidios 2026. La recepción de solicitudes tiene como fecha límite el 9 de agosto. Y si el trámite lo desean y pueden hacer de forma presencial, deben asistir a las instalaciones del Excentro Minero Edificio 1A en Carretera México-Pachuca, en la colonia Venta Prieta, repito, en Pachuca de Soto. El horario de atención es desde las 9:30 a las 16:30 horas de lunes a viernes, mientras que el sábado atienden de 10 a 14 horas. O si lo prefieren, pueden realizar el registro en línea, disponible las 24 horas, y consulten la convocatoria y los anexos en sader.hidalgo.gob.mx/convocatorias. Bueno, Anuar, así concluye este reporte desde y para la Otomí Tepegua. Nos saludamos una vez más en un ratito.
0: Así sea, mi querido Pepe, muchísimas gracias por la información. Saludos también hasta la Otomí Tepegua. Seguimos.
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0: La información con Fidel García. Fidel, con el gusto de siempre. Adelante, por favor, te escuchamos.
12: Buenos días, Anuar, y nuestro estimado auditorio. Justamente déjeme comentarle una invitación a la ciudadanía y a los amantes del ciclismo realizado por el municipio de Nicolás Flores. Se va a llevar a cabo el 30 de agosto el ciclismo de montaña, donde pues invita a participar a hombres y mujeres. El recorrido ofrecerá a los participantes una experiencia que combina el deporte con el contacto directo con la naturaleza, permitiendo pues así recorrer senderos rodeados de impresionantes paisajes montañosos y comunidades que conservan vivas las tradiciones y la identidad de esta región. Además del desafío deportivo, el evento también busca fortalecer actividades turísticas en el municipio y brindar a los visitantes pues la oportunidad de conocer los principales atractivos que tiene Nicolás Flores. También disfrutar de la gastronomía y la experiencia y la hospitalidad que caracteriza a sus habitantes. Durante las rutas, justamente los ciclistas podrán admirar la belleza del escenario natural que distingue esta región de la Sierra Gorda Hidalguense, convirtiendo pues cada kilómetro una oportunidad para descubrir la historia, la cultura y pues la esencia de la naturaleza. En más información, comentarte, Anuar, pues que hay pues dentro de la convocatoria para las fiestas patrias de Zimapán en este año 2026, el gobierno municipal lanzó la convocatoria para seleccionar a la representante a reinas de fiestas patrias, invitando pues así a las jóvenes del municipio a participar en este certamen que busca destacar la belleza, la cultura y el orgullo de las tradiciones locales. La convocatoria está dirigida a jóvenes de 15 a 20 años de edad que sean originarias de Zimapán o acrediten también una residencia mínima de 3 años en el municipio, además de encontrarse cursando pues el nivel medio superior o superior. Las participantes podrán, pues deberán distinguirse por su simpatía, cultura y gusto por las tradiciones de la región, ya que el certamen pues tiene como propósito promover la identidad y el patrimonio cultural. Por acá vamos a darles a conocer algunos de los procesos de selección que contempla en 3 etapas. Una presentación casual, la exhibición de traje regional estilizado y una presentación en vestido de gala. Las aspirantes demostrarán pues el desenvolvimiento, personalidad y conocimiento de las costumbres que distingue la demarcación. Las inscripciones permanecerán abiertas justamente desde el día 5 hasta pues el 17 de agosto en las oficinas de la Dirección de Turismo ubicada en la presencia municipal. Por acá vamos a facilitar un teléfono que es el 772-192-5728, repito, 772-192-5728, en un horario de 9 de la mañana a 5 de la tarde, de lunes a viernes, para que puedan inscribirse a este pues certamen que está convocando el municipio para la celebración de

0: drenaje y tratamiento, conocido como ProAgua 2026. Esta es una estrategia enfocada en fortalecer los conocimientos del personal encargado de brindar estos servicios en distintos municipios de Hidalgo. Durante esta primera jornada participaron trabajadores de organismos operadores de agua provenientes de Tulancingo, Pachuca, Apan, Acatlán, Mixquiahuala, San Agustín Tlaxiaca y Santiago Tulantepec. Las actividades de capacitación se desarrollarán de agosto a noviembre e incluyen cursos dirigidos a mejorar los procesos técnicos y administrativos relacionados con la operación de los sistemas de agua potable, drenaje y saneamiento. Uno de los primeros temas abordados está relacionado con la correcta medición del consumo de agua potable, esto con el propósito de profesionalizar al personal responsable de la lectura de medidores y contribuir a una administración más eficiente de este recurso. Autoridades estatales señalaron que la actualización constante del personal permite fortalecer a los organismos operadores y también ofrecer un mejor servicio a la ciudadanía, especialmente ante los retos que representa el cuidado y el aprovechamiento responsable del agua. Y en más información, te comparto que organizaciones ambientalistas de Hidalgo manifestaron su preocupación por un proyecto de infraestructura previsto en la Escuela Secundaria General número 1 en Tulancingo, ya que aseguran que podría afectar una parte importante del arbolado que existe dentro de este plantel. De acuerdo con los colectivos, varios de los árboles tienen más de 5 décadas de antigüedad y forman parte del patrimonio ambiental de la institución, además de brindar sombra, mejorar la calidad del aire y también contribuir al equilibrio ecológico del entorno escolar. Ante esta situación, hicieron un llamado a las autoridades para revisar este proyecto y pues buscar algunas alternativas que permitan realizar las obras necesarias sin recurrir al derribo de la mayor parte de los ejemplares. Los ambientalistas consideran que es posible encontrar algunas soluciones que combinen el desarrollo de infraestructura con la conservación del medio ambiente, por supuesto privilegiando la protección de estos árboles que han permanecido en el lugar durante varias generaciones. Y pues así la información, Anuar, pues vale la pena explorar estas alternativas que permitan sí avanzar en infraestructura, pero pues sin perder un recurso ambiental tan valioso.
1: Fíjate, mi querida Aire, buenos días, que yo siempre he pensado y lo he comprobado muchas veces y platicado también con expertos que hemos tenido la oportunidad de encontrarnos y que han enriquecido nuestra vida. Puede haber desarrollo, sí, por supuesto, es necesario, pero nunca será desarrollo sustentable. Será sostenible, sí, pero sustentable no, porque siempre que llegue la mano del hombre a un hábitat o a un espacio natural, el solo hecho de que tú estés derribando un solo árbol deja de ser sustentable por un tiempo. Pueden plantarse muchos árboles más, sin duda alguna. Tendría que hacerse también por ahí un estudio, cuáles son aquellos que más convienen, que más benefician y que puedan cumplir precisamente pues con lo que están y han cumplido, como bien dicen, durante más de 5 décadas en esa nuestra querida Escuela Secundaria Federal. Así que estaremos pendientes para ver a través de reuniones, de mesas de trabajo, de diálogo, qué es lo que se pretende hacer y cómo se puede hacer sin afectar tanto o quizás solamente un poquito el medio ambiente. Gracias, Eri.
0: Gracias, Anuar. Nos saludamos en otra ocasión.
1: Gracias, Erika Guevara, por la información. Y con esta nos vamos rápidamente a nuestra pausa promocional. Son las 9:00 a.m. No se vayan, amigas de la Huasteca, amigos de la Huasteca. Quedan en inmejorable compañía de Suma Radio Huejutla. Tienen para ustedes importante información. Nosotros regresamos con ustedes alrededor de las 9:30 a.m. con nuestras queridas audiencias en las otras regiones del estado de Hidalgo. No se vaya, quédese con nosotros después de la pausa promocional. Suma Noticias Radio regresa.
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5: Jutta Fried es una psicóloga del desarrollo, pionera de la investigación de la dislexia y el autismo. en el Instituto de Neurociencia Cognitiva

0: del University College de Londres ha investigado cómo acercar a la población a la lectura. Frith propone tres fases secuenciales en la adquisición de la lectura en libros como Dislexia Superficial y Disgrafía Superficial, publicado en 1985.
1: Fase 1. Logográfica.
0: Esta se da entre los 3 y los 5 años. En estas edades, se reconocen las palabras como unidades visuales globales. No se decodifican palabras, sino que se reconoce su significado de manera global.
1: Fase 2. Alfabética.
0: Establecida entre los 5 y 6 años, en esta se analizan palabras según las letras y hay una correspondencia grafema-fonema, es decir, que se segmentan las palabras en letras y sonidos.
1: Fase 3. Ortográfica.
0: En esta etapa se desarrollan vocabularios amplios y se construyen unidades de reconocimiento por encima del nivel alfabético. Aquí, los lectores pueden reconocer palabras complejas e irregulares.
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5: Son las 9:02.
6: Temperatura 35 grados centígrados.
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0: Hola, ¿qué tal? Muy buenos días. Continuamos con más información en Suma Noticias Radio, en su emisión matutina con el acontecer local y regional. Así que le damos la bienvenida a este espacio informativo y, por supuesto, agradecemos su sintonía, su preferencia y también agradecemos pues el que nos permita acompañarle en esta mañana llena de información. Al micrófono les saluda con mucho gusto Carla Tobar y los estaré acompañando en este jueves, la mañana de este jueves 6 de agosto, ya casi finalizando una semana, la primera semana del mes de agosto, octavo ya del año 2026. Y bueno, pues antes de iniciar con toda la jornada informativa que hemos preparado para usted en este día, quiero aprovechar este momento y el espacio para iniciar saludando a todo el equipo que conforma esta estación universitaria y quienes hacen posible que este espacio llegue hasta donde ustedes se encuentran. En el área de operación y de controles está mi compañero José Federico Hernández, que está del otro lado de la cabina. En la supervisión de la señal se encuentra mi compañero Emanuel Hernández. Por supuesto, también saludamos y le damos la bienvenida en este día a mi compañera Alia Fayad, encargada de los procesos administrativos. Y también saludamos con mucho gusto a la directora de Suma Radio Huejutla, Natalia Martínez. Sin embargo, el saludo más importante siempre será para usted, para nuestra audiencia, nuestro auditorio que nos sintoniza desde la comodidad de su hogar o también en el lugar de trabajo, en su local, en su negocio o mientras se traslada hacia algún punto de esta ciudad o bien en algún punto de la región de la Huasteca y también de la Sierra Alta donde llega la frecuencia universitaria. Así que lo invitamos para que se quede con nosotros los siguientes minutos porque tenemos información importante que compartirle que usted necesita saber para comenzar el día muy bien informado. Y comenzamos con el pronóstico del estado del tiempo.
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0: Y bien, comenzamos con el pronóstico del estado del tiempo para esta mañana de jueves 6 de agosto. Le compartimos que a las 9 de la mañana, a la hora que usted nos está sintonizando, los termómetros registran la temperatura de 28 grados a la sombra, con una sensación térmica de 30 grados, muy similar a la que vivimos el día de ayer, con cielo despejado, soleado y con bajas probabilidades de precipitaciones pluviales, esto escasas o nulas en algunos puntos de la región. Para las 12 del mediodía, la temperatura ya se estará incrementando y esta llegará a los 32 grados a la sombra, con una sensación térmica de 40. El cielo continuará despejado, soleado y con el 5% de probabilidad de precipitaciones pluviales. Estos son bajas, escasas o nulas en algunos puntos de la región. En cuanto al estado del tiempo a nivel estatal para este día, se prevén lluvias, intervalos de chubascos de 5 a 25 milímetros en el estado. Asimismo, se pronostican temperaturas máximas entre 35 a 40 grados, principalmente en la región norte y noreste del estado de Hidalgo, en la norte, donde se ubica la Huasteca hidalguense, así como vientos de 20 a 30 kilómetros por hora con rachas de 40 a 60 kilómetros por hora. Ante estas condiciones, pues se exhorta a la ciudadanía a mantener medidas preventivas para reducir riesgos asociados a las lluvias, las cuales se estarán presentando principalmente en la capital hidalguense y también en sus alrededores, también las altas temperaturas y por el viento. Ante estas, pues usted ya sabe las recomendaciones que hemos emitido durante este espacio informativo, que son mantenerse muy bien hidratado y de manera constante, evitar la exposición prolongada al sol entre las 11 y 12 del mediodía y hasta las 4 de la tarde, utilizar ropa ligera y de colores claros y poner especial atención a las niñas, a los niños, los más pequeños de casa, adultos mayores y por supuesto a las personas con enfermedades crónicas, quienes son parte de la población pues más vulnerable y quienes son más susceptibles pues a un golpe de calor o a presentar algún síntoma de deshidratación, problemas de deshidratación. Así que bueno, pues estas son las recomendaciones que emiten también autoridades por las altas temperaturas y por supuesto lo invitamos a que siga consultando los canales oficiales del Servicio Meteorológico Nacional, ya que las condiciones climáticas podrían cambiar durante el resto de este día, ya que también se prevén lluvias puntuales intensas en algunas zonas de la República Mexicana, principalmente en el norte, también en el occidente, noreste, centro y sur de la República Mexicana. Las lluvias continuarán en todo el territorio nacional, así que bueno, para Hidalgo, pues se pronostican de 5 a 25 milímetros de intervalos de lluvia, chubascos, y pues no olvide salir de casa con el paraguas o con algún impermeable que lo pueda proteger de las lluvias, esto principalmente para la capital hidalguense y también zonas cercanas. Y bien, tras escuchar la información del pronóstico del estado del tiempo, es momento de escuchar el acontecer a nivel local y regional.
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0: Y bien, es momento de comenzar con toda la información de carácter local y regional. Y bien, le compartimos a continuación una entrevista que realizó nuestra compañera Natalia Martínez a los diferentes muralistas que se encuentran en esta ciudad de Huejutla y que estarán formando parte del primer encuentro de muralismo maestro y de Alfonso Maya Hernández. Este proyecto que contempla la creación de 5 murales en los cuales estarán plasmando la historia, la identidad y la riqueza cultural de los barrios originarios de aquí de Huejutla, los barrios históricos que son de Potrerillos, Tahuizán, Tecoluco, Barrio Arriba y Centro. Vamos a comenzar a escuchar la siguiente entrevista que realizaron a los muralistas que se encuentran pintando en el barrio de Tecoluco. Esta entrevista que realizó nuestra compañera Natalia Martínez a continuación.
1: Yo me llamo Valeria Hernández de Seña, soy de Baja California Sur y la invitación nos la hicieron por medio de unas amistades que pertenecen a la Escuela de Muralismo Siqueiros, que es Janet y la maestra Teresa Lupita, porque les ayudamos en un evento que se hace allá en nuestra tierra, en un poblado que nos queda a unos cuantos kilómetros, se llama La Toba. Nosotros somos de Ciudad Constitución, Baja California Sur. Les ayudamos en un mural ahí a ellas el año pasado, ya que, ¿verdad? Fue el año pasado, entonces nos informaron hace aproximadamente 3 meses de este evento y nos invitaron y le dijimos que sí, pues estamos aquí. Yo tengo un taller de pintura, soy maestra de artes, le doy clases a adultos y niños que nunca habían agarrado un pincel, entonces esa es mi especialidad, como hacer que pinten. Y yo en mi ciudad vendo cuadros sobre pedido y también hago obras como para galerías y todo eso. Trabajo mucho el hiperrealismo, es lo que más me piden, y lo trabajo el hiperrealismo y a la vez mezclado con surrealismo, como que cuando ya es libre algo mío, yo hago cosas surrealistas o muy coloridas. Pero murales, yo un tiempo sí los dejé de trabajar, yo creo que apenas estoy regresando después de años de no pintar murales, entonces yo creo que tengo aproximadamente, pues hace un año les ayudé, pero como tal yo creo que son como 4 años de no pintar un mural.
2: Hasta ahora la experiencia, ¿cómo ha sido en trabajar aquí en Huejutla? El boceto que a lo mejor ya venías trabajando en tu cabeza y llegar aquí complementa, o justamente de aquí sale la idea.
1: Ah, mira, yo no estudié artes. Yo soy ingeniera de industrias alimentarias. Estando estudiando en el tecnológico de mi pueblo, yo entré al extraescolares y me gustó. Y de ahí practiqué mucho, practiqué. Y ya después me empezaron a encargar cuadros, pero ya fue por mi cuenta. Y me empezaron a encargar cuadros y ya con lo que yo juntaba de ese dinero guardé y me fui a cursos con artistas internacionales, Omar Ortiz, Antonio Castelló, y trabajo más el retrato por esa razón. Y yo sí trabajo con bocetos por lo mismo, porque yo no sé muchas cosas, entonces yo utilizo modelos, utilizo a mis amigas, utilizo a mis perros, entonces yo ya traía una idea de un boceto, pero llegando aquí, ya juntándonos con ellos, yo respeté algunas cosas que yo ya traía y lo ajusté de acuerdo a lo que ellos me comentaron. Por ejemplo, yo había puesto aquí la catedral y ellos me dijeron no, porque pertenece al centro, y nosotros no sabíamos, pues. Entonces ya me dijeron del kiosco, fuimos a tomarle foto y ya yo lo utilicé. Entonces yo necesité, por ejemplo, ahorita, mira, pedí una planta porque no sé cómo es la hoja, entonces ahorita yo la voy a pintar ahí. Pero sí, yo sí trabajo con bocetos y con ideas, pero la imaginación, pues sí, lo acomodo y eso sí es mío. O sea, ya lo junto, lo hago como un collage y ya de ahí ya lo paso y le voy moviendo colores y todo eso. Cuando íbamos a pintar el mural nos dijeron que era de 7.5 por 2 metros 100, era aquella pared de allá. Entonces cuando llegamos, mi boceto estaba en la medida de la mitad de aquel mural. Y cuando llegamos que vimos que estaba pintado de blanco, este dijimos, chin, porque este mide 15 metros por 200 por 2 metros 100 de alto. Entonces ese fue el reto más grande, porque nosotros somos dos, pero trabajamos mucho detalle ambas. Ella trabaja muchos animales, yo más retrato y todo eso, pero nos complementamos muy bien. Y ese es el reto más grande hasta ahorita, aparte de que nosotros vivimos al nivel del mar.
2: Sí.
1: Entonces, mira, sudamos muchísimo, nos da muchísima calor, estamos siempre con nuestro suero, nuestra agua, y somos muy nocturnas, entonces nosotros sí vamos a trabajar en las tardes y en la noche hasta que el cuerpo aguante. Sí. Ese es nuestro reto, el clima aquí, sí. Porque sí está muy fuerte, no estamos acostumbradas.
2: Vamos a pasar con la compañera que también está complementando este mural.
3: Mi nombre es Jackie Flores, soy artista plástica. plástico de profesión. Venimos de Ciudad Constitución, de un municipio que se llama Comondú, en Baja California Sur. Fuimos invitados por la Escuela de Muralismo de Alfaro Siqueiros, de la directora Janet Calderón. Y pues el de nosotros es una gran experiencia lo que estamos viviendo. Para mí y para mi compañera, es la primera vez que formamos parte de un grupo de muralistas y en un evento así fuera de nuestro estado. Entonces, para nosotros es pues un orgullo venir para acá representando nuestro estado y poder plasmar las ideas de que nos dieron los del barrio de aquí de Tecolú. Todo lo que estamos plasmando son ideas que ellos nos dieron y nosotros lo formamos aquí. Tenemos dos diferentes estilos, si te fijas, entonces pues estamos tratando de fusionar. Nuestro muro une las dos partes de aquí del barrio, lo que es la parte humana, cálida, y la parte de la naturaleza. Entonces, ese es nuestro reto el día de hoy.
2: Para la gente que pues va a estar observando su trabajo en estos días, en este recorrido hasta el culminar, algo que quieras comentarles, que se acerquen, a lo mejor cuando vienen caminando no saben lo que está pasando, ¿tú qué les dirías? ¿Cómo apreciar este tipo de trabajo?
3: Sí, pues los invitamos a que vengan igual a observar el proceso, ¿no? Porque creo que las personas que ven y dicen, ay, qué fácil, no, lo están haciendo. Pero si supieran el cansancio, desveladas, el trabajo que es la detallada, poner fondos, andar en andamios, entonces que vengan y vean el proceso y pregunten y todo, porque es una experiencia ver todo esto. Piensan que es fácil, pero cada quien tiene su estilo. Si se fijan los que han recorrido, cada uno trabaja diferente, o sea, cada quien tiene su estilo. Hasta nosotros tenemos diferente estilo y maneras de trabajar. Los invitamos a la gente que tenga la oportunidad de venir a ver el proceso y que vengan a ver el resultado, porque una cosa es verlo así, pero ya terminado es un espectáculo, pues. Entonces, pues gracias por la invitación que nos hizo Huejutla, Hidalgo, y pues queremos dejar en alto nuestro estado, Baja California Sur, y pues ojalá que después se pueda invitar para allá, ¿no?
0: Y bien, es momento de hacer una breve pausa de este espacio informativo de Suma Noticias Radio, pero sigan en sintonía de la frecuencia universitaria 99.7, que tenemos mucha más información que compartir.
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10: Son las 9:19.
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0: Y ya estamos de vuelta en este espacio informativo de Suma Noticias Radio. Y bien, es momento de escuchar otra de las entrevistas que realizó nuestra compañera Natalia Martínez a los muralistas que se encuentran en esta ciudad de Huejutla. En este caso, escucharemos a los artistas que están realizando el mural de el barrio Potrerillos. Escuchemos a continuación.
8: Bueno, yo soy Sid Thomas, soy muralista. Esta idea de mantener vivas las tradiciones prehispánicas, no tanto alabar a un dios, sino seguir manteniendo como esa conexión con la cultura mexicana, ¿no? Originaria. Son elementos importantes que deben de estar presentes para las generaciones futuras.
10: Claro.
8: Ya que vivimos en un mundo globalizado, es algo que deben de tener presentes sus raíces. Y a lo mejor esta es una imagen mexica, es Tezcatlipoca, pero en realidad en toda la cosmogonía de México es siempre estado, ¿no? Es la dualidad de Quetzalcóatl, no es malo, que siempre está en constante restauración. Se le menciona que es el espejo humeante, entonces según el calendario maya estamos en el quinto sol y es el sol de obsidiana, ¿no? Entonces, que esa representación.
2: ¿Cuántos artistas participan para este punto en específico?
11: En este específico solo somos dos.
2: ¿La idea ya la traían ustedes, el bosquejo, o aquí la desarrollaron?
8: Se nos informó del evento que se está realizando justo hace un mes aproximadamente. No, más bien cuando ya llegamos aquí fue cuando empezamos a obtener, ajá. Pero más sin en cambio sí realicé un boceto con un poco las características de lo que es el muralismo mexicano y no tanto el street art, ¿no? O el graffiti, sino mantener también esa esencia de lo que es el muralismo mexicano con tener un diálogo, una narrativa. Justo de aquel lado van unos elementos propios de la Huasteca, como podemos ver el reloj. Creo que el reloj lo han visto en todas las pinturas que hacen, pero justo porque es muy elemental. Pero también aquí nos contaron que hubo un héroe, nos han contado que en el proceso de la historia la gente de aquí sí se organiza, sí se pone de acuerdo, sí sale, sí se manifiesta y lo han hecho. Entonces también justo es enaltecer, ¿no? la comunidad, la unidad y la organización. Y vamos a representar, bueno, yo había representado un caballo, pero me dijeron que aquí en Potrerillos eran más de mulas y de burros. Entonces voy a transformar ese caballo a una mula o un burrito para que se adapte más a esto y no vayan a decir nada, que no había caballos. Y de este lado vamos a hacer así como un poco alegoría a la fiesta, ya que también toda la gente de aquí nos ha dicho que el recuerdo es la fiesta, ¿no? Y las personas que nos recibieron en su casa muy amablemente nos dijeron, ¿no? Lo principal, que la fiesta es algo que los identifica, que los caracteriza a ustedes como ciudadanos de Huejutla, como huastecos. Y también esa familia nos dijo que dentro de esa familia había crecido uno de los músicos más famosos de aquí de la Huasteca, con el grupo Rebelión. Son como elementos que vemos que a la gente le gusta memorizar, recordar, y parece que tienen que estar ahí.
2: Por último, ya para dejarlos, hagan una invitación para la gente justamente que no está enterado de este encuentro de muralismo, que van a estar viendo a pintores como ustedes, muralistas, en las calles de Huejutla. ¿Qué invitación les harían también para manera de reflexión de cómo apreciar este tipo de arte y que se acerquen sin miedo a preguntar? ¿Qué quieres compartirle a la gente?
11: Pues que se detengan a observar cada uno de los elementos, que le den un sentido a su vida cotidiana y que traten de ver si coincide con su vida, si no, y si hay costumbres que vale la pena rescatar, ¿no? Vale la pena llamar a la conciencia y que todo el tiempo estén, pues que se enorgullezcan de su cultura principalmente. Un saludo de la parte de Aurora Cruz.
8: En esta ocasión, pues que vengan todos, que los disfruten, que los critiquen, que se tomen la foto, que nos hagan sus comentarios en el Facebook, en el Instagram, que nos digan qué les gustó, qué no les gustó, y eso nos ayuda a nosotros a mejorar en un futuro. Y pues igual a ustedes les ayuda a que los próximos artistas que vengan, pues también tengan este acercamiento con la gente antes de llegar a una imposición, aunque solamente se pinte lo que el artista quiera, pues que en realidad se acerquen, ¿no? con ustedes, que haya un diálogo, que siempre se respete el diálogo, que merecemos arte y que merecemos respeto, ¿no? Más que nada, respeto entre nosotros y con los que vienen. Se sabe que aquí, ¿no? Que la gente es bien cálida, que es bien humilde, y pues creo que también ese mensaje que se hace lo llegar a la gente que viene para que respeten, ¿no? También nuestros lugares.
2: Muchísimas felicidades, chicos. Muchas gracias.

0: Y bien, enhorabuena por estas, por este primer encuentro de muralistas que se está llevando a cabo aquí en la ciudad de Huejutla. Son 5 murales que están desarrollándose y que, bueno, estos se estarán inaugurando en el marco del Festival de Pueblos Originarios Tlaxcali 2026, en unos días más que se estarán llevando este festival este fin de semana, justamente comenzando el día de mañana. Así que, pues, a toda nuestra audiencia también los invitamos para que visiten estos murales que están desarrollándose y, por supuesto, que nos sintonicen en este mismo espacio de Suma Noticias Radio en su emisión Despertina, donde tenemos más entrevistas con los protagonistas de este primer encuentro de muralistas. Y bien, continuando con más información de carácter local y regional, le compartimos también que el día de ayer, miércoles, pues fue un día con múltiples accidentes automovilísticos en diversos puntos también de la región de la Huasteca. En este sentido, le compartimos que una camioneta tipo Urban del transporte público de la ruta de Huejutla hacia Atlapesco, pues se impactó contra un camión. Esto en la curva sobre la vía federal de esta carretera Huejutla-Atlapesco, lo que ocasionó que, pues, este fuerte impacto contra este choque con un camión de volteo y, pues, claro, dejando cuantiosos daños materiales y también personas lesionadas. Al lugar arribaron elementos de la Guardia Nacional para intervenir en este percance y este accidente que ocurrió la tarde de este miércoles sobre esta carretera federal Huejutla-Atlapesco, donde se vio involucrada, pues, una camioneta tipo Urban del transporte público de la ruta Huejutla hacia Atlapesco. Y que, bueno, pues, tras ver las imágenes, los videos que circularon a través de los medios digitales y redes sociales, pues el impacto sí fue muy, muy aparatoso. Prácticamente toda la parte de enfrente de esta Urban quedó destrozada y, bueno, pues sí hubo personas lesionadas, no de gravedad, fueron atendidas en el lugar, en este sitio del accidente. Y, bueno, pues afortunadamente, lo volvemos a repetir, no hubo personas lesionadas de gravedad y más los cuantiosos daños también que dejó este accidente que se suscitó la tarde de ayer. Y, bueno, también otro accidente que se suscitó y que fue muy aparatoso también fue entre un motociclista y un vehículo particular. También fueron los involucrados en este accidente, donde casi el conductor de este vehículo de dos ruedas estuvo a punto de perder la vida tras impactarse contra una camioneta, ya que el conductor presuntamente derrapó e invadió el carril contrario, quedando tirado sobre la vía federal también en esta carretera de Huejutla a Atlapesco. Los automovilistas solicitaron la presencia de los cuerpos de emergencia para auxiliar al conductor de la motocicleta, ya que tuvo grandes lesiones y considerables. Este accidente se registró antes de llegar a la Candelaria. Al parecer, el motociclista perdió el control de su unidad y terminó impactándose contra una camioneta, quedando tirado, claro, en el sitio, en la cinta asfáltica, y sufriendo, pues, graves heridas, que de inmediato, pues, también fue auxiliado por los conductores que en ese momento, pues, transitaban por esta vía. Paramédicos arribaron al lugar para inmovilizar a la persona lesionada, darle las atenciones correspondientes, las atenciones prehospitalarias, y posteriormente fue llevado a la clínica del Hospital Regional. Oficiales de la Guardia Nacional Carreteras que se encontraron en el lugar dieron conocimiento de este hecho y ambos vehículos fueron, pues, trasladados al corralón. Esta situación, este par de accidentes que se presentaron en la vía federal de Huejutla a Atlapesco en diferentes puntos y que afortunadamente, pues, no hubo ninguna pérdida humana que lamentar. Y bien, tras escuchar la información de carácter local y regional, es momento de despedirnos de este espacio informativo de Suma Noticias Radio en su emisión matutina con información local y regional. Al micrófono se despide Carla Tobar, agradeciendo una vez más su sintonía y por supuesto el habernos permitido acompañarle en esta mañana llena de información. En unos momentos más regresamos a este espacio de Suma Noticias Radio a través de la señal de la frecuencia universitaria 99.7, pero ahora bajo la conducción de mi compañero Anuar Jotar. Que tengan un excelente día.
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10: Son las 9:33.
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0: 9:34, la información complementaria a los deportes la tiene nuevamente para ustedes nuestro querido José Canales. Pepe, estamos contigo, te escuchamos.
1: Así es, Anuar, estamos una vez más aquí compartiendo con ustedes información, y en esta segunda entrega de Noticias Deportivas, pues echémosle un vistazo a estos Juegos Centroamericanos y del Caribe Santo Domingo, que pues hemos venido compartiendo con ustedes la actualización de cada uno de los días, y la delegación mexicana pues ya acumula un total de 314 medallas, 314, repito, tras un desempeño dominante el día de ayer, miércoles 5 de agosto. Durante esta nueva jornada, el representativo nacional conquistó 36 preseas en un solo día, divididas en 16 de oro, 7 de plata y 13 de bronce, afianzándose firmemente en la cima del medallero general, por encima de su más cercano perseguidor, Colombia, que tiene 69 de oro. De acuerdo con los con todo lo que ha trascendido, pues nos encontramos con historias donde pues los atletas mexicanos brillaron de manera notable en disciplinas específicas como el tiro deportivo, que fue una de las más productivas, con victorias doradas individuales de Elba Vega y Edson Ramírez. Además, el equipo varonil de rifle de aire y la atleta Goretti Sumaya sumaron más oros para el país. Esgrima también fue otra disciplina que dio buenos resultados, se consiguieron dos preseas doradas gracias a las impecables actuaciones de Francia Tejeda en la modalidad de espada y Brandon Romo en sable. La natación artística también se sumó a esta cosecha. Camila Argumedo se colgó el oro en la prueba de rutina técnica individual, mientras que Diego Villalobos aseguró la medalla de plata en la misma categoría. En pentatlón moderno, Duilio Carrillo se consagró campeón del evento obteniendo el metal dorado, secundado por Manuel Padilla con la plata, logrando así un valioso 1-2 para México. Y en el fútbol masculino, pues vaya, se presentó una situación muy curiosa ayer, porque ocurrió esta casualidad, coincidencia. Ya les hablábamos hace un momento del resultado 4-0 de México sobre Panamá en el premundial de la CONCACAF. Bueno, pues resulta que los centroamericanos también se vieron las caras, México y Panamá, y la selección mexicana sub-23, adivina con qué marcador terminó venciendo a los canaleros, Anuar.
0: Exactamente el mismo, ¿no, Pepe?
1: Exactamente el mismo, 4-0. Curioso, ¿no? Curioso que en un mismo día se presentaran estos marcadores entre estas dos selecciones, ¿no? Les decía, uno en centroamericanos, otro en el premundial. En el caso de los centroamericanos, fue el encuentro en el estadio Moca, y con esto pues México ya está en la pelea por la de oro. Los goles fueron de Gael García, un doblete de Joaquín Mojica, y también Octavio Vázquez fue el encargado de cerrar la suma, ¿no? Y en otras disciplinas como el skateboarding también aportó plata de Geraldine Sánchez, el canotaje de velocidad, el atletismo, el karate y levantamiento de pesas también le han sumado valiosos metales a esta cosecha, para que pues México pues siga ahí en esta justa, batiendo récords y justo haciendo una destacada actuación en esta histórica edición del centenario de la competencia. Anuar, pues de momento es la información que les tenemos en esta segunda entrega. No sé si quieras abonar algún comentario con respecto a lo que te ha dejado esta participación de la delegación mexicana en estos Juegos Centroamericanos.
0: Pues la edición de estos Juegos Centroamericanos concluye el sábado, y la pregunta para muchos será si México logrará superar el número de medallas que obtuvo en la emisión anterior que se realizó en San Salvador. Creo que en el ámbito de las medallas de oro ya va arriba México de las que obtuvo en comparación a El Salvador, o está cerca, más bien está cerca, si no mal recuerdo, en El Salvador fueron 145 de oro, algo así, 140, 145, y bueno, pues creo que anda ahorita por ahí de las 139. Entonces, pues la pregunta es si alcanzará el mayor número de medallas de oro, de plata y de bronce, y si superará las 353 medallas que obtuvo en la edición anterior, mi querido Pepe.
1: Es una buena pregunta, ¿no? Parece una cifra con lo que ahora mismo se tiene que pudiera alcanzarse. Y vamos a ver, ¿no? Repito, la de ayer fue una gran, gran jornada. 36 preseas en un solo día. Vamos a ver cómo les va hoy, ¿no? A esperar, me parece que hay posibilidades para hacerlo.
0: Pero ya estaremos platicando el día de mañana cómo se van acercando a ese récord, que para que siga pues dejando pues muy en alto el nombre de México en cuanto a Juegos Centroamericanos se refiere. Sigue siendo pues una de las potencias, vamos a decirlo así, en esta justa deportiva, mi querido Pepe.
1: Así es, pues ratificando, ¿no?, su etiqueta de favorito en la zona. Y como lo hemos venido platicando, pues esto también debe verse como una base sólida para el camino de muchos de estos atletas hacia los Juegos Olímpicos.
0: Muy bien, pues estaremos pendientes de más información para el día de mañana, mi querido Pepe. Te mandamos un abrazo, cuídate mucho.
1: Gracias, Anuar. Mañana nos saludamos. Excelente día para todos y todas.
0: Excelente día para ustedes también allá nuevamente en la Otomite Pehuapepe, Pepe Canales. Son ya las 9 de la mañana con 40 minutos. Seguimos.
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0: 9 de la mañana ya con 41 minutos, las 9 con 41, amigas y amigos nuestros. Gracias a las personas que han aceptado la invitación y que han atendido la recomendación de escuchar los programas de radio que nosotros les hemos sugerido respetuosamente entre todos los que integran cada una de las programaciones de cada una de las 7 estaciones de radio de la Universidad Autónoma del Estado de Hidalgo, integrantes de su sistema universitario de medios autónomos. Hay algunas que en el día a día, de manera muy especial, le recomendamos a usted. Gracias a las personas que han aceptado esa invitación y que han escuchado los programas que les hemos visto, y gracias por los comentarios que nos han hecho llegar al respecto. El día de hoy queremos invitarle a que escuche usted Se Vienen Cositas. Se Vienen Cositas es un programa cuya temática especialmente está centrada en el emprendimiento. Es una producción de nuestra estación de Suma Radio Huichapan, que usted puede sintonizar en el 103.7 de su FM. Y en la emisión de esta semana, conversarán con la emprendedora Camila García. Camila García se encuentra en el portal Libertad del Centro Histórico de Huichapan. En él vende souvenirs de la región. Pero lo maravilloso de esta está en que ella plasma las historias de los monumentos históricos de la región, y ella le cuenta las historias a las personas que como turistas o que como vecinos de la región llegan a Huichapan y se acercan a Camila García. Un programa, amigas y amigos, verdaderamente entrañable y que nos ayudará a desvelar de alguna manera datos que no conocemos, que es muy importante, y seguramente muy interesante será también escuchar a Camila García, no solamente a descubrir su arte, sino también a gozar de su conversación. El programa Se Vienen Cositas se transmite el día de hoy, decíamos a ustedes, por Suma Radio Huichapan, 103.7 de su FM, a las 11:30 de la mañana, y con una retransmisión a las 3 de la tarde los días sábado. Así que ahí está la primera invitación para que usted escuche el día de hoy Se Vienen Cositas a las 3 de la tarde, a las 11:30 de la mañana del día de hoy, y con una retransmisión el sábado a las 3 de la tarde. 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Todos los detalles en voz del presidente de la Feria Universitaria del Libro, nuestro querido amigo y compañero, el licenciado Marco Antonio Alfaro Morales, quien además de ser el presidente de la Feria Universitaria del Libro, es el coordinador de la División de Extensión de la Cultura de nuestra universidad. 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Pues ahí están las recomendaciones del día de hoy. Esperamos, si usted tiene deseo en hacerlo, que las disfrute. Son ya las 9:46, las 9:46. Cambiamos el orden de nuestras ideas para regresar con información en el ámbito nacional. ¿Ha oído usted hablar de la ciclosporiasis? ¿No? Bueno, ya hay casos de esta en México. Israel Gómez le comparte a usted la información.
3: Es un gusto saludarte nuevamente y compartirte en la información nacional que la Secretaría de Salud mantiene bajo vigilancia un brote de ciclosporiasis, una enfermedad que provoca diarrea severa luego de confirmar 33 casos en distintos estados del país. La investigación se reforzó después de que el Reino Unido notificó casos de personas afectadas por el parásito que tenían como antecedente un viaje reciente a la Riviera Maya. En respuesta, la Comisión Federal para la Protección contra Riesgos Sanitarios y la Dirección General de Epidemiología inspeccionaron 16 hoteles de Quintana Roo. 5 brigadas realizaron entrevistas, revisaron procesos de manejo de alimentos y dieron seguimiento a la ruta de frutas, verduras y agua. Además, recolectaron muestras que actualmente son analizadas en el laboratorio. Las autoridades informaron que los resultados se harán públicos una vez que concluyan los estudios. Durante las inspecciones también se detectaron áreas de oportunidad para fortalecer la vigilancia epidemiológica, la capacitación del personal de salud y los procedimientos que garanticen la seguridad de los alimentos en establecimientos turísticos. La Secretaría de Salud indicó que estas medidas correctivas ya comenzaron a aplicarse en coordinación con autoridades estatales e instituciones de salud. Por ahora, las 33 personas confirmadas con ciclosporiasis permanecen bajo seguimiento clínico. Además, la dependencia aclaró que aún no existe evidencia científica que permita afirmar que la contaminación ocurrió en México, por lo que las investigaciones continúan. Mientras tanto, la vigilancia epidemiológica del parásito permanece activa en coordinación con las autoridades sanitarias y agroalimentarias del país. Por ello, le invitamos a todos nuestros radioescuchas que siempre lleven a cabo la limpieza correcta de los alimentos antes de consumir, lavarse las manos correctamente y desinfectar el agua que consumen en sus hogares. Informó para Suma Noticias Radio Israel Gómez.
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0: Las 9:49, amigas y amigos nuestros, la Orquesta Sinfónica de la Universidad Autónoma del Estado de Hidalgo abre su segunda temporada de conciertos con la presentación en un teatro verdaderamente espectacular. Eduardo Narváez, detiene a ustedes la información.
6: Agradecemos el espacio que nos brinda Suma Noticias para compartir con ustedes la información universitaria que se genera en nuestra máxima casa de estudios. En esta ocasión queremos platicarles sobre una noticia que refleja cómo el talento artístico de la Universidad Autónoma del Estado de Hidalgo continúa trascendiendo fronteras y llevando, por supuesto, el nombre de nuestra institución a importantes escenarios del país. Y es que les platico que la Orquesta Sinfónica de la Universidad Autónoma del Estado de Hidalgo será la encargada de inaugurar la segunda temporada de conciertos conciertos denominado Acuarelas. Esto se realizará el próximo 7 de agosto en el Teatro del Bicentenario Roberto Plasencia Saldaña en la ciudad de León, Guanajuato. Esta presentación es el resultado de una colaboración entre la Universidad Autónoma del Estado de Hidalgo y la Secretaría de Cultura del Gobierno de Guanajuato. Esta alianza está fortaleciendo la difusión del arte y demuestra que la cultura también es un puente que acerca a las universidades con la sociedad. Bajo la dirección del maestro Martínez Alpuente, la orquesta interpretará un programa integrado por obras de reconocidos compositores como Alexander Glazunov, Aram Khachaturian y, por supuesto, Tchaikovsky, ofreciendo al público de esta manera un recorrido musical que invita a reflexionar sobre el heroísmo, las emociones y la condición humana a través de la música sinfónica. Más allá de este concierto, esta participación representa una oportunidad para que la Universidad Autónoma del Estado de Hidalgo continúe proyectando su labor artística y cultural a nivel nacional, consolidando a nuestra orquesta sinfónica como una de las agrupaciones universitarias más representativas de México y reafirmando, por supuesto, el compromiso de nuestra institución con la promoción de la cultura y las artes. Es de esta manera como llegamos al final de nuestra participación. Agradecemos por acompañarnos y permitirnos compartir el acontecer universitario. Les enviamos un cordial saludo Radio UAEH Zimapán y esperamos encontrarnos nuevamente con ustedes en una próxima emisión. Al micrófono se despide en esta ocasión Eduardo Narváez.
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0: Las 9 de la mañana ya con 51 minutos, 9:51. Amigas y amigos, nuestros en más información. En Hidalgo, como en muchos estados del país, hay un descontrol vial. No sé de qué tamaño, pero es alarmante. Se lo digo partiendo de los datos que se tienen referentes a los accidentes de motociclistas. Estos, salvo su mejor opinión, y hay cifras además que nos demuestran que se disparan y lo han hecho de manera histórica. En el estado de Hidalgo, los accidentes de motocicleta se han disparado un 176%, amigas y amigos nuestros. Esto ha provocado que especialistas y autoridades exijan multas severas y además se regule la venta express de estos vehículos. ¿De qué se trata? Las calles de Hidalgo están enfrentando una epidemia sobre dos ruedas. Según datos del INEGI, entre 2021 y 2025, los siniestros viales donde se involucra una motocicleta pasaron de 368 a más de 1,000 casos anuales. Este crecimiento, amigas y amigos, es casi 4 veces superior al promedio nacional y tiene su epicentro en la zona metropolitana. Desafortunadamente, Pachuca lidera la alarmante estadística con un brutal incremento del 521% en los percances, seguido por Mineral de la Reforma, que acumula la mayor cantidad de choques en el estado. Y ante esa crisis es que Juan Domingo Ortiz Padilla, quien es el delegado de la Confederación Internacional de Motociclistas Oficiales, advirtió que los llamados de atención ya no bastan. La organización exige al gobierno aplicar sanciones económicas directas al bolsillo de los infractores. Acusan que la raíz del problema está en la facilidad con la que los supermercados y tiendas departamentales venden motocicletas a cualquiera, sin exigir una licencia de conducir, sin presentar una constancia de que el comprador sabe operar una motocicleta, sabe conducirla, y por ello es que proponen condicionar legalmente la venta, algo tan sencillo como la presentación de una licencia vigente, y proponen también un curso básico obligatorio. La imprudencia, amigas y amigos nuestros, agrava el escenario. En municipios como Tizayuca, como Tula, Jacuba, Tulancingo, el que usted me diga, es común detectar motocicletas usadas como transporte familiar, con 3, 4 o hasta 5 personas a bordo de una motocicleta. ¿Le ha tocado a usted? Me imagino que sí. Pero lo grave es cuando estos 3, 4 o hasta 5 pasajeros incluyen menores de edad, chavalillos, chavalillas, sin casco, prácticamente pegados como estampa a la espalda del papá, al regazo de la mamá. Ahí los llevan. Ah, y aparte, el medianito atrás de la mamá, pues casi, casi como dijeran en mi rancho, en ancas cuando se va a caballo, ¿no? Y nos faltaría todavía la figura de aquel pequeño que lo llevan como... ¿Cómo se llama el personaje de la película Titanic? No de Jack, el de la joven novia de Jack. Rose, exactamente. Así, la imagen de Rose, casi, casi... que al frente sentado en el, si no es en el tanque de gasolina, casi casi, porque los vemos en el manubrio. No es broma, amigas y amigos nuestros, el auge del reparto a domicilio de plataformas digitales y la necesidad de un transporte económico han desbordado la movilidad, simple y sencillamente. En respuesta, la presidencia municipal de Pachuca ha anunciado que endurecerán el operativo institucional Motosegura, que se implementarán las capacitaciones viales obligatorias para frenar la racha de accidentes mortales registrada este último mes. Y esto es muy en serio, amigas y amigos. El alarmante número de accidentes de motocicletas en Hidalgo demuestran otra cosa no menos importante como esta. La motocicleta dejó de ser una alternativa de movilidad eficiente

0: absoluta, amigas y amigos nuestros, tolerada por el Estado. Pero si el Estado no se aplica, la ciudadanía dice, venga, aquí no pasa nada y aquí no pasa nada, agárrense fuerte, niños, porque vamos a volar. Y la solución, pues no pienso yo que radique solamente en campañas de concientización. Nos hemos dado cuenta que muchas de esas han fracasado, o son insuficientes, o no llegan a donde tienen que llegar, o no llegan como debieron haber llegado. Entonces, la solución no radica únicamente en campañas de concientización que los conductores ignoran de forma sistemática, por no decir que les vale una pura y dos con sal. Es urgente, pienso yo, que las autoridades asuman una postura firme para regular la responsabilidad comercial de las tiendas que lucran vendiendo vehículos sin control, porque eso es lo que hacen, ¿eh? Tráeme tu credencial de lector, un comprobante de domicilio y ahí está la moto, chavo. Y facilito, ¿eh? Facilito. Es que yo nunca he manejado moto, pero no me alcanza para comprarme un coche, pues mejor una moto. Bueno, pues amigas y amigos nuestros, hay empresas que están lucrando con esa venta de vehículos sin control y golpear además el bolsillo de los infractores con multas estrictas, más estrictas, amigas y amigos nuestros. La seguridad vial en nuestras ciudades es un derecho colectivo, quizá estemos de acuerdo en ello. Pero permitir que la anarquía motorizada siga cobrando vidas en nuestras avenidas es condenar a nuestra juventud al desamparo vial. Porque cuántas personas no están o manifiestan su incomodidad, su molestia, por ver a los motociclistas cómo van zigzagueando entre carriles, o cómo van entre carriles, o cómo van rebasando por el acotamiento. Entonces, amigas y amigos nuestros, algo se tiene que hacer, y se tiene que hacer ya, pero que en verdad funcione. 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
0: NCC, amigas y amigos nuestros, gracias a todas y a todos, en nombre de todas y todos por todo. Nos escuchamos, si no tiene inconveniente y la vida nos lo permite, el día de mañana. Entre tanto, a todas y todos, cuídese mucho, cuídese muy bien y asegúrese de hacer lo necesario para regresar a casa sanas y sanos a salvo. Tan, tan.
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6: Son las 10 con 2 minutos.
7: Temperatura 35 grados centígrados.
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12: ¿Qué tal, amigas, amigos? Mi nombre es Joan Díaz y estamos aquí de nuevo, una nueva emisión. Es tu programa favorito, Aquí También Hace Aire con Joan Díaz. Y el día de hoy tenemos a grandes invitados, increíbles invitados, invitada e invitado, a quienes realmente estábamos platicando hace ratito atrás de los escenarios, de aquí, de los micrófonos. Y realmente me parece increíble la propuesta que traen. Así que yo más que encantado y feliz de tenerlos aquí en la cabina de Suma Radio. Y quisiera darle primero a las damas la bienvenida y la presentación a Lupita Campos, quien es, bueno, estamos platicando, pero vamos a conocerla. Pero me da muchísimo gusto y por el pequeño momento que estamos compartiendo, pues me parece una persona súper, súper increíble. Y ella es de San José Tepenenel, Arenal. Así que bienvenida, Lupita, muchísimas gracias por aceptar la invitación y cuéntanos un poquito de ti, así como para que la gente te vaya conociendo. ¿Quién es Lupita Campos?
13: Hola, buenas tardes a toda la audiencia. Y bueno, pues Lupita Campos, una cantante originaria, como ya lo mencionamos, de San José Tepenené, de la Arena del Hidalgo. Nos dedicamos a interpretar música regional mexicana y actualmente estamos promocionando nuestro primer material discográfico que se llama La Flor del Mezquital.
12: Excelente, muchas gracias, Lupita. Y acá tenemos también un gran invitado, al maestro compositor Darío Torres. Maestro, por favor, platíquenos quién es Darío Torres.
14: Hola, Jan, buenas tardes. Un saludo a toda tu audiencia de Aquí También Hace Aire. Mi nombre es Darío Torres, pues soy principalmente escritor, poeta y letrista, compositor de canciones.
12: Excelente.
14: Hoy traemos esta propuesta que les va a encantar. Quédense hasta el final porque les va a fascinar.
12: Seguro que sí. Y pues como les platicé al principio, muchísimas gracias por aceptar la invitación, por compartirnos su arte, su música. Y el día de hoy me parece, pues creo que muy especial porque por lo que estoy ahorita, tengo aquí en mis manos ese material discográfico que estamos platicando, La Flor del Mezquital. Y me gustaría mucho, pues en esta entrevista, tanto hablar del disco, pero también obviamente de sus carreras. Y vamos a empezar por eso. ¿Qué les parece? Para que la gente también, antes de que conozca y escuche lo que nos traen presentando el día de hoy, pues también sepan un poquito más de ustedes, ¿vale? Entonces, empezamos igual contigo, Lupita. Me gustaría que nos platicaras, esa pregunta siempre me gusta mucho hacerla a los invitadas e invitados, que es, ¿cómo fue ese primer contacto con la música? ¿Cómo fue ese primer momento en donde dijiste, esto es lo mío, me encanta la música, me encanta cantar y quiero hacerlo? Entonces, ¿cuál sería para ti ese momento en el que todo se resume y todo dices, aquí fue donde me decidí por la música?
13: Bueno, pues a mí me encantó la música desde muy pequeña. El momento en que me marcó fue cuando una vez en la escuela formaron un coro musical y pues yo creo que me escucharon cantar y no desafinaba tanto porque me invitaron a ser la solista de ese coro. Entonces cantábamos todos juntos, pero había una parte donde yo cantaba sola. Entonces desde ahí como que me empezaban a invitar a los eventos escolares, a 10 de mayo, a las graduaciones, y pues supe que tal vez tenía ese don, ¿no?
12: Claro,
13: y desde ahí me encantó y pues hasta la fecha no hemos parado de cantar, gracias a Dios.
12: ¿Qué edad tenías, perdón?
13: Tenía 7 años y muy pequeñita.
12: Y desde ahí, y de alguna forma, bueno, tu familia, tus amigos, ¿qué te decían?
13: Pues,
12: ¿te apoyaban?
13: Me apoyaron siempre mis papás, mis maestros, amigos, porque pues decían, ahora sí que si tienes este don, vamos a explotarlo, vamos a comprarte lo necesario, desde un micrófono hasta las pistas musicales, que en ese tiempo pues no era como ahora que todo está en internet y a la mano. Entonces sí, también apoyándome con vestuarios, llevándome a los eventos. Entonces, gracias a Dios siempre he tenido ese apoyo familiar.
12: Excelente, y eso es muy bueno porque cuando hay un apoyo y este respaldo familiar principalmente, pues me parece que es cuando la persona, el artista, crece más y obviamente lo hace con mucho más cariño, mucho más alegría, porque no solamente lo hace por el gusto, sino también porque se siente esa alegría, y la familia creo que es una de las maneras más importantes de conectar con la música. Y cualquier, si un niño quiere, no sé, alguna otra actividad, pero si tiene el apoyo de la familia, es lo más bonito del mundo. Muchas gracias, Lupita, por compartirlo. Y maestro Darío, por favor, platíquenos, ¿cuál sería ese momento, la misma pregunta para usted, en el que dijo que el arte era parte de su vida?
14: Claro que sí, mira, en el lenguaje todo es posible, incluso construir nuevas realidades y vivir en ellas. A través del lenguaje nosotros podemos expresar tantas emociones, y a través de la música y las letras son un lenguaje, cuando se juntan se vuelven una bomba. Fíjate que yo pienso, yo estoy cierto de que a través de la música podemos resolver conflictos emocionales que no tenemos de manera consciente resueltos. En mi papel de psicólogo durante la maestría en educación, mi principal tema a abordar fue el tema de la identidad como proyecto de vida. Me di cuenta que muchas veces le hacemos más caso a una pieza de arte, y esto también se lo escuché a Luis Eduardo Aute, cantautor español, que muchas veces le ponen más atención a una canción que a todo un libro o a un tratado, ¿no? Y entonces ahí fue donde yo, con la facilidad que tengo para escribir, tuve la inclinación por comunicar un mensaje a través de las canciones. Y aunque tengo varias canciones comerciales grabadas por artistas de otros lugares, entre ellos, por ejemplo, el nieto de Cornelio Reyna, que me ha grabado la Marichela. No dejan de ser canciones comerciales. Y aunque trato de meter un mensajillo en esas letras, lo cierto es que cuando conozco a Lupita y me platica del proyecto que tiene, coincidimos en que la identidad regional tiene que ser fortalecida, y así es como empezamos a trabajar. Y ahora llegamos a este material que estoy seguro no existe uno igual en toda Latinoamérica.
12: Me ganó ya la pregunta justo y la conectó muy bien. Y me gustaría mucho que platicáramos de este gran material que tengo aquí en mis manos. Me siento muy afortunado de tenerlo aquí. La Flor del Mezquital. Y así como lo acaba de mencionar, maestro, pues justo ese momento en el que se sientan a platicar del proyecto, de las canciones, o bueno, más bien del tema de que iban a tratar las canciones, ¿nos podrían platicar un poquito sobre justo eso, la temática del álbum, de las canciones, y sobre todo también, ¿por qué? O sea, ¿por qué decidieron hacerlo? ¿Vale? A ver.
13: Bueno, pues este material principalmente tiene como objetivo resaltar y hacer un homenaje a todas las cosas que tenemos en nuestro Valle del Mezquital y que nos fortalecen y nos dan identidad, desde los lugares turísticos, como la gastronomía también, algunos animales, insectos que tenemos, algunos santuarios, instrumentos musicales, flora, fauna, que bueno, pues en el Valle del Mezquital siempre han sido pues el sustento y la forma en que han salido adelante varias generaciones. Entonces tenemos esa oportunidad, coincidir en que queríamos hacer ese homenaje y rescatar todo eso, darles a conocer a toda la gente ese pedacito que llevamos en el corazón de nuestro valle, de nuestro lugar de origen.
12: Excelente, excelente, suena increíblemente bien, y me gustaría que pudiéramos irnos perfilando para escuchar el primer tema de esta tarde. ¿Cuál sería? Y obviamente que también un poquito nos puedan contar, ya sea la creación o al momento de la interpretación. ¿Cuál sería ese tema?
13: Claro que sí, pues es un tema muy especial que se llama Cocina Tradicional. Va dedicado a todo Santiago de Anaya. Y bueno, pues la letra ya la estarían escuchando, le hace un homenaje a la cocina tradicional del Valle del Mezquital.
12: ¿Nos puedes adelantar un poquito? ¿Alguna frase que te guste de la canción? ¿Alguna línea que te guste de la canción?
14: Corito a capela.
13: Pues sí, que todo lo que se arrastre, corra y vuela va directo a la cazuela.
12: Eso es muy, muy, muy, muy padre. Y desde la primera vez que lo escuché me pareció increíble. Así que pues ya tengo muchas ganas de poder escucharlo. Y pues también me gustaría también que pudiéramos de alguna forma que la gente los pueda seguir en sus redes sociales. Así que también recuerden que nos pueden seguir a nosotros, amigas, amigos. Pero no, maestro, Lupita, ¿alguna red social que nos puedan compartir para que la gente los pueda seguir?
13: Claro, estamos en todas las redes sociales como Facebook, Instagram, TikTok, como Lupita Campos, la orquídea del Valle del Mezquital.
12: Vayan a seguirla.
14: Yo mantengo un perfil bajo, el autor casi siempre se mantiene en el anonimato.
12: Sí, más misterioso. Sí. Muy bien, pues vamos a escuchar esta primera canción, este primer tema del material que nos traen el día de hoy Lupita Campos, La Flor del Mezquital, y con ese tema que se llama Cocina Tradicional. Así que vamos a escucharlo y regresamos después de este corte promocional.

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2: Son las 10 con 16 minutos.
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4: Y ya estamos de regreso, amigas, amigos, aquí en su programa favorito, Aquí También Hace Aire, con Lupita Campos y el maestro Darío Torres. Pues primero que nada, muchísimas felicidades por este proyecto que están presentando el día de hoy. Lo acabamos de escuchar y realmente pues, se me hizo la piel chinita por todo lo que menciona y por el peso cultural que tiene la letra y obviamente la música. Me llamó la atención pues, muchísimas cosas que me gustaría que nos pudieran platicar. Tan solo, pues primero que nada, tu increíble voz, Lupita, o sea, la voz que tienes, que creo que es perfecta para estas canciones, porque nos da esa sensación cálida, no sé, como si nos estuvieran cantando al oído, pero a la vez con algo muy, muy, muy, muy de corazón, no sé cómo explicarlo, pero estoy ahorita con el sentimiento a flor de piel, y lo que comentaba ahorita mientras escuchábamos la canción, este sonido que de repente sonaba como un silbido, como un chiflido, ¿nos podrían platicar un poquito cómo es que lo lograron, cómo es que nació ese?
5: Claro que sí, bajo la dirección del maestro Paco Quiroz y su autoría. Fíjate que comenzamos con este proyecto y con la idea de recuperar los instrumentos prehispánicos para musicalizar los temas.
4: Ok.
5: A cargo del maestro Jorge Solar, pero bajo la dirección del maestro Paco Quiroz, reconocido compositor, a quien le mandamos un saludo.
4: Sí, claro.
5: Pero él tiene esta idea, ¿no? Y la melodía, todas las melodías del disco están apoyadas en ese tesoro que son las danzas del Valle del Mezquital. Uh-huh. Por eso suena así, con ese ritmo, ¿no? Entonces, con la idea de las danzas del Valle del Mezquital, bajo la dirección del maestro, con estos instrumentos, donde hay otros también, como el violín de la maestra Elizabeth, egresada del Instituto de Artes de la Universidad, uh-huh, esta gran casa de estudios, se consiguen estos sonidos donde este que del que hablas es este, la emulación de un sonido de un águila, ¿no?
4: Sí, sí, sí.
5: Y así con ollas y con conchitas y con instrumentos que el maestro Solar sabe manejar,
4: claro,
5: le fue como se le dio vida a esta música.
4: Suena increíblemente interesante porque te atrapa y también nos da esa, bueno, al menos a mí me dio esa curiosidad porque no es algo común, no es algo que encontremos de repente en cualquier canción, ¿no? Entonces, y lo que acaba de mencionar, pues se me hace muchísimo más de valor porque como lo acaba de mencionar, estos instrumentos prehispánicos pues realmente hoy en día nadie los ocupa, ¿no? Están olvidados.
5: Así es.
4: Y así que, pues, primero que nada, felicidades y qué bueno por rescatar esos instrumentos y esta cultura. Así que, pues vamos a continuar con la entrevista. Me gustaría mucho también ahora que nos pudieran platicar, no solamente como les platicábamos al principio, ¿no? El disco es el resultado de todas sus experiencias, de todo lo que ustedes han vivido, lo que ustedes han traído y obviamente su preparación. Así que, pues, también me gustaría que nos contaran tal vez algún momento, en tu caso, Lupita, alguna presentación que recuerdes con mucho cariño, alguna fecha especial que dijiste, me acuerdo de este evento que tuve y algo especial pasó ese día que cantaste ya en tu carrera ya más grande y que te haya dejado una huella positiva. ¿Cuál podría ser eso?
6: Bueno, pues la primera presentación que tuve, sin duda, al presentarme a un público diferente a los de mi escuela o familia, ha sido la que más recuerdo, porque inicié cantándole a los adultos mayores en un evento del adulto mayor, me parece que en agosto precisamente. Hace ya pues muchos años. Recuerdo que solamente tenía 5 canciones preparadas y me pedían media hora. Entonces esos nervios y esas primeras veces cantando y pues viendo a público diferente para mí me marcó mucho. Ya ahorita en la actualidad pues de las experiencias que más me han dejado, por ejemplo, han sido, por ejemplo, en la presentación de este disco, porque igual precisamente lo pude presentar a los adultos mayores, pero ahora del INAPAM, y fue muy bonito porque hasta llegaron las cámaras de TV Azteca, wow, salimos en reportajes, varios pues adultos mayores se vieron muy conmovidos al escuchar estas canciones, y yo creo que son esas pequeñas cosas que uno como músico obtiene, pues es un regalo que la la gente y la satisfacción que nos da de que a alguien le guste nuestro trabajo. Son las experiencias que más recuerdo. Y bueno, pues de ahí todas las presentaciones, yo creo que todas tienen algo bonito y que nos dejan una enseñanza.
4: Claro que sí. Y como lo acabas de mencionar, pues obviamente uno disfruta cuando hace algo que ama, lo disfruta, lo vive con pasión, con el corazón. Pero como lo acabas de mencionar, cuando ves esa respuesta también de que la gente lo disfruta y le gusta, yo creo que ahí es, obviamente sí hay que pagar también. Sí. Pero me refiero que es una gran recompensa al final, porque sabemos obviamente que el poder cantar, el tocar un instrumento, pues no es algo que se pueda adquirir o que se pueda aprender de ya, ¿no? En un día para otro. Esto lleva
6: años,
4: estudio, ensayos, y que la gente lo pueda reconocer y aplaudir, pues eso es muy, muy bonito. Maestro Darío, ¿alguna experiencia bonita que nos quisiera compartir dentro de su carrera que lo haya marcado positivamente?
5: Claro que sí, hay bastantes. Podría mencionarte el día que la MS me recibió en las oficinas para escuchar mis canciones y le gustaron. Pero fíjate que a partir de ahí yo dije, bueno, si las letras le gustaron a la MS, ¿por qué no las llevo para mi gente? Una de las canciones que me graba Los Rendón de Nuevo León es El Barbacoyero, el corrido del Barbacoyero. Y a partir de ahí decido seguir una línea, como te digo, de identidad regional.
4: Okay.
5: La voz de Lupita, como bien dices, me parece fascinante y apropiada para este tipo de temas. Y fíjate, en este disco convergen un montón de elementos bien interesantes. No solamente es un disco, es una joya de colección, ¿sabes? Porque aunque las canciones las pueden encontrar todas en plataforma, ¿no? En medios digitales.
4: Claro.
5: La verdad es que tener este disco en las manos es fascinante porque, mira, en la portada tenemos en primer plano a Lupita con el vestido regional, con la vestimenta regional ñaño. De fondo tenemos el mural que podemos encontrar en la cocina tradicional de Doña Porfiria en Santiago de Anaya.
4: Okay.
5: No hace falta decir mucho de Doña Porfiria. Las orquídeas que acompañan al nombre de Lupita tienen una historia bien interesante. Es una de las muchas orquídeas que crecen aquí en el Valle del Mezquital, pero que además, cuando Lupita presenta uno de sus primeros sencillos inéditos que se llama Mi Valle del Mezquital, un tema que musicalizamos con instrumentos rancheros, con música mexicana, con mariachi, Lupita es invitada por el subsecretario de Turismo a cantarle a la Secretaria de Turismo de México. Y ahí, en la comunidad ñañú, Lupita es bautizada como la orquídea del Valle del Mezquital. Entonces, fíjate cuántos elementos hay en este disco, ¿no?
4: Claro,
5: tremendo.
4: Sí, sí.
5: Entonces, para mí, todas esas experiencias son preciosas, hermosas, bonitas. Poder acompañar a Lupita y haber sido testigo de esto,
4: claro,
5: para mí es una experiencia fabulosa.
4: Increíble. Pues le agradezco mucho sus comentarios y yo estoy completamente de acuerdo. Además de que tal vez mi generación o las generaciones que ya de estos años, bueno, más bien, me refiero como que los más jóvenes tal vez no sepan lo que es el valor de un material físico, ¿no? Muchas veces, como usted lo menciona, pues ya están acostumbrados a no me meto a Spotify, a YouTube y ya, ¿no? ¿Para qué lo compro, no?
5: Pero ya vienen de regreso los CDs, ¿eh?
4: Lo bueno. Entonces, yo les invito a la gente bonita que nos está escuchando, pues que si tienen la oportunidad de adquirirlo, pues también, o sea, que lo puedan ustedes contactarse con ustedes y este material vale la pena completamente buscarlo, tenerlo y, como usted lo menciona, pues es una joya. Así que vamos a escuchar el siguiente tema. ¿Cuál sería ese tema que nos van a deleitar el día de hoy?
6: Bueno, pues todos son muy buenos, pero me gustaría que pusieran Orgullo Estatal.
4: Orgullo Estatal, muy bien. Pues vamos a escuchar Orgullo Estatal y, terminando esta canción, vamos a un corte promocional y regresamos para platicar más con nuestros invitados.

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6: Son las 10 con 28 minutos.
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8: Y ya estamos de regreso, amigas, amigos. Esto es Aquí también hace aire. Recuerden que tenemos el día de hoy de invitados a la cantante Lupita Campos y el maestro Darío Torres, que nos tienen presentando un material increíblemente de valor y muy, muy, muy, muy, sobre todo, no sé cómo decirlo, porque me parece muy diferente a todo lo que hemos escuchado en estas últimas temporadas, y creo yo que vale muchísimo el tener que recordar eso, porque muchas veces el hacer música, el componer música, el crear música, el sacar música, y sobre todo, todo esto que implica, que ustedes ya conocen, pues no es fácil, no es nada fácil. Y yo en este tiempo creo que también es mucho más difícil, porque a veces la gente ya está saturada de mucha música, y el hecho de que nosotros, o ustedes en este caso también, puedan atreverse y sacar y poner esta bandera del arte, y sobre todo de nuestro bello Valle del Mezquital, me parece algo increíble. Así que yo no me canso de felicitarlos. Gracias. Y les agradezco mucho. Gracias. Estar aquí con nosotros. Esta canción que Lupita nos pidió, Orgullo Estatal, ¿por qué? Porque no sé, ¿qué te sientes tú cuando la cantaste, cuando te la presentaron? ¿Cuál fue ese sentimiento para ti, Lupita?
9: Bueno, pues primero que nada, ese sentimiento de emoción y saber que pues con una canción mucha gente puede conocer esas cosas que tenemos aquí en nuestro valle. Como pues lo menciona, hay mucha gente que no conoce tal vez que tenemos pinturas rupestres. Entonces pues con eso se dan una idea. También pues a la gente que nos conoce, por ejemplo, por las grutas de Tolantongo, sí, del Xochafi. O sea, cuando me enseñaron esa canción, dije, es una muy buena oportunidad para llegar a cada rincón de la gente que tal vez está en otros estados, otros países, y por casualidad, no sé, ya ahorita en las redes sociales ven todos esos lugares que tenemos y lo puedan asociar y puedan venir a visitarnos. Es algo que enriquece nuestro turismo también.
8: Es lo que iba a mencionar justo, que esta canción, maestro, o sea, es una muy, con lo que mencionó al principio, tal vez leer un libro o inclusive leer un folleto de turismo, y bueno, la gente dice, ay, ¿no? Pero si lo escuchan con su voz, Lupita, y con los arreglos increíbles que tiene, no, es otra sensación. O sea, yo ahorita me dieron ganas de irme a Tolantongo. Entonces, creo yo que es una gran manera de también, como lo mencionan, de atraer y sobre todo resaltar nuestros lugares más icónicos.
9: Así es.
10: El disco tiene una introducción bilingüe, okay, en español y ñañú, La Flor del Mezquital, Orgullo Estatal, Los Tianguis del Mezquital, Cocina Tradicional, Insectos y Animales, Señor de las Maravillas, Los Balnearios, La Chirimía, Cuna y Mortaja, Templo Sagrado, Entre Espinas y Las Momias. Son los temas que componen este disco, todos ellos de la autoría del maestro Paco Quirós y un servidor. Y precisamente este disco surge por amor al Valle del Mezquital. Uh-huh. Es un proyecto en el que rescatamos tanto la experiencia del maestro Paco Quirós en el Valle del Mezquital durante muchos años, mi deseo de fortalecer nuestra identidad regional, y el proyecto de Lupita de ser una embajadora cultural de esta hermosísima tierra. Lupita y Maestro Paco Quiroz, los músicos y yo, hemos hecho un equipo que actualmente no solamente estamos promoviendo el disco, estamos llevándolo a diferentes foros, como son foros culturales, como son tenemos en puerta la invitación a presentarlo en muchísimas escuelas de aquí del Valle del Mezquital, tanto de educación básica como de media superior. Nos encantaría presentarlo en educación superior porque creo y estoy segurísimo de que lo recibirían con una mirada completamente distinta. Además de que procuramos de que la presentación tenga un atractivo visual con la presentación de un ballet que acompaña a Lupita mientras las está cantando. Entonces es una cosa fantástica poder llevar esto a los escenarios.
8: Ojalá que sí. Bueno, esperemos que nos puedan invitar también porque queremos sobre todo también apreciarlo en vivo, escucharlo aquí en audífonos y en los parlantes. Es muy padre, pero me parece que la interpretación en vivo no tiene comparación. Así que ojalá que lo puedan organizar pronto y nos inviten. Y claro, me gustaría que mucho que nos pudieran platicar el siguiente tema, ¿cuál sería que este día vamos a presentar?
9: Pues me encantaría que la audiencia escuchara este tema que se llama La Chirimía. Muchos no conocen, pero es un instrumento como una flauta hecha de carrizo, de madera, que es tradicional aquí en el Valle del Mezquital y la utilizan para pues festividades. Aquí se lleva, por ejemplo, en las ferias patronales, fiestas del pueblo. Entonces ojalá que lo escuchen, les guste y bueno, pues con mucho cariño.
8: Sí, yo me incluyo, ¿no? Yo no sabía qué es la chirimilla. Y también me gustaría, si ustedes están de acuerdo, pues los músicos que aquí mencionan aquí en el álbum, me parece que, no sé, también tan solo el hecho de tocar este instrumento, pues creo yo que debe ser algo especial, ¿no? Porque pues es un instrumento que no es muy conocido. Y pues yo creo que vale mucho también poder mencionar, aquí tenemos en los créditos, y creo que también eso es increíblemente bueno, que pongan o que se tenga ese reconocimiento a quienes hicieron posible este álbum, que me parece que es Yuri Hernández, Miguel Muñoz, Paco Quiroz, Ernesto Martínez y Ricardo Santillán. Es correcto, ¿verdad?
10: Sí, Elizabeth Lara también.
8: Claro,
10: Jorge Solar, que es el maestro de los instrumentos prehispánicos, Elizabeth Lara en el violín. Y
9: las voces de el maestro Yusuf Cuevas, un multiinstrumentista que ha estado en varios escenarios internacionales y que nos apoyó haciendo los efectos vocales.
8: Excelente, sí, pues queremos enviarles nuestro reconocimiento, un gran, gran, gran saludo muy afectuoso para ellas y ellos, quienes están involucrados en este álbum. Y pues como lo mencionas, la canción que vamos a escuchar el día de hoy, la siguiente canción, que es La Chirimía. Esta canción, maestro, ¿cómo es que se le ocurrió poder hablar sobre este instrumento?
10: Qué buena pregunta y qué interesante responderla, gracias. Mira, el maestro Paco Quiroz tiene un libro dedicado al Valle del Mezquital, es un libro de prosa poética en el que tiene este tema, Luceros del Valle, y ahí tomamos gran parte de inspiración a partir de esas letras para construir las canciones. Digo, además de la experiencia del Valle, ¿no? Recoger de primera mano toda la experiencia del Valle. Pero de ahí tomamos. Además, la chirimía es un instrumento ceremonial y la letra espero que le haga justicia.
8: Seguro que sí. Y nos puede recordar nuevamente, Lupita, dónde podemos encontrarte en tus redes sociales. Y también, pues lo que queremos es eso, también adquirir el álbum, si alguien gustara. Así que, por favor.
9: Claro que sí. En todas las redes sociales y plataformas musicales estamos como Lupita Campos, la Orquídea del Valle del Mezquital. Pueden acercarse o mandarnos un mensajito ahí vía Facebook y nosotros les podemos proporcionar el disco. Además que pues está en todas las plataformas, pero como lo decimos, siempre es bueno igual tenerlo físicamente porque pues es una manera de llevar pues algo tangible, ¿no? Que se quede en el recuerdo y es muy bonito. Anteriormente pues los discos estaban promocionando. Ahora están de vuelta y pues sería muy bonito y hasta un autógrafo, ¿por qué no, verdad?
8: claro, me parece increíblemente bueno. Y pues vamos a escuchar La Chirimía en la voz de Lupita Campos, así que por favor escuchen esta canción, seguramente como las anteriores les va a encantar. A mí me está encantando este material, así que vamos a escucharlo y regresamos después de este corte promocional aquí en su programa Aquí También Hace Aire con Joan Díaz. No le cambien.

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3: Son las 10 con 39 minutos.
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5: Pues estamos de regreso, amigas, amigos, y como lo platicábamos aquí tras este corte promocional, se siente la vibra, me siento yo como en la feria de Santiago de Anaya. Ya. Me gusta mucho lo que acabo de escuchar y espero que también a la gente bonita que está ahí en su casita les esté gustando. Seguro que sí, porque es inevitable poder identificarse si somos amantes de la comida, de la música, de las tradiciones. Yo les comento, mi abuelito, quien falleció hace un par de años, él hablaba otomí en su lengua, era su lengua materna como tal, y ahorita que lo escucho también de todo corazón les agradezco mucho porque me hace recordarlo también a él, y eso para mí vale muchísimo. Y obviamente es la música, como lo acabo de mencionar y también lo mencionó al principio el maestro Darío, pues es como la manera en la que más fácil pueden llegar, conectar los sentimientos y hacernos imaginar, crear y obviamente identificarnos. Así que pues yo estoy encantado con ustedes en este día y les agradezco mucho que nos estén compartiendo su música y su arte. Y pues me gustaría justo también hacer ese reconocimiento, el saber cuánto tiempo se tardaron desde que ese día que me comentan que se platicaron hasta, por ejemplo, ya que está físicamente y que lo podemos escuchar. ¿Cuánto tiempo fue eso, maestro Lupita?
6: Fíjate que es una pregunta interesante. A los compositores se nos pregunta, ¿cuánto te lleva hacer una canción? ¿Sabes? A veces hacer la canción como tal, escribirla y ponerle música, no te lleva más de 10 o 15 minutos. Uh-huh. En este caso, cuando me pongo a trabajar con el maestro Paco, hacíamos una o dos canciones por día. Pero en realidad, estas canciones se han venido construyendo desde hace muchos años, ¿sabes? Porque el crecer, el convivir, el empaparnos, hacernos uno con el valle, es lo que ha llevado su tiempo. Y luego llevarlo al terreno de las letras, la poesía y la música es otro trabajo, ¿sabes? Después, cuando Lupita le pone la voz y le pone su alma, le da voz a nuestra tierra, a nuestros elementos del Valle del Mezquital, yo creo que eso es atemporal.
5: Sí, creo que es la palabra que buscaba, sí. Porque me está llevando a un tiempo, como le mencionaba, yo recuerdo las historias de mi abuelito, y me lleva a ese tiempo, pero también yo sé que él, sus tiempos de él, y el tiempo de ahora tener la producción, porque escuchamos obviamente una producción muy limpia, muy bonita, que obviamente en tiempos anteriores, pues iba a ser casi imposible de poder lograr esto, tener tan claro los sonidos, el sonido de la chirimía. O sea, me parece que es muy, muy importante mencionarlo porque estos sonidos pues están aquí, vivos en el pleno 2026, así que es, como lo menciona, atemporal, así que creo que no hay una mejor palabra que esa. Y me gustaría también, pues gracias por este regalo que nos acaban de anunciar, amigas, amigos, nos van a dejar un disco de cortesía para que la gente bonita que está ahí en su casita nos pueda llamar, nos pueda escuchar, pero creo que lo importante también es que se comuniquen, que sigan a sus redes sociales de Lupita, y creo que esa va a ser la principal dinámica. Ya lo vamos a ir definiendo poco a poco durante estos días, estén ahí al pendiente de las redes sociales, pero lo principal es que sigan a Lupita, sigan sus proyectos, también nos pueden seguir a nosotros ahí en las redes sociales. Recuerden que nos encuentran como Suma Radio UEH en todas las redes sociales, en Facebook, en Instagram, en TikTok y en todas las que hay, no sé cuántas haya, pero pero el chiste es que nos sigan y que estén ahí al pendiente. Lupita, muchísimas gracias por este regalo, muchísimas gracias por también estar aquí. ¿Algo que te gustaría comentar antes de despedirnos de esta entrevista?
7: Bueno, pues que es importante sentirnos muy orgullosos de nuestro lugar de origen. ¿Qué más quisiera que todas las generaciones se empapen de todo lo que tenemos? Nosotros desde nuestra trinchera, nuestro granito de arena, lo que podamos aportar para que pues sigamos valorando toda esa riqueza y pues no se pierda, que las generaciones se sientan muy, muy orgullosas porque vivimos en un lugar tan hermoso, maravilloso y con tantas cosas que nos da el Valle del Mezquital.
5: Excelente. ¿Algún saludo para alguien, para tu familia, para amigos? No sé.
7: Claro que sí, le quiero mandar un saludo muy especial a toda mi gente linda de El Arenal Hidalgo, San José Tepenené. También pues un saludo muy especial pues al maestro Paco Quiroz, que pues el día de hoy no pudo venir, pero que pues nos está en corazón con nosotros. Y también se acaban de integrar a el ballet folclórico de Shakira y Daniel en Acayuca, Hidalgo, porque nos va a estar acompañando en algunas presentaciones, bueno, en todas las presentaciones que pues vamos a tener. Un saludo muy especial.
5: ¿Y ya hay alguna fecha que nos pudieran compartir de esas presentaciones?
7: Pues en septiembre estamos arrancando con este proyecto. Okay. Y bueno, pues de ahí en fuera se pueden sumar a todas las presentaciones. Ahorita tenemos una en puerta en Ixmiquilpan, en la feria, el 11 de agosto. Ahí vamos con la temática regional ranchera, pero pues también pueden irse empapando porque algunos temas estaremos presentando.
5: Excelente, pues ya lo escucharon, amigas, amigos, para que quien guste y obviamente no se pierdan esta gran oportunidad de escuchar a Lupita Campos en vivo y a todo color. Maestro, algunas palabras antes de despedirnos de esta emisión.
6: Agradecer de verdad a ti, al espacio, a productor Misael y a toda tu audiencia. Muchísimas gracias por haberse quedado hasta el final. Les prometimos que iba a estar muy interesante.
5: Sí.
6: Y siento lo de tu abuelito, siento gracias, lo de gracias. Todos aquellos que pasan por un momento difícil. En la música podemos encontrar una sanación para todas aquellas emociones que luego no podemos hablar, porque la música llega donde las palabras ya no pueden. Y aunque las canciones tengan letra, la verdad es que la música nos puede llevar mucho más lejos. Como decías hace un momento, tú cierras los ojos, te pones a escuchar estas canciones, por ejemplo, sí, entre muchas otras, y empiezas a sentir un viaje, y ese es un paseo mental y espiritual casi por todos los elementos que toca el valle, estas sí, canciones, ¿no? Y entonces, pues, esa era, es la idea. Las imágenes que despierta estas canciones, esa sensación y esas emociones, yo creo que ya nada más por eso valió la pena. Así que si alguien de tu audiencia se gana el disco o después de esto va y escucha las canciones en las plataformas y tiene esa experiencia, ya valió la pena todo el trabajo. Muchas gracias por eso.
5: No, gracias a ustedes, gracias a ti, Lupita, gracias, maestro, por estar el día de hoy aquí con nosotros. Y pues vamos a despedirnos de la mejor manera, que es con música. Así que, ¿qué canción nos vamos a despedir el día de hoy? Platíquenos, por favor.
7: Ay, bueno, pues todas me encantaría que sean escuchadas. Me gusta mucho la de Templo Sagrado o Cuna y Mortaja. Okay. Que son...
8: Me gusta El Señor de las Maravillas.
7: O El Señor de las Maravillas también. Es un tema
5: es un volado, a ver cuál.
7: ¿Cuál será?
5: Pero, realmente la canción que de alguna forma ustedes creen que la gente necesita escuchar en este momento. O sea, la que digan, esta canción, yo soy mucho de eso, de imaginar y sentir. Así, ¿qué vibra les da el día de hoy?
7: La de Cuna y Mortaja es un tema.
5: Ok, ahí está. Muy bien. Pues vamos a escuchar Cuna y Mortaja. Platícanos, antes de despedirnos, un poquito sobre la canción, alguna de la letra, maestro, que es obviamente también el sentimiento que te evoca el poder cantarla, Lupita, por favor.
7: Bueno, pues la letra hace mucha énfasis de el ayate, que es un símbolo y un elemento que es de aquí del Valle del Mezquital y que desde todas las generaciones, nuestros ancestros lo han utilizado precisamente, como el nombre lo dice, como cuna. Cuando nace el bebé lo utilizan para pues un medio de, ahora sí que para que duerma, y también cuando una persona fallece, trasciende, pues es el mismo que utilizan para llevarlo como mortaja.
5: Como el principio y el fin.
7: Exactamente.
5: Sí, qué buena analogía, me parece increíble. ¿Algún comentario, maestro, sobre la canción?
6: ¿Sabe la muerte que es muerte? ¿Sabe la vida que la llamo vida? Yo creo que esta canción habla de ese tema y nos hace falta el maestro Paco para que la presente, pero es una tradición preciosa del valle, como bien lo dijo Lupita. Uh-huh. Al nacer y al morir te envuelve el ayate, cuna y mortaja.
5: Increíble, creo que esa es la frase con la que nos quedamos. Pues nuevamente les agradezco muchísimo, muchísimo su presencia de todo corazón. Gracias por ser, por estar, por su música, por su talento y sobre todo por compartirlo. Esto, como les mencionaba al principio durante el programa, tiene un gran valor histórico y obviamente también musical, artístico. Así que la gente bonita que nos está escuchando, por favor, si tienen la oportunidad de adquirirlo, de escucharlo en cualquier plataforma, hágalo, no se van a arrepentir. Al contrario, van a encontrar letras, melodías y la increíble voz de Lupita así que tiene todos los elementos, escúchenlo, se los recomendamos ampliamente. Y pues nuevamente gracias a nuestro productor Misael. Nos estamos escuchando la próxima emisión aquí en su programa Aquí También Hace Aire con Joan Díaz. Nuevamente les agradezco, Lupita, maestro Darío.
6: Gracias
5: a Dios. Y vamos con esta canción que se llama Cuna y Mortaja, y con esto nos despedimos, amigas, amigos. Para mí fue un honor, un gusto estar aquí con ustedes, acompañarles en su camino, ya sea en su casita, a su trabajo, de salida, no sé. Disfruten este programa, disfruten las canciones, y nos vemos, primero Dios, la siguiente semanita. Muchísimas gracias y hasta la próxima.

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8: Son las 11:02.

0: Minutos.
1: Temperatura, 36 grados centígrados.
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0: Hola, estamos en Contacto Académico, saludándoles como todos los jueves y muy contenta porque pues me acompaña mi otra familia, mis otras hermanas y hermanos, pero sobre todo un comité ejecutivo que ha trabajado muy intensamente en estos 4 años y queremos pues darles la bienvenida para este semestre. Por eso hoy nos acompaña el doctor Agustín Sosa Castellán y el comité. Bienvenido, doctor.
1: Muchas gracias, doctora. Muchas gracias a todas y a todos los que hoy nos hacen el favor de escuchar. Desde luego, mandarles un fuerte abrazo para que conozcan de manera muy puntual los buenos deseos para que todas y todos ustedes puedan iniciar este semestre, julio-diciembre del 2026, con los mejores augurios de éxito, sobre todo de consolidación de nuestra vida universitaria y, por supuesto, la convivencia de esta gran, gran familia que somos en la Universidad Autónoma del Estado de Hidalgo, doctora.
0: Así es, doctor, y lo más bonito es que pues ya tenemos aquí 4 años en este comité ejecutivo trabajando de una manera intensa, y pues estos días en donde todavía no empezaban clases y todavía antes de vacaciones, usted estuvo recorriendo cada una de las escuelas preparatorias, escuelas superiores y también cada instituto para compartir los logros y el compromiso de este comité. ¿Cómo se sintió en esos recorridos, doctor?
1: Muchas gracias, doctora. Sí, efectivamente, creo que ha sido muy enriquecedor la visita que hemos tenido en las escuelas, en los institutos y en las escuelas superiores. Sin lugar a duda que uno se siente muy motivado con la satisfacción del deber cumplido, pero sobre todo con el compromiso de seguir adelante en este trabajo enorme en favor de las y de los académicos. Le quiero decir que esta última revisión contractual 26-28 ha sido una revisión histórica. Hemos alcanzado logros importantísimos en la vida de las y de los trabajadores para beneficio del bolso y, por supuesto, de la cartera de los hombres, del bolso de las mujeres. Así que nos da muchísimo gusto porque estos resultados históricos en vales de despensa, en artículos de consumo, en aumento salarial, en aumentos de las prestaciones económicas y no económicas, por supuesto, nos dan la posibilidad de compartirlas con todas y con todos, y ha sido muy enriquecedor, como siempre, la cercanía con las bases de las y de los trabajadores.
0: Así es, doctor, sobre todo esto que usted comenta, ¿no? Esta cercanía, esta manera de ir a cada una de estas escuelas preparatorias, escuelas superiores y de los institutos. ¿De qué manera usted considera que cada compañero, cada compañera que lo ve llegar, que lo escucha, que se acerca, que pregunta, se da cuenta pues de este gran objetivo que tiene el comité y sobre todo su liderazgo de no perder ese contacto y esa comunicación con la comunidad sindicalizada?
1: Sí, doctora, la verdad es que fue una gran satisfacción compartir el trabajo de todas y de todos mis compañeros, compañeras y compañeros que hoy nos acompañan en este comité ejecutivo. La verdad que el compartir la satisfacción de la responsabilidad de la revisión contractual, el esfuerzo de la comisión negociadora, de la asamblea, de las pláticas con la patronal, mi reconocimiento al señor rector de la universidad, a la señora presidenta del patronato, por ese esfuerzo que han hecho para poder satisfacer las necesidades económicas y no económicas de nuestra comunidad laboral, nos dan excelentes resultados. Pero sobre todo nos dan la oportunidad, como lo hicimos, de poderles informar los resultados que durante 4 años han tenido a bien poder conocer de manera muy puntual. Creo que el mejor aliciente, la mejor motivación para las y los trabajadores, por supuesto, es saber que en su cheque se está reflejando todas y cada una de las prestaciones económicas, pero además las prestaciones no económicas. quiero decirle a usted que ese es el mejor aliciente para que ellos vayan motivados al aula a compartir conocimiento, a enriquecer ese conocimiento a través de las y los alumnos, la razón de ser de esta universidad. Cuando nosotros podemos compartir estos resultados, creo que la motivación es mucho mayor y el esfuerzo que tenemos que seguir haciendo por entregar mejores y más resultados, sin lugar a dudas, es importantísimo. 243 logros en 4 años es historia, es histórico. 155% de aumento salarial en vales de despensa y artículos de consumo es histórico. Y desde luego, tener un aumento salarial del 6% por encima de cualquier universidad pública del país, 4% de aumento salarial, 1% de recuperación al salario y 1% directo al plan de ahorro para el retiro, 6% es histórico. Hoy, desde luego, el reconocimiento, el trabajo, el esfuerzo, el compromiso, pero principalmente los resultados, creo que las y los compañeros trabajadores los pueden valorar. Pero lo más importante es que toda esta información que nosotros hemos compartido con ellos, la tendrán también en sus correos electrónicos, ¿sí? Todas y todos los trabajadores en sus correos electrónicos. Nos falta todavía el Instituto de Artes, nos falta todavía el Instituto de Ciencias Agropecuarias, a quienes estaremos visitando seguramente la próxima semana, porque estamos en estos momentos en proceso de entregar algunos listados, tanto de las recategorizaciones como de las sindicalizaciones. Esto ha sido el motivo del día viernes próximo pasado y por supuesto de esta semana. Pero lo tenemos que hacer con una transparencia impresionante. Tenemos que respetar los tiempos, el derecho de petición en tiempo y forma para poder entregar más y mejores resultados. Sin lugar a duda, esto nos va a entregar ese esfuerzo de las y los trabajadores, pero además el compromiso de nuestro deber cumplido, decía yo al inicio, todos y cada uno hacen su trabajo, pero además el comité, cada uno de los secretarios no solo lo hace, sino lo hace excelentemente bien, lo hace con su experiencia, con su tenacidad, con su capacidad, con su actitud, con su entrega, con sus resultados. Y esto, pues desde luego, se valora en cada uno de los comités seccionales, en cada uno de los compañeros que participaron en el proceso de la revisión contractual, que fueron presidentes de casillas, secretarios, vocales. De verdad que ha sido muy enriquecedor. Hemos podido ya estar en más de 10 ocasiones en Huejutla, por ejemplo. Hemos tenido oportunidad de estar en IXU, en Prepa 2, en todas las escuelas, en las 36 unidades académicas y administrativas, hemos podido tener el contacto, hemos podido tener la relación, hemos podido tener la opinión, el punto de vista, pero sobre todo la solicitud de nuevas prestaciones, como lo hicimos con una convocatoria, con ponencias, con mesas de trabajo, con precongreso, con congreso, con la asesoría de las y los especialistas en los temas económicos y no económicos. Y desde luego, hoy podemos decir que el deber está cumplido y que desde luego la revisión contractual 24, 26 y 26, 28 tienen resultados, reitero, históricos. No porque lo diga yo, sino porque los números fríos así lo determina. Y desde luego, si alguien tuviera alguna duda, algún comentario, puede acercarse al Sindicato de Personal Académico para conocerlos. Pero además, lo más importante, que puede cotejar los números. Hoy el 155.86% del aumento salarial en vales y artículos de consumo es histórico. Ningún comité ejecutivo lo había logrado. Hoy, qué bueno que lo estamos logrando nosotros. Y qué bueno que los demás comités nos dejaron historia. Nos dejaron un pasado viviente, pensante y sobre todo comprometido de lealtad y de resultados. Hoy, el sello personal de este comité que cada uno de nosotros le ha dado, pues tiene resultados. Y quien quiera juzgarnos lo hará por el trabajo, el compromiso y los resultados que hemos mostrado en 4 años al frente del Sindicato Personal Académico, acompañados del Consejo Sindical, acompañados, por supuesto, de las y los seccionales, acompañados de la Asamblea, de las comisiones negociadoras, y de un 18% de aumento salarial que hemos logrado en estos 4 años. Ahí están los números. Ninguna universidad pública, reitero, logró un 6%, nosotros lo logramos. Sí, lograron un menor número, Querétaro, 3.7%, los demás universidades públicas, 4%. La historia nos dice hoy que la Universidad Nacional Autónoma de México tiene, la UNAM, medidas de racionalidad, aparte de los problemas del examen de admisión, medidas de racionalidad. Hoy nuestra institución, nuestro sindicato, no tuvieron ninguna afectación en esas medidas que a nivel nacional ha impuesto la Universidad Nacional Autónoma de México y que desde luego pues representan que hay un poco presupuesto de aumento a las instituciones de educación superior, que hay 52 mil millones de déficit de la educación superior en México y desde luego que 142 universidades, rectoras, rectores, que fueron encabezados por el señor rector, el doctor Octavio Castillo Acosta, pues se pudieron pronunciar con esta preocupación a través de la NUYES para poder informar de este déficit enorme, 52 mil millones de pesos que tienen las universidades públicas. El 0.67% de aumento a su presupuesto en la Universidad Autónoma del Estado de Hidalgo y los esfuerzos impresionantes del señor rector y de la señora presidenta para alcanzar nosotros, las y los trabajadores, un 6%. El aumento a las universidades en Hidalgo, 0.67%. Nosotros el 6%. Entonces, imagínense ustedes qué importante satisfacción es para las y los trabajadores de la Universidad Autónoma del Estado de Hidalgo que nosotros estemos logrando estos resultados, doctora.
0: Así es, doctor, y como usted comenta, no solamente es un discurso, no solamente es una exposición, sino también pues los datos fríos nos van dando estas cifras. Y es así como pues vamos logrando que este comité tenga esa presencia y esa manera de trabajar. Y pues hoy que nos acompaña nuestro comité, pues también podemos poco a poquito ir compartiendo estas experiencias. Pero pues antes de darle la palabra a cada uno de los secretarios de este comité ejecutivo, vamos a hacer la democión. Y vamos a unas comerciales. Ahorita regresamos.
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6: Son las 11 con 17 minutos.
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0: Ya estamos aquí de regreso con la visita del Comité Ejecutivo del Sindicato de Personal Académico, acompañados por el secretario general, el doctor Agustín Sosa Castellán, pero también el comité, cada uno de los representantes de cada secretaría, que son pues muy significativas para que pues logremos avanzar de esa manera. Así que vamos a darle la palabra a cada uno de los secretarios y pues vamos a empezar en un orden que sea más fácil ir recorriendo y luego volver a regresar con el doctor Agustín Sosa Castellán. Entonces, pues le voy a pedir a nuestro querido doctor Sergio Holguín Aguirre, secretario de Extensión, que nos haga también pues una bienvenida y una reflexión en torno a este inicio de semestre, pero sobre todo a estos 4 años que hemos estado en el sindicato trabajando con gran entusiasmo y a veces con un poco de estrés, ¿verdad? Pero siempre con mucho entusiasmo en nuestro sindicato. Adelante, Sergio.
4: Muchas gracias, mi querida doctora. Sí. Muchas gracias y bueno, pues bienvenidos a todos nuestros amigos, compañeros, colegas universitarios. La verdad es que es un verdadero gusto poderles darle la bienvenida a este nuevo periodo de ciclo académico. La verdad es que nos complace a todos nosotros el poder compartir con todos ustedes un espacio de aprendizaje en el cual tendremos la oportunidad de poder construir conocimientos, intercambiar ideas, desde luego, y poder desarrollar habilidades que serán de gran utilidad para nuestra formación profesional de nuestros alumnos. También es importante resaltar que cada curso, cada semestre que estamos nosotros llevando al día de hoy, es al mismo tiempo una oportunidad de poder crear tanto conocimiento académico como personal, a lo cual obviamente todos nosotros les invitamos a sumarse a este proceso de compromiso responsable y desde luego de actividad académica en todos estos espacios de trabajo, ¿no? Y bueno, pues también resaltar la importancia de tener ya el día de hoy pues 200 de al aire de este espacio que es para todos ustedes, compañeros académicos, y pues el celebrar este acontecimiento es muy especial porque llegar a 200 programas al aire es un espacio en el cual a lo largo de este tiempo se ha consolidado como un punto de encuentro entre el conocimiento, la reflexión y desde luego el diálogo entre la comunidad educativa y desde luego la sociedad en general. Y pues llegar a 200 emisiones obviamente representa mucho más que una cifra, es también el reflejo del compromiso, la constancia y la pasión de todas las personas que detrás de micrófonos están con todos nosotros. Y pues no me queda más que felicitarles a todos ustedes, a todo el equipo de trabajo que hizo posible esto, encabezado por usted, mi querida doctora, los compañeros de apoyo que hoy están con nosotros y la gente que está atrás de cabina, pues también obviamente forma parte fundamental de estos 200 programas. Muchas gracias, mi querida doctora.
0: Gracias, Sergio, por recordar y precisar esta celebración de los 200 programas que como comité hemos logrado realizar a lo largo de estos 4 años. Y vamos a escuchar ahora a nuestra querida maestra Erika Moctezuma Montaño de Asuntos Jurídicos, que sin duda también su gran responsabilidad, pero sobre todo su gran compromiso, hace posible que ese contrato colectivo de trabajo tenga ese brillo y esa solidaridad con la comunidad sindicalizada. Maestra.
7: Pues muy buenos días a todas y a todos quienes nos escuchan, principalmente al personal académico sindicalizado, desearles lo mejor para este semestre julio-diciembre 2026, recordarles que cada quien en nuestras propias disciplinas, en nuestras áreas de competencia, en las unidades académicas, en las dependencias, tenemos una función específica que realizar. Quienes estamos al frente de las aulas, recordar que estamos formando nuevas ciudadanas y nuevos ciudadanos que respondan a los intereses de una demanda de una sociedad, y particularmente estamos formando mentes libres, mentes críticas, que puedan participar de manera cotidiana tanto en la vida política como en la vida académica. Desde esa perspectiva, estos 4 años en el Sindicato de Personal Académico y particularmente en Asuntos Jurídicos, gracias a la invitación del doctor Saúl Agustín Sosa Castellán, de manera muy individual, ha sido de retos, de desafíos, de conocimiento, de comprensión, de aprendizaje. Estaba hace unos minutos escuchando todo lo que nos compartía nuestro secretario y él hablaba, por ejemplo, de las revisiones contractuales, de los pliegos petitorios. Pues entonces estaba pensando en los 5 pliegos petitorios que entregamos al Tribunal Laboral, estaba pensando en las 2 revisiones contractuales que van más allá, como él lo señaló. Yo solamente quiero coadyuvar a su intervención, porque pues se ha ido de la la mano esta secretaría con el secretario general para responder a las expectativas, primero de las demandas colectivas de las y los trabajadores, para responder a las necesidades individuales, personales y a veces colectivas de la clase trabajadora. Como toda institución educativa y áreas de oportunidad, ha sido muy edificante, por ejemplo, cuando hemos tenido que acudir a la Dirección General Jurídica bajo las indicaciones de nuestro secretario, el ir con el acompañamiento a las y los trabajadores cuando por algún área de oportunidad es indispensable que participen en un procedimiento de investigación y tener buenos resultados, como el secretario ha señalado en la presentación, que se ha trabajado de manera escrupulosa, muy cuidada. Vienen todas las cifras y todos los datos. Hace mucho tiempo, cuando yo conocí al doctor Agustín, hace algunos ayeres, él siempre hablaba de datos y yo decía, ¿por qué son para él tan importantes los datos? Por supuesto que son importantes los datos cuando uno hace investigación, son importantes para cuando uno genera cuestiones estadísticas. Con el tiempo y en estos 4 años más otros tantos que están hacia atrás, casi 4 décadas, pues entendí cuál era la visión, cuál era el mensaje, y creo que desde esta secretaría hemos apoyado de manera personal a cada una de las y los trabajadores. Yo me siento muy satisfecha. Él habló de que nos juzgan por nuestros resultados. Ayer, antier, que cuando yo salgo a caminar y a trotar en las mañanas, bueno, pues en esos amaneceres decía, hemos hecho un buen trabajo, hemos caminado de manera colaborativa, y cuando hemos ido a las sedes, encontramos la respuesta en el personal académico. No se trata solamente de una revisión contractual o de una revisión de horarios, o no se trata solamente de una revisión salarial o de un permiso o de una licencia o de una escucha o de cómo asesorarlos para que inicien una queja en la Defensoría Universitaria. Se trata de personal humano, con calidad humana, a la que hay que escuchar. Hace un par de días escuchábamos en una reunión que era muy importante que escucháramos a las personas y que las recibiéramos, y creo que en ese entendido todos los que estamos aquí hemos logrado ese cometido. Entonces creo que ha sido 4 años de trabajo intenso, con todas las peculiaridades que ha tenido, y cada quien con su personalidad. Esto es muy importante. El doctor ha dejado que nuestra personalidad aflore. De alguna manera hemos dado respuesta a las expectativas, y claro, todos tenemos áreas de oportunidad, pero muy satisfecha. Estos 200 programas casi le llegaban a los 243 logros, pero bueno, pues felicitar a todo el equipo. Ha sido muy grato escucharlos. Aquí ha habido personajes de todo tipo, académicas, académicos, personal que el doctor ha invitado, y ha sido muy enriquecedor. Digo, yo hace muchos años sí escuchaba este programa, pero a lo mejor no con la misma continuidad que ahora, y vemos este tiempo que el doctor ha duplicado en una hora, es muy edificante. Entonces, desde mi secretaría yo seguiré acompañando al doctor Agustín hasta donde los tiempos lo permitan, y ha sido muy edificante porque hemos aprendido a trabajar. Nos ha enseñado a trabajar de una manera muy clara y muy objetiva, y vuelvo a reiterar lo que él dijo, no son mis palabras, solamente las cito. Pues sí, que nos juzguen por nuestros resultados, y aquí estamos en la Secretaría de Asuntos Jurídicos para atenderlos en el momento que así lo requieran. Ahí estamos puestos y presentes para trabajar.
0: Así es, maestra Moctezuma. Hace poco, en una visita que hicimos, alguien me dice, ay, oigan, ¿y no se cansan de estar escuchando? Al contrario, lo disfruto tanto porque voy recordando cada esfuerzo, voy recordando lo que significa cada número y cada logro, que fue trabajo. Le digo, entonces realmente me reafirma ese gusto y esa alegría de estar en este comité y de responder con más entusiasmo cuando todavía me siguen diciendo, ¿y qué haces ahí? Pues trabajando con mucho entusiasmo, pero sobre todo estamos aquí porque queremos de verdad al doctor Agustín Sosa Castellán, y bien dice la maestra Moctezuma, hemos aprendido bastante del ritmo de trabajo que hay que llevar, y sin duda pues un ejemplo es mi querido ingeniero José Alfredo Oropesa, que ya luego dudo yo, ahí sí es Barragán, no es Albarrán, bueno, que en Secretaría de Asuntos Académicos también ha trabajado con gran entusiasmo. Adelante, ingeniero Oropesa.
8: Muchas gracias, doctora, buen día a todo el auditorio. De verdad que es enriquecedor escuchar las palabras de mis compañeros que me han antecedido, del secretario. Y ¿por qué digo que es muy importante y enriquecedor? Porque nadie conocemos todo, nadie sabemos qué se requiere en el futuro. Lo que sí es que hay una lectura de una visión simplemente enclavada en el trabajo, en el tesón, en los sueños, en las metas que se logren. Y yo creo que para su servidor, este para mí ha sido una experiencia magnífica. Todos transitamos, cuántas personas han transitado a lo largo de la vida institucional, y todos con sus sueños, todos con sus virtudes, todos con sus habilidades. Pero se hablaba, hablando del comité, pues la verdad, este es un comité que ha logrado, y lo viví, lo he vivido, es un comité que ha logrado cosas extraordinarias, situaciones extraordinarias. Y el doctor y la maestra Moctezuma hacen el planteamiento: siempre vamos a estar en el ojo de todos los universitarios, que es la entidad crítica, la entidad que tiene el conocimiento, la ciencia en las manos, pero principalmente el gran compromiso de moldear a los jóvenes de la sociedad hidalguense. Pertenecer a este sindicato es pertenecer y ser parte también del sentir, de los ideales, de las esperanzas de los jóvenes estudiantes. Por lo que desde este punto yo invito a mis compañeros académicos, que a diario, con su esfuerzo, con su talento, estamos construyendo la sociedad futura. Y una sociedad que vivimos actualmente convulsa, una sociedad en la cual todavía nosotros tenemos que meter mayor talento, mayor convencimiento, mayor ejemplo para ellos. Lamentablemente vivimos en un México complicado, pero el futuro es de ellos. Yo me veo y digo, pues yo ya pasé. Y qué bueno. Pero sin embargo, si todavía hay que aportar un granito en ese sentido, con lo que sabemos, con lo que la experiencia nos ha dotado en la vida, pues lo seguiremos haciendo. Y no podemos, ni puedo quedarme al margen ni atrás de el pundonor, del esfuerzo, del coraje, ¿sí?, y la necedad, porque es cierto, de nuestro líder. Si no fuera así, no se lograría lo que hemos logrado. Y felicito precisamente, dentro de esos logros, esos 200 años. Que, perdón, 200 programas, pero que van a ser 200 años, perdón, esos 200 años de existencia de este programa. Si nuestra universidad es centenaria, ¿por qué no? Ya más que centenaria, ¿no? Y entonces, pues sí, es la verdad. Dentro del resbalón, pues ¿por qué no? Son sueños y se puede lograr. De verdad me siento orgulloso y satisfecho de pertenecer a este gran equipo, de pertenecer a este equipo bajo la dirección, la responsabilidad también que él tiene con nosotros y nosotros con él, de nuestro secretario general.
0: Así es, ingeniero Oropeza, y qué bueno que vea que podemos durar muchísimo tiempo más para hacernos en esa manera más viable esta inspiración que siempre tenemos ante el micrófono. Y vamos a escuchar ahora a nuestro secretario del Interior, al doctor José Rogelio Efraín Escorcia Hernández. Nunca me he aprendido su nombre, y eso que ya tenemos 4 años aquí juntos, pero sabemos que entre las bromas y el cariño valoramos bastante el trabajo que siempre hace en nuestro sindicato. ¿Qué nos puede contar?
9: Pues muy buenos días a todas y a todos los radioescuchas. Pues en nombre de aquí, de la Secretaría del Interior, pues les damos la más cordial bienvenida a todas y a todos los académicos, que hoy inicia un semestre, un nuevo semestre correspondiente al periodo julio-diciembre, que en este ciclo esté lleno de logros, compromisos, satisfacciones y la importante labor de formar parte de nuevas generaciones. Asimismo, celebramos con orgullo un logro significativo, la transmisión de nuestros 200 programas al aire, un espacio que ha fortalecido la comunicación con la comunidad universitaria y ha permitido compartir información, experiencias y el trabajo que realiza nuestro sindicato. De igual manera, pues quiero expresar un sincero agradecimiento, en este caso al nuestro secretario general del sindicato, por su liderazgo, compromiso y entrega durante estos pues más de 4 años al frente del comité ejecutivo. Su trabajo ha contribuido al fortalecimiento de nuestra organización sindical y a la defensa permanente de los derechos de las y los académicos. Mi reconocimiento y gratitud también son para los, en este caso, lo que son los seccionales, secretarios seccionales, quienes con dedicación, responsabilidad y cercanía han sido pieza fundamental para mantener la unidad y representar dignamente a nuestros compañeros y compañeras en cada espacio académico. A todos y todas, gracias por su esfuerzo, por su convocación y por seguir contribuyendo construyendo una universidad fuerte y un sindicato unido. Les deseo el mayor de los éxitos en este nuevo, pues, semestre. Gracias.
0: Gracias, doctor Rogelio Escorcia. Sin duda, estas palabras son muy bonitas para que las dejemos latiendo en los micrófonos y nos vayamos a un corte. Ahorita regresamos.
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2: Son las 11:36. 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

0: aquí continuamos en contacto académico con las reflexiones, los comentarios de cada uno de los secretarios que forma parte de este comité. Queremos darles la bienvenida a este semestre y efectivamente, como inició diciendo nuestro querido doctor Sergio Holguín, estamos celebrando 200 programas que este comité ha podido producir a lo largo de cada jueves y también, pues gracias al doctor Agustín Sosa Castellán, celebrando que a partir de enero este programa ya tiene duración de una hora. Ahora vamos a escuchar a nuestro secretario de Finanzas, al doctor Francisco Ángeles Ángeles, para que también nos comparta su reflexión.
1: Si me lo permite, doctora, antes de que Paco nos dé su comentario, rápido, agradecerle a la señora directora de Radio Pachuca su apoyo, su esfuerzo y su compromiso siempre en favor de la clase trabajadora. Decirles que son 200 programas de este comité, pero hay una historia importante desde la licenciada Carmen García Islas, que inició este proceso con el contador Ramiro Mendoza Cano, y que de alguna forma son importantes porque lograron que en este proceso pudiéramos desde el 14 de marzo del 2005 tener un importante programa que hoy nos une a la comunidad laboral. Esto representa que son más de 1.680 minutos y por supuesto 28 horas al aire, que ustedes saben cuesta un segundo, un minuto, y que hay una historia para este programa. Entonces, de verdad agradecerle a todos los que nos antecedieron, porque gracias a ellos hoy en contacto todo el equipo de Radio Pachuca, al maestro Cárdenas, a todas y a todos, al señor rector, a la señora presidenta, que nos han dado esta oportunidad. Hoy somos lo que somos y sin ellos no seríamos nada. Así que muchas gracias.
0: Sí, gracias, doctor, por esta manera de recordar y de subrayar la importancia de tener este espacio radiofónico en donde pues logramos tener estas reflexiones, estos comentarios, esta manera de presumir pues lo que hace cada uno de los universitarios en esta maravillosa universidad. Vamos a escuchar ahora a nuestro querido secretario de Finanzas, al doctor Francisco Ángeles. A continuación vamos a escucharlo. Adelante.
2: Muchas gracias, estimada doctora. Saludo con mucho aprecio a todos los radioescucha. Y bueno, agradecer siempre la oportunidad del espacio para poder comentar algunas de las ideas y experiencias que tenemos en lo personal y en el área de finanzas. Felicitar por los 200 programas que se cumplen el día de hoy. Sin duda es un espacio, un punto de encuentro donde se han vertido pues una diversidad de ideas, una diversidad de reflexiones, pues que abonan mucho a nuestra labor académica. Y bueno, debemos entender siempre que en este mundo contemporáneo, pues siempre nos va a presentar diferentes retos, el mundo cambia constantemente y las formas van cambiando. Para ello necesitamos pues siempre estar a la vanguardia, tenemos que estar preparados para poder afrontar cada una de las vicisitudes que se nos van presentando. Y es donde la Universidad Autónoma del Estado de Hidalgo pues toma un papel muy importante, fundamental en nuestra sociedad, que es ir preparando a los ciudadanos, a las ciudadanas, para que en este mundo contemporáneo pues ellos puedan ir tomando las riendas, tomando los distintos caminos que se deben tomar en justicia y en pro de toda la sociedad. Entonces, la universidad, quien alberga al claustro académico y al estudiantado, pues tiene que estar siempre a la vanguardia, tiene que estar muy preparada. No de balde está el periodo de cursos allá en la DISA, donde pues se toman los cursos, donde nos capacitamos, donde conocemos un poquito más en los temas disciplinares, para ir formando mejor a nuestros alumnos en los temas, igual de cuando se estudia una maestría, una especialidad o algún posgrado, pues siempre nos va a permitir estar a la vanguardia. Esto porque lo comento, si nosotros formamos parte de una gran universidad, de un claustro académico, pues tenemos que estar siempre preparados, tenemos que estar en constante actualización para que nosotros podamos brindar la mejor educación hacia los alumnos, para que una vez que ellos egresen, pues tengan pues la posibilidad de tomar mejores decisiones. Y para que esto funcione o esto siga sucediendo de la mejor manera, pues se tiene que garantizar pues unas condiciones de trabajo cada vez mejores. Y es donde entra afortunadamente nuestro sindicato de personal académico, que si bien no he tenido la fortuna de pertenecer al comité los 4 años y un poco más de 2 años, casi 3, pues me he podido sumar con ellos y me ha tocado observar y ser parte pues de un trabajo continuo, de un trabajo muy amplio a favor de la clase trabajadora. Entonces todos los resultados que comentaba hace rato el señor secretario pues nos deben de motivar para que podamos dar nosotros como académicos, académicas, pues los mejores trabajos, los mejores resultados, porque insisto, esto es en beneficio de nuestra sociedad, es en beneficio de nuestros estudiantes. Entonces, pues que ese trabajo, esos resultados, por lo que comentaban, nos van a de alguna manera evaluar, pues sean el aliciente, sea el motivo, pues para que sigamos trabajando, para que sigamos desempeñando nuestra pasión, que sería la educación, la formación académica. Entonces, pues es así que pues les deseo un excelente inicio de semestre, julio-diciembre 2026. Nuestros mejores deseos para ustedes. Y bueno, no olvidemos que en sindicato, pues, en cada una de las áreas de apoyo, pues siempre habrá personal de apoyo, personal secretarial que nos apoya, valga la redundancia. Y bueno, pues a todos ellos les envío un cordial saludo. El caso de Vero, el caso de Nora, el caso de Maestro Rodrigo, de la licenciada Ana, de Itzel, del licenciado Amílcar y Mario también por ahí. Nos apoyan, no quiero dejar de mencionar a alguno de ellos, a Freddy. Entonces, pues, mucho éxito este semestre, de verdad. Nosotros seguimos trabajando con mucha pasión, con mucha voluntad, para que las condiciones laborales pues siempre sean acrecentadas, siempre sean a favor de todos nosotros como trabajadores. Entonces, pues sería mi intervención, querida doctora.
0: Gracias, querido Paco, querido doctor Francisco Ángeles. Y qué bueno que menciona a quienes también están apoyando en el sindicato, desde atender a quienes llegan, desde orientarles, desde que luzca siempre limpio y brillante. Entonces, siempre en el sindicato cada quien tenemos una tarea muy importante y sin duda muy representativa. Y yo sé que a la querida licenciada Olivia Tello Butrón le encanta más apapacharnos que estar dando a lo mejor algún discurso o algún comentario, pero también sé que es bien importante que ella también nos comente pues esta manera de iniciar un semestre, esta forma de estar en el sindicato ya durante 4 años en este comité, y pues también la manera en que la torturo, que le digo, ay, me acompaña al programa de radio, y que en estos 200 escenarios que hemos abierto, ella muy solidariamente, siempre que la invito, llega aquí, como ahorita decimos, su corazón latiendo, pero sobre todo también de alegría, porque nos gusta escucharla. Licenciada Olivia Tello Butrón, ¿qué nos puede contar?
3: Gracias, doctora. Pues buenos días a todos los que nos escuchan, académicos, administrativos, a todo el alumnado. Bienvenidos a un nuevo semestre. Que este semestre sea pues de soñar. Acuérdense que se vale soñar en grande y pues debemos de estudiar con pasión y recordar que estudiar pues es abrirnos las puertas a nuestra propia vida y pues a nuestra comunidad o en el medio donde nos desempeñamos. Pues nada más que decirle la verdad al doctor Agustín, el darle las gracias por todas las oportunidades, pues por esta oportunidad tan grande que nos ha brindado en lo personal a mí, porque bueno, el ser secretaria de prestaciones no es fácil, se llevan muchas cosas, algunas cosas que pues yo no llevaba, porque bueno, es muy diferente tener el trato al alumno, el cuidado al alumno, y pues en este caso ahorita ya es al académico, ¿no? Que es mi puerta grande para los maestros. Entonces, el agradecer al doctor porque pues me ha dado la libertad de actuar en lo que es mi secretaría, en tomar decisiones siempre supervisadas y autorizadas por él, y creo que no lo he hecho mal. Entonces, el agradecerle esta gran oportunidad, esta gran experiencia, esta sabiduría que él nos brinda, día con día siempre se le aprende algo nuevo, diario, hoy aprendemos algo diferente de él. Entonces, el que él nos dé esa libertad, esa confianza de lo que estamos haciendo, pues la verdad es muy grande. El agradecer a cada uno de mis compañeros porque siempre cuando estamos saturados de trabajo, pues no falta el que nos apoyemos uno con otro y pues el también aprender de cada uno de nosotros. El agradecer a los seccionales, la verdad, a mí me han brindado mucho apoyo y es un apoyo que es de un día para otro, uh-huh. el cual muchas veces ellos no tienen ese tiempo, pero que afortunadamente me he encontrado con compañeros muy, muy comprometidos con el trabajo que están haciendo. Entonces, de verdad, muchas gracias por todo lo que me han apoyado. El darles la bienvenida a este nuevo semestre, que sea pues de muchos frutos para cada uno de ustedes, y pues recordar, se vale soñar siempre. Gracias a todos por todo lo que nos han brindado y gracias por darnos la oportunidad. Doctora, gracias por sus 200 programas y pues sabemos que es una diversidad de ideas, de entrevistas, de todo lo que ha usted llevado a cabo. Felicidades por esos 200 programas. Gracias a nuestro gran líder, super gran líder, al licenciado Gerardo Sosa Castellán, porque sin él, la verdad, esta universidad no sería lo que es. Gracias a él, pues es una universidad grandiosa, es una universidad internacional, y gracias a él, pues tenemos todo lo que somos. Gracias.
0: Así es, querida Oli, ese trabajo y ese compromiso siempre está latente. Vamos a escuchar ahora a la doctora Amira Medesigo, que es nuestra secretaria de Actas y Acuerdos, que también pues viene a darles la bienvenida.
4: Que siga Oli hablando. Ya no me quería dejar. Pues buenos días a todos y a todas. Pues yo quisiera compartir, doctora, mi intervención en tres momentos. Una, primero, para felicitar por estos 200 emisiones de este comité, donde pues es un logro colectivo de constancia, donde hemos divulgado el conocimiento, la ciencia, y por ser un puente entre la academia y la sociedad. Porque pues aquí, como bien los compañeros que me antecedieron, pues personajes, académicos y todos los que han venido a compartir sus obras, sus talentos, sus habilidades, pues no es fácil. Y eso, pues la gestión de dónde vino, pues de usted y de nuestro líder. En un segundo momento, pues dar la bienvenida a este semestre que es bonito porque viene la FUL, vienen muchas actividades importantes donde de alguna manera pues nosotros ahí también se ve reflejado todo el trabajo con los seccionales, con los académicos, y pues mi corazón pues saben que también está en el ICSU, y desearle a todos los compañeros académicos, a los administrativos y a todos los que hacen posible que salgan bien las cosas, y también en la torre de posgrado, que de alguna manera ahí es donde estamos laborando, sí, porque aunque me apapache aquí mi compañero Sergio, pues sí, nosotros nos debemos a la academia, ¿no? Y entonces, en ese sentido, pues sí, desearle el mayor de los éxitos y que nos aprovechen, que nos expriman, que nos pregunten, ¿sí? Y en otro momento, pues también agradecer pues la paciencia que han tenido mis compañeros conmigo, y al doctor Agustín agradecer que haya identificado pues competencias o habilidades en esta Secretaría de Actas y Acuerdos, que he aprendido de mis compañeros. Yo agradezco a la maestra Moctezuma, sus consejos, del secretario del Interior, que son con los que más participo, pero sin duda mi oro y mi chequito, ¿verdad? Son también, y Oli, una gran aliada en el sentido de que siempre hay que sacar el trabajo. Se saca el trabajo con mucho cariño, con mucha pasión, pero usted sabe el ritmo de trabajo que tiene el doctor, y en ese sentido, entre todos sacamos siempre las cosas en orden, con disciplina, y yo creo que eso ha caracterizado este comité, porque saben quién es el doctor Agustín Sosa Castellán, y yo creo que en lo personal he aprendido a trabajar y a ver competencias que no tenía y a sacar siempre lo mejor de mí para estar más tiempo con esta familia académica, con este comité, que con mi propia familia, pero lo hago con mucho gusto y siempre voy a dar lo mejor de mí. Y gracias a todos por estos 4 años y por lo que venga. Muchas gracias.
0: Gracias, doctora. Mire, en efecto, pues es todo lo que hemos estado viviendo y representando en este comité ejecutivo del Sindicato de Personal Académico. Y vamos a cerrar nuestro programa pues con una reflexión final y le vamos a echar montón al doctor Sergio Holguín Aguirre, que, que siempre se inspira bonito para hablar, y que si no han tomado clases con él, se lo recomiendo porque es maravilloso, apapachador, y yo las veces, digo que yo lo conocí en un curso y ay, cómo me encantó, salí yo feliz y creyendo que podía dominar la tecnología porque así motiva. Entonces, querido Sergio, ¿qué te parece si nos despedimos y tú nos ayudas a cerrar el programa?
1: Sí, claro que sí, mi querida doctora, mucho gusto, con mucho gusto, muchas gracias por darme esa distinción, esa oportunidad, y pues bueno, la verdad es que más que despedir el programa, pues es simplemente decir un pues nos vemos en la próxima emisión, nos vemos el próximo jueves a la misma hora. Pero fíjate que algo que quisiera yo resaltar, mi querida doctora, queridos amigos, colegas que nos escuchan y que los que están aquí en la mesa, muchos de nosotros hablábamos de lo importante que es trabajar en equipo y la forma en cómo hemos estado en los últimos 4 años colaborando desde nuestros espacios, desde nuestras trincheras, y la verdad es que siempre ha sido un trabajo de mucho aprendizaje, hemos logrado poder entender la forma de trabajar de cada uno de nosotros y nos ha llegado y hemos podido llegar en el buen sentido a nuestros límites, como bien comentaba nuestra querida Mira, y poder ver de lo que somos capaces, cómo en algún momento que nosotros pudiésemos indicar, se pueden lograr hacer las cosas siempre y cuando haya esa voluntad de todo el equipo de trabajo. Y la verdad es que estoy muy contento, muy agradecido con todos mis compañeros, porque de todos hemos aprendido algo, de todos. Por muy poquito que sea, todos hemos contribuido en algo, y la verdad es que todo hemos aprendido de todos, desde la forma en cómo podernos conducir, el podernos organizar, el poder hacer las cosas, y tanto para lo bueno, obviamente también como para lo malo, porque también no, porque no siempre todo es bello y de color de rosa, pero sí es cierto que también tenemos que tener esa capacidad para poder sacar siempre el trabajo con profesionalismo, independientemente del momento en el que estemos tan intensos, pero siempre por un bien común, ¿no? Que es obviamente la clase trabajadora y desde luego las actividades que tenemos que hacer, ¿no? Entonces, la verdad es que me siento muy contento y agradezco mucho esta distinción, mi querida doctora, y bueno, pues también reiterar el compromiso con todos ustedes, queridos compañeros, amigos, colegas universitarios. Y como bien lo comentaba Amira, bueno, pues aún no sabemos qué vaya a pasar en los próximos años, pero siempre vamos a estar al pendiente de lo que se requiere, de lo que se ocupa, y vamos a estar siempre colaborando y siempre viendo por el bien colectivo, que es algo que nos ha inculcado nuestro querido secretario, el doctor Agustín, siempre buscar el bien colectivo antes del bien personal. Y pues muchas gracias, mi querida doctora.
0: Gracias por esas palabras, y sin duda nos inspiran, nos gustan y nos motivan para que pues celebremos con alegría estas 200 emisiones que este comité ha logrado producir en Contacto Académico, pero también eso no sería posible si no es con el apoyo de quienes han estado al frente en la estación de radio apoyándonos, orientándonos. En un tiempo nuestro productor David Herrera fue un mago con las cuestiones que teníamos que hacer. Ahora Betty Barrón, como nuestra productora, siempre solidaria y siempre atenta a lo que queremos realizar en cada una de las emisiones. Sin duda, en controles siempre encontramos angelitos maravillosos, en este caso Edgar Santos, siempre pendiente de las transmisiones. Y pues desde hace también algunos años, una novedad que tuvo Contacto Académico fue transmitir en Facebook en vivo, y pues Itzel Zárate es la encargada de estar atenta a estas transmisiones. Y pues tenemos ahora también el gusto de contar con la juventud, que nos llena de vida, de alegría y de novedad, y en este caso en las prácticas profesionales regresaron heroicamente Josué Rojas Ruiz y Venus Valenzuela Martínez, que aquí nos acompañarán en lo que resta de mucho tiempo de este año, lo que sería hacer varias cuestiones en nuestro sindicato, en la Secretaría de Comunicación, pero principalmente este programa de radio. Así que gracias por escuchar Contacto Académico. Una alegría saber que hemos hecho 200 emisiones y que hemos dado voz a muchísima gente, desde exrectores hasta colegas que trabajan de manera de tiempo completo por asignatura, pero que vienen a compartir con alegría sus investigaciones y sobre todo su compromiso sindical. Nos despedimos, soy Elvira Hernández Carballido. Hasta la próxima.

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5: Son las 12 en punto.
6: Temperatura 36 grados centígrados.
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10: Hola, ¿qué tal, amigas y amigos? Estamos de regreso a los programas habituales del Top después de este pequeño lapso vacacional y donde presentamos dos emisiones especiales de música adaptada a este género. Pero antes de continuar, me presento, porque ya estamos de vuelta. Soy su servidor y amigo Jesús El Chuy Santos y como lo escuchaste en nuestra entrada, esto es el Top 5 Huasteco. En ocasiones nos preguntan cómo poder ingresar a nuestro conteo y es muy fácil, solo busquen nuestra publicación de El Top 5 Huasteco en nuestro Facebook, en la página de radio UAH San Bartolo, y en la caja de los comentarios, ustedes escríbanos cuál es su propuesta, cuál es su artista o agrupación musical del género huasteco, y ya estarán participando, y en esta misma publicación también podrán emitir su voto, o bien también pueden contactarnos en WhatsApp, mensajes de texto o llamadas telefónicas de esta nuestra emisora perteneciente al Sistema Universitario de Medios Autónomos para que estés en contacto directo con nosotros y podamos hacer que el conteo sea de todos y para todos con los votos que recibamos y las propuestas que nos hagan llegar. Hoy, en cuanto a la música, les presentamos a nuestra primera sección.
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Con esta sección daremos un pequeño recorrido por la historia musical del conjunto huasteco, que fue conocido a nivel internacional. De esta agrupación les presentamos el hermoso huapango que se titula La Presumida, con el trío Tomás Unchale.

Este es un huapango muy bonito que nos recuerda que en la Huasteca hay amores tan intensos que podrían durar lo que la vida nos preste. ¿A poco no? Este trío se formó en los años 70, integrado por Jorge Muñoz Tavera, Fortunato Ramírez Camacho y Don Mercedes Huerta. Y recordemos que desde entonces han interpretado a través de distintas generaciones el son huasteco, que es una de las más hermosas expresiones musicales que tenemos en nuestro querido México, producto de una larga historia de ires y venires de culturas de todo el mundo, 100% mestizo y con cualidades dignas de nuestras músicas tradicionales más bellas, pero también de las más elaboradas del mundo. El trío Tamazunchale es uno de los más destacados conjuntos de huapango en México, con su estilo único. Cuando en 1975 se integró a la agrupación Alejandro Tavera Barrera, comenzaron a grabar discos LPS y a realizar giras por el país y parte de la Unión Americana. De acuerdo a la información recabada, fueron conocidos nacionalmente por tener giras en muchas partes del país y en algunas otras partes de la Unión Americana.

0: quinto lugar.
1: Vamos a iniciar nuestro conteo y para ello vámonos directísimo con una canción que está ingresando a las filas de este programa, el Top 5 Huasteco, una historia original de Marco Antonio Solís que fue lanzada en el año de 1984 en la voz de Marisela y que más tarde él, Marco Antonio Solís, grabara en el año 2006. Una historia de amor que recalca cómo siempre es necesaria la bendición para decir que tenemos un amor puro. Una historia que escucharemos con jóvenes talentos que se han consolidado dentro del ambiente musical como uno de los mejores artistas de la región Otomí Tepegua dentro de este género musical. El tema se titula Dios bendiga nuestro amor y ellos son el trío Los Tres Herederos, quienes ingresan y se colocan en el lugar número 5 de nuestro conteo.
0: Quinto lugar.

0: cuarta posición.
1: A continuación, siguiendo con este programa, el Top 5 Huasteco, es momento de escuchar un huapango que será interpretado por un trío tradicional. Un tema lanzado hace aproximadamente 3 meses, donde fusionan voces masculinas y femeninas, una historia escrita por Yosafat Hernández. Ellos son el trío Yisochit, quienes nos presentan el tema titulado Coplas con Falsete, un huapango que se apodera y se coloca en la cuarta posición de nuestro conteo.
0: Cuarta posición.

0: tercer lugar.
1: Para este peldaño escucharemos una canción que está ingresando al conteo, que fue escrita por Nacho Canut y Carlos Vergala y que fue adaptada a este género musical, que recordemos que originalmente fue lanzada en el año de 1984 por Alaska y Dinarama, un grupo español, y que más tarde, que fueron de hecho creo las versiones más conocidas, fue grabada por Fey y también por Moemia, y que esta versión huasteca de verdad que suena interesante. Si no me creen, disfrutémosla una vez más en este, el Top 5 Huasteco. Y ellos son el trío Aurora Hidalguense con el tema que lleva por título Ni tú ni nadie, ocupando nuestro tercer lugar de esta semana.
0: Tercer lugar.

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4: Son las 12 con 18 minutos.
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5: Es momento de escuchar el siguiente tema musical, en el cual el estar sin el amor que nos acompaña en nuestros mejores momentos, o por lo menos en esos instantes en los que nos sentimos de maravilla, y sentir que se ausenta, literalmente es no vivir bien, tener una ausencia presente y que ya no dormimos porque es posible que le podamos soñar. Ese es nuestro temor, el soñarle cuando ella o él no está presente. Ellos son el trío La Nueva Herencia Hidalguense, con la canción que lleva por título Que Vuelva, historia con la que se mantienen y ocupan una vez más la segunda posición de esta semana.
1: Segunda posición.

0: Y como en cada una de las emisiones, es momento de escuchar a continuación a esas tres propuestas que, si reciben el apoyo de ustedes, nuestros radioescuchas, y si sus fans también los apoyan, pronto podrían formar parte de el Top 5 Huasteco dentro de los 5 primeros lugares.
1: 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Hoy presentamos a tres talentosos artistas que buscan unirse a los 5 mejores de la música huasteca. Nuestros tres contendientes de hoy son...
0: Frente a frente, trío Polifonía.

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2: Ahora regresando a lo más sonado de este programa, el Top 5 Huasteco, llega para ustedes una canción que una vez más se apodera de este peldaño, una historia que nos demuestra o nos describe cómo en muchas ocasiones el amor llega tal vez en momentos que no lo esperábamos y podríamos considerar que inclusive es un amor tan lindo, tan puro, tan hermoso que podríamos creer que no lo merecemos. Ellos son el trío Herencia Juvenil y este tema lleva por título Yo no te merezco, que ocupa una vez más el tan peleado primer lugar de nuestro conteo, siendo los indiscutibles número uno. Y déjala venir, Huasteco.
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Así es como llegamos al final de este programa, cerrando con broche de oro con el tema musical Yo No Te Merezco del trío Herencia Juvenil, que nos demostraron que a través de esta letra, de esta canción, cómo es que en ocasiones resulta difícil amar a ese amor que inclusive llegaríamos a imaginar solo en sueños, pero que en la vida real podríamos decir que no lo merecemos. Recuerda que si quieres escuchar a tu artista favorito la próxima semana, no olvides emitir tu voto, ya sea en el WhatsApp, mensajes de texto o llamadas telefónicas a los números de esta estación perteneciente a Suma Radio. O puedes emitir tu voto buscando la publicación de El Top 5 Huasteco en la página de Facebook de Radio UAH San Bartolo. También les recordamos que nos escuchamos en las diferentes estaciones pertenecientes a Suma Radio. Hablamos de Suma Radio Actopan, Suma Radio Huichapan, que se acaba de integrar a estas transmisiones. También agradecemos a los amigos que nos escuchan en Suma Radio Simapán, Suma Radio San Bartolo, Suma Radio Huejutla, donde iniciamos este proyecto, el Top 5 Huasteco, y por supuesto también en Suma Radio Pachuca. Me despido de ustedes agradeciendo como siempre para quienes hacen posible esta transmisión en las diferentes estaciones, como bien lo mencionaba, de Suma Radio, que transmiten el Top 5 Huasteco. Cuídense mucho, pórtense muy bien y que les vaya aún mejor.

0: Eso es todo por hoy
1: en los cinco mejores de la Huasteca. Tenemos una cita la próxima semana para disfrutar de los artistas y conocer nuevos talentos de la música huasteca.
0: ¡Hasta la próxima!
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5: Son las 12:34.

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2: Son las 12:45.

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5: Es la 1:01.
6: Temperatura 38 grados centígrados.
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0: Hola, ¿qué tal? Muy buena tarde a todo nuestro auditorio que nos sintoniza a través de la frecuencia universitaria de Suma Radio. Al micrófono les saluda Carla Tobar desde las cabinas de Suma Radio Huejutla y le doy la más cordial bienvenida a este espacio de interlocución, un programa donde damos voz y compartimos también todas las actividades que se desarrollan al interior de la máxima casa de estudios de la entidad. Pero antes de comenzar con este espacio, quiero agradecer de manera especial a todas mis compañeras y compañeros operadores del Sistema Universitario de Medios Autónomos, quienes hacen posible que este espacio llegue a cada rincón del estado de Hidalgo. Un saludo y también un reconocimiento a los equipos que están ubicados en Actopan, Huichapan, Pachuca, San Bartolo, Tulancingo, Zimapán y por supuesto aquí en Huejutla. Y en esta ocasión me da mucho gusto darle la bienvenida una vez más a las cabinas de Suma Radio al director de la Escuela Superior de Huejutla, Armando Zunzunegui Escamilla, quien nos compartirá pues detalles importantes sobre el inicio del semestre julio-diciembre 2026, a unos cuantos días de haber iniciado pues actividades en esta escuela. Así que, director, bienvenido a este espacio de interlocución. ¿Cómo está?
1: Bien, muchas gracias por el apoyo, por el tiempo, estimada Carla. Estamos aquí disfrutando del calor de Huejutla, de los días de Huejutla, y es algo que se tiene que vivir para poder saber lo que es estar en Huejutla. Entonces, con el gusto de estar aquí, agradeciendo a Suma Radio Huejutla y a todas las estaciones.

0: Este espacio, gracias.
1: Así es, director, como bien lo menciona, unos días muy, muy calurosos, bochornosos, pero siempre con la alegría que caracteriza a Huejutla y a su gente también, quien está aquí, y como bien lo mencionó, pues quien no está aquí no sabe lo que es vivir estos días de bastante calor. Pero bueno, muchas gracias por aceptar esta entrevista, director. Sabemos que pues tienen muchas actividades con el inicio del semestre prácticamente ya que se llevó a cabo hace algunos días, y bueno, pues iniciamos un nuevo semestre, muchas actividades que seguramente se estarán llevando a cabo en esta Escuela Superior de Huejutla. Pero antes que nada, ¿cómo reciben a las y los alumnos de esta escuela, tanto del programa de bachillerato general como también de licenciatura? ¿Cómo los recibe la Universidad Autónoma del Estado de Hidalgo?
0: Bueno, con mucha emoción, regresamos de un periodo de vacaciones, en donde fueron vacaciones para nuestros estudiantes, pero en general la escuela, los académicos y administrativos estuvimos trabajando en capacitación, en desarrollo de propuestas y proyectos, y estuvimos viendo cómo fortalecernos institucionalmente. Iniciamos en la escuela un proceso de fortalecimiento precisamente en cómo nuestros procesos, procedimientos, sistematización, podríamos mejorarlos para que los estudiantes pudieran estar mejor en esta escuela. Y junto con eso fuimos desarrollando los cursos de inducción y la homologación, que fue el primer contacto que tuvimos con los estudiantes. Después de esos días tensos de los exámenes de selecciones, donde llegaron aquí cientos de estudiantes, que bueno, los que fueron seleccionados, los que obtuvieron el promedio mínimo, están ya con nosotros, y preparamos esos cursos de inducción y de homologación para recibirlos. Y nos da mucha emoción ver a jóvenes que vienen de secundaria y que ingresan al bachillerato, bastantes egresados nuestros que se integran a los programas académicos de enfermería, de medicina, de administración y de derechos. Tenemos 5 programas y los recibimos con mucha emoción en los cursos. Y bueno, ya a partir del día lunes 3 de agosto, pues ya de manera formal, a mí me gusta mucho llegar a la escuela 6:20, 6:30 de la mañana. Ese día lo hice de manera especial para poder recibir a nuestros estudiantes, y se nota en los gestos, en la alegría, en la expresión, en los saludos, la emoción y el gusto de recibirlos en esta escuela y con la que llegan a su escuela, la Escuela Superior de Huejutla. Y bueno, ese fue el recibimiento, recibirlos en la puerta, que encontraran sus espacios en condiciones, que eso es algo importante. Ahorita con estos tiempos de calor, bueno, nos esmeramos para que los salones estuvieran con el clima necesario, las pantallas funcionando, las mesas, los bancos, las ventanas, las cortinas, los espacios limpios. Y hoy tuvimos la oportunidad, con el apoyo del rector de nuestra universidad, el doctor Octavio Castillo Acosta, con el apoyo grande de nuestra presidenta del patronato, la maestra Lidia García Anaya, de que entre las cosas nuevas fue recibirlos con unas palapas que están muy bonitas, están muy cómodas. Ya nos tocó ahí tomar nuestros alimentos. En total 10 palapas, remodelamos las que ya teníamos y se hicieron unas áreas comunes en lo que los alumnos ya en estos días me han dicho: oiga, director, es que ahí me voy a comer, a tomar los alimentos, a descansar, a estudiar, a hacer mi tarea. Se la pasa uno bien en esas palapas, y es parte de lo que la escuela va buscando, que cada día tengamos algo nuevo que darle a nuestros estudiantes. Y hoy el detalle fue inicial, las palapas y los espacios comunes de descanso para tomar alimento, reflexionar, distraerse, reducir el estrés, las preocupaciones, y que ahí se la pasen bien viendo lo que pasa en la escuela. Ese más o menos fue el inicio, y pasar a los salones.
1: Así es, director, como bien lo comenta, pues esta satisfacción también de ver a las y los alumnos de nuevo ingreso, que vienen muy emocionados, ilusionados por una nueva etapa académica, y que encuentren pues una Escuela Superior de Huejutla en óptimas condiciones, con este equipamiento que menciona, para que puedan pues probar los alimentos, distraerse un momento, además de que las aulas están completamente acondicionadas. Bien lo mencionaba, estos días han sido de temperaturas elevadas, el calor ha sido demasiado extremo, y que bueno, tengan esa seguridad que pueden estar en una escuela perteneciente a la máxima casa de estudios de la entidad, que tiene todas las condiciones para recibirlos y que continúen con su proceso académico. Y en este sentido, director, si nos podría comentar también de cuántos estudiantes estamos hablando que iniciaron justamente este semestre, julio-diciembre de 2026, aquí en la Escuela Superior de Huejutla, tanto de bachillerato general como de licenciaturas.
0: Sí, recibimos a estudiantes en este proceso que nos toca recibir a bachillerato, es cada año. El bachillerato recibimos a 400 estudiantes estudiantes de bachillerato. Recibimos a 85 de derecho, recibimos a 120 de enfermería, a 34 de medicina y a 40 de administración. Que ya en su conjunto, hacíamos cuentas, en su conjunto ya tenemos cerca de 2.200 estudiantes. Es un número que hemos incrementado en relación hace un año. También algo importante es que los estudiantes ahora de nivel superior de los cuatro programas ya superan un poco el número al bachillerato, que es algo que buscamos también, que el bachillerato se mantenga, pero que el número de superior sea mayor. Entonces tenemos cerca de 2.200, tenemos más de 100 profesores y administrativos. Somos una comunidad ya de cerca de 2.350 personas, que decirlo es tardarse segundos, pero que vivir día a día y convivir día a día entre todos estos integrantes de la comunidad no es a veces sencillo, por el clima, por el traslado, por todo lo que implica, pero hacemos lo necesario en la escuela para estar en armonía con todos ellos. Y sobre todo algo importante, el que trabajamos en equipo, tanto con los seccionales, académico-administrativos, con la sociedad de alumnos, con los directivos, con los egresados, con los padres de familia, que hemos tenido ya reuniones con ellos en esta primera semana de actividades. Y lo importante es que todos trabajemos para el bien de nuestros estudiantes y los hijos de nuestros padres de familia.
1: Y bueno, también hace unos minutos lo comentaba, lo compartía sobre, bueno, pues finaliza el semestre anterior, pero aquí en la Escuela Superior de Huejutla siguieron las actividades con los programas, proyectos, actividades que se podrían implementar ya para este semestre, todo bajo, bueno, bajo su cargo, también junto con el cuerpo académico, administrativo. Y en este sentido, director, si nos pudiera compartir, pues, ¿cuáles serían las principales expectativas académicas para este nuevo periodo semestral en la Escuela Superior de Huejutla?
0: Gracias. Me acordaba ahorita antes de dar respuesta, en las reuniones de inducción y de homologación, preguntaba yo a los estudiantes de primero por qué habían elegido a la escuela. Quiero resaltar porque es importante. Todos comentaron algo que nos llena de alegría: el nivel académico, el prestigio que tiene la escuela y algo que para mí es importante. Decía, es que aquí no solo se viene a estudiar, aquí también se viene a desarrollar uno como persona por las actividades que hemos trascendido en redes sociales, dentro y fuera de la escuela, en donde hay actividades que nos ocupan para cuidar el bienestar físico, mental, emocional y psicológico de nuestra comunidad. Somos una universidad certificada como Universidad Promotora de Salud, un entorno laboral saludable, un espacio 100% libre de humo de tabaco, y eso hace que nos veamos primero como personas y que buscamos primero ser mejores personas para ser mejores universitarios. Entonces, eso que comentaban, y es que vi que hace esto la escuela, y es que me enteré que participo en acá, y es que sé que aquí puedo desarrollar proyectos. Todo lo que dijeron los muchachos al responder esta pregunta de por qué elegir esta escuela nos llena de orgullo y es un motivo más para esmerarnos más cada día. Incluso dos estudiantes que no son de Hidalgo, vienen del Estado de México, decía la mamá, es que no sé qué le vio a mi hijo a esta escuela, pero que quiso venirse hasta acá a estudiar. Y bueno, aquí está el hijo, los hijos, afortunadamente, y todo bien. Y bueno, ahora sí, regresando a la pregunta, quiero señalar algo que es muy importante. En este trabajo de equipo, estamos en una visión común, que es el fortalecimiento institucional. ¿Qué expectativa tenemos? Mejorar nuestro promedio, el promedio que obtuvo la escuela en este primer semestre, enero-junio, a mí me dio mucho gusto. El promedio general de los 5 programas académicos que tiene la escuela, el promedio general es de casi 8.70, es 8.68, el promedio general. Entonces, eso significa que tenemos un promedio más allá de la media y que representa el resultado del alumno que estudia, que se prepara, que hace sus actividades, presenta exámenes y el esfuerzo de los maestros que están a un lado de ellos. Entonces, la expectativa es poder mejorar el promedio, pero antes que eso, poder fortalecer nuestro desarrollo como personas. Y también algo que estamos empeñados, por eso es el fortalecimiento institucional, es reducir la deserción. Tenemos pocos alumnos que desertan de la escuela, algunos por causas de salud, otros por causas de traslado, de residencia, pero queremos reducir eso y queremos fortalecer el porcentaje de egreso, el promedio de egreso, que nuestros chicos que entren en una gran medida salgan, pero salgan mejor preparados con los conocimientos básicos o mínimo los básicos para que puedan enfrentar a lo demás. Básicamente esas son las dos expectativas en lo académico, pero también tenemos la expectativa de seguir creciendo en infraestructura, de seguir creciendo en proyectos, en actividades, actividades en presencia, en fortalecer el trabajo en equipo que hacemos, y eso se va a reflejar en una serie de actividades que tenemos ya programadas. Primero, para que los alumnos se integren, los de primero, vamos a tener el lunes 10 de agosto de 1 a 3 de la tarde la bienvenida oficial. Va a ser para toda la comunidad, pero especial para los de primero. Tenemos esa bienvenida con la participación de los estudiantes, grupos artísticos de la escuela. Vamos a hacer una reapertura de nuestra cafetería ese día, con promociones, con detalles. Va a haber algunos juegos para los estudiantes, para que puedan integrarse y sumarse. Y también quiero comentar hoy que estamos ya en los detalles, porque el miércoles 19 de agosto vamos a tener, o vamos a echar a andar, nuestra cancha de usos múltiples ya renovada, ya con el apoyo del Consejo Estudiantil, la Sociedad de Alumnos, las gestiones que hizo la escuela también. Teníamos ya el arco techo funcionando. Se hicieron dos líneas de gradas que no se tenían previstas en el proyecto original. Se está haciendo el resane de la cancha, se va a poner pintura antiderrapante como debe de ser, postes, redes nuevas, se le va a dar otro espacio a esa cancha de usos múltiples, y vamos a agregar ahí una o dos palapas de descanso también para nuestra comunidad estudiantil. Entonces, vamos bien cumpliendo las expectativas, la escuela está trabajando bien, y bueno, comentabas hace un momento todas las actividades que vamos a tener para fortalecer el desarrollo de nuestra comunidad, que eso simplemente nos fortalece como equipo y nos hace estar mejor como personas.
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6: Es la 1:16.
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1: Así es, pues enhorabuena también por todas estas actividades que se van a realizar ya en unos días. Bien lo comentaba, la infraestructura de la Escuela Superior de Huejutla, todas las aulas que están adaptadas con el clima correspondiente, la cancha también de usos múltiples que también ya tiene su techado, estas líneas de gradas que también de hecho las estuvieron edificando durante este periodo vacacional.
0: En las vacaciones, exactamente.
1: Exactamente, pudimos ver el trabajo que estuvieron realizando en esta cancha de usos múltiples y que pues estará beneficiando a toda la comunidad estudiantil, también al cuerpo académico, administrativo, porque incluso ellos formaron parte de unas actividades que se realizaron también en vacaciones.
0: Algo justamente que lo comentas, porque es algo que a veces no ve la comunidad y no ven los estudiantes. Ver a sus maestros hacer zumba, jugar voleibol, jugar futbolito, entrenar en la cancha de fútbol 7, en la cancha de usos múltiples, es algo muy gratificante y a nosotros nos da mucho gusto, porque es cuidar la salud también física, mental y emocional de nuestros académicos y nuestros administrativos. Entonces, eso estuvo genial y bueno, ahora vamos a poner en movimiento a toda nuestra comunidad en el transcurso de este semestre. Vamos a hacer un concurso sobre el Managua, nuestra porra universitaria. Queremos hacer ese concurso y al final cerrar con una figura hecha por personas, por toda la comunidad, de una garza gigante, que podamos hacerlo y tenerlo. Ya hicimos algo similar con las letras UH hace un año, pero hoy lo vamos a repetir. Tenemos el Chantolo, como bien decías, lo vamos a mejorar, 4 días con diferentes actividades que vamos a tener. Se preparan nuestros grupos representativos, tomaron parte en la etapa eliminatoria de cultura para para representar a la escuela en música y en canto. Van a ir en el marco de la FUL a la final representando a la escuela. Estamos ya innovando con el grupo de porristas que van a hacer su presentación en 2 semanas también más, el grupo de bastoneras. Estamos ya preparando los festejos del 15 de septiembre, la convivencia, el acto cívico, el desfile del 20 de noviembre. Acabamos de recibir a nuestros compañeros que participaron de bachillerato en el Garzatrón y que ocuparon un tercer lugar. Fue nuestra primera participación y logramos ese tercer lugar, que es importante. Tenemos el concurso de robótica a finales del año, el encendido de luces, el congreso de ciencias jurídicas, el congreso médico, el maratón de bachillerato. Tenemos concursos de oratoria, de poesía. Vamos a fortalecer la capacitación de nuestros alumnos de derecho con talleres sobre cómo hablar en público. Tenemos muchas cosas que hacer, afortunadamente, y en ello va toda la comunidad de la tarde, de la mañana, de bachillerato y de superior, para que logremos tener un mejor desarrollo.
1: Bien que lo comenta, la Escuela Superior de Huejutla pues siempre se ha caracterizado por ese tipo de situaciones, por esas actividades que realizan. Son muchas actividades que se están planeando ya para este semestre, tanto culturales como también deportivas. Usted es amante del deporte, me imagino que también habrá algunas actividades deportivas.
0: Tenemos lo que es la Garza de Plata, que vamos a participar, pero también tenemos el torneo interno de la institución, lo hacemos en coordinación con la Sociedad de Alumnos, pero también tendremos otras actividades deportivas, otros 2 torneos representativos, y estamos a punto de concretar el que la escuela sea sede y organizador, en coordinación con la presidencia, de unos juegos regionales de educación media, bachilleratos, organizados por la escuela y la presidencia, con sede aquí y en otros espacios. Y además estamos por concretar también la organización de un encuentro de las juventudes, en donde la escuela va a ser sede de ese encuentro de jóvenes de secundaria, de bachillerato y de universidad, en donde va a haber conferencias, talleres, exposiciones, y ahí vamos a integrar, y lo vamos a hacer en varios momentos, cuestiones de Feria de la Salud, exposiciones, talleres con diferentes áreas médicas de la región, para fortalecer el desarrollo de nuestros estudiantes. Entonces, eso precisamente entendemos que es a lo que se refiere la universidad, con darle a los estudiantes formación y desarrollo integral. Entonces, en eso estamos, para que los muchachos vean. Y ahora hay otra variante que estamos implementando. Hay un cronograma de actividades, hay un seguimiento y hay una evaluación. Decidimos, para mejorar, que a partir de este semestre todas las actividades que hagamos van a llevar una encuesta de satisfacción, para saber qué hicimos bien, qué hicimos mal, qué hicimos correctamente o inadecuadamente, para mejorarlo cada vez y que logremos una excelencia plena.
1: Perfecto, pues felicidades también por todas estas actividades, estos proyectos que están prácticamente ya en puerta. Y bien, lo comentábamos, con todas estas actividades que los alumnos, las alumnas también podrán formar parte de ellos, culturales, deportivas, pero también lo comentaba con algunas actividades académicas, que tengan también la oportunidad para toda nuestra audiencia y que quizás no conoce tanto todos los programas que ofrece la Universidad Autónoma del Estado de Hidalgo, y que dentro de estas oportunidades pues quizá también está el de movilidad, ¿no? En este sentido también los alumnos que puedan tener esa oportunidad de viajar quizás a otro estado o algún otro país para continuar con su formación académica, o incluso tan solo con los alumnos, las alumnas de la licenciatura de administración principalmente, que están buscando también hacer ya sus prácticas profesionales encaminadas hacia el ámbito laboral, ¿no? También que se tiene esa opción para buscar el acercamiento con algunas empresas, incluso en otros estados también acerca.
0: Así es, tenemos un reto, fortalecer los programas académicos de superior y existentes, en donde, como bien comentas, en administración se ha salido, se va a salir más, en derecho ya están las visitas a los penales, tenemos programadas visitas a la Suprema Corte de Justicia, a otros juzgados, en enfermería tenemos igual visitas académicas a Pachuca y otros lugares, en medicina igual tenemos ya programadas actividades fuera de la escuela, en bachillerato también hemos salido el semestre pasado a algunos museos, este semestre esperamos también volver a tener esa experiencia, y algo que hacemos también es ver cómo nos fortalecemos, y en eso empezamos empezamos a partir del mes de agosto un proceso para difundir lo que va a ser nuestro sexto programa educativo que rescatamos, que es la licenciatura en ciencias computacionales, que vamos a retomar y que va a ser el proceso de selección para el semestre julio-diciembre del 2027. Y también estamos ya en camino de mínimo una especialidad en enfermería pediátrica para que lo tengamos. Y esos programas, como bien dices, tienen desde lo que hizo nuestra asociación jurídica estudiantil, un concurso de los 100 abogados, dijeron, en donde los muchachos estaban ahí por equipos, pero el público está buscando la respuesta y dicen y participan. Y como dirían, sin querer queriendo, va uno aprendiendo de la materia de la que está tratando. Y con actividades lúdicas, con actividades académicas muy formales. Tenemos igual un congreso de derecho en octubre que vienen personalidades importantes. Hacemos que los alumnos tengan más práctica, tengan más contacto con personas que se han destacado y que puedan tener el conocimiento, la experiencia, la asesoría, el consejo de aquellos que ya anduvieron un camino y que les va a ayudar a ellos a fortalecer su andar.
1: Así es, también hay que destacar algo que hizo hace poquito la Escuela Superior de Huejutla, que fue lo de los egresados también, hizo esta...
0: Es un orgullo y a mí me da mucho gusto porque hoy la escuela tiene mayor presencia dentro y fuera de la universidad. Le agradezco mucho al licenciado José Ocadiz Barraza, director de egresados, de todo lo que es vinculación, porque la escuela fue la primera escuela que se adecuó a un nuevo proceso, fue la primera asociación de egresados que tomó protesta, y ya incluso en el fortalecimiento institucional, la asociación de egresados tiene ya programadas actividades para los egresados, desde cómo titularse, que parecería algo sencillo, pero a veces no sabe uno, y un detalle a veces por la distancia, le dicen a uno, hay que ir a Pachuca, pues no, está aquí a la vuelta, ¿va? Y luego hace uno la ida y luego regresa y le digo, pues ahora vete a tal lugar. Entonces se va a hacer un taller para que nuestros egresados puedan tener todo el conocimiento con el apoyo de las áreas centrales de la universidad para que sus procesos de titulación sean más efectivos. Pero además también viene la otra parte, cómo poder acceder a procesos que les ayuden en su cuestión laboral, en encontrar trabajo, en desempeñarse mejor, y eso es algo que también esa asociación de egresados está haciendo y que está abonando en todo esto. Pero también parte importante, fíjate, que son los padres de familia, que a partir de este semestre va a haber talleres para padres de familia, actividades deportivas principalmente para las mamás que nos han pedido, porque sus hijas y sus hijos les dicen que hacemos activaciones físicas y zumba. Entonces ya tenemos un grupo inicial que vamos a empezar con padres de familia para que los tengamos, y todo eso es parte de un programa que ya está establecido de aquí a diciembre, y que a partir de finales de septiembre hasta diciembre y a finales de septiembre empezamos a armar el programa de todo el año 2027 en una secuencia, para que no sean cosas que se nos ocurran o sean cosas que se hagan al vapor. Sobre eso vamos.
1: Perfecto, pues esto habla también de ese excelente trabajo en equipo que se tiene, que se coordina tanto con alumnos, alumnas, académicos, personal universitario, administrativo, y que también ya se ven involucrados los papás y las mamás. Y enhorabuena también por esta participación que van a tener los padres de familia, las madres de familia en estas actividades deportivas. Y director, ya para ir finalizando este espacio de interlocución, ¿qué recomendaciones le daría a la comunidad estudiantil para aprovechar pues al máximo este nuevo semestre?
0: Primero les he recomendado, porque me ha tocado pasar a todos los salones, reuniones en el auditorio también, les recomiendo mucho que lean el libro del poder de la hora, de Edgar Toll. Él dice que la hora es lo único que tenemos seguro. El pasado ya pasó, el futuro no sabemos si llegue, y lo único que importa es el ahora, y a vivir el ahora. ¿Y qué significa? Que si nuestra comunidad tiene que estudiar, que se concentre y que se divierta y disfrute estudiar. Si tiene que descansar, que disfrute descansar. Si tiene que estudiar, que disfrute plenamente estudiar, descansar. Lo que tenga que hacer, que lo disfrute al máximo. Y eso lo hemos estado impulsando, porque a veces uno está en un lugar y la mente está en otra. Lo importante es que la mente y el cuerpo estén en un solo lugar disfrutando todo. Y entonces les decimos que disfruten su escuela, que la prioridad es estudiar, pero no lo es todo, que también se diviertan, se distraigan, desarrollen proyectos. Tenemos el ballet, tenemos la rondalla, tenemos la robótica, que son proyectos de estudiantes que tomamos hace año y medio y que hoy ahí van caminando con los demás estudiantes. Entonces, lo que les recomiendo, les pido, es que disfruten su estancia en esta escuela, que hagan algo por su escuela, que la cuiden. y sobre todo que hagan que esta etapa sea la etapa más bonita de su vida, porque además es donde consigue uno, según estudios, a los mejores amigos, a veces a la novia que después va a ser la esposa, se generan relaciones que a futuro se fortalecen laboralmente. Entonces es un espacio mágico este bachillerato y la universidad, y en esta escuela nos esmeramos para que disfruten plenamente cada instante de su instancia en esta su universidad.
1: Perfecto, maestro, pues muchísimas gracias por esta entrevista, y ya para finalizar este espacio, ¿algún mensaje que quiera compartir con toda la comunidad universitaria?
0: La Universidad Autónoma del Estado de Hidalgo en su conjunto es una gran universidad, la mejor de nuestro estado, con visibilidad nacional e internacional, con un trabajo pleno que nuestro rector encabeza, el doctor Octavio Castillo Acosta, con finanzas sanas que están a cargo de nuestro patronato que dirige la maestra Lidia García Anaya, con el apoyo de todas las áreas centrales, con el apoyo de todas las escuelas, todas las 24 unidades académicas que somos, hacemos posible que la universidad cada día atienda a casi 60,000 estudiantes y que ello permita el desarrollo del estado y del país, y que tener estudiantes con un desarrollo integral que permita que tengamos un mejor estado y un mejor país. Esa es la importancia de la universidad. Y cierro con un comentario. Me decía una persona: oiga, es que ahí va un autobús de la universidad, un garzabús, y dice que es transporte gratuito. Pues ¿cómo si todos cobran? Ese es un ejemplo de cómo la universidad se preocupa por su comunidad y genera acciones que nos permiten brindarle servicios de calidad a nuestros estudiantes. Ser universitario es para siempre, ser garza es para siempre, y nosotros aquí en Huejutla sentimos el orgullo de ser universitarios.
1: Bien, con estas palabras del director de la Escuela Superior de Huejutla, Armando Zunzunegui Escamilla, es como hemos llegado al final de este espacio de interlocución. Agradezco a mis compañeras y compañeros operadores del Sistema Universitario de Medios Autónomos, quienes hacen posible que este espacio llegue a cada rincón en el estado de Hidalgo. Un reconocimiento y un saludo a los equipos de Suma Radio que están ubicados en Actopan, Huichapan, Pachuca, San Bartolo, Tulancingo, Zimapán y por supuesto aquí en Huejutla. Al micrófono se despide Carla Tovar, y que tengan una excelente tarde.
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4: Es la 1:33.

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2: Es la 1:48.

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1: Esta es la historia de una princesa, su papá, una mariposa y el príncipe Kinoto Fukazuka. Sokimuki era una princesa japonesa. Vivía en la ciudad de Shukyu hace como 2000 años, 3 meses y media hora. En esa época, las princesas, todo lo que tenían que hacer era quedarse quietitas. Nada de ayudarle a la mamá a secar los platos. Nada de hacer mandados. Nada de bailar con abanico. Nada de tomar naranjada con pajita. Ni siquiera ir a la escuela. Ni siquiera sonarse la nariz. Ni siquiera pelar una ciruela, ni siquiera cazar una lombriz. Nada, nada, nada. Todo lo hacían los sirvientes del palacio. Vestirla, peinarla, estornudar, por ella. Abanicarla, pelarle las ciruelas. ¿Cómo se aburría la pobre Sokimuki? ¿Te gusta lo que escuchas? ¿Quisieras conocer un poco más? Esta historia fue escrita por María Elena Walsh, una poeta, novelista, escritora y compositora argentina que nació en 1930 y se dedicó a crear canciones e historias para niñeces como tú. En 1945 publicó sus primeros poemas y en 1952 vivió en París para difundir el folclore argentino. También trabajó como guionista para la televisión, teatro y escribió muchas, muchas canciones. Murió en el 2011 en Buenos Aires, Argentina, dejando un legado muy importante para la literatura infantil en Latinoamérica. Uno de sus legados más destacados fue la Oración a la Justicia, un himno a favor de los derechos civiles que resonó durante la dictadura militar argentina. ¿Quieres conocer otros autores? 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
5: Son las 2:04.
6: Temperatura 38 grados centígrados.
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0: Hola, ¿qué tal? Muy buenas tardes. Sean todas y todos bienvenidos a una emisión más de este espacio informativo de Suma Noticias Radio, transmitiendo completamente en vivo desde las cabinas universitarias de Suma Radio Huejutla, ubicadas en la colonia Parque de Poblamiento, al interior de la Escuela Superior de Huejutla. Al micrófono les saluda con mucho gusto Carla Tobar y los estaré acompañando en esta tarde ya de jueves 6 de agosto del año 2026, prácticamente ya a nada de finalizar esta primera semana del mes, del octavo mes del año 2026, agosto correspondiente, una semana en donde la Universidad Autónoma del Estado de Hidalgo regresó a la actividad académica justo el pasado lunes 3, pues las y los alumnos regresaron a las aulas en todas las escuelas superiores, institutos que conforman la Universidad Autónoma del Estado de Hidalgo, la UAEH, y que bueno, pues justo comenzaron con este periodo semestral julio-diciembre 2026 y que bueno, pues prácticamente ya están a nada de finalizar esta primera semana, una semana que para todo el alumnado de nuevo ingreso, pues fue de conocer a sus compañeros, comenzar a hacer esas amistades que después se convertirán en grandes amigos y por qué no también en algún contacto para el tema laboral. Por supuesto que hay ocasiones que desde la preparatoria se conocen y bueno, llegan a formar una gran amistad y también pues una gran colaboración en cuanto a lo que se trata en el tema laboral. Y bueno, pues deseándoles también que terminen esta semana con grandes éxitos y que disfruten de esta nueva etapa, tanto para los chicos, las chicas que ingresan al bachillerato general, como también a los que continúan su preparación académica, tanto en bachillerato como también a los que llegan de nuevo ingreso a las licenciaturas en cada uno de los institutos y de las escuelas que son parte de la máxima casa de estudios de la entidad. Y así que antes de iniciar con la jornada informativa que tenemos preparada para usted en este día, quiero aprovechar este espacio y el momento también para saludar y agradecer a todo el equipo que conforma esta estación universitaria por su apoyo y quienes hacen posible que esta señal llegue hasta donde ustedes se encuentran. En el área de operación y de controles se encuentra mi compañero Rodrigo Santiago, quien está del otro lado de la cabina. Pero también saludamos a mi compañera Alia Fayad, encargada de los procesos administrativos en esta estación universitaria. En el área de producción saludamos a Cele Bautista, mientras que en la supervisión de la señal también saludamos a mi compañero Emanuel Hernández. En el área de mantenimiento saludamos con mucho gusto y también le damos la bienvenida a Gerardo Hernández y también saludamos a la directora de Suma Radio Huejutla, Natalia Martínez. Claro que el saludo más importante siempre será el de usted, el de nuestra audiencia, que nos acompaña desde la comodidad de su casa, también en el trabajo, incluso mientras está preparando los alimentos para la hora de la comida, o si ya están degustando estos alimentos, pues que tengan muy buen provecho. También saludamos y agradecemos que nos permitan acompañarle en esta tarde a quienes se trasladan hacia algún punto de la ciudad de Huejutla, en alguna otra localidad o comunidad perteneciente a esta cabecera municipal, o incluso en algún municipio que conforma la Huasteca y la Sierra Alta Hidalguense, donde llega la frecuencia universitaria. Gracias por permitirnos ser parte de su día a día. Así que lo invitamos para que se ponga cómodo, le suba el volumen a su aparato de radio, porque aquí comienza la jornada informativa. Y esto es el estado del tiempo.
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0: Y bien, comenzamos con el pronóstico del estado del tiempo para esta tarde de jueves 6 de agosto. ¿Qué nos depara en las próximas horas las condiciones climáticas? Pues bien, comenzamos desde las 2 de la tarde y hasta las 4. La temperatura máxima que se estará registrando y esta alcanzará los 33 grados a la sombra, con una sensación térmica de 42, muy similar a la que se presentó el día de ayer. La temperatura también con la sensación térmica, solo que un grado menos. El cielo estará despejado, soleado y con bajas probabilidades de precipitaciones pluviales, esto escasas o nulas en algunos puntos de la región. Ya para las 6 de la tarde la temperatura estará bajando y esta llegará a los 30 grados a la sombra, con una sensación térmica de 38, también el cielo continuará despejado, ya no tanto soleado, pero pues sí estará completamente despejado y con bajas probabilidades de lluvia, escasas o nulas en algunos puntos de la ciudad. También ya para las 9 de la noche, la temperatura que se estará registrando será de 28 grados con una sensación térmica de 30. Cielo parcialmente nublado y con el 10% de probabilidad de lluvias, igual escasas o nulas en algunos puntos de la región. Y finalizamos entre las 10 y las 12 de la medianoche, donde la temperatura que se estará registrando será de 26 grados con una sensación térmica de 27. El cielo parcialmente nublado y también con bajas probabilidades de lluvias, esto muy bajas o escasas. Este es el pronóstico del estado del tiempo para la ciudad de Huejutla, donde también se estarán registrando temperaturas máximas entre los 35 a 40 grados en la región tanto del norte como el noreste del estado de Hidalgo. Recordar que la Huasteca se encuentra al norte del estado. En cuanto a Hidalgo, el pronóstico que se comparte por parte de la Subsecretaría de Protección Civil y Gestión de Riesgos, así como del Servicio Meteorológico Nacional, se informa que para este día se prevén intervalos de chubascos de entre 5 a 25 milímetros en el estado, las temperaturas máximas que le compartimos, además de vientos de 20 a 30 kilómetros por hora, con rachas de 40 a 60 kilómetros por hora. Las lluvias continuarán en el estado de Hidalgo y también en gran parte de la República Mexicana, derivado también de la vaguada monzónica y, por supuesto, de la tormenta tropical número 24, que se encuentra principalmente en la península de Yucatán, asimismo como el ingreso de la onda tropical número 25 también en la República Mexicana. Y ante esta situación, pues también se estarán pronosticando o se prevén que la onda tropical número 25 traerá lluvias para la Huasteca hidalguense, lluvias desde ligeras a medias en gran parte de esta región durante los próximos días, especialmente desde la tarde de este jueves, justamente también, aunque las condiciones marcan que las lluvias estarán en un 40-50% de probabilidad de lluvias a partir de las 6 de la tarde, las cuales también estarán acompañadas por tormentas aisladas y tormentas eléctricas. Hasta el momento, las probabilidades de lluvia, además, que bueno, pues le comentaba sobre una posible tormenta eléctrica, esto durante este jueves, donde también pues la temperatura máxima que se estará registrando será de 33 grados con una mínima de 23. La sensación térmica pues también estará aumentando y bueno, pues le recomendamos estar atentos a los canales oficiales, también donde se les estarán compartiendo toda la información correspondiente a las condiciones climáticas, ya que estas pueden ir variando en el transcurso del día. Sin embargo, pues con esta entrada de la onda tropical número 25, pues las lluvias se estarán pronosticando también para la región de la Huasteca a partir de entre las 6 y las 7 de la tarde, con un 40% de probabilidad de lluvias. Le repetimos para que también, si tiene alguna actividad programada, pues no olvide salir de casa con el paraguas o con algún impermeable que lo pueda proteger de las lluvias que se puedan estar presentando para este día. Este es el pronóstico del estado del tiempo. Continuamos con más información, pero antes es momento de hacer una breve pausa de este espacio informativo. Así que quédese en la sintonía de la frecuencia universitaria 99.7, que tenemos mucha más información.
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9: Son las 2 con 18 minutos.
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Y bien, ya estamos de vuelta en este espacio informativo de Suma Noticias Radio y ya son las 2 de la tarde con 19 minutos de este jueves 6 de agosto. Y comenzamos con toda la información, con todo el acontecer a nivel local y regional y qué es lo que sucede en la ciudad de Huejutla y por supuesto también en sus alrededores. Y bien, comenzamos con aquí en la ciudad de Huejutla, donde fue sede de la entrega regional gratuita de apoyos auditivos, esto en beneficio de algunos ciudadanos de familias en situación vulnerable, principalmente de los municipios tanto de la Sierra como también de la Huasteca Hidalguense. Esta entrega de apoyos auditivos que se realizó la mañana de este jueves en un salón en esta ciudad de Huejutla, donde bueno, también este evento estuvo encabezado por autoridades municipales, quienes destacaron que esta entrega de auxiliares o de apoyos auditivos es el resultado del trabajo en equipo para cuidar la salud de quienes más lo necesitan, principalmente para personas de la adultos mayores, quienes fueron principalmente los beneficiarios en estos apoyos auditivos. Así que bueno, enhorabuena por esta entrega que se realizó la mañana de este jueves, en donde se entregaron apoyos auditivos a personas quienes más lo necesitan de los municipios de la Sierra y de la Huasteca Hidalguense.

continuamos con más información. Y bien, también le compartimos, quizás usted se dio cuenta el día de ayer por algunos minutos donde se presentó una falla en la conexión de internet Wi-Fi. Esto pues afectando evidentemente a cientos de hogares, comercios, incluso también centros de trabajo. Esto alrededor un poco más de las 2:30 de la tarde fue cuando el servicio comenzó a presentar algunas fallas y bueno, se fue completamente la señal de la conexión Wi-Fi. Este servicio que ofrece que ofrece Teléfonos de México, tanto en telefonía como internet, pues ha estado presentando fallas de manera constante, incluso desde el pasado lunes 3 de agosto y justo el día de ayer que comentábamos suspensión o esta pérdida del servicio de internet Wi-Fi. En su momento también usuarios reportaron las intermitencias y los problemas de conexión. Estas fallas comenzaron a incrementarse pues también de forma considerable, y entre las principales afectaciones pues se encuentra evidentemente la pérdida de conexión de internet, que afecta a los hogares, comercios, centros de trabajo, incluso también instituciones bancarias o tiendas, en las tiendas de autoservicio que también se encuentran en esta ciudad. Mediante redes sociales, algunos usuarios comenzaron a compartir, a mencionar sobre estas fallas y señalaron también las dificultades para navegar y utilizar los servicios en línea. Estas interrupciones que se han vuelto pues constante, mientras que los usuarios pues continúan realizando el pago correspondiente del servicio, que aseguran pues no se recibe el mantenimiento ni la calidad que promete la empresa al momento de su contratación. Pese a las frecuentes quejas, a las fallas que se siguen repitiendo sin alguna solución, pues también la empresa no emite algún comunicado o no da alguna explicación del por qué pues aparecen o se presentan estas fallas constantes. Podemos decir que es quizás por las temperaturas elevadas, quizás también que de alguna manera se tenga que tener alguna conexión también con el servicio de energía eléctrica, la saturación también de las vías de distribución. En fin, no hay una explicación contundente por parte de la empresa correspondiente que explique por qué son estas fallas constantes en el servicio de conexión de internet Wi-Fi o en el servicio de telefonía. Incluso en algunas ocasiones, en algunos días, pues también Huejutla ha permanecido incomunicada en su totalidad cuando también se va la señal de telefonía móvil de celular, donde no hay ni siquiera para poder comunicarse a través de una llamada, de un mensaje de texto o de WhatsApp, porque no hay datos y no hay señal del dispositivo móvil. En fin, estas fallas que cada vez son más constantes y que no ofrece ninguna explicación ni temporal, ni tampoco se garantiza un servicio estable y confiable.

En más información, también le compartimos que en Huejutla, con el propósito de impulsar el comercio local y preservar las tradiciones tanto de la región de la Huasteca, así como el apoyo para las y los artesanos de Huejutla, pues se llevó a cabo una jornada de ventas en el corredor artesanal. Este espacio, que hace algunos días fue inaugurado por las autoridades correspondientes y que ofrece la exhibición y comercialización de diferentes productos. Este corredor artesanal está ubicado en la colonia Con la Alambre y pues el objetivo es que se consolide también como un punto de encuentro entre los productores locales y la ciudadanía, lo que ofrece también un espacio digno donde las y los visitantes pues puedan conocer y adquirir una amplia variedad de artesanías elaboradas pues con técnicas ya tradicionales que reflejan la identidad cultural de la Huasteca hidalguense. Algunas familias asistieron a este corredor artesanal, pues también observaron todo los productos que se encuentran en los diferentes módulos instalados y en donde encontraron diversas piezas elaboradas desde manera artesanal, contribuyendo pues también con la compra y el fortalecimiento de la economía de quienes con su talento y dedicación pues mantienen todavía vivas todas estas expresiones culturales en el municipio. Así que pues también se hace una invitación para que visite este corredor artesanal y gastronómico, porque también hay algunos platillos característicos de la región para que usted pueda conocer, probar y por supuesto también apoyar la economía local.

En más información, en Yahualica se llevó a cabo un taller y una capacitación a comités de Contraloría Social. Estas capacitaciones que fueron encabezadas y organizadas por la Secretaría de Contraloría del Estado de Hidalgo en coordinación con las áreas municipales. La capacitación fue impartida por los expertos, quienes abordaron temas relacionados con las funciones de vigilancia y seguimiento de las obras públicas. Esto de acuerdo con la administración también municipal. Durante esta jornada, tanto las y los integrantes de los diferentes comités recibieron las herramientas para supervisar que la ejecución de las obras se realicen con transparencia y principalmente que sea en beneficio de la población. Fueron diversos comités que participaron en el municipio de Yahualica en esta capacitación por parte de la Secretaría de Contraloría, además que también es una estrategia que impulsa el gobierno estatal y que, bueno, son acciones encaminadas al fortalecimiento de la ciudadanía y la transparencia gubernamental.

0: Bien, continuamos con mucha más información y le compartimos pues situación que se presentó la tarde de ayer miércoles, cuando un bebé de apenas 5 meses fue trasladado de emergencia vía aérea desde Huejutla hacia Pachuca para recibir la atención médica especializada en una operación que manifiesta la importancia de tener un puente aéreo para atender a pacientes en estado crítico de la región de la Huasteca. El menor, quien es originario de la comunidad de Xocuitzintla, perteneciente al municipio de aquí de Huejutla, fue canalizado al Hospital del Niño DIF de la capital hidalguense y fue acompañado por su madre. El helicóptero arribó a Huejutla un poco antes de las 3 de la tarde y despegó rumbo a Pachuca minutos después de las 4, reduciendo pues sí de manera considerable el tiempo de traslado en comparación si se hace un recorrido terrestre. Este traslado se suma a una serie de operaciones aéreas realizadas en los últimos meses para salvar la vida de pacientes de la Huasteca hidalguense, una región donde las distancias hacia los hospitales de alta especialidad pueden representar un riesgo para quienes requieran atención inmediata. Los traslados en helicóptero también han permitido que pacientes en estado crítico lleguen en menor tiempo a los hospitales especializados que están ubicados en la capital hidalguense, y esto pues incrementa sus posibilidades tanto de recuperación como de supervivencia. Tan solo recordamos que uno de los casos más representativos ocurrió el pasado 22 de mayo, cuando dos gemelas originarias de Huejutla fueron trasladadas vía aérea al Hospital General Doctora Columba Rivera Osorio del ISSSTE, también ubicado en la capital hidalguense, ya que nacieron de forma prematura con apenas 29 semanas de gestación. Tras permanecer cerca de 2 meses bajo atención especializada en la unidad de cuidados intensivos neonatales, ambas menores fueron dadas de alta médica, convirtiéndose pues también en un ejemplo del impacto que tiene la atención oportuna y coordinación interinstitucional. Así que bueno, pues siempre es muy importante considerar este puente aéreo para atender pacientes en estado crítico y que sean trasladados a la capital hidalguense y pueden recibir las atenciones médicas correspondientes. Y tras escuchar la información de carácter local y regional, haremos una breve pausa de este espacio informativo de Suma Noticias Radio, pero sigue en sintonía de la frecuencia universitaria.
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11: Son las 2 con 35 minutos.
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0: Y ya estamos de vuelta en este espacio informativo de Suma Noticias Radio. Y ya son las 2 de la tarde con 35 minutos de este jueves 6 de agosto. Y bien, como lo compartimos el día de ayer, sobre este primer encuentro de muralistas que se está llevando a cabo aquí en la ciudad de Huejutla y quienes están pintando 5 murales en diferentes puntos, principalmente en los barrios históricos de Huejutla. Ayer tuvimos en dos entrevistas que correspondieron al barrio de Potrerillos y de Tecoluco. Es momento de escuchar las siguientes entrevistas que realizó nuestra compañera Natalia Martínez a los muralistas quienes están realizando los trabajos en el barrio Arriba y también en Tahuizán. Así que escucharemos el siguiente material a continuación.
1: Ok, bueno, yo soy Hens, vengo de Puebla, soy de Guadalajara, pero ahorita vengo de Puebla. Mi estilo es muralismo clásico, como con mucho movimiento, mucho impacto visual. En esta ocasión me tocó representar la historia de la batalla del capitán. Entonces estoy tratando de ser lo más fiel a lo que me compartieron de la historia para poderlo plasmar. Y aparte estoy ahí metiendo algunas partes que me dijeron que eran importantes de acá de la colonia, como el pozo en donde sacaban agua, que estás allá hasta el principio. Y bueno, allá está el tordo, que está en la parte de arriba, y el capitán en su versión arreglando un zapato, que está en la parte de abajo. Entonces eso es más o menos lo que estoy yo tratando de expresar. Y bueno, ha sido un poco difícil por el calor, y el muro es más grande de lo que pensé, porque en la foto no se ve esa bajadita. Entonces está más grande. Entonces ha sido todo un reto poderlo llevar hasta ahorita, y espero sí poderlo concluir para el domingo.
2: Para esto, ¿esperas a llegar a Huejutla que te platicaron, o tú ya venías preparado, y cómo fuiste agregando estos elementos, que es muy simbólico obviamente?
1: Sí, pues me mandaron la historia y la leí, pero de todas formas me esperé hasta llegar acá para platicar con la gente y principalmente ver el muro, porque yo trabajo mucho una cosa que se llama poliangularidad, que la poliangularidad es que el mural se tiene que ver desde cualquier punto. Entonces cuando haces un boceto y te casas mucho con el boceto, es muy estático. Entonces yo trato de llegar y hacer el boceto acorde a que se entienda de diferentes puntos, no lo mismo, pero sí que de cada lugar puedan entender algo, que no se deforme, digamos, que sino que más bien la deformidad sea parte de la intención del mismo boceto.
2: Perfecto. En esta visita, bueno, estos días han sido pocos, yo lo sé, todavía te falta un buen rato, pero algo que quieras comentarle a la gente justamente que va pasando, no entiende mucho qué está sucediendo en estos momentos, hay gente que ni siquiera sabe que hay un encuentro de muralismo en Huejutla, también a cómo apreciar este tipo de arte que está en la vía pública.
1: Sí, pues los invitamos a que pasen, nosotros no nos molestamos para que pregunten, si quieren preguntar o si quieren dar algún comentario, pues es bienvenido. Normalmente pues el muralismo es público, entonces estamos bastante acostumbrados a que la misma gente se acerque y se entable un diálogo con las personas. Y bueno, pues estamos aquí por las tardes. Yo creo que conforme vaya avanzando el tiempo, muy probablemente también esté en el día, pero ahorita pues en las tardes, después de las 4 de la tarde.
2: Frente a la gasolinería de Barro Arriba, aquí la encuentran, frente a la gasolinería, unos pasos del centro de salud de Barro Arriba, para que aquí encuentren nuevamente al artista que nos está regalando esta pieza de arte, y hay que apreciarla.
1: Sí, así es, bienvenidos aquí cuando gusten.
2: Igualmente, muchas gracias. Sí.
0: La siguiente entrevista que presentaremos a continuación se realizó a los muralistas que están realizando esta gran obra en Tahuizán, así que escucharemos a continuación.
3: Bueno, mi nombre es Bárbara, nací en Argentina y hace 17 años vivo aquí en México, ahora mismo en Quintana Roo. Y bueno, me dedico a hacer murales, también doy clases de arte para niños y adultos, hago cuadros, grabado, un poco de todo, o sea, siempre estoy investigando. Y aquí a Huejutla llegué por el encuentro que hay, Encuentro Internacional de Muralismo, a través de la Escuela de Muralismo Siqueiros. ellos me invitaron y pues al maestro Efrén, que están pintando en el centro, él lo conocí en Actopan, en otro encuentro, entonces creo que fue ahí la conexión, la invitación, sí, y pues muy agradecida de estar aquí en Huejutla, tratando de, antes nos mandaron información, así que estuvimos leyendo un poco, pero cuando uno está en el lugar, empieza a platicar con la gente y realmente es donde se empapa de la cultura. Y felicidades porque tienen un pueblo muy hermoso, muy vivo y que respeta sus tradiciones, su cultura. Y la comida es deliciosa. Ah, muy rico. La gente, un amor. La verdad, me han tratado súper bien. A mí me tocó aquí el barrio Tahuizán y me han tratado, pero muy, muy bien. Me están cuidando mucho, todo el tiempo pendientes. Y también me llevan a conocer lugares, me cuentan. Así que muy bien, y la gente como ustedes que paran, me preguntan, saludan, me preguntan, ay, ¿tomaste agua? ¿Tienes esto? ¿Dónde comiste? Así que muy, muy agradecida de corazón.
4: Platícanos ahora sí ya, ¿cuál es tu estilo? Y en esta ocasión, ¿qué nos vas a compartir? ¿Qué nos vas a regalar acá en este mural aquí en Tahuizán?
3: A mí me mandaron la temática sobre el maestro Ildefonso Maya. Tengo el honor de pintar sobre él. Y pues bueno, como tenemos poco tiempo para pintar, en este mural estoy trabajando más que nada desde la mancha, como digo yo. Si observan, pues manché todo primero el fondo. Además, para que no me afecte mucho el blanco, afecta mucho cuando está todo el muro blanco. Entonces primero lo mancho y luego voy sacando los personajes. Y siempre, si ven, no está como muy definido, son como manchas que van formando el personaje o el paisaje o lo que esté haciendo. Entonces, más que nada, brocha grande, trabajo con rodillo y también uso el jalador. Uso eso a veces para hacer efectos. Y la mano siempre también. Ahí. Pinceles, rodillos, mano, y lo que haya, esponjas.
4: Muy bien, muchas gracias. Por último, un mensaje justamente para la gente que en estos días va a estar viendo artistas como tú pintando, que se acerque sin miedo a preguntar, y también pues un mensaje justamente para respetar este tipo de arte que al final de cuentas se queda en la vía pública, digamos, es algo nuevo para la ciudad, ¿no? Entonces también, ¿cómo apreciar este tipo de arte? ¿Algún consejo, alguna recomendación para la gente justamente de Huejutla y visitantes?
3: Y pues bueno, lo que están haciendo ustedes de acercarse a nosotros también nos enriquece y nos da energía para seguir. Y es una manera, nosotros venimos aquí, es como un intercambio. Y nosotros estamos haciendo intercambio también con los artistas locales, que son muy buenos. Huejutla tiene un gran equipo de artistas que están pintando allá en el centro. Entonces sirve para hacer intercambio, ¿no? Y para seguir creciendo. Nosotros nos empapamos de Huejutla y tratamos de dejar algo para ustedes. Cada muro que está en la calle es un regalo de nosotros hacia la comunidad. Y bueno, espero que les guste, que lo valoren, y si también aceptamos críticas buenas y constructivas, entonces estamos dispuestos a platicar y a aprender.
4: Muchísimas gracias.
3: No, de nada, gracias a ustedes.
0: Y bien, pues estas son parte de las entrevistas que hemos presentado para nuestra audiencia y que nuestra compañera Natalia Martínez tuvo la oportunidad de entrevistar a los muralistas que se encuentran en esta ciudad realizando estos grandes trabajos que se estarán inaugurando también dentro de lo que es el Festival de Pueblos Originarios Tlactoli 2026 y que bueno, tienen pocos días también para poder realizar todo este excelente trabajo, así que los invitamos para que visiten. ¿Cómo va el desarrollo, el trabajo de lo que están haciendo estos grandes artistas que nos visitan de diferentes partes de la República y también de Argentina? Y bien, es momento de escuchar la información universitaria a continuación.
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0: Y bien, en toda la información institucional, en toda la actividad que se genera al interior de la máxima casa de estudios, la Orquesta Sinfónica de la UAEH abre temporada de conciertos con presentación en el Teatro del Bicentenario. Escucharemos todos los detalles con Eduardo Narváez.
5: Agradecemos el espacio que nos brinda Suma Noticias para compartir con ustedes la información universitaria que se genera en nuestra máxima casa de estudios. En esta ocasión queremos platicarles sobre una noticia que refleja cómo el talento artístico de la Universidad Autónoma del Estado de Hidalgo continúa trascendiendo fronteras y llevando, por supuesto, el nombre de nuestra institución a importantes escenarios del país. Y es que les platico que la Orquesta Sinfónica de la Universidad Autónoma del Estado de Hidalgo será la encargada de inaugurar la segunda temporada de conciertos denominado Acuarelas. Esto se realizará el próximo 7 de agosto en el Teatro del Bicentenario Roberto Plasencia Saldaña en la ciudad de León, Guanajuato. Esta presentación es el resultado de una colaboración entre la Universidad Autónoma del Estado de Hidalgo y la Secretaría de Cultura del Gobierno de Guanajuato. Esta alianza está fortaleciendo la difusión del arte y demuestra que la cultura también es un puente que acerca a las universidades con la sociedad. Bajo la dirección del maestro Martínez Alpuente, la orquesta interpretará un programa integrado por obras de reconocidos compositores como Alexander Glazunov, Aram Khachaturian y, por supuesto, Tchaikovsky, ofreciendo al público de esta manera un recorrido musical que invita a reflexionar sobre el heroísmo, las emociones y la condición humana a través de la música sinfónica. Más allá de este concierto, esta participación representa una oportunidad para que la Universidad Autónoma del Estado de Hidalgo continúe proyectando su labor artística y cultural a nivel nacional, consolidando a nuestra Orquesta Sinfónica como una de las agrupaciones universitarias más representativas de México y reafirmando, por supuesto, el compromiso de nuestra institución con la promoción de la cultura y las artes. Y es de esta manera como llegamos al final de nuestra participación. Agradecemos por acompañarnos y permitirnos compartir el acontecer universitario. Les enviamos un cordial saludo desde Radio UAEH Zimapán y esperamos encontrarnos nuevamente con ustedes en una próxima emisión. Al micrófono se despide en esta ocasión Eduardo Narváez.
0: Y bien, tras escuchar la información universitaria, es momento de hacer una breve pausa de este espacio informativo de Suma Noticias Radio, pero sigue en sintonía de la frecuencia universitaria.
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11: Son las 2 con 50 minutos.
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3: Y bien, en el dato del día que en este 6 de agosto le presentamos, pues le compartimos que en 1945, hace 81 años, se lanzaba la primera bomba atómica utilizada en un conflicto bélico, lo cual pues cambió para siempre la historia de la humanidad. Fue el 6 de agosto de 1945 cuando un bombardero estadounidense lanzó la bomba atómica Little Boy sobre la ciudad japonesa de Hiroshima durante los últimos días de la Segunda Guerra Mundial. La explosión destruyó gran parte de la ciudad y provocó la muerte de miles de personas de manera inmediata, además de graves consecuencias por la radiación en los años posteriores. 3 días después, en un segundo ataque nuclear sobre Nagasaki, aceleró la rendición de Japón y el fin del conflicto en el Pacífico. El bombardeo de Hiroshima marcó el inicio de la era nuclear y continúa siendo uno de los episodios más devastadores del siglo XX. Se calcula que tras la explosión que tuvo lugar en el centro de la ciudad japonesa, que se expandió de 5 a 12 kilómetros cuadrados desde el núcleo urbano, murieron entre 70.000 y 80.000 personas de forma instantánea o en los primeros minutos. Sin embargo, hubo muchas más víctimas posteriores debido a la radiación que dejó este explosivo. Aunque actualmente la ciudad se ha reconstruido por completo, con más de 1.1 millones de habitantes, todavía quedan rastros de radiación en algunos puntos. Debido a su historia, Hiroshima busca liderar los esfuerzos globales de desarme nuclear frente a las crecientes tensiones geopolíticas. Esto es el dato del día que le presentamos en este 6 de agosto.

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1: Y bien, es momento de escuchar el acontecer a nivel nacional, que es lo que sucede en los diferentes puntos de la República Mexicana. Y Estados Unidos suspende de manera temporal exportaciones de aguacate michoacano por alerta de seguridad. Escucharemos todos los detalles con José Canales.
2: El gobierno de Estados Unidos suspendió temporalmente las exportaciones de aguacate desde Michoacán. Esto luego de que ayer detuvo actividades de su personal en el estado mexicano, tras recibir una alerta de seguridad, lo que afecta directamente la exportación de aguacate producido en la entidad. Michoacán es una región de alta actividad del crimen organizado, donde operan al menos 4 cárteles declarados como organizaciones terroristas extranjeras por la administración de Donald Trump. La embajada de Estados Unidos en México hizo el anuncio señalando una amenaza contra los intereses estadounidenses, pero no especificaron cuál es esa amenaza, estableciendo a todo el estado como una zona a la que no se debe viajar. Ante este hecho, la Asociación de Productores y Empacadores Exportadores de Aguacate de México, APEAM, informó mediante un comunicado que la medida repercute en los oficiales regulatorios del Departamento de Agricultura de Estados Unidos, USDA, encargados de verificar el cumplimiento del plan de trabajo operativo en los empaques autorizados para exportación. Advirtió que también la industria se ve afectada porque se paraliza el procesamiento de los aguacates e informaron que tras la noticia, sus dirigentes se dirigían a la Ciudad de México para mantener encuentros con diversas autoridades. Asimismo, la organización expresó mantener comunicación permanente con la coordinación de USDA, que autorizó únicamente el procesamiento de la fruta recibida el 4 de agosto, siempre que su recepción se haya realizado en presencia de un oficial regulatorio de ese organismo. Es importante decir que México suministra en torno del 80% de las importaciones estadounidenses de este alimento. Como ese país también cultiva aguacates, los inspectores vigilan las plantaciones y empacadoras en México para garantizar que el producto exportado no lleve plagas que puedan afectar a los agricultores estadounidenses. Pero las amenazas, extorsiones y violencia contra estos inspectores ha provocado en distintos momentos que su trabajo se vea paralizado y, por tanto, quedan afectadas las exportaciones. Aquí cabe mencionar que las exportaciones mexicanas de aguacate a Estados Unidos en 2025 ascendieron a 3.653 millones de dólares y el gobierno dio a conocer recientemente que en el primer cuatrimestre de este año aumentaron un 35% con respecto del mismo periodo del año anterior. Para Suma Noticias Radio, José Canales.
1: En más información nacional, la Secretaría de Salud confirma 33 casos de ciclosporiasis e inspecciona 16 hoteles en Quintana Roo. Escucharemos todos los detalles con Israel Gómez.
3: Es un gusto saludarte nuevamente y compartirte en la información nacional que la Secretaría de Salud mantiene bajo vigilancia un brote de ciclosporiasis, una enfermedad que provoca diarrea severa luego de confirmar 33 casos en distintos estados del país. La investigación se reforzó después de que el Reino Unido notificó casos de personas afectadas por el parásito que tenían como antecedente un viaje reciente a la Riviera Maya. En respuesta, la Comisión Federal para la Protección contra Riesgos Sanitarios y la Dirección General de Epidemiología inspeccionaron 16 hoteles de Quintana Roo. 5 brigadas realizaron entrevistas, revisaron procesos de manejo de alimentos y dieron seguimiento a la ruta de frutas, verduras y agua. Además, recolectaron muestras que actualmente son analizadas en el laboratorio. Las autoridades informaron que los resultados se harán públicos una vez que concluyan los estudios. Durante las inspecciones también se detectaron áreas de oportunidad para fortalecer la vigilancia epidemiológica, la capacitación del personal de salud y los procedimientos que garanticen la seguridad de los alimentos en establecimientos turísticos. La Secretaría de Salud indicó que estas medidas correctivas ya comenzaron a aplicarse en coordinación con autoridades estatales e instituciones de salud. Por ahora, las 33 personas confirmadas con ciclosporiasis permanecen bajo seguimiento clínico. Además, la dependencia aclaró que aún no existe evidencia científica que permita afirmar que la contaminación ocurrió en México, por lo que las investigaciones continúan. Mientras tanto, la vigilancia epidemiológica del parásito permanece activa en coordinación con las autoridades sanitarias y agroalimentarias del país. Por ello, le invitamos a todos nuestros radioescuchas que siempre lleven a cabo la limpieza correcta de los alimentos antes de consumir, lavarse las manos correctamente y desinfectar el agua que consumen en sus hogares. Informó para Suma Noticias Radio Israel Gómez.
1: Y bien, de esta manera es como finalizamos una emisión más de este espacio informativo de Suma Noticias Radio. Muchísimas gracias por habernos acompañado en esta tarde llena de información.

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4: Son las 3 con un minuto.
5: Temperatura 32 grados centígrados.
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7: Hola, ¿qué tal? Les saluda la maestra Deni Martínez Osorio, catedrática de la licenciatura en Administración en la Escuela Superior de Huejutla. Es para mí un gusto poderlos saludar en esta nueva edición de Formando Líderes, este espacio donde tenemos la oportunidad de llevar hasta usted todo lo relacionado con el mundo de los negocios y las finanzas en general. Como en cada edición, permítame compartirle nuestras vías de contacto en caso de que quiera hacer algún comentario o tenga alguna duda sobre el tema que estaremos abordando el día de hoy. Nos puede enviar mensajes al 77 12 98 74 97 para mensajes de texto vía WhatsApp y Telegram, o si lo prefiere también puede contactarnos en Facebook a través de nuestra página Radio UAH Huejutla 99.7. Bueno, el día de hoy estaremos hablando sobre los viajes de estudio que inspira. Los viajes de estudio representan una de las experiencias más enriquecedoras dentro de la formación universitaria, ya que permiten a los estudiantes ampliar sus conocimientos más allá de las aulas, fortalecer habilidades profesionales y conocer nuevas formas de innovación, emprendimiento y liderazgo. Participar en congresos, visitas académicas y encuentros estudiantiles brindan la oportunidad de convivir con profesionistas, empresarios y jóvenes de diferentes instituciones, generando inspiración, motivación y nuevas perspectivas para el futuro profesional. Además, este tipo de experiencias fortalecen competencias como el trabajo en equipo, la comunicación, la adaptación y la visión global de los estudiantes, convirtiéndose en herramientas importantes para su desarrollo académico y humano. Hoy, en Formando Líderes, hablaremos sobre los viajes de estudio que inspiran y cómo estas experiencias pueden transformar la visión profesional de los jóvenes universitarios. Para abordar este tema nos acompaña la alumna Eyenit Madeleine Torres González, jefa de grupo de sexto semestre de la licenciatura en Administración, quien recientemente participó en el Congreso Empréndete 2026, realizado en la ciudad de Monterrey, Nuevo León. Bienvenida, Eyenit.
8: Muchas gracias, para mí es un gusto poder estar aquí nuevamente.
7: Vamos a platicar un poco sobre tu experiencia en este congreso y, bueno, para comenzar, ¿cómo surgió la oportunidad de asistir al Congreso Empréndete 2026 en Monterrey, Nuevo León?
8: Bien, esto fue algo más que nada personal, ya que desde el año anterior, en noviembre, hubo un congreso al cual yo estuve muy interesada en asistir, el mismo de Empréndete, al cual se volvió a reanudar ahorita en mayo, y entonces a mí se me metió la idea y dije, yo quiero ir. Y comencé a meterle la idea a mis compañeros y decirles que era un muy buen congreso, gracias a que me hicieron caso, a la escuela y a la sociedad de alumnos quienes nos apoyaron, pudimos hacer realidad este sueño de poder asistir al Congreso Empréndete 2026 en la ciudad de Monterrey.
7: Y claro, ¿no? Sobre todo esto en donde muchas veces los alumnos creen que no es posible salir o que es difícil o complicado poder hacer este tipo de viajes, pero hoy podemos darnos cuenta que si se organizan y se administran, pueden lograr este tipo de asistencia a este tipo de congresos, ¿verdad?
8: Claro que sí, para nosotros fue un orgullo, la verdad, el poder estar allá en nuestro segundo viaje y claro, demostrando que todo con organización se puede llevar a cabo.
7: Y bueno, aquí ya la importancia de las habilidades administrativas, planear, porque okay, no fue de ay, hoy, mañana ya me voy. O sea, realmente ustedes lo planificaron desde noviembre, bueno, se visionaron y posteriormente fueron planificando.

0: organizaron y lo llevaron a cabo.
1: Sí, claro.
0: ¿Qué significó para ustedes representar a la licenciatura en administración y a la Escuela Superior de Huejutla en la ciudad de Monterrey?
1: Fue un orgullo muy grande porque no cualquiera se atreve a hacer este tipo de viajes y primero que nada se necesita tener liderazgo. Algo que a cada rato en la carrera nos dicen líderes, líderes, líderes, pero no cualquiera lo puede llevar a cabo, no cualquiera lo puede ejercer. Entonces es como para nosotros fue un orgullo el poder asistir a este tipo de evento, el poder salir fuera de nuestra zona de confort.
0: Claro, y como lo dice, ¿no? Durante toda la carrera, la licenciatura en administración, les están inculcando estas habilidades de liderazgo. Sin embargo, llevarla a cabo no es fácil, es un trabajo que no solamente el líder, también es importante que las personas que acompañan al líder realmente también se unan y hagan el trabajo para hacer el trabajo en equipo.
1: Sí, claro, porque pues uno enfrenta todas esas cosas, o sea, no solamente es liderar, sino que todos estén de acuerdo con lo que uno opina, con lo que uno dice, y pues lo bueno es que nuestro grupo es un grupo que sí se deja liderar y que sí deja que se lleven a cabo muchas de estas cosas en las cuales ellos pueden participar y se puede llevar a cabo todo este proceso.
0: Sí, ¿verdad? Y bueno, estando ya en la ciudad de Monterrey, ¿qué tipo de asistentes hubo? Ok, están, ustedes iban representando a la Escuela Superior de Huejutla, pero ¿qué otro tipo de asistentes había? O sea, por ejemplo, ¿había alumnos de otras universidades de Monterrey, de otras ciudades?
1: Ah, claro, en el congreso no solamente estuvimos estudiantes. Lo que me sorprendió y me gustó muchísimo fue que había empresarios dentro de la conferencia. Estaban estudiantes de Oaxaca, hubo también de Sinaloa, de Michoacán. Y pues para mí fue muy sorprendente decir, órale, vienen desde allá. Incluso hubo empresarios cubanos, estuvo un africano. Y son lugares donde se ponen a interactuar y uno voltea y ve y dice, órale, ¿qué hacen hasta acá en Monterrey? Si para nosotros fue lejos, para ellos fue mucho más.
0: Fue muy enriquecedora la cultura, ¿no? Hubo mucha cultura, sí. Y aprendizaje.
1: Sí, claro que sí, de distintos lugares las personas.
0: Muy bueno, súper interesante. Y bueno, ¿cuáles fueron las actividades o conferencias que más llamaron su atención durante el congreso?
1: Una de las actividades que más llamó nuestra atención es que todos estos empresarios empezaban con algo que para muchos era como que ay, qué aburrido, pero para mí fue muy qué llamativo. Todos los empresarios llegaban y ella es mi esposa, él es mi hijo y yo vengo de tal lado. Y cada uno de ellos, ella es mi esposa, ella es mi hijo. Y una de sus cosas que más repetían y que me traje conmigo misma fue: si quieres ser un buen empresario, si quieres salir adelante, nunca hagas a un lado, nunca olvides cuál es tu prioridad. Tu prioridad empieza en casa. Son los hijos, son tu esposo o es la esposa y son ellos tu prioridad. Si tú demuestras que ellos son tu prioridad, si tú les das amor, si tú les das atención, entonces después puedes demostrar que eres un gran empresario y que puedes dedicarle el mismo amor que le das en tu casa, lo dedicas a tu empresa. Esa fue una de las actividades que más llamó mi atención y claro, no todos, igual el ver que muchos de ellos podrán ser inteligentes, tener un buen puesto, pero igual no todos tenían la capacidad de poderse expresar frente al público. Y yo creo que es algo que todos como empresarios sí deberíamos de desarrollar porque siempre vamos a estar frente al público y algunos de ellos no tenían esa capacidad. Igual nos gustó muchísimo que el fundador, el CEO de la Academia de IA, no solamente fue a hablar como la mayoría, sino que él fue y nos dijo, yo les voy a enseñar cómo utilizar la IA, y sacó su computadora y empezó de que la IA se ocupa así y así deben hacerlo y esto y el otro. Y fue algo muy, muy impactante. Algunos de ellos muy risueños que uno los ve y dice, ¿de verdad están en ese puesto? Porque uno conoce personas que por tener un puesto se creen lo último del desierto cuando ellos siendo grandes empresarios eran unas personas muy, muy humildes, muy centradas en como ser humanos, pues.
0: Y bueno, aquí yo creo que todos los radioescuchas pudieran enfocar esta parte y tomar esto que tú nos estás compartiendo, porque esto es conocimiento.
1: Sí,
0: o sea,
1: claro.
0: Nos estás compartiendo el conocimiento a todos nuestros radioescuchas sobre la importancia de la familia y la importancia de la familia. Y sí, la familia siempre va a ir primero y todo lo demás vendrá de la mano. ¿Qué aprendizajes considera que dejó esta experiencia académica y personal?
1: Pues académicamente nos dejó el poder ver que hay que salir de nuestra zona de confort, que hay que conocer, que hay que viajar, porque igual los empresarios nos repetían, primero yo tuve que ir a Japón, fui a España, fui a Estados Unidos, fui, o sea, nos nombraban lugares que han conocido en el transcurso de su vida y algo que uno de ellos nos recalcó fue, de nada les sirve creerse empresarios o sentir que lo saben todo si no han salido a ver cómo realmente funciona el mundo allá afuera. Y eso fue como de, oye, sí es cierto.
0: Eso generó mucho impacto.
1: Y académicamente, algo muy propio que me traje fue, tengo que aprender inglés. Porque muchos de ellos, diapositivas en inglés y videos en inglés. Y yo me quedaba así de, ay, o sea, realmente tengo que aprender inglés.
0: Hoy valoras el hecho de que durante toda la carrera has llevado inglés, sí, pero claro, no le han dado la importancia.
1: La debida importancia, y ahí fue cuando yo dije, no, sí, tengo que darle esa importancia a la materia de inglés, porque algunos de ellos sacaban unas frasecitas y todos los demás se reían y yo me quedaba con, ¿qué dijo? O videos en inglés, o sus diapositivas en inglés, y uno se quedaba con cara de... Yo siento que fue una parte que no pude disfrutar del congreso, pero que sí me traje con la idea de que tengo que reforzar esa parte de mí.
0: No, súper bien, aquí todos los radioescuchas. Esa yo creo que la universidad y la licenciatura en administración les da la oportunidad de poder prepararse durante 6 semestres con esa materia. Y bueno, esa yo creo que también es una de las ventajas que tiene la escuela y las ventajas que tiene la licenciatura en administración, porque le está brindando esta herramienta que les va a abrir las puertas a nivel internacional. Bueno, ¿cómo influyen este tipo de viajes en la motivación y formación profesional de los estudiantes universitarios?
1: Nos influye muchísimo porque nos traemos nuevas ideas. No todo estuvo solamente dentro de las conferencias. También estuvo mucho conocimiento fuera de. Porque muchos dicen, ay, Monterrey, cualquier ciudad. Pero si uno no conoce o si uno no ha salido, claro que es un buen aprendizaje, más siendo administrador, porque tuvimos la suerte de que ahí en el Parque Fundidora hubiera puestos y uno veía unas cosas que decía simplemente, ¿esto qué? Pero realmente estaba un puesto que nos llamó mucho la atención de estampitas. Y que vendían estampas, o sea, era un puesto de estampas. Y tú dices, ¿quién compra una estampa? Pero realmente estaba así de gente, o sea, muchísima gente.
0: Tenía mucha
1: vendimia.
0: Buscando
1: la estampa y eran unas estampas tan X, por decirlo así, tan ridículo tener de artistas, de personajes, de memes. Y todos comprando una estampa. Y tú dices, ¿y qué te deja una estampa? Pero realmente el que se le ocurrió la idea es como de que, órale, ¿qué mente de empresario para decir una estampa mente me va a dar dinero?
0: Mente de tiburón.
1: Sí, y dices, me va a dar dinero. Y nosotros nos acercamos y comenzamos a ver las estampas y dijimos, ¿realmente esto le está dejando dinero? Y ya cuando vimos que todos iban y compraban y compraban y compraban, dijimos, no, sí deja dinero. Una propuesta que para algunos puede ser muy tonta, es lo que realmente te lleva al triunfo muchas veces, lo que te permite conocer sobre el ver cómo funciona tan diferente en las otras ciudades. Igual veíamos que el Parque Fundidora es muy grande, pero no deja de ser agua, por decirlo así, no deja de ser un simple estanque de agua donde todos corren alrededor con sus bicicletas y sus patinetas, pero tú dices, esto es lo atractivo, te puedes venir a distraerte aunque sea un poco, y nos trajimos esa noción y decimos, en Huejutla tenemos espacio que no aprovechamos.
0: Hay muchas oportunidades de crecimiento.
1: Hay muchas oportunidades, y por eso lo digo, no solo estuvo dentro del Congreso todo el conocimiento, sino fuera de ahí va uno a reforzar, va uno a aprender, va uno a ver el entorno, los espacios tan diferentes, pero que al final tú dices, yo sé que hay un espacio parecido en mi ciudad y no funciona así.
0: Ahí hay un nicho, o sea, pudieran buscar la estrategia para poder emprender y de incluso ser desde estudiantes ya empezar a tener su propio emprendimiento.
1: Sí, claro que sí, y por eso para nosotros fue tan llamativo el poder conocer un lugar como este.
0: Ahí sobre todo viene la parte de la cultura, ¿no? Porque
1: sí,
0: ahí viene también la cultura. ¿En el Parque Fundidora encontraban basura por todos lados?
1: No.
0: No, ahí viene la cultura también. Todo eso es aprendizaje para ustedes.
1: Sí, entonces, claro que influye muchísimo. Claro que siempre va a influir el salir de nuestra zona de confort. Claro que sí, influye muchísimo este tipo de viajes, el salir a ver, salir a conocer. Influye demasiado en nuestra carrera.
0: Hasta siento que viene con mucho entusiasmo. Bueno, muy bien, es momento de hacer una breve pausa. Le invitamos a que no se despegue de esta frecuencia universitaria porque aún tenemos bastante información para compartirles sobre el tema de hoy. Ya volvemos.
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6: Son las 3 con 16 minutos. 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

0: Gracias por permanecer en la frecuencia universitaria. Estamos de regreso en Formando Líderes. Les recordamos que en esta edición estamos hablando sobre viajes de estudio que inspiran, razón por la cual hoy contamos con la presencia de Yenit Madeleine Torres González, alumna de sexto semestre de la licenciatura en Administración. Bien, para continuar con nuestra plática, ¿qué diferencia existe entre aprender en el aula y vivir experiencias académicas fuera de la universidad?
1: Vaya, la diferencia es muy grande. Porque en el aula podemos tener toda la teoría, toda la base. Y claro que es muy importante, porque si no la tuviéramos yo no sabría qué es lo que estoy viendo en el exterior. Pero no hay punto de comparación con el poder ver, el poder sentir, el poder experimentar, el poder conocer. Es una gran diferencia, porque en el aula nos pueden decir y uno se puede imaginar mil cosas, pero no hay como verlo, sentirlo, hacerlo, conocerlo, desarrollarlo. Es una diferencia muy, muy grande.
0: Okay. Bueno, y en este sentido, la licenciatura en administración o la Escuela Superior de Huejutla le brindó estas facilidades para poder hacer este tipo de viaje de estudios. Y es importante recalcar que no solamente la licenciatura en administración puede hacer esto, sino todas las carreras que tiene la Escuela Superior de Huejutla les brinda estas facilidades y oportunidades de experiencias. ¿Qué retos se enfrentaron durante este viaje académico y cómo lograron resolverlos como grupo?
1: Yo creo que uno de los retos más grandes fue el poder determinar la hora de salida para poder partir hacia el congreso, porque lamentablemente nuestro hotel marcaba 20 minutos y terminó estando a 2 horas por el tráfico enorme que se vive en la ciudad. Pero yo creo que ese fue el reto más grande, pero como grandes administradores administrábamos nuestros tiempos y decíamos, una hora antes vamos a salir de la hora a la que nos correspondía entrar al congreso, porque sabemos que no vamos a estar listos a la hora que habíamos acordado. Entonces, ese fue uno de los retos más grandes, al igual que encontrar dónde comer, porque no todos tenemos los mismos gustos ni las mismas horas para comer. Entonces, se vivieron muchísimos retos, pero todos ellos se pudieron solucionar gracias al poder ponernos de acuerdo para poder llevar a cabo.
0: Yo creo que aquí, y me imagino que implementaron esto de la comunicación efectiva, ¿no? Esa parte de, okay, si dijimos a tal hora, tal hora.
1: Sí, nos teníamos que comunicar y decir, no importaba si se levantaba tarde o temprano, a las 9 de la mañana, si dijimos 9, a las 9 nos vamos. Y sí, fue un verdadero reto, la verdad, pero me gustó que todos cumplían a la hora que se decía.
0: ¿Cuántos alumnos asistieron a este congreso?
1: Asistimos 24 alumnos y 25 con nuestro docente, el ingeniero Rubén, que nos acompañó y fue una grandísima experiencia para todos.
0: Un gran apoyo.
1: Sí, claro.
0: Claro, tenían que acompañarlos, no se van solos nuestros jóvenes a sus viajes, y tiene que ir algún docente, y efectivamente el ingeniero Gabriel Rubén los acompañó.
1: Sí, claro.
0: ¿De qué manera ese congreso fortaleció su visión sobre el emprendimiento y el liderazgo?
1: Pues nos ayudó a darnos cuenta que emprender no solamente es un negocio. Y algo que nos recalcaban mucho todos los empresarios es, ¿de qué te sirve tener un negocio? ¿De qué te sirve, según tú, tener la habilidad de emprender si no eres bueno vendiendo? Entonces, todos y cada uno de ellos nos dijeron, si no saben vender, entonces no saben ser empresarios, porque todo gran empresario, todo gran emprendedor tiene que saber, sí, vender, claro, porque desde ahí parte el que tú puedas seguir creciendo económicamente y escaloneando sobre todo en tu negocio.
0: Y como administradores, porque ustedes son estudiantes de la licenciatura en administración y durante la carrera ya también llevan esta parte de las ventas, pero como que no le dan ese enfoque, y hoy pueden ustedes darse cuenta que sí es importante saber vender. Sí, o sea, y no, claro, es porque digas, ay, no me voy a dedicar a las ventas, de alguna, de otra manera. Es más, tú mismo cuando vas a tu primera entrevista de trabajo, te estás vendiendo.
1: Sí, claro, en todo momento es venderte. Y claro, nosotros nos ha estado funcionando muchísimo que para poder realizar estos viajes tenemos que realizar vendimias. Y desde ahí hemos partido y nos hemos dado cuenta que sí, claramente tenemos que saber vender, porque si no, por más que esté rico nuestro producto, pero si no sabemos cómo venderlo, no sale.
0: No sale.
1: Y en el liderazgo, pues es igual otra manera en donde personalmente me he enriquecido y donde muchos me aplauden y me dicen, ¿cómo eres capaz de organizar un viaje? Y yo digo, es que no es difícil organizar un viaje. Y muchos me dicen, no, es que sí lo es, pero cuando tienes el liderazgo no te das cuenta de lo difícil que es llevar a cabo un viaje o cualquier otra cosa, porque desde ahí está partiendo el poder liderar.
0: Sí, claro, el liderazgo son habilidades que todos podemos tener.
1: Sí, claro.
0: Pero que no todos tenemos la capacidad de desarrollar para poder lograr tener esa empatía, esos valores o esa forma de trabajo en equipo.
1: Sí, claro.
0: ¿Qué mensaje compartiría con otros compañeros estudiantes sobre la importancia de participar en congresos y viajes de estudios?
1: Bueno, pues yo les diría que no existen límites. Si uno desea obtener algo, no existen límites. Lo primero está en querer hacerlo. El querer es poder. Si tú quieres, vas a poder realizar ese viaje. Como yo comenté al inicio, yo vi este congreso desde noviembre y dije, quiero irme en mayo con mis compañeros, y lo logramos. Y ahorita estamos planeando, me adelanto, estamos planeando irnos a Mazatlán en noviembre. Entonces, el querer es poder. Si uno decide el poder salir a conocer, lo va a lograr. Y yo les diría que no esperen a que alguien los invite, que no esperen a que alguien más organice un viaje, que ellos pueden, que ellos deben buscar la manera de poder asistir a un congreso, porque es muy importante que salgan a conocer, porque no toda la vida se la pueden pasar detrás de una butaca en el aula si no conocen el mundo, porque el día que quieran salir a conocer el mundo se van a ir para atrás porque nunca salieron a conocerlo.
0: O el mundo
1: antes
0: se los va a comer.
1: Exacto. Entonces, es muy importante que realicen este tipo de visitas, así sea muy cerca o muy lejos, tienen que salir a conocer el mundo.
0: Claro, ¿no? Y sobre todo, por ejemplo, todas las carreras lo necesitan. Por ejemplo, aquí en la Escuela Superior de Huejutla, pues tenemos la licenciatura en Administración, tenemos la licenciatura en Derecho, que también luego se van a la ciudad de Pachuca para ver el Parlamento. O sea, hacen esas visitas que fortalecen sus habilidades. Bueno, después de esta experiencia, ¿qué metas profesionales o personales les gustaría alcanzar, aparte del viaje que ya nos ha comentado ahorita?
1: Pues seguirnos preparando profesionalmente es algo muy importante. Yo creo que todos nos vinimos con la idea de volver a regresar alguna vez a un congreso, a esos congresos o a otro congreso. El poder, ya lo mencioné, tomar una clase de inglés tal vez extra. El poder seguirnos preparando, enriqueciendo nuestro conocimiento, nos va a ayudar muchísimo. Algunos otros de ellos dijeron, no, de ahora en adelante voy a viajar más seguido. Y es la verdad, necesitamos salir para conocer,
0: para poder tomar experiencias, sí. Y de esas experiencias tomar lo mejor y cada vez ser mejores personas y mejores profesionistas.
1: Sí, claro, y algo que nos gustaría alcanzar, yo creo que es poder ser todos los administradores o cualquiera como persona desea, aspira a ser alguien muy grande en esta vida, ya sea teniendo nuestra propia empresa o perteneciendo a una grande empresa, porque conocimos al director de marketing de Coca-Cola y es una persona tan joven. Si mal no recuerdo, tiene 26 años, el director de marketing de Coca-Cola, y uno dice, wow, ¿en serio? ¿A tan corta edad ya está en ese puesto? Entonces, sí.
0: Las oportunidades siempre están, sí. Solamente hay que saber, supongo que el director de Coca-Cola sabe hablar inglés.
1: Entonces, sí, claro.
0: Entonces, es importante que durante su carrera aprovechen las oportunidades que las universidades les brindan y que se sigan preparando. Bueno, finalmente, ¿qué reflexión le dejó la ciudad de Monterrey y todo lo vivido en el Congreso Empréndete 2026? ¿Y qué mensaje o recomendación le darías a los jóvenes universitarios?
1: Bueno, una reflexión muy grande que nos dejó la ciudad es que estaría muy padre ir a poner un restaurante por allá de comida huasteca, porque la verdad la comida, no, deja mucho que desear. Entonces fuimos a la ciudad de Monterrey, nos dejó una lección grandísima y nos dimos cuenta que así como allá le falta mucho, por acá también nos falta muchísimo, y así yo creo que en todos lados, y yo creo que es donde uno le nacen las ideas, porque yo creo que alguien vino y dijo, oye, en Huejutla no hay Oxxos, y por eso llegaron los Oxxos, y así se va dando uno a conocer esas estrategias de poder estar estudiando un mercado, así como nosotros fuimos y estudiamos a Monterrey, muchos vienen y estudian nuestro lugar. Entonces, esa fue una reflexión muy grandísima que nos dejó la ciudad de Monterrey. Igual, todo lo vivido en el Congreso, pues la verdad nos dejó muchísimo enriquecimiento como personas, como estudiantes, como futuros profesionistas. Que no quitemos de nuestra vista a quienes nos aman, a quienes amamos. Que a pesar de todo lo que pase, no todos ellos han seguido. No existe un lineamiento, por decirlo así, para poder ser un gran empresario. Que muchos de ellos prefirieron antes hacer su vida amorosa y después una profesional. y otros viceversa, que se lanzaron 10 años viajando por el mundo y después decidieron hacer su vida amorosa. Entonces yo diría, no existe error en la vida, no existe ningún error, todo está dentro de nosotros, porque si tenemos un futuro por delante, es porque podemos ser grandes personas, es porque podemos mejorar. Entonces todo queda en nosotros, y esta experiencia fue muy grata y nos ayuda a darnos cuenta que realmente sí podemos llegar hasta donde queremos.
0: Claro, yo creo que fue una de las experiencias más enriquecedoras de su carrera hasta el día de hoy, la carrera de licenciatura en administración. Va en sexto semestre, pasó ya séptimo, y yo creo que esta es una gran experiencia y una gran oportunidad para poder seguir desarrollando y aprendiendo cada vez más.
1: Sí, claro, entonces yo le diría a todos los estudiantes, a todos los que me están escuchando, pues que no se den por vencidos, que luchen por sus sueños, que tengan siempre su meta clara y que no importa cuál sea el tropiezo que pasen, que siempre, siempre sigan adelante para poder lograr cada uno de estos objetivos, para poder convertirlos en una
0: realidad.
1: En una realidad alcanzada.
0: Y okay, bueno, ya escucharon todos los radioescuchas, universitarios, padres de familia, quienes nos estén escuchando en este momento, nunca se den por vencidos, siempre es una decisión, esto de emprender, liderar, son decisiones que pueden tomar, que pueden marcar la diferencia entre un éxito y un fracaso. Y bueno, estamos llegando a la parte final del programa, no sin antes agradecer a nuestra invitada la oportunidad de conocer más sobre este tema. Eyenith, muchísimas gracias por la oportunidad de esta entrevista.
1: Muchísimas gracias por permitirles compartir mi experiencia de este viaje. Para mí es muy grato que todos sepan lo importante que fue para nosotros como estudiantes de la licenciatura de administración, el poder salir a conocer allá afuera, que en este caso fue Monterrey, y esperando que cada uno podamos seguir conociendo y disfrutando el mundo. Muchas gracias.
0: Bueno, nuevamente muchísimas gracias y esperamos tenerte pronto de vuelta en Formando Líderes. Agradecemos también a nuestra audiencia que nos haya acompañado en este programa y les invitamos a reencontrarnos la próxima semana en un espacio de la licenciatura en administración en la Escuela Superior de Huejutla. Les saluda con gusto la maestra Deni Martínez Osorio. Quédese en la frecuencia universitaria. Hasta pronto. 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
11: Son las 3:30.

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2: Son las 3 con 44 minutos.

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0: Son las 4 con un minuto.
1: Temperatura 31 grados centígrados.
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3: De regreso al campo y las aulas, experiencias y consejos de nuestros estudiantes de ICAP. Muy buenos días, sean todos y todas bienvenidos a una emisión más de Conciencia ICAP, el espacio del Instituto de Ciencias Agropecuarias de la Universidad Autónoma del Estado de Hidalgo, donde acercamos la ciencia, la investigación y las experiencias que construyen el conocimiento agropecuario. Después del periodo vacacional iniciamos un nuevo semestre escolar, y qué mejor manera que hacerlo escuchando a todos nuestros estudiantes que se encuentran ya formándose como ingenieros agrónomos en estas aulas. Hoy conoceremos como proyecto sus vacaciones, qué experiencias adquirieron, cómo trabajaron en campo, en laboratorio, en algunas empresas o personal o privadamente. Asimismo, el cómo han empatado sus conocimientos de adquiridos en las aulas del Instituto de Ciencias Agropecuarias en su trabajo día a día. Asimismo, estaremos entrevistando a nuestros compañeros de Ibigarzas, ¿sí? Estos nuevos estudiantes que están ingresando a primer semestre y que nos platiquen las expectativas que tienen acerca de esta carrera. Así que acompañen durante esta emisión para poder descubrir los pensamientos de nuestros estudiantes. En este programa les voy a pedir que por favor pues, se me presenten ustedes mismos. Me van a decir por favor su nombre, semestre que cursan, lugar de donde provienen y qué área de la agronomía les apasiona más. Recordemos que el rubro agrícola es muy amplio y podemos encontrarnos la parte tecnológica, la parte ornamental, frutícola, cítrica, etcétera. Okay, entonces por favor comenzamos de este lado, nombre, semestre, de donde venimos y qué nos apasiona.
4: Hola, yo me llamo Alejandra Ríos Ortiz, vengo de Oaxaca, soy de primer semestre. ¿Qué me apasiona? Pues me apasiona varias cosas, me gusta leer. La área de agronomía que más me llama la atención pues es los árboles frutales y
3: muy bien, pues bienvenida Alejandra. Tenemos estudiantes que vienen de otros estados e incluso también internacionalmente, ¿no? Ya el Instituto de Ciencias Agropecuarias cuenta con estudiantes que si bien están aquí cursando algunas materias que ya están haciendo estancia para prácticas, para servicio, ¿no? Entonces, pues bienvenida a Hidalgo, bienvenida al Instituto de Ciencias Agropecuarias y espero que tu estancia aquí sea de lo mejor.
4: Gracias.
5: Yo soy Gustavo Cerón. Soy de Chimalhuacán, Puebla, y actualmente estoy cursando el séptimo semestre de la carrera. La parte agronómica, mi área más de interés, pues la agricultura protegida y también un poco en la parte de cultivos extensivos, en cereales, gramíneas.
3: Muy bien, pues bienvenido Gustavo, un gusto tenerte aquí y pues espero nos puedas compartir bastante de tu experiencia y conocimiento ya trabajando en campo.
6: Gracias. Buenas tardes, yo me llamo Gonzalo Sánchez, voy apenas en tercer semestre y soy aquí del área de Tulancingo, Hidalgo. Y el área que más me gusta de la agronomía, lo que más me llama la atención, es desde el manejo de tierras, la tecnología, como ya viene siendo nuevas tecnologías de drones, para fumigar, para trabajar todo este tipo de tierras, agricultura de precisión, hasta la parte de pecuaria, de manejo de animales. Entonces todo ese ámbito, eso es mucho lo que a mí me llama la atención. Y pues sería
3: todo. Es algo muy importante que la agricultura no solo es el campo, ¿no? Sino tenemos la parte agropecuaria, donde tenemos el manejo animal. Y pues espero en esta emisión nos puedas compartir bastante para aquellos radioescuchas que se encuentran en casita, ¿no? Sintonizándonos.
6: Claro que sí.
3: Bienvenido.
7: Bueno, hola, mi nombre es Daniel Maldonado. Voy en octavo semestre, ya estoy en mi servicio social. Soy de Tulancingo también. Y mi área de interés es la fitología, es lo que más me gusta, aunque también la producción de animales es algo muy, muy interesante que pienso que en un futuro lo pueda yo realizar.
3: Pues bienvenida Yareli, y muy importante la fitopatología porque a partir de ahí es donde vamos a comenzar a tener la buena producción, tener una buena sanidad, controlar, tratar de mantener a raya, ¿no? En ocasiones algunas plagas, enfermedades y demás. Y pues bueno, como nos están escuchando, tenemos personas del estado de

0: Oaxaca, de Puebla y también aquí ahorita, bueno, pues en Hidalgo, ¿no? Específicamente en Tulancingo. Pues chicos, pero acabamos de regresar de un periodo vacacional, ¿no? Ya fueron a descansar un poquito a sus casas. En tu caso entiendo que no. El agro no descansa precisamente. Entonces, es parte de lo que nuestros estudiantes están haciendo, ¿no? De que se van aparentemente de vacaciones porque se van a seguir fortaleciendo y enriqueciendo sus conocimientos. Me gustaría saber precisamente, si bien fuimos a descansar un rato al agro, ¿no? Y por ahí me comentaron un poquito de lo que habían realizado. Gustavo, ¿me podrías compartir un poquito más de lo que hiciste estas vacaciones?
1: Claro, durante todo este periodo estuve trabajando un poco en la parte de la agricultura de precisión, justamente con drones. Yo actualmente soy piloto certificado y estuve trabajando más que nada en la parte del negocio familiar, es un poquito. Además, igual estuve trabajando ya en un poco de invernaderos, en la parte de asesoría, manejo de nutriciones, la parte igual que comentaba de fitopatología. Y bueno, al final es una entrada de aprendizaje bastante amplia, que aquí en la parte académica tenemos la base de lo teórico, ¿no? Pero nunca está de más empezar a probar por fuera, tener la práctica, que es donde más aprendes y realmente aterrizas todos tus saberes, tus conocimientos que tienes teóricos, entre eso y despejarse de vez en cuando los
0: Claro que sí,
1: deportes.
0: muy importante también hacer deporte dentro de nuestras actividades, ¿no? Y pues importante lo que nos comentas, precisamente el área de la tecnología ya también está entrando a la agricultura y las aplicaciones con drones hoy en día son una realidad que se está aplicando a la agricultura en grandes extensiones y pequeñas extensiones, ¿no? Mucho gusto tenerte aquí compartiendo, Gustavo, esta información para las personas que se encuentran ahí en casita, que sepan que la agricultura convencional ya se está quedando atrás, ¿no? Y hay que adaptarnos hoy en día a todo lo que se viene, que son las nuevas tecnologías. Gonzalo, ¿me podrías platicar ahora en tus vacaciones precisamente? Platicabas que habías estado trabajando y otras situaciones por ahí con ganado y semilla y demás. Me gustaría saber qué experiencia te quedaste, algo que tú digas, esto marcó estas vacaciones, que digas, las voy a recordar por esta situación, pasó algo extraño, etcétera. A ver, platícanos un poquito, por favor.
2: Claro. Yo, bien como usted lo dice, soy un iluso cualquiera, como dice la canción por ahí, trabajo bien desde la parte de aprovechamiento forestal hasta ganadería y pues la agronomía, viene siendo las tierras. Una de las experiencias que más me marcó es por ejemplo, en el aprovechamiento forestal, pues hacemos tala de árboles, tala ya certificada, por los ingenieros a marcar, hacen este marcaje, se derriba el árbol. Y pues se trabaja, ya sea en largas dimensiones, cortas dimensiones, posteriormente se va para un aserradero, ¿no? Entre lo que más marco de ahí es que, por ejemplo, yo soy podría decirse maquinista, uso la motosierra precisamente para cortar la leña, para cortar el trozo. Entonces yo no sabía derribar árboles, y hasta apenas estas vacaciones de este semestre fue donde mi padre me dijo, pues ya estás grandecito, tienes que aprender tarde o temprano, entonces pues échale, porque yo voy a ser para toda la vida. Entonces, pues ya nos iba a derribar el árbol, desde cómo hacer el sacabocado, para que dejas el árbol a donde quieres que caiga, hasta cómo cortarlo, qué hacer si lo agarra, porque a veces, ya sea que no esté bien el viento, bueno, la va el viento, dónde está el ramaje pesado del árbol, hacia dónde está proyectada la caída del árbol. Entonces, son cosas que uno, por experiencia, va aprendiendo sin necesidad de tanto lo teórico, pero entiendo que hay muchas personas que primero tienen la parte teórica, después ya se van a lo experimental. En mi caso, pues yo no estudio ingeniería forestal, entonces primero voy con lo teórico, con lo práctico, después a lo teórico.
0: Muy importante que menciones esta parte de forestal. Si bien como agrónomos no nos compete simplemente, ya lo mencionamos, lo pecuario, lo agrícola, lo forestal está dentro de eso. Tenemos bastantes cultivos que son de producción forestal, como lo viene siendo la nuez, los nogales precisamente. Y también tenemos la parte de arbustos para, por ejemplo, moras, berries, demás. Asimismo como los cítricos, limón, toronja, etcétera. Entonces, es importante saber y entender el manejo forestal, ¿no? Que no solo es talar, sino qué especies estamos derribando, en qué sentido, hacia dónde vamos a dirigir para no dañar más, lo comentabas, el sacabocado y demás, para dirigirlo hacia una zona y quizá no afectar o derribar árboles que no tenemos o no queremos derribar. Pues, gran experiencia la que nos compartes, Gonzalo. Platícame, por favor, tú en tus vacaciones estuviste trabajando también y bueno, me gustaría saber, principalmente ya eres una de nuestras alumnas más avanzadas, ya a punto de egresar casi, entonces ya me interesaría saber o que compartas con tus compañeros y tus radioescuchas, ¿qué experiencia tú encontraste en la parte laboral que no aprendiste aquí en el aula? ¿Qué enriqueciste o qué complementaste?
3: Bueno, al principio que ya no tenemos vacaciones porque el servicio pues ya empieza antes de que acabe, bueno, prácticamente acabando el semestre y ya no tenemos vacaciones, ya es corrido. Mi servicio estoy haciendo aquí en ICAP, en los invernaderos, entonces pues mucho porque lo que vemos en el aula, todo es por medio de imágenes, todo es por medio de fotos, pero ya cuando lo estás viendo en vivo con la planta, cuando ya puedes tocarla, cuando ya puedes verlo de cerca, aprendes demasiado, aprendes que el color de la foto no es igual a la que está en la planta y entonces te da otro tipo de conocimiento. Es muy importante que sí salgamos a conocer, a trabajar afuera para que nos quedemos solamente con lo que aprendemos en la planta. Nosotros tenemos jitomate en el invernadero y el manejo lo tenemos desde la plántula hasta ya hasta lo que se va a esta producción. Entonces ver todo el ciclo, es cada ciclo, cada etapa del ciclo es una experiencia nueva. De ver cómo es la flor, cómo es la planta, cómo sale el fruto, manejar la nutrición, manejar el riego, las plagas, las enfermedades. Pues si bien ya estoy en la parte final de la carrera, siento que todavía nos falta muchísimo para aprender, porque ya allá afuera, ya cada día aprendes algo nuevo.
0: Muy bien, pues gracias por compartir tu experiencia, y ya lo tienen ahí, amigos que están escuchando estas experiencias de los alumnos que realmente no han tenido vacaciones, ¿no? Estamos platicando con estudiantes del programa de Ingeniería en Agronomía para la Producción Sustentable sobre sus experiencias durante las vacaciones y el inicio del nuevo semestre. No le cambie, en unos momentos regresamos a Conciencia y CAP.
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4: Son las 4 con 14 minutos. 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
0: Muchas gracias por continuar con nosotros. Seguimos conversando con nuestros invitados especiales del día de hoy. Hace unos momentos nos platicaban algunos alumnos de los distintos semestres de la carrera de Ingeniería en Agronomía acerca de sus experiencias en este periodo vacacional, como algunos estuvieron trabajando con aplicación de drones, con tecnologías agrícolas, la parte de la producción de un ciclo completo, ¿no? De plántula hasta fruto, asimismo de lo que viene siendo la parte forestal y animal, ¿no? Pero también tenemos una invitada muy especial el día de hoy. y ella es Alejandra. Alejandra, si bien no nos podrá compartir experiencias del periodo vacacional como agrónoma, debido a que pues ella va llegando a primer semestre, les comentaba que es nuestra garza baby. Y Alejandra, quería que escucharas precisamente estas experiencias de tus compañeros, ¿no? De lo que es el rubro y el ámbito agrícola. Me gustaría primero que nos platicaras qué panorama traes tú de lo que es la carrera de agronomía, qué esperas, y ahorita te voy preguntando lo que sigue, ¿vale?
8: Pues ahorita escuchando veo que es muy amplio, pero la verdad yo pensaba que nada se concentraba pues en cómo cuidar las plantas, en pues qué tanto de fertilizantes se les tiene que echar, aprender el tipo de plagas que pues tienen las plantas. La verdad no tengo como un conocimiento muy amplio sobre pues lo que realmente significa la agronomía, nada más me basaba creo en plantas y no que también podía pues abarcar hasta animales, ¿no? Lo que es agropecuario. Y pues creo y espero realmente que pues también pueda, como mis compañeros, tener esos conocimientos que ellos ya han adquirido y pues realmente creo que agronomía es algo muy amplio. Y por el momento pues estamos aprendiendo, he tenido muy poco conocimiento, o igual casi no me he relacionado tanto con el campo, nada más con lo que es lo básico como pues el maíz y el café. Sin embargo, pues no, igual no sé demasiado sobre esto, y escuchándolos aquí es como de, espero también poder manejar algún día pues las situaciones como ellos lo hacen, ¿no? Y aprender.
0: Claro que sí, Alejandra, pues a ellos también les ha costado, ¿no? Un poco o mucho aprender o dirigir, nos hemos equivocado y también se aprenden de los errores, ¿no? Y qué interesante y qué importante que nos platiques tu experiencia y tu panorama de lo que esperas o la visión que tienes al ingresar a agronomía, porque si bien es cierto que ya traías un panorama de lo que es porque te metiste a investigar, a indagar qué es agronomía, etcétera, para poder ingresar, la mayoría de las personas en ocasiones no sabemos ni qué es la agronomía. Nos están escuchando allá en casa y pues eso con qué se come, ¿no? Y pues no entiende la importancia que en ocasiones este rubro puede representar para la sociedad, ¿no? Por ahí se comentaba en alguna ocasión, no es desmeritar las demás carreras, pero pues a un agrónomo se le está ocupando todos los días, 3 veces al día, pues estamos produciendo los alimentos que sostienen a la sociedad, ¿no? Y pues muy importante, ¿no? Cuál básico, el maíz y el café, tan importantes como los demás cultivos. Y bueno, Ale, ya que escuchaste estas experiencias, pues espero que te estés llevando un panorama más amplio, precisamente lo que es la agronomía, no este rubro tan amplio, y hay mucho más detrás de ella. Conforme vayas avanzando en los semestres, tú y tus compañeros se darán cuenta de lo impresionante que es, ya tendrán la oportunidad de experimentar, salir y de trabajar en sus vacaciones como sus compañeros. Ok, bueno, pues continuamos. Gustavo, platícame por favor. Bueno, muchas veces el campo nos enseña cosas que en las aulas no se aprenden. Hace un momento nos platicabas precisamente que tú tienes esta oportunidad de poder laborar con drones agrícolas, que eres piloto, ¿no? Entiendo que para poder ser un piloto certificado de drone agrícola se tiene que sacar una licencia y demás. En este caso, en la universidad, si bien tenemos algunas materias que nos enseñan un poquito acerca de estas situaciones, en ocasiones, no en todas las instituciones o institutos, contamos con el material para podérselos brindar a los alumnos, que ellos puedan maniobrar o manipular. En este caso, un dron, ¿no? ¿Nos puedes platicar aproximadamente cuál es el valor de un dron agrícola? Entiendo que son muy, muy caros.
1: Pues mira, basándonos actualmente en el equipo más pequeño de la gama, pues anda rondando sus 200 mil pesos más o menos.
0: Pues sí, sí es bastante, ¿no? No es nada de, pues sí, hay quien sí lo tendrá así de, pues no pasa nada, échame eso y unos cacahuates, pero no pasa nada. Asimismo, pues lo mencionabas, el más pequeño, entonces tenemos por ahí que los agraste 100, agraste 40 y demás, ¿no? Que dependen de la capacidad. Te comentaba al inicio, experiencias que se adquieren al trabajar fuera del aula. Les mencionaba, no siempre tenemos la oportunidad de maniobrar o manipular, ¿no? No tenemos quizá estos equipos aquí, y si los tenemos tampoco es tan fácil de que se los puedas prestar al alumno que no trae conocimiento, y pueden ocurrir pues situaciones de riesgo, ¿no? Que no solo ponen en riesgo el equipo, sino hasta la integridad de las personas. En este caso, ¿has tenido alguna experiencia fuera de las aulas, ya tú trabajando que nos puedas compartir?
1: Pues fíjate que algo muy importante, como se los decía hace rato, o sea, nunca terminas de aprender, jamás. Yo tiene 2 años que he estado pilotando el dron, y créeme, día con día que estás trabajando, te sale una, te sale otra cosa, y pues, al final se trata de uno mismo ir innovando esos aprendizajes que tienen, ¿no? Entonces, las experiencias que uno agarra, he tenido la mala fortuna 2 ocasiones, ya se me cayó el equipo. No han sido alturas muy, muy altas, muy aparatosas, pero pues por mínimos errores pueden ser que te cuesten miles. Y bueno, como te lo mencionaba, son equipos y un poquito caros, pero realmente el rendimiento que te dan, la facilidad que te dan para trabajar, pues es increíble. Otra experiencia que tuve fue justamente lo que, bueno, comentabas de la licencia de para poder ser piloto. Es muy importante, antes de adquirir algo, siempre estar completamente informados, porque en mi caso hubo una ocasión que me quedé en retener el equipo justamente por no tener yo la licencia y por no tener registrado el equipo. Para como dato, hoy en día la FAC, que es la encargada de regular todos estos equipos, te piden un registro arriba de los 250 gramos, y pues estamos de acuerdo que un equipo agrícola te lo supera por mucho. Entonces pues es importante siempre estar un poquito más informados en todo lo que se va a hacer, sea una adquisición, sea algún proyecto, la índole que sea, siempre estar más informados. Y yo, bueno, lo comparto con experiencia para que, pues yo sé que entre nuestros oyentes no vamos a tener algún productor que tenga la idea, o algún ingeniero egresado, o que incluso siga estudiando, somos el ejemplo, que pues tenga la idea de innovar en su campo, que tengan en cuenta todas esas experiencias que tiene uno para mejorar, para ser precavido, vaya.
0: Muy bien, pues tienes bastante razón en lo que nos estás platicando, estas experiencias que nos están dando la labor ya como ingenieros, ¿no? Que van a egresar. Y en ocasiones, lo mencionabas, se aprende de los errores, ¿no? Qué bueno que no pasó a mayores, y que el dron, pues, el equipo todavía funciona, y que pues la integridad también de las personas está bien, ¿no? Porque en ocasiones caer de una altura y que nos caiga encima, o las hélices, pueden llegar a dañar gravemente también al personal, ¿no? Gonzalo, platícanos brevemente, por favor, respecto a tus experiencias que ya nos decías, pero que te han hecho salir de tu zona de confort. Hace un momento nos platicabas que ya tu papá te comentaba de, pues ya te toca, ¿no? Ya tienes que aprender, ya es algo que tú tienes que hacer. ¿Qué sentiste de salirte de esa zona de confort? ¿Qué significó para ti?
2: Bueno, siento que es un paso que toda mujer, todo hombre tiene que dar en algún punto de su vida. Al menos desde la forma en que a mí me educaron, siento que no puedes estar quedándote como, pues sí, como un niño viviendo sin hacer nada. Entonces tienes que echarle ganas y salir de esa zona de confort, al menos bajo mi persona, es algo muy, de mucho gusto, mucho agrado. ¿Por qué? Porque aprendes cosas que normalmente, si estás en zona de confort, no las aprenderías. Te obligas a mejorar como persona. El hecho de que, por ejemplo, nosotros apenas somos productores de cebada, somos productores pequeños relativamente, sembramos 35 hectáreas de cebada. No es mucho comparado a los grandes productores, pero pues sí, ya como son tierras de temporada, pues luego que llueve o que cosas por el estilo, ya no se puede meter el tractor para trabajar. Entonces hay que tener la iniciativa. Yo sé mucho de que, por ejemplo, ya no se puede fumigar porque las tierras están muy mojadas, no puede entrar al tractor, pues con mochila. No soy de rajarme, y entonces constantemente trato de salir de mi zona de confort. Y como decía aquí mi compañero presente, igual una propuesta que se me presentó este año, que primero Dios estoy pensando seriamente para el siguiente año, comprar un dron. Me lo financian un amigo mío, pone la capital, nos iríamos a partes iguales, pero pues precisamente no, el hecho de que a mis 19 años ya manejar algo de tanto dinero es una carga muy, muy grande para alguien que pues apenas va saliendo del nido, ¿no? Es cuestión de informarse, como comentaban, de capacitarse, porque al menos no puedes jugar con todo eso. Y estoy seguro que todas las personas que empiezan a hacer eso desde muy temprana edad, que empiezan a salir de zona de confort, llegan a ser grandes personas, porque siempre están buscando progresar.
0: Muy bien, pues esa es la mentalidad que tenemos aquí en el Instituto de Ciencias Agropecuarias. Ya lo escuchaban de la voz de nuestros alumnos, cómo es que ellos tienen este ímpetu, estas ganas de que no se van a descansar, siguen trabajando y buscando la manera, ¿no?, de sobresalir y de salir adelante. Así que bueno, estamos llegando a la mitad del programa. Después de la pausa hablaremos para quienes apenas comienzan su vida universitaria y escucharemos los mejores consejos de nuestros estudiantes y lo que ha significado toda esta experiencia de quienes ya están cursando y ya están avanzados en algún semestre. Continuamos en unos momentos, no nos dejen, síganos sintonizando.
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4: Son las 4:29. 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
0: Gracias por permanecer en la sintonía de Conciencia ICAP. Continuamos con esta charla. Nos quedamos platicando con algunos de nuestros estudiantes de agronomía y nos estaban platicando de sus experiencias y de la mentalidad que les platicaba yo, de la mentalidad que ellos ya traen, ¿no? De cómo no solo se van a descansar este periodo vacacional, sino que están trabajando. Y bueno, pues ya estamos platicando con Yareli. Yare, después de estas experiencias que ya nos platicaban tus compañeros y tú, ¿cambió la forma en que imaginas tu futuro profesional a través ya del paso de los semestres y de tu labor en periodo de descanso?
3: Sí, pues sí, realmente todo va cambiando conforme vas creciendo y vas avanzando, ves que te vas a enfrentar a nuevos retos. Uno de ellos ahorita es la tecnología, como lo son los drones, que es algo que antes no se veía y ahorita pues ya tienes, es necesario aprenderlo. Ya no es si quieres ser pues más competente, más completo como profesionista, pues tienes que aprender de muchas, muchas áreas. Sí, sí cambia la visión, sí cambia el reto, pero pues no nos achicamos, aquí seguimos y vamos para adelante, aprendiendo siempre de lo que se pueda. Siempre hay personas que te quieren enseñar, siempre hay personas que te quieren apoyar y siempre aprovecha esas oportunidades. Nunca, nunca dejes de aprender. Ese es el mayor consejo que se les puede dar. Y que no se queden en la zona de confort, porque estar ahí es quedarte estancado y eso es lo que no queremos.
0: Pues muy bien, ahí ya en la voz de Yareli, lo que significa, ¿no? El aprender a través de los semestres y del conocimiento y la experiencia que ya han adquirido estos estudiantes. Pero volvemos con nuestra invitada súper especial. Ale, un gusto tenerte aquí, de verdad. No es tan frecuente que tengamos a alumnos de primer semestre, por eso estamos tan, tan emocionados. Compártenos, por favor, ya escuchando las experiencias de tus compañeros. Primero, quiero saber cómo fue el proceso para ti. ¿Por qué llegaste a ingeniería en agronomía? ¿Porque te gustaba el campo? ¿Porque mi abuelito? No sé yo. Platícanos brevemente cómo supiste primero, ¿por qué agronomía y cómo supiste del ICAP?
8: Ok. Pues fue un poco difícil escoger la carrera porque pues había varias opciones y la verdad yo dije que me di cuenta que ninguna me llamaba la atención. Entonces desde pequeña pues siempre he sido como que me ha gustado ser muy libre, andar en el campo, jugando, corriendo de aquí para allá. Desde pequeña también pues mi abuelita me llevaba a ahora sí que a ayudarle con su cultivo de maíz, con sus árboles frutales. También mi papá, ahora sí que a él le encanta el campo, él ama el campo. Y pues de cierto modo siento que también me inculcó ese querer de ayudarle a él, de ver cómo pues dijera aquí nuestro compañero de que algún día él ya no va a estar. Entonces, pues yo dije, voy a estudiar agronomía, porque también creo que la tierra va a poder suplir esas necesidades básicas que yo voy a necesitar en un futuro. Y siento que es como esa llave a la libertad que yo busco, ¿no? De la ICAP supe por TikTok, creo. Porque primero, pues la más conocida era Chapingo. Siempre hablan de Chapingo, de Chapingo. Y pues yo dije, pues tengo que buscar más alternativas. Tengo que saber. En eso me dijeron mis papás que buscara en aquí en la Autónoma de Hidalgo, si había agronomía. Y pues ya metiéndome a investigar, fue que vimos que sí había agronomía. Y pues decidí ahora sí que sacar ficha, intentarlo y pues gracias a Dios quedé. Aquí ando, la verdad sí siento que se me acomodaron todas las cosas y puedo decir que ya era mi destino estar aquí. Entonces pues así pasaron las cosas y pues ahora queda echarle ganas y pues pasar el semestre y terminar, que es lo que importa ahorita.
0: Claro que sí, mira, ya lo comentábamos a través de sus pláticas y sus comentarios de cada uno de ustedes, la agronomía es algo que nos da libertad. Es una carrera muy bonita que nos permite estar trabajando cerca de la naturaleza y a veces reconectar con aquello que muchas personas abandonamos o dejamos detrás, ¿no? Nos enfocamos tanto en nuestras vidas, en el día a día, lo cotidiano, que nos olvidamos de tomarnos un momento para respirar. Y precisamente esta carrera es algo que nos permite, que nos regala, que nos brinda. También nos brinda a conocer personas o amistades muy, muy cercanas, personas muy agradables. Y no solo eso, sino que la agronomía también es familia. Así como lo dijeron ustedes hace un momento, mi abuelito, mi papá, mi tío, no sé. Para muchos de nosotros la agricultura, la agronomía significa eso, ¿no? Nos hace sentir como en hogar, en casa, cerca de nuestros seres queridos. Entonces todo el amor que se transmite del campo a ellos y de ellos a nosotros, pues bienvenida y que sea un semestre y una carrera exitosa. También mencionarles que no pasa nada, ¿no? Porque en ocasiones a lo mejor sí es que yo amo el campo y etcétera, pero que tampoco se enfrasquen a estar en algo que no les agrada, porque a lo mejor sí me encanta a mí el campo, porque a mi papá le encanta el campo, a mi abuelito le encanta el campo, pero quizá no es exactamente lo mío. Digo, en este caso la carrera se presta para poder trabajar en ventas, en laboratorio, directamente en la parcela, en la tecnología. Entonces es un rubro que se presta para trabajar en muchos ámbitos, en muchos campos, ¿no? es maleable de alguna manera. Si creemos que no pertenecemos a una parte, nos vamos a lo demás, ¿no? Si me encantan las flores, a lo floral, si no a lo cítrico y demás. Pero a lo que voy, no enfrascarnos en algo que no nos gusta, porque en ocasiones estamos metidos en algo que no es que entiendo, ¿no? Que el sacrificio de mis papás, que segundo semestre, tercer semestre, pero definitivamente yo no soy feliz aquí. Entonces busquen eso, chicos, busquen su felicidad y busquen hacer lo que realmente les apasiona. Me gusta platicar con alumnos de esta carrera porque es raro que yo encuentre esa situación en esta carrera. Casi siempre son personas que están convencidas. Sí, es laborioso, es quejoso, pero están convencidas de lo que quieren y me agrada saber que no se arrepienten de la decisión que tomaron. Así que pues me gustaría escuchar brevemente, Gustavo Gonzalo Yare, ¿qué consejo nos darían para nuestros compañeros de primer semestre? Ya por ahí Yare nos estaba compartiendo un poco de los consejos, ¿no? Pero Gustavo, si tuvieras enfrente a un grupo de primer semestre, ¿qué les dirías principalmente? No del rubro, vamos a dejar un poco lo académico, si te parece. Me gustaría que les des un consejo personal, porque también están todas las partes en las que a veces está la diversión y otras cosas que pueden ser distracciones. ¿Qué consejo les darías? Que no es malo, pero hay que tener en cuenta.
1: Pues a lo mejor algún consejo que yo les puedo dar, como lo comentaba Gonzalo, tener esa decisión de salir de su zona de confort, porque muchas veces venimos con esa idea. Entonces, igual en base a eso, pues tú igual tener esa mentalidad de sobresalir, de seguir aprendiendo, de no cerrarte nada más a un mundo o a la parte solamente aquí en la universidad. A lo que voy, hoy en día tenemos ya muchísimas herramientas en internet. Lo comentaba Sale, perdón, te tomo de ejemplo, lo comentabas, te encanta leer. Una parte muy importante, entrando en la parte agronómica, es eso: muchas veces mucha lectura, mucha comprensión, lo que necesita uno. Pero bueno, en sí mi consejo sería ese: buscar el día a día sobresalir, no conformarte con lo que ya eres o con lo que ya tienes, sino seguir día con día, tú misma generándote retos, y esos mismos retos tratar, buscar una u otra forma de salir adelante, y cada logro pues reconocértelo igual tú misma, o bueno, ustedes mismos. Y igual no está de más a lo mejor que tengas algún deporte como tiempo libre, porque sí, muchas veces nos, como les decía, nos enfrascamos solamente en la parte académica y en ocasiones ya no nos entra más información, por más que quieramos, por la carga de estrés y entre mil y un problemas que incluso podamos tener. Entonces es importante igual esa parte, que le dediquemos algo de tiempo igual a nuestra vida, a nuestra salud.
0: Ok, vamos a realizar unas breves preguntas, pero las vamos a hacer rápidas, van a ser preguntas flash. Yo les pregunto y ustedes me contestan en el menor número de palabras posibles, ¿les parece? Ok, pues bueno, primero, ¿qué error cometieron durante sus primeros semestres que ahora evitarían?
2: No organizarme.
0: No organizarnos, es muy importante, ¿eh? Porque no tomamos en cuenta a veces la situación, qué sigue, qué vamos a hacer. Bueno, continuamos. ¿Cómo organizar el tiempo entre clases, tareas prácticas y vida personal?
3: Yo lo hago con una app, me ayuda mucho, siento que es la forma más fácil.
0: Ok, entonces organizarnos y podemos utilizar la tecnología. Gustavo, ¿qué actividad del ICAP recomendarías aprovechar desde el inicio?
1: Bueno, recuerdo yo en mi experiencia cuando entré a la carrera, empecé con producción de plántula. Entonces, igual muchas veces tiene que ver con los gustos de cada uno.
0: Muy bien, última pregunta antes de irnos ya a una breve pausa. ¿Qué consejo les hubiera gustado recibir antes de iniciar la carrera?
2: Compra pantalones y gorras porque las vas a necesitar. Igual botas, muy importante.
0: Muy, muy importante. Una más antes de irnos a pausa. Yare, por favor, ¿qué importante es para ti acercarnos a un docente o a un académico?
3: Es muy importante. Él te va a guiar en todo tu proceso. Entonces siempre es importante guiarte de un buen profesor.
0: Muy bien, pues ahí lo tenemos. Ya que si llegamos al final del programa, después de esta última pausa hablaremos sobre el futuro y sobre las metas que nuestros estudiantes desean alcanzar. No se vayan, que aquí continuamos.
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16: Esta es la historia de una princesa, su papá, una mariposa y el príncipe Kinoto Fukazuka. Sokimuki era una princesa japonesa. Vivía en la ciudad de Shukyu hace como 2000 años, 3 meses y media hora. En esa época, las princesas, todo lo que tenían que hacer era quedarse quietitas. Nada de ayudarle a la mamá a secar los platos. Nada de hacer mandados. Nada de bailar con abanico, nada de tomar naranjada con pajita, ni siquiera ir a la escuela, ni siquiera sonarse la nariz, ni siquiera pelar una ciruela, ni siquiera cazar una lombriz, nada, nada, nada. Todo lo hacían los sirvientes del palacio, vestirla, peinarla, estornudar, por ella, abanicarla, pelarle las ciruelas. ¿Cómo se aburría la pobre Sukimuki? ¿Te gusta lo que escuchas? ¿Quisieras conocer un poco más? Esta historia fue escrita por María Elena Walsh, una poeta, novelista, escritora y compositora argentina que nació en 1930 y se dedicó a crear canciones e historias para niñeces como tú. En 1945 publicó sus primeros poemas y en 1952 vivió en París para difundir el folclore argentino. También trabajó como guionista para la televisión, teatro y escribió muchas, muchas canciones. Murió en el 2011 en Buenos Aires, Argentina, dejando un legado muy importante para la literatura infantil en Latinoamérica. Uno de sus legados más destacados fue la Oración a la Justicia, un himno a favor de los derechos civiles que resonó durante la dictadura militar argentina. ¿Quieres conocer otros autores? 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
19: Son las 4 con 45 minutos.
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0: Estamos de regreso en Conciencia y Cap. Nos encontramos en la parte final de esta emisión. Ya platicábamos con algunos compañeros de agronomía de distintos semestres, de distintos estados, y que se encuentran aquí hoy compartiendo experiencias de la labor agrícola y demás. Para nuestros alumnos de primer semestre, no solo aplica para agronomía, este tipo de consejos creo que aplican precisamente para las distintas carreras y distintas universidades. No es muy, muy importante acercarnos a nuestros docentes a veces a pedir un consejo, tener el material listo, hace rato lo comentaba su compañero, gorras, botas, etcétera, porque pues las vamos a usar, a desgastar, ¿no? Y organizarnos es muy importante, porque no le damos cabida a veces a una organización adecuada, y podemos apoyarnos de estas nuevas tecnologías o de estas IAs para poder organizarnos. Asimismo, también ya lo comentaban, aprovechar algunas actividades que la universidad les está brindando. En ocasiones por ahí tenemos instancias o áreas que no sabíamos que teníamos. Tenemos el área de psicología, tenemos talleres, y esto puede despertar en nosotros o reforzar alguna actividad que nosotros ya traíamos en mente. Yo siempre, por ejemplo, tuve la intención de tocar batería. Ahí es un sueño frustrado que tengo. Y recuerdo que en alguna ocasión aquí se ofreció un taller de música donde estaban enseñando a tocar este tipo de instrumentos. Entonces, recordarles a todos los radioescuchas que tenemos este tipo de actividades y que ustedes pueden aprovechar para reforzar o aprender algo nuevo. Pero bueno, continuando de esta manera, platicábamos y decíamos antes de ir a pausa que de las miras hacia el futuro, ¿no? De que ya platicamos de por qué están aquí, de la familia, del campo, de todo esto y de los consejos que les dan. Pero ahora vamos a tratar de ver un poquito más hacia ustedes, lo que no han hecho. Entonces, ¿qué va a hacer el futuro con ustedes? ¿Cómo imaginan su vida profesional dentro de 5 o 10 años?
1: Pues yo ya tengo o voy a tener una visión, y cayendo en cuenta lo que se exige hoy en día, pues mi intención es tener invernaderos. Pues obviamente con el paso del tiempo seguir innovando. No me cierro igual a la opción de tal vez trabajar para alguna empresa o tener incluso mi propio negocio. En este caso sería un asesoramiento, un manejo de cultivos en general. O depende igual la zona en donde me establezca para ya mi parte laboral.
0: Muy bien. ¿Qué área de la agronomía te gustaría trabajar más o te gustaría especializarte?
8: Yo creo que en plantas frutales.
0: Muy bien, en plantas frutales. ¿Te gustan los cítricos?
8: Sí, bueno, me gustaría especializarme en lo que son frutas y todo eso.
0: Tenemos la parte de berries y tenemos la parte de zarzamora y demás. Fíjate que aquí tenemos viajes de estudio donde a los alumnos se les permite conocer cultivos que a veces no tenemos en la zona. Aquí muy comúnmente trabajamos algunas hortalizas, como pueden ser jitomate, lechuga, algunos otros cultivos que a veces nos vienen a visitar de otras escuelas, porque por la zona o la área climática, etcétera, suelos y demás, no lo tienen o no lo pueden adaptar. Sin embargo, aquí se adapta. Asimismo, nosotros buscamos espacios donde ustedes puedan ir a visitar y conocer otros cultivos, debido a que esto les abre un panorama, ¿no? Recuerdo yo cuando estaba en las instalaciones, como ustedes, me encantó la parte del ornamental, las flores, todo esto. Era un mundo que yo desconocía. Me llevaron a Atlixco, Puebla, y no terminé en este rubro, sin embargo fue algo que en su momento me apasionó y yo me quería dedicar a ello. Pero pues vamos cambiando de opinión conforme vamos avanzando y no está mal. Pero qué bueno que es así. Ok, ¿qué retos consideras que enfrentará la agricultura en México durante los próximos años?
2: Principalmente siento que lo que se está haciendo actualmente con la agricultura, que te venden la semilla muy cara y después te la compran muy barata, es un reto que va haciendo que las grandes empresas sí, tal vez sigan existiendo, pero los pequeños agricultores, esas pequeñas masas que en poquitos hace mucho, vayan dejando de sembrar. Antes hay muchas tierras que eran sembradas, tú veías, todo estaba sembrado. Ahorita hay muchas tierras abandonadas, y si tú quieres rentar una tierra para sembrar, ya te la dejan algo cara, y prefieren rentar a sembrar, porque es una ganancia segura. Hoy en día sembrar ya es más por amor al arte para muchos, porque ya es un azar, es un albur en el que no sabes si vas a ganar, vas a perder, sales tablas. Muchos lo ven nada más como un ahorro. Entonces siento que es un reto en la parte económica, si realmente deja ganar si realmente da para seguir creciendo o no, porque técnicamente es algo que sí o sí se tiene que hacer. Si no hay agricultura, no hay comida. Si no hay comida, no hay vida. Entonces es algo que sí o sí se tiene que hacer y se tiene que arreglar eso. Es un reto muy grande al que se tiene que enfrentar el mundo.
0: Tenemos retos muy importantes para la agricultura en México y precisamente a ustedes les va a tocar, los ingenieros del día del mañana. Entonces, pues ahí lo tienen, ¿no? Ok, ¿qué innovación tecnológica creen que tendrá mayor impacto en el campo?
1: Pues una innovación, ya lo estamos viendo hoy en día, la agricultura de precisión. Aunado a eso, como lo comentaba en invernaderos, toda esa tecnificación en un futuro es lo que nos va a ayudar, ¿no?
0: Muy bien, pues sí, la agricultura de precisión, todas estas nuevas herramientas son parte de la agricultura, del futuro de la agricultura en México y en el planeta. Yare, muy importante esta pregunta, la más difícil de todas para ti, que eres la más avanzada. ¿Qué significa para ti ser estudiante de ICAP?
3: Es una experiencia increíble. Desde que yo entré, la carrera me encantó, me enamoró. Es vivir día con día aprendiendo de gente que sabe, de gente que ya tiene experiencia. Amo la carrera. Nunca dudé, sí, es cierto. Los de agronomía generalmente no dudamos de dónde estamos. Y me gusta. Hay que disfrutarla siempre, la universidad, porque se va muy rápido. Entonces, sí me encanta esto. Y ICAP es una institución donde te brindan mucho apoyo. Hay instalaciones que son buenas, hay buenos maestros, tenemos salones competentes, tenemos laboratorios donde sí nos brindan los materiales que necesitamos. Entonces, sí, para mí ha sido una muy buena experiencia.
0: Muy bien, pues ya lo tenemos ahí, la pregunta más difícil y la mejor respuesta. Ahora, les voy a pedir que por favor completen la siguiente frase, nos vamos a ir de esta manera, ¿ok? Primero, Ale, ¿ser ingeniero agrónomo significa?
8: Ser libre.
1: Compromiso.
2: Estar en muchos lados y ramas a la vez.
3: Amar la tierra.
0: Perfectísimo. Ya para terminar brevemente, les voy a hacer unas preguntas otra vez rápidas. Y ya es un poquito más personal, ¿les parece? Ok, continuamos con Ale. ¿Qué cultivo te gustaría aprender a producir?
8: Fresas.
0: Gustavo, ¿materia favorita?
1: Maquinaria agrícola.
0: Muy bien. Gonzalo, ¿una herramienta que todo agrónomo debería saber usar?
2: Principalmente el tralacho, porque puede servir como pico o pala, y si se pueden dos, pico y pala. Porque el asadón siento que lo puedes complementar con diferente tipo de pala, entonces siento que son las primordiales.
0: Yareli, uno o un par de docentes que te hayan inspirado.
3: El doctor Alfredo Adariaga es de fitopatología y el doctor Zeus.
0: Ok, muy bien. Pues muchas gracias por estar el día de hoy con nosotros. Un gusto tenerlos aquí a cada uno de ustedes en los distintos semestres que se encuentran cursando. Hemos llegado al final de esta emisión de Conciencia ICAP, un poco diferente a lo que veníamos trabajando sobre temas específicos. Hoy tomamos un tema que fue la vida académica de ustedes como estudiantes, de cómo ven el futuro de lo que ya han cursado y de lo que están por cursar, ¿no? Cómo es que llegaron aquí y asimismo cómo es que esperan pasar los días y los semestres y de las vacaciones, que realmente no las han tenido. Pues muchas gracias por compartir su experiencia, sus aprendizajes y sus consejos. Estoy seguro de que sus palabras están en una gran utilidad para quienes apenas comienzan esta etapa universitaria y también para quienes ya forman parte de nuestra comunidad. Les deseamos mucho éxito en este nuevo semestre y esperamos que continúen creciendo, tanto profesional como personalmente. A nombre de Conciencia ICAP agradecemos profundamente su compañía durante esta emisión. También agradecemos al equipo de Radio Nancy Vite en la producción y Santiago Castillo en los controles, que hacen posible este espacio semana con semana. Los invitamos a acompañarnos en nuestra próxima emisión con más temas relacionados con la ciencia, la agricultura, el ambiente y el desarrollo del sector agropecuario. Les habló Carlos Quetzal Vázquez Osorno. Que tengan un excelente día y un exitoso inicio de semestre. Hasta la próxima.
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1: Son las 5 en punto.
2: Temperatura 30 grados centígrados.
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0: 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Buenas tardes, estimados radioescuchas, bienvenidas, bienvenidos al lindo tercer huasteco de Suma Radio. Les saluda su servidor y amigo Rodrigo Santiago, quien está muy contento de compartir esta bonita transmisión con todas y todos ustedes. En esta bonita tarde tenemos invitados en cabina, así que más adelante estaremos platicando con ellos. Les voy a comentar de quién se trata y qué información nos viene a compartir. Así que antes de comenzar, pues quiero agradecer a todo el equipo de Suma Radio por todo este apoyo para poder llevar esta bonita transmisión a todas y todos ustedes. En esta tarde a nuestra directora Natalia Martínez y también a nuestro productor Cele Bautista desde la parte de controles y operación, muchas gracias. También en los procesos administrativos a Alia Fayad, también en la parte de la producción a Carla Tobar y en la parte de la supervisión de la señal, también para nuestro amigo Emanuel y también en la parte de mantenimiento para Eduardo. Así que muchas gracias a todo el equipo de Suma Radio Huejutla por llevar a cabo pues esta bonita transmisión para todas y todos ustedes, invitándolos como siempre a comunicarse con nosotros al número que tenemos en cabina 7712-98-7497 para que nos comenten desde dónde nos están escuchando. También si quieren mandar algún saludo, si quieren felicitar a alguna personita especial que hoy festeja su santo o su cumpleaños, con mucho gusto, escríbanos en esta bonita tarde al número en cabina 7712-98-7497 y avanzamos en esta bonita tarde porque ya son 5 de la tarde con 4 minutos y damos la bienvenida a nuestro invitado. Él es el profesor Leoncio Villegas Lara, quien en esta tarde pues nos viene a compartir información importante sobre Tlactoli 2026, el porqué de esta celebración. Así que, profesor, buenas tardes y bienvenido.
1: Pues muy buenas tardes, Rodrigo. Gracias al Sistema Universitario de Medios Autónomos de la Universidad Autónoma del Estado de Hidalgo por esta oportunidad de comentar esta fiesta que en el centro de Huejutla ya está pues avanzada en cuanto a la organización y todo aquello que conlleva a pues disfrutar de lo nuestro, de lo que nosotros vivimos a través de la cultura, nuestras tradiciones, nuestras expresiones. Tlactoli 2026, pues realmente a mí me emociona mucho. He estudiado un poco, ¿verdad? Yo no soy una persona que sabe mucho de estas cuestiones, pero sí me ha gustado estudiar, me ha gustado analizar y llevar esta expresión de decir, bueno, ¿por qué Tlactoli? ¿Dónde surge o cómo surge Tlactoli?
0: Sí, profesor, bueno, pues de eso vamos a estar platicando para que nos comente toda esta parte del origen. Sabemos que pues esta palabra realmente en nuestra lengua materna significa justamente eso, nuestro idioma, nuestra lengua, y pues justamente también podría tomarse como nuestra palabra, nuestra parte de lo que nosotros manejamos al momento de interactuar entre personas. Así que queremos saber justamente esto, si usted nos tiene alguna información referente justamente al origen de esta palabra, de esta festividad, que ahorita ya sabemos que justamente va enfocado a el Festival de los Pueblos Indígenas Originarios también. Así que adelante, por favor.
1: Sí, Tlactoli, pues como comentaba, es expresión, es palabra, es voz. Pero, ¿cómo encaja en el contexto de nuestra región huasteca, los nahuas de la Huasteca, este concepto? Y si nos ponemos nosotros a analizar este interrogante, surge una palabra, el huehuetlactoli. Esas palabras que encierran el saber, la sabiduría de nuestros ancianos, de nuestros viejos, de aquellos hombres que educaban con palabras, que educaban con las expresiones que poco a poco se iban conformando en un ser. El huehuetlactoli, el conjunto, el grupo, los venerados de una comunidad, de un pueblo, lo que hacían era eso: formar a través de las palabras, a través de los consejos, que después se reafinaba.

0: estaban en las instituciones educativas, en las escuelas, en el Catmecat, por así decirlo, de los grandes hombres que en aquellos años existían. Y pues con ello fue formándose nuestra cultura, ¿verdad? Con esto, este grupo de ancianos, este grupo de la palabra, de las expresiones de los antiguos o de la antigua palabra, podríamos decirlo. En este concepto, ese modelo principal de moral civil y de moral espiritual. Nos decían cómo amar la madre tierra, cómo amar y respetar al sol, cómo amar y respetar los diferentes tiempos de producción que generaban el alimento de todas nuestras pues organizaciones, podríamos decirlo, y de las diferentes comunidades o pueblos indígenas que ya vivían en nuestro país. En este sentido, pues educarse de esa manera, formarse con esa sabiduría colectiva. El grupo de ancianos estaba para eso y era muy respetable. Si había una autoridad que se iba a nombrar en la comunidad, esa palabra de los viejos, ese grupo de ancianos, consejo de ancianos le llamaban. Entonces lo que hacían era educar. Ustedes son las autoridades, ustedes guiarán al pueblo a lo mejor que podamos tener para que seamos libres, para que seamos productivos, para que no padezcamos absolutamente nada. Y la grandeza de los pueblos se daba en virtud de todo aquello que ellos transmitían a través de la palabra, a través de la voz. Y ese es uno de los conceptos que por eso, si nosotros nos preguntamos Tlactoli, pues es eso. ¿Qué nos han dejado? Ahora los diferentes pueblos del estado de Hidalgo y de las diferentes regiones que conforman la Huasteca en los diferentes, ahora diferentes estados del país que vienen a visitarnos, pues nos traen eso. ¿Qué nos han dejado los viejos? ¿Qué nos han dejado nuestros ancianos? Ese respeto, esas virtudes, ¿verdad? Faltarle un respeto o el respeto a un anciano en aquellos tiempos no era justificable para nada. Se hacía lo que ellos comentaban y lo que ellos consideraban que estaba bien y que nunca fallaba. Yo creo que en este sentido, pues los abuelos, los padres, los maestros que educaban en aquellos tiempos a través de la palabra, era cómo iban fijándose realmente ese sentido de una vida trascendental, de una vida que los llevara a configurar o a estructurar un sistema educativo después, un sistema de vida en la familia. Nacía en la familia, se estructuraba en la familia y se proyectaba a través de la familia. Entonces, todo ello, yo creo que enderezaban, decía, una forma, enderezar, corregir e ir incrementando esa sabiduría para que la gente, los jóvenes en aquellos años, los niños, fueran educando. Entonces, en este sentido, el Huellitlactoli, pues es eso, conlleva a eso, a escuchar la palabra de los viejos, la palabra de los sabios. Ese consenso, decía en principio, del consejo de ancianos. Todavía, quizá algunos de los radioescuchas mayores se acuerden de ese consejo de ancianos. Y en algunas comunidades es muy respetable el consejo de los mayores, el consejo de los grandes, el consejo de los viejos, el consejo de los ancianos, le llaman. Y no nada más en nuestra región, en las diferentes regiones indígenas del estado y del país, existe ese Huellitlactoli, que es la palabra de los viejos, la palabra de los sabios, y con ello pues va estructurándose. Otro concepto que podríamos analizar en este caso es el Xochitlactoli, palabras floridas. Ya lo decía Nezahualcóyotl en esos poemas tan hermosos, donde veía y disfrutaba de la naturaleza, disfrutaba de los ríos, de los mares, ¿verdad? Y cuando la leña decía que le hacía llorar, y es por el, era por el recuerdo de su madre. Esas palabras floridas, esas palabras que después se fueron llevando hacia un sentido pues de fiesta, de huapango, en este caso de nosotros los huastecos, pero que conllevan a ese sentimiento, a esas palabras que nutren, que dan expresión, que emocionan, que enamoran, que respetan hacia el concepto de decir, bueno, soy y estoy en esta comunidad y mi amor es por esa comunidad, es por ese pueblo, por esos valores que yo he aprendido. Todas esas palabras que se utilizaban para llevarse a cabo en los diálogos, en las conversaciones, en las diferentes comunidades, pues es lo que se trata en estos tiempos, así lo veo yo desde mi muy particular punto de vista, en este festival, en este encuentro de pueblos indígenas, Tlactoli 2026, que está surgiendo aquí en Huejutla del año pasado y que hoy es en su segunda edición, pues conlleva eso, a que nosotros los huastecos conozcamos cómo son las palabras con que se educaron, se educan y se seguirán formando y educando en otras regiones de nuestro estado, en otras regiones de nuestro país y sobre todo esos pueblos indígenas que tanto pues, nos han dado.
1: Efectivamente, profesor. Bueno, pues es momento de irnos a un corte promocional y nos vamos justamente escuchando este bonito tema titulado La Palomita, a cargo de la poderosa banda Resplandor de Santa Catarina.

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3: Si no hubieran asesinado a John F. Kennedy, es probable que yo no estuviera escribiendo esto. Me explico. Aquel día, mi tío Manuel, el primo de mi mamá, le llamó para pedirle que lo acompañara a una cita. Iba a presentar a dos amigos suyos, la güera y Esteban, y no le gustaba mucho la idea de hacer mal tercio. Mi madre era una jovencita soltera que no tenía una vida social precisamente vertiginosa. Así es que, a falta de mejor que hacer, aceptó completar el cuarteto. Cuando mi tío Manuel pasó por ella, ya venían en el asiento de atrás Esteban y la güera. Se dirigieron a una fuente de sodas o alguno de esos lugares que se estilaban entonces, y mientras bebían malteadas y platicaban del clima, de los Beatles o qué sé yo realmente de qué platicaban, una televisión que había en el lugar les dio la noticia.
4: One recalls the day, the moment America lost a president.
3: Acababan de asesinar a John F. Kennedy. Esteban y mi mamá, quienes no se conocían y tampoco fueron tan sensibles a la noticia, se quedaron en el lugar terminando sus espesos brebajes. Platicaron, descubrieron que se gustaban y que además vivían en la misma colonia. El tío Manuel ya no regresó. Esteban es mi papá. Este fragmento es el inicio de Historia sobre un corazón roto y tal vez un par de colmillos, de la escritora mexicana Mónica Beltrán Brosón, que nació en 1970 en la capital del país y desde 1996 escribe literatura juvenil. Su obra ha sido reconocida con los premios El barco de vapor, A la orilla del viento, y en el 2007 ganó el Premio Nacional de Cuento Infantil Juan de la Cabada con el libro Memorias de un amigo casi verdadero. ¿Te gustaría escuchar más sobre ella? 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
5: Son las 5 con 21 minutos.
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0: 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Bueno, pues continuamos en esta bonita tarde para toda nuestra gente que ya nos sintoniza. Y estamos justamente platicando con el profesor Leoncio Villegas Lara sobre pues esta parte de Tlactoli 2026, el significado, el porqué de esta festividad, cuáles son las razones, la parte, podría decirse que informativa, histórica, de todo esto que conlleva esta gran festividad. Profesor, continuamos platicando sobre pues esta información que usted nos trae.
1: Pues una de las, Rodrigo, una de las cuestiones que se observan en este festival, en el primer festival que se realizó aquí en Huejutla, como promotora de este festival, de este encuentro de pueblos indígenas del estado de Hidalgo, pues realmente la música. Decían, bueno, pero la música, ¿por qué? El cuicatlactoli, que sería la expresión dentro del canto, que a través del canto, pues también se forma, se educa, se busca el engrandecimiento del corazón, de la mente, y de disfrutar también después de las jornadas de trabajo, los fines de semana, esos encuentros de música. Yo creo que en estos tiempos la música era el reflejo fiel de esa expresión que nos te decía, nos iban dando quienes poco a poco se iban formando y se iban educando en esas escuelas como el Carmecat o el Tepozcali, que eran formadoras de esas de generaciones de aquellos años en nuestros pueblos indígenas. En este festival, el ¿por qué la música? Pues está ahí claro. A través del canto, a través de las expresiones del canto, pues se van dando, porque en estas demostraciones, yo lo veía el año pasado, no únicamente es el huapango, sí, forma parte posterior en la huasteca hidalguense y base fundamental de la estructura de la música huasteca es el huapango. Pero recuerdo, por ejemplo, el interlace o el enlazamiento de la música y la danza, pues conlleva a que se van realizando esos eventos para ir estructurando lo que nosotros conocemos ahora como danzas indígenas. Entonces yo recuerdo hace muchos años, ¿verdad? La danza que se ejecutaba en Panacastlán. Y le recuerdo que lo hacían con un arpa. Y recuerdo, así tengo muy presente a la persona que ejecutaba esa música. ¿De dónde surgió? ¿De dónde nació? Pues son conocimientos que a través de la palabra, a través de las expresiones, se fueron transmitiendo empíricamente de una generación a otra. Y entonces, pues esto que afortunadamente, ¿verdad? Yo lo valoro así, lo veo así, afortunadamente se ha pues reactivado, porque no podemos decir que se ha rescatado, se ha reactivado para darle vida a este Festival Tlactoli, en este caso 2026, y que trae consigo una serie de culturas, de cosas que a veces no nos imaginamos que existen en el estado de Hidalgo, porque no conocemos quizá cuáles son las tradiciones, las costumbres, la misma gastronomía en el Valle del Mezquital, en la región Otomitepegua, en la Sierra Gorda, no sé. Entonces, todo ello, pues, traerlo a Huejutla es vivirlo, es disfrutarlo, es invitar a quienes tenemos esa oportunidad de vivir esos momentos en el Tlactoli 2026, pues nos van dando y nos van enseñando que el amar a nuestro pueblo, a nuestra tierra, a nuestra región, a nuestras tradiciones, a nuestro estado, conlleva eso. Ellos decían, bueno, te voy a enseñar, te voy a educar. No decían te voy a educar o te voy a enseñar, vas a aprender, ¿verdad?, en el idioma correspondiente, y enderezaban el corazón y la sabiduría del rostro, esa expresión. Por eso nosotros, cuando hay, pues en alguna comunidad, la presencia de una imagen religiosa, cuando festejan su fiesta patronal, cuando llevan a Tata Jesús, vemos la felicidad en el rostro de ellos, y le piden con tanto fervor y con tanta fe, pues que cuide a sus hijos, que cuide a la familia, que sus cosechas y producción sean bastante abundantes. Entonces, pero eso es eso, han aprendido a través de la sabiduría, pues regresando un poquito del güey Tlactoli, de esas palabras de los viejos, han aprendido a vivir, a expresarse. Y aunado a la música, a la danza y a todo ello, pues encierra un punto fundamental de decir, somos esto, estamos presentes, estamos vivos. Y qué bueno, ¿no? Qué bueno que podamos entender. Y entonces, el venir a esta subestación, a este sistema universitario de medios autónomos de la Universidad Autónoma del Estado de Hidalgo, ¿por qué? ¿Por qué venir? ¿Por qué venir? Pues simplemente para también decirle a nuestros hermanos de pueblos originarios, de las diferentes comunidades, que vengan, que disfruten, que si son de Ateisco, de Citlán, de Panacastlán, de allá de Izcatlán, Izcatepec, o no sé yo, de algunas otras comunidades, Chililico, Tepexitla, Oxtoma, que vengan y que conozcan lo que nos dan y nos traen de diferentes regiones del estado, que conozcan cómo viven, cómo se visten, qué comen, ¿verdad? Qué comen, y que eso conlleva a, pues, ir aprendiendo, a tener más cultura e ir aumentando la cultura de nuestros pueblos.
0: Bueno, pues continuamos en esta bonita plática que tenemos con el profesor Leoncio Villegas Laras, referente a Tlactoli 2026, pero es momento de irnos a un corte promocional y nos vamos escuchando este bonito tema titulado El Gallito, a cargo de la danza de las varitas, Los Gallitos de Xalamaquechpa.

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10: Son las 5:37.
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0: 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Bueno, pues avanzamos con más en esta bonita tarde. Para toda nuestra gente que ya nos sintoniza, les comentamos que tenemos en cabina al profesor Leoncio Villegas Lara, que nos está comentando sobre Tlactoli 2026. Pero mientras, aprovecho este espacio para agradecer la visita de la comitiva de la comunidad de Apetlaco de Aguacatitla, Huejutla, Hidalgo, que en días pasados nos visitó justamente para hacernos llegar la invitación de su gran fiesta patronal para los próximos días 10 y 11 de agosto, en honor a Totata Jesús. Y a la letra dice: la comunidad de Apetlaco, Aguacatitla, Huejutla, Hidalgo, les hace una atenta y cordial invitación a las comunidades cercanas para que nos acompañen a las dos noches de velación en honor a Totata Jesús para los días 10 y 11 de agosto bajo la siguiente programación. Para el día 10 de agosto, la imagen saldrá justamente de Totata Jesús a las 10 de la mañana desde la Catedral de Huejutla de Reyes Hidalgo rumbo a la comunidad de Apetlaco, Aguacatitla. Al llegar la imagen del Padre Jesús habrá un banquete para todos los invitados y a las 9 de la noche habrá una misa para todos los asistentes y se quemarán vistosos toritos y bombas marinas. Y para el día 11 de agosto a las 4 de la tarde se realizará una procesión por las principales calles de la comunidad. Y posteriormente a las 9 de la noche habrá una misa para todos los asistentes y por la noche se quemará un vistoso castillo y varios toritos y estarán presente la original banda La Santísima del Chote Santa Catarina, además de los danzantes Xochitini, los Gavilanes de Ateixco y la danza de inditas de La Santísima Trinidad del Chote Santa Catarina y también la danza de inditas del Sagrado Corazón de Jesús de Tlamaya, Epemuxtitla, Chicontepec, Veracruz. Y están cordialmente invitados los danzantes y bandas de viento que gusten acompañarnos. Serán bien recibidos atentamente las autoridades. El presidente de la velación, Juan Carlos Guillén Gutiérrez. También el catequista Alejandro Martínez Reyes y Melitón Hernández Hernández. Y el secretario Alejandro Martínez Ruiz. Y el delegado municipal, el señor Isaac Martínez Hernández. Muchas gracias por la invitación y mucho, mucho éxito en esta gran festividad. Bueno, pues avanzamos con más en esta bonita tarde. 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Bueno, pues continuamos platicando, profesor, en esta bonita tarde, así que seguimos justamente con pues esta información referente a Tlactoli 2026. Adelante, por favor.
1: Sí, mira, Rodrigo, pues la música, pues a través de la expresión y la palabra, la expresión del rostro y la palabra de cada uno de ellos, en estos pueblos indígenas, en México antiguo, la palabra noble y la música eran inseparables en esos tiempos. El discurso de los ancianos encontraba su máxima, pues, potencia, podríamos decirlo, cuando se transformaba en un canto ritual. Entonces, en el Cuicacali, que es la Casa del Canto, que esta era una institución que existía, pues, podríamos decirlo, en todos los pueblos indígenas, era obligatorio asistir. Entonces, los jóvenes aprendían simultáneamente poesía, música, danza e historia. Y ahí se conformaban con la música para el método pedagógico que ellos tenían. Ocupaban para todo la música, para memorizar el saber ancestral. Lo que transmitían los ancianos hacia los jóvenes, hacia los niños, era a través de este, pues, método, pues, podríamos decir un método pedagógico. Y yo creo que el ritmo y las palabras, la forma oral de expresarse, de hacerse pues sentir ellos como autoridades, no autoridades impuestas, no autoridades puestas, ¿no?, sino como autoridades morales por sus saberes, por sus conocimientos dentro de estas comunidades. Y pero yo creo que, pues, en ocasiones, en los instrumentos, nosotros hemos visto, hemos escuchado en esas ceremonias y en los discursos públicos, las palabras solemnes eran respaldadas por ese golpeteo, por ese latido del teponazcle, ¿verdad? Y entonces también ocupaban ese tambor de mano que le llamaban huehuet. Entonces, todo ello, pues, va estructurando, va vinculando la música con la divinidad. Es decir, por eso, si nosotros en la actualidad observamos esas danzas que enseñan, que educan, que forman, pues, a pesar de los años que han transcurrido, pues siguen vigente esa pues interconexión entre la palabra y la música. Entonces, con ello, pues, damos nosotros la introducción verdadera a enlazar esa formación, esa disciplina que a través de la palabra y a través de las expresiones se iban dando. Pues el tlactoli es eso, ¿no? Y en este festival, segundo festival Tlactoli Huejutla 2026, ese festival de pueblos originarios, sin duda es buscar y encontrar y traer a diferentes, yo creo que, pues, comunidades, pueblos originarios que estarán el día de mañana, el día sábado y el día domingo visitándonos aquí en Huejutla. Yo creo que esto encierra un gran avance en el orden cultural. Aprenderemos mucho de los pueblos, sus danzas, pues, sus tradiciones, su gastronomía, y eso, pues, conlleva a que nosotros tengamos un mayor acercamiento con los diferentes grupos indígenas, de pueblos originarios de nuestro estado y quizá de algunos de los diferentes estados que conforman la Huasteca. Yo creo que en este caso, en este sentido, nos vayamos, pues, a integrándonos a este ambiente, a este regocijo que deben sentir o debemos sentir nosotros los huastecos en este Huejutla y en todos los diferentes comunidades que conforman la Huasteca, los diferentes municipios, los diferentes pueblos, para estar viviendo y hacer lo nuestro, sentirlo, ¿verdad? Dejando pues muy aparte algunas otras cuestiones, sino la vivencia, lo importante de estar presente, de compartir y de convivir lo que somos, lo que tenemos y lo que dejaremos, porque en un futuro muy lejano pues habremos de dejarle a las nuevas generaciones todo ello.
0: Bueno, pues es momento de irnos a otro corte promocional en esta, justamente esta bonita tarde. Ya son 5 de la tarde con 48 minutos y nos vamos escuchando este bonito tema titulado La Pasión en Náhuatl a cargo de Dulce la Huasteca. ¿Cómo te explicas, Tecnima?

0: Regresamos.
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2: Son las 5:55.
0: Continuamos.

0: Continuamos con más música, también con más saludos para toda nuestra gente. Recuerden que tenemos en cabina al profesor Leoncio Villegas Lara platicándonos sobre el Tlactoli 2026. Y con unos saludos para todo nuestro amable auditorio que ya nos acompaña. Muchas gracias para el señor Faustino de Oclamecayo. Saludos cordiales a toda nuestra gente de Oclamecayo. Y especialmente al amigo Faustino, gracias por su mensaje. También otro mensajito para el amigo Marcelo que nos escucha allá en Tepemaxac. Saludos para la familia Hernández que ya nos sintoniza. Muchas gracias de parte del amigo Marcelo. Y saludos para su hermana Jenny. Muchas gracias. Así que saludos cordiales a toda nuestra gente de Tepemaxac y especialmente a la familia Hernández, de nuestro amigo Marcelo. Y también para su hermana Jenny, saludos cordiales. También otro mensaje para Maribel Hernández y Juan Bernabé Hernández, saludos cordiales, ya que justamente ayer Maribel estuvo cumpliendo 5 años, así que muchas felicidades de parte de su hermano Juan Bernabé Hernández, que nos escuchan en la comunidad de Coahuila. Muchas gracias, saludos cordiales. También saludos nos piden para, dice mi hermano Yacel Adair, que hoy está cumpliendo años y te escucha aquí en Pahuatlán. De parte de sus papás y hermanos y abuelos, también de Liam, Gael y Ali, que te están escuchando, de sus abuelitos Anastasio y María Antonia. Muchas felicidades, así que una gran felicitación para Yacel Adair, que hoy está de manteles largos. Felicitaciones hasta la comunidad de Pahuatlán. De parte de sus papás y hermanos, de Liam, Gael, de Ali, de sus abuelos Anastasio y María Antonia. Muchas gracias por acompañarnos. Y un mensajito más, saludos nos dice para María Cecilia y para la familia de Xocotitla, de barrio Cuatecontitla. Para Cintia Abigail, para Dana Cecilia, para Melissa y para la maestra Matilde, que nos escuchan todos los días. También de parte de Jorge Alfredo, que nos sigue desde la Ciudad de México. Saludos a todos en cabina, muchas gracias. Así que saludos cordiales a toda la gente de Xocotitla. Y especialmente a María Cecilia, a toda su familia allá en barrio Cuatecontitla. Para Cintia Abigail, Dana Cecilia, Melissa y la maestra Matilde, que todos los días nos escucha. Muchas gracias de parte de Jorge Alfredo, que nos sigue desde la Ciudad de México. Muchas gracias. Bueno, pues avanzamos. Vamos a continuar platicando, profesor, sobre la programación de este grandísimo evento que habrá de suceder justamente a partir de próximos días. Así que, profesor, adelante.
1: Muchas gracias, Rodrigo. Pues sí, yo creo que es algo, un festival que debe de emocionarnos, que debe de hacernos sentir pues estos momentos como algo grande para Jujutla, como algo grande para la Huasteca hidalguense, como algo grande y compartido por los diferentes municipios que habrán de estar aquí en Jujutla, pues enseñándonos, dándonos a través de esas expresiones de música, de danza, de gastronomía, nos estarán dando pues esta oportunidad de los saberes ancestrales que a veces muchos desconocemos, aunque vivamos aquí en esta querida región de la Huasteca hidalguense. Y mañana inicia este evento, la inauguración de pabellones del tianguis artesanal, del tianguis gastronómico, de la medicina tradicional, la Casa de la Salud, y todas estas oportunidades que nosotros tenemos de pues conocer serán a partir de las 10 de la mañana. Habrá también un conversatorio a través de la palabra, como decíamos, Tlactoli, la salvaguardia del patrimonio cultural inmaterial a través del PACMIC a las 11 de la mañana, ahí en la Plaza 21 de Mayo, la Plaza del Tordo. Después habrá una tertulia literaria en la Plaza 21 de Mayo a las 12:30. Habrá, pues esto sí, yo creo que te va a poner feliz, Rodrigo, porque pues es el encuentro de bandas de viento, que va a ser a las 2 de la tarde ahí en la Plaza 21 de Mayo, en la Plaza del Tordo. Y ojalá, de veras, a mí me emociona mucho. ¿Por qué? Ajá. ¿Por qué viene? ¿Quién lo mandó? Van a decir, ahorita van a empezar a cuestionar, ¿quién te mandó? Nadie. Yo quiero compartir la emoción de vivir estos estos momentos, ¿verdad?, que conllevan a aprender y a disfrutar. ¿Por qué no a disfrutar de lo que es nuestro? Pues este encuentro de bandas de viento va a ser mañana a las 2 de la tarde. Habrá también a las 4 de la tarde presentación de tríos guapangueros regionales allá en la Plaza del Reloj.
0: En el famoso Pizal.
1: En el famoso Pizal a las 4 de la tarde. Después va a haber un desfile de delegaciones participantes en la plazuela, desde la Plazuela Juárez al Pizal, a las 5 de la tarde. Y luego, pues, la gran inauguración de Tlactoli 2026, ahí en el Pizal Monumental a las 6 de la tarde. Yo creo que, pues, otra vez regresar después de bandas, ahora a trillos guapangueros, ¿verdad? También emocionante. Y pues para tu audiencia, para quienes escuchan el Sistema Universitario de Medios Autónomos de la Universidad Autónoma del Estado de Hidalgo, aquí en este programa tan escuchado, porque me ha tocado andar en diferentes comunidades de la región de la Huasteca y toda la gente está pendiente. 5 de la tarde con Rodrigo, pues qué bueno y feliz.